0: Ustedes eran tinieblas, pero ahora son luz en el Señor. Esta es una declaración maravillosa. Pablo escribe aquí a cada cristiano y dice que sea cual sea su situación en la vida, si realmente están en Cristo, son luz. Piénsalo de esta manera, la luna no tiene luz propia, pero cuando el sol brilla sobre la luna refleja esa luz. El sol le da luz a la luna para que podamos caminar bajo la luna y recibir luz, incluso cuando el sol está oculto para nosotros. Ese es el llamado de todo cristiano. Pablo dice que la luz de Cristo ha resplandecido sobre tu vida. Y ahora, porque has sido alcanzado por su luz, estás llamado a reflejarla ante los demás. Tú eres luz en el Señor, por eso tu vida debe apuntar a Cristo. Y debe también apuntar a otros hacia Cristo. Pero sabemos que hay diferentes clases de luz. Hay una luz que atrae y hay una luz que repele. La luz puede iluminar un camino de tal manera que te atraiga y que quieras avanzar en esa dirección, en la dirección de la luz. En el contexto del matrimonio, vives bajo la luz de otra persona y tu luz rodea a la persona que Dios ha puesto a tu lado. Es decir, tu cónyuge vive bajo la influencia diaria de tus palabras, tus actitudes, tu carácter. Por eso es importante preguntarnos si estamos reflejando la luz de Cristo en nuestro matrimonio. Porque en el matrimonio llegas a ser conocido. Eso es maravilloso porque fuimos creados a imagen de Dios y debemos ser conocidos. Pero esto da un poco de miedo porque somos seres caídos. Y no queremos que sea conocido todo acerca de nosotros. El matrimonio hace visibles áreas de tu vida y de tu carácter que permanecen ocultas para otros. Mi esposa me conoce y te diré algo. Estoy agradecido por la gentileza y la dulzura de su vida. Quiero hacerte esta pregunta. ¿Qué clase de luz eres para tu esposa o para tu esposo? Si no estás casado, ¿qué clase de luz eres para tus compañeros de trabajo, por ejemplo? Y si eres padre o madre, ¿qué clase de luz eres para tus hijos? Nadie quiere vivir bajo un reflector, ¿verdad? Y esa es una de las razones por las que hay tanto secreto dentro del matrimonio. Hay una luz que atrae y una luz que repele. ¿Qué clase de luz estás siendo tú? ¿Eres la clase de luz que anima a avanzar con apertura? ¿O la que hace que tu cónyuge se cierre y retroceda? ¿La clase de luz que inspira confianza en tu cónyuge? ¿O la que hace que se marchite y se cierre por dentro? Ahora vamos con la imagen número 2. Es la imagen del agua. Mira los versículos 25 y 26. Maridos, amen a sus mujeres, así como Cristo amó a la iglesia y se dio él mismo por ella, para santificarla, habiéndola purificado por el lavamiento del agua con la palabra. Un cristiano es una persona que ha sido limpiada por Cristo. La Biblia incluso describe esta realidad como una unión tan profunda que hemos sido sumergidos en él. Podríamos decir así, Cristo es quien nos limpia completamente y nos hace nuevos. Y esa verdad es representada hermosamente en el bautismo. Jesucristo nos limpia. Sí, pero más que eso, Jesucristo nos mantiene limpios. En cierto sentido, el creyente permanece toda su vida bajo la obra purificadora, limpiadora de Jesucristo. Estamos en Cristo y su gracia sigue limpiando y transformando nuestra vida cada día. La iglesia siempre está siendo lavada hasta que finalmente sea presentada ante Dios sin mancha y con gran alegría. Pablo toma esa imagen y la lleva al contexto del matrimonio, de manera que así como Cristo limpia la iglesia, así también ustedes, esposos, deben tener un efecto purificador, limpiador, santificador sobre sus esposas, habiéndola purificado por el lavamiento del agua con la palabra. Cuando te casas, recuerda que son ahora dos personas llegando a ser una sola. Piénsalo de esta manera. Esposo, tu vida es el agua en la que tu esposa se baña. Y esposa, tu vida es el agua en la que tu esposo se baña. Lo que hay en ti terminará impregnándolo a él, y lo que hay en él terminará impregnándote a ti. Esta es una imagen muy poderosa, el lavamiento con agua. Pero así como hay diferentes clases de luz, también hay diferentes clases de agua. Yo crecí en Edimburgo, en la costa este de Escocia. Allí tenemos algunas playas, aunque el clima y la ausencia del sol no permite disfrutarlas mucho. Cerca de nuestra casa, cerca de una de esas playas, pasaba una enorme tubería de alcantarillado que se extendía mar adentro hasta desembocar en el Mar del Norte. Siendo un niño, recuerdo una ocasión en la que esa tubería se rompió cerca de la orilla. Fui a la playa y vi que toda el área estaba cerrada. Habían colocado cercas y letreros por todas partes que advertían: prohibido nadar. Debo decir que nunca hubo un aviso más innecesario que ese. Con el olor que salía del agua, no puedo imaginar que alguien en su sano juicio hubiera considerado la idea de nadar en aquel lugar. Ahora escucha y déjame hacerte esta pregunta. Tú, hombre, ¿qué clase de agua eres para que tu esposa se bañe en ella? Si ella se bañara en tus aguas durante 20 años, ¿saldría fortalecida y renovada o saldría contaminada e infectada? Hombres, si están buscando una razón para abandonar la pornografía, aquí la tienen. Hablo de esto porque tristemente esta es una batalla que afecta a muchas personas y en especial a muchos matrimonios. Ustedes son el agua en la que sus esposas se bañan. Nadie quiere nadar en agua sucia. Llena tu vida con esas cosas y ella sentirá que es objeto de tu lujuria en lugar de ser objeto de tu amor. Tu vida será sobre ella como agua contaminada. Hay un círculo vicioso que puede estrangular un matrimonio y muchas veces lo hace. Y funciona de esta manera. El marido dice, bueno, hay impureza, pero la razón es que no hay intimidad. Y la esposa responde, bueno, no hay intimidad, ¿por qué hay impureza? Y en algún momento, por la bondad de Dios, ese ciclo tiene que romperse para la restauración del matrimonio. Y tu compromiso hoy puede dar inicio a la ruptura de ese círculo vicioso. Pablo va al centro del asunto, en el versículo 3 de Efesios 5, donde dice, en la Biblia NTV, que no haya ninguna inmoralidad sexual, ni impureza ni avaricia entre ustedes. Tales pecados no tienen lugar en el pueblo de Dios. No debe haber ni siquiera un indicio de inmoralidad sexual. Pero quiero que notes lo que dicen las siguientes palabras, o de avaricia, ni de avaricia. Es una conexión muy interesante. Quiero detenerme aquí por un momento, por si algunas mujeres están sintiendo cierta satisfacción, como si solo los hombres fueran pecadores. ¿Sabían que las mujeres también son pecadoras? Por cierto, debo decirles que mi esposa ha aprobado el que comparta esto públicamente con todos ustedes. Entonces, ¿qué clase de agua eres para que tu esposo nade en ella? La avaricia que Pablo coloca justo al lado de la impureza sexual es otra clase de deseo desordenado. La avaricia es un yo quiero, que nunca está satisfecho. Quiero cambiar este lavaplatos. Quiero que los nuevos gabinetes de cocina se vean exactamente como los que vi en la revista. Y luego quiero esto, y luego quiero aquello, y luego quiero más. Tú eres el agua en la que tu esposo se baña. ¿Y cuál será el efecto sobre él de 20 años de una vida marcada por ese constante yo quiero? Y eso es algo que creemos que debe decirse en nuestra cultura actual. Tú eres el agua en la que tu esposo se baña. La Biblia tiene una palabra para las demandas constantes que nunca parecen satisfacerse y que pueden hacer que un hombre sienta que nada de lo que hace es suficiente. Y esa palabra es avaricia. Leamos juntos de nuevo este versículo. Que no haya ninguna inmoralidad sexual, impureza ni avaricia entre ustedes. Tales pecados no tienen lugar en el pueblo de Dios. Ese es un versículo clásico para él y para ella. La Escritura los confronta a ambos. Siempre lo hace y siempre lo hará. Aquí hay dos clases de deseos pecaminosos. Uno se llama impureza sexual y el otro se llama avaricia. Y ambos son sumamente destructivos para el amor dentro del matrimonio.
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0: Entonces, hasta este momento hemos visto dos imágenes. La primera, la luz sobre tu camino. Y la segunda, el agua en la que te bañas. Vamos ahora con la tercera imagen, la comida que comes. Mira el versículo 29. Porque nadie aborreció jamás su propio cuerpo, sino que lo sustenta y lo cuida, así como también Cristo a la iglesia. Así que volvemos nuevamente al modelo. El modelo es que Cristo sustenta y cuida a la iglesia, y ese debe ser el patrón para la relación entre esposo y esposa. Cristo alimenta a su pueblo. Así como el lavamiento que tenemos en Cristo está hermosamente representado en el bautismo, también el alimento que tenemos en Cristo está bellamente representado en la cena del Señor. Cristo es el pan de vida. Nos alimentamos de Él por fe. Él es el alimento que nos nutre para vida eterna. Pero así como hay diferentes clases de luz y diferentes clases de agua, también hay diferentes clases de comida. Y la dieta que consumas afectará tu salud. Permíteme contarte una experiencia que tuve una vez. Fui a mi médico para un chequeo de rutina. No tenía ninguna queja. De hecho, me sentía muy bien. Hacía muchísimo tiempo que no iba, así que después de que me lo recordaron varias veces, finalmente saqué una cita y fui. Me hicieron un examen de sangre y unos días después recibí una carta que decía: su colesterol está demasiado alto, debe cambiar su dieta. Así que tuve que despedirme de las comidas pesadas, los sándwiches de carne y con mucha salsa y las papas fritas cubiertas con chili y queso que me encantan. Si quieres estar saludable, tienes que comer saludable. Y lo que es cierto para el cuerpo también es cierto para el alma. La comida en la cena del Señor nos recuerda que una vida saludable es una vida alimentada de Jesucristo por la fe. Una vida sostenida, nutrida y fortalecida por Él. Pablo dice: esposo, ama a tu esposa como Cristo ama a la iglesia. Y eso significa que debes alimentar y cuidar a tu esposa, así como Cristo alimenta y cuida a su iglesia. En base a esto te pregunto ahora, ¿cuál sería el efecto en una persona que lleva 20 años alimentándose de ti? Eso es el matrimonio. Hombre, ¿con qué estás alimentando a tu esposa, mujer? ¿Con qué estás alimentando a tu esposo? ¿Es una dieta de crítica o de afirmación? ¿Es una dieta de afecto o de indiferencia? ¿Estás fortaleciendo su confianza o la estás derribando? ¿Estás impulsándolo a seguir a Cristo o lo estás desviando de Él? ¿La dieta de tu amor está nutriendo su alma o está teniendo que sobrevivir de las escasas raciones de tu duro corazón? ¿Qué clase de luz eres para vivir bajo ella? ¿Qué clase de agua eres para bañarse en ella? ¿Y qué clase de alimento eres para vivir de él? Ahora, aquí está la verdad central si quieres llevar la luz a la vida de otra persona. Y es que primero necesitas que Jesucristo sea tu luz. Porque como la luna, tú no tienes luz propia. Solo la luz de Cristo brillando en ti podrá traer verdadera luz a tu matrimonio. Si vas a ser como agua limpia y refrescante para otra persona, necesitas que Cristo mismo continúe lavando y transformando tu vida. No hay otra manera. No eres limpio por ti mismo, sino únicamente cuando Jesús te limpia. Deseas fortalecer y alimentar a otra persona, pues necesitas ser alimentado constantemente por Jesucristo para estar bien nutrido, porque ¿de qué otra manera podrías hacer eso durante toda una vida? Necesitas vivir en su luz, necesitas lavarte en su agua, necesitas ser nutrido por su alimento, necesitas estar lleno del amor de Cristo para que tengas un amor renovado y restaurado para dar a otra persona. Y ese es precisamente el punto de Pablo en los versículos 1 y 2. Vivir una vida de amor, ¿cómo? Así como Cristo los amó. ¿Lo ves? Si quitas estas tres palabras, Cristo los amó, entonces no vas a tener idea de cómo vivir una vida de amor. La única manera de hacerlo es recibiendo primero su amor por ti. Léelo conmigo en el versículo 2. Y anden en amor, así como también Cristo los amó. Por eso hemos tomado como tema de esta serie el Salmo 127, versículo 1. Si el Señor no edifica la casa, en vano trabajan los que la edifican. Escucha atentamente, si el Señor no edifica la casa. Imagino que muchos están escuchando en este momento y estarán pensando, necesito que el Señor edifique mi casa, necesito su luz, necesito la limpieza de Cristo, necesito su alimento.
1: ¿Qué preguntas tan importantes? ¿Qué clase de luz eres para tu cónyuge? ¿Qué clase de agua? ¿Qué clase de alimento? En un matrimonio, nuestra influencia nunca es neutral. Nuestras palabras, nuestros hábitos, nuestras actitudes, nuestras prioridades y nuestra manera de manejar los conflictos terminan afectando profundamente a la persona que comparte la vida con nosotros. Colin, hoy hablaste acerca de un círculo vicioso que puede estrangular un matrimonio. El esposo dice, hay impureza porque no hay intimidad. Y la esposa dice, no hay intimidad por causa de la impureza. Quizás hay personas escuchándonos que reconocen ese ciclo en su matrimonio y desean romperlo. Y llegar a ese punto de reconocimiento puede ser doloroso, pero también puede ser el comienzo de una restauración real.
0: ¿No es maravilloso llegar a ese punto? Y por la gracia de Dios puede haber cambio para ambas partes, así como una esperanza y una bendición maravillosa. Y si hoy estás en ese lugar diciendo, quiero romper el ciclo, quiero guiarte ahora en una oración de compromiso y de búsqueda de Cristo. Si eres esposo, te invito a hacer esta oración delante del Señor. Y si eres esposa, adapta las palabras a tu propia situación y ora también por tu esposo y por tu vida delante de Dios.
1: Si hoy quieres pedirle al Señor que edifique tu casa, ora con nosotros.
0: Dios Todopoderoso, gracias por darme el regalo del matrimonio. Oro que bendigas a mi esposa y que me ayudes a ser una bendición para ella. Sé tú mi luz para que yo pueda reflejar tu luz en su vida. Lávame y purifícame para que mi influencia sobre ella sea limpia y agradable delante de ti. Aliméntame con tu palabra para que yo también pueda fortalecerla y animarla. Y llena mi corazón con tu amor para que mi amor hacia ella crezca y sobreabunde cada día. Hoy decido caminar en tu luz, vivir en tu pureza y ser sostenido por el alimento de tu palabra. Ayúdame, Señor, porque no puedo hacerlo en mis propias fuerzas. Te lo pido por medio de Jesucristo, mi Señor. Amén.
1: La respuesta para un matrimonio desgastado no es simplemente esforzarse más o intentar ganar una discusión. Necesitamos que Cristo sea nuestra luz, nuestra limpieza y nuestro alimento. No podemos dar de manera constante lo que no estamos recibiendo de Él. Si queremos nutrir a nuestro cónyuge, primero debemos ser nutridos por Cristo. Si queremos traer una influencia limpia y refrescante a nuestro hogar, debemos dejar que Él continúe lavando y transformando nuestra vida. Por eso, el Salmo 127 nos recuerda, si el Señor no edifica la casa, en vano trabajan los que la edifican. Tal vez esa sea tu oración hoy. Señor, edifica mi casa. Cambia mi corazón. Ayúdame a amar como tú me has amado. Este es apenas el segundo mensaje de nuestra serie Que el Señor edifique la casa. Una serie acerca de cómo Dios transforma nuestros matrimonios y nuestra vida familiar por medio del Evangelio. 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

0: en HRBC, las 6:30 minutos.
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3: Capítulo 6, versículos 10 al 12. Dice: por lo demás, fortalézcanse en el Señor y en el poder de su fuerza. Revístanse con toda la armadura de Dios para que puedan estar firmes contra las acechanzas, y en mi versión dice, insidias del diablo. Porque nuestra lucha no es contra sangre y carne, sino contra principados, contra potestades, contra los poderes de este mundo de tinieblas y contra fuerzas espirituales de maldad en regiones celestes o en los aires. Mi tema en el día de hoy, el avivamiento y la guerra espiritual. El avivamiento y la guerra espiritual. Yo quiero que usted ponga atención. Si hay algo que el enemigo hoy quiere es que usted se distraiga y no reciba lo que tiene que recibir. Y es muy importante. ¿Okay? Pastor, ¿y por qué trae ese tema? Porque al enemigo está en contra del avivamiento y del evangelismo. El enemigo está en contra de que la iglesia sea despertada y en contra de que gente afuera sea salvada a través de la iglesia. El enemigo está en contra. Entonces aquí viene una pregunta, ¿no? ¿Tú estás procurando ser avivado? ¿Tú estás procurando ganar a alguien para Cristo? Si no estás procurando eso, significa que el enemigo te está ganando la batalla y no te habías dado cuenta. Pero hoy te puedes despertar y decir, un momento, yo no soy perdedor, yo soy más que vencedor en Cristo Jesús. Yo voy a ser avivado y yo voy a ser un ganador de almas y yo voy a vivir bien para el Señor. Diga conmigo, guerra espiritual. Y la guerra espiritual tiene que ver, diga conmigo, oración y acción. Un ejemplo, cuando nosotros oramos, piense en alguien que usted conoce, que no es salvo, que no tiene a Cristo, que está mal. Y usted está orando por esa persona. En ese momento que usted está orando por esa persona, usted está guerreando por esa persona. Está haciendo guerra por esa persona. Porque hay dos reinos, y el reino de las tinieblas quiere retener a esa persona, pero Dios quiere que esa persona se salve. Hay una lucha. Y Dios cuenta con su iglesia, con sus hijos, para que nosotros hagamos esa obra. Él decidió en su infinita sabiduría que no era a través de ángeles, sino a través de sus hijos. ¿Dónde están los hijos y las hijas de Dios? Es a través de la, levante la mano la iglesia, diga, es a través de nosotros, a través de mí, que Dios lo quiere hacer. Ahora, importante esto, entonces, la guerra espiritual en ese momento, en ese ejemplo que estoy dando, no es solamente orar, tienes que accionar. ¿Qué es lo siguiente que haces después de orar? Ir y predicarle el evangelio. Ir, acercarse a esta persona y poder con amor, por amor a Dios y con amor por la persona, ayudarle a entender el evangelio. Es no solamente orar, es, diga conmigo, oración y acción. Pero todo comienza en la oración. Para que nosotros podamos entender el mundo espiritual, necesitamos tener discernimiento espiritual, entendimiento espiritual. Ponga su mano en el corazón y diga, Dios mío, dame discernimiento espiritual. Importante recibir el discernimiento espiritual, y eso no se gana de la noche a la mañana, y eso no se gana mirando el mundial. Diga conmigo, la guerra espiritual es real. Necesito discernimiento. El discernimiento se gana a través de la oración y de experiencias. Recuerdo que recién convertido, mi esposa y yo, tremendo fuego, pasión, queríamos servir a Dios, evangelizábamos. A veces venía gente que trabajaba en lugares donde ellos trabajaban entre semana, y el fin de semana se los internos en casas, y les daban el fin de semana, y mi esposa decía, vamos a recibirlos, y los acomodamos ahí. Y a veces eso se convertía en un servicio de liberación. Stephanie a los 5 años estaba ahí parada mirando cómo era que se echaba un demonio fuera. Ella no le tiene miedo a eso, porque desde los 5 años ella veía eso. Pero yo recuerdo una experiencia, recién convertido y sirviendo al Señor, y muchos de ustedes la han tenido, y es que una noche me desperté y yo sentía que me estaban ahogando, y yo no podía moverme, ni podía hablar. Y ahí, ¿qué uno hace? Entonces, el primero es el susto, pero después entender, no. Cuando uno conoce la palabra, entonces uno sabe que eso es espiritual. Y en la mente, la sangre de Cristo, y comienza a tratar de hablar. Reprendo en el nombre de Jesús, no mi autoridad, la de Jesucristo y la sangre. Y eso se va. Ahora, ¿por qué esa experiencia? Esa experiencia le enseña a uno, y uno gana discernimiento. Importante, en vez de asustarse, tú vas ganando conocimiento, entendimiento y discernimiento del mundo espiritual. Diga conmigo, el mundo espiritual es más real que el mundo material. Porque el mundo espiritual es lo real. Y el mundo espiritual gobierna el mundo material. ¿Amén? Mundo físico. Entonces, cuando, por ejemplo, un grupo de personas aman a Dios, sirven a Dios, ¿qué influencia espiritual ellos tienen? La de Dios. Pero cuando hay un grupo de gente que no sirven a Dios y están en contra de Dios, ¿qué influencia espiritual es la que los gobierna? ¿Ah? Importante, porque la influencia espiritual es la que marca lo que nosotros vemos y vivimos aquí en la tierra. Entonces, lo espiritual es lo real. Pablo dijo que lo invisible es lo real. Voy a adelantar algo. Cuando dice aquí Pablo, nuestra lucha no es contra sangre y carne. Lo que está diciendo allí, no es contra seres humanos. No es contra ese jefe que está haciendo mal contra ti. No es contra ese familiar que te odia. No es contra ese vecino que te hace, que te quiere hacer la vida imposible. No. Dice que tu lucha es contra espíritus de maldad. Tu lucha no es contra seres humanos, es contra esos espíritus. Entonces, lo que debemos entender allí es que, como hay una influencia, cuando una persona es influenciada por las tinieblas, esa persona ve y piensa a través del lente del poder demoníaco. Los creyentes pensamos a través del filtro de la palabra de Dios. Entonces, entender eso es importante. ¿Por qué? Porque la persona que está bajo esa influencia de poder demoníaco, esa persona cree y se afirma que está bien, y es ciega y no ve que es mal. Nosotros tenemos la verdad y ahora vemos. ¿Cuántos dicen antes yo era ciego, pero ahora veo? ¿Cuántos lo pueden decir de verdad? Dígalo, si lo puede decir, dígalo. Antes era ciego, pero ahora veo. Ahora, yo quiero, esto no estaba parte de lo que iba a decir, pero siento decirlo, porque a veces de pronto una persona nos hace daño, y esa persona está bajo una influencia de poder demoníaco, a ese familiar que te odia. No es contra ese vecino que te hace, que te quiere hacer la vida imposible. No. Dice que tu lucha es contra espíritus de maldad. Tu lucha no es contra seres humanos, es contra esos espíritus. Entonces, lo que debemos entender allí es que, como hay una influencia, cuando una persona es influenciada por las tinieblas, esa persona ve y piensa a través del lente del poder demoníaco. Los creyentes pensamos a través del filtro de la palabra de Dios. Entonces, entender eso es importante. ¿Por qué? Porque la persona que está bajo esa influencia de poder demoníaco, esa persona cree y se afirma que está bien y es ciega y no ve que es mal. Nosotros tenemos la verdad y ahora vemos. ¿Cuántos dicen antes yo era ciego, pero ahora veo? ¿Cuántos lo pueden decir de verdad? Dígalo. Si lo puede decir, dígalo. Antes era ciego, pero ahora veo. Ahora, yo quiero, esto no estaba parte de lo que iba a decir, pero siento decirlo, porque a veces de pronto una persona nos hace daño y esa persona está bajo una influencia de poder.

Nosotros tenemos la verdad y ahora vemos. ¿Cuántos dicen antes yo era ciego, pero ahora veo? ¿Cuántos lo pueden decir de verdad? Dígalo, dígalo. Si lo puede decir, dígalo. Antes era ciego, pero ahora veo. Ahora, yo quiero, esto no estaba parte de lo que iba a decir, pero siento decirlo, porque a veces de pronto una persona nos hace daño y esa persona está bajo una influencia de poder demoníaco y uno puede levantar rencor, ira, resentimiento y hasta amargura contra la persona. Y eso es lo que el enemigo quiere hacer. Porque eso te va a hacer daño a ti. Eso daña tu comunión con Dios, daña tu comunión contigo mismo, daña tu vida emocional. Pero cuando tú entiendes que tu lucha no es contra la persona, sino contra los espíritus que están allí, entonces tú no te vas a resentir, tú no lo vas a tomar como algo personal. Tú simplemente vas a orar para que Dios te dé sabiduría, cómo manejar la situación y cómo bregar con eso. Y aún, aleluya, si es posible traer liberación a esa persona. Hablando de la oración de la guerra espiritual, que es lo primero, ¿cierto? Antes de accionar tenemos que orar contra esas cosas, discernirlas y orar. Es la oración que confronta los poderes de las tinieblas. Ya conmigo, confronta. Entonces, si nosotros estamos ayudando a alguien a ser libre de influencia de las tinieblas, tenemos que confrontar, ya conmigo, confrontar el poder de tinieblas. Pero en un nivel más grande, cuando nosotros oramos por una ciudad, por una comunidad, ¿qué estamos haciendo? Confrontando los poderes que traen mal a esa comunidad, a esa ciudad, a esa nación. ¿Y cuál es el propósito de eso? Que el evangelio se expanda, que haya una expansión del evangelio, que haya, diga conmigo, salvación, que haya salvación. ¿Por qué? Porque Satanás interfiere con la obra de Dios. Él distrae a los creyentes, él ataca a los creyentes. Y los creyentes deben tomar acción, no a través de medios carnales, sino a través de la oración como un arma. La oración es un arma. Si usted ni siquiera tiene vida de oración personal, mucho menos va a tener oración de guerra espiritual. Ahí le digo todo. Y el enemigo ya le ganó la batalla a usted porque el enemigo ha logrado que usted no ore. Él sabe que un creyente que ora es un creyente, un soldado letal contra él. Entonces, el enfoque de la oración de guerra espiritual no es atacar gente, sino de enfrentar y derrotar las fuerzas de las tinieblas que están haciéndole daño a alguien o que resisten el avance del evangelio, del reino de Dios. La oración de guerra espiritual no es un fin, no es que, oh, nuestro fin es orar oraciones de guerra espiritual, sino que ella es un medio, sirve al propósito de bendecir gente, de libertar gente, de desatar gente y de que gente sea salva a través del evangelio de Jesucristo. Entonces es un medio para un fin más grande. En Efesios 6:12, si me lo pones en la pantalla, Efesios 6:12, que fue el último versículo que leímos, dice que porque nuestra lucha, desde donde dice porque nuestra lucha no es contra sangre y carne, sino contra principados, ponga la atención a esas palabras, contra potestades, contra poderes de este mundo, y en la Reina Valera dice contra gobernadores de las tinieblas. Aquí dice los poderes de este mundo de tinieblas y contra fuerzas espirituales de maldad en regiones celestes, lo cual quiere decir demonios. Porque todos ellos se oponen, puedes quitarlo. Todos ellos se oponen a la obra de Dios. La oración de guerra espiritual es una oración que tiene un enfoque específico. Diga conmigo, enfrentar, resistir y derrotar las fuerzas de las tinieblas. Dígalo de nuevo, porque esto es para aprender. Diga conmigo, enfrentar, resistir y derrotar las fuerzas demoníacas que bloquean el avance del evangelio, los propósitos de Dios. Eso lo debemos saber. Porque si como creyentes no lo sabemos, estamos en desventaja. Entonces va más allá de una oración de

0: petición. Pablo dice en ese mismo pasaje, oremos con toda clase de oraciones. Hay oración de alabanza, hay oración de petición, hay oración de por necesidades y hay oración de guerra espiritual. Es una oración específica. Cuando Jesús enseñó a orar, él dice, si usted dio un modelo, diga conmigo, modelo. No era para que repitiéramos eso sin ponerle sentido, es para que entendamos que eran partes de la oración. Padre nuestro que estás en los cielos, ¿a quién se está orando? Al Padre de la creación, a nuestro Padre. ¿Y él dónde está? En el trono en los cielos. Santificado sea tu nombre, glorificado sea tu nombre, que tu nombre sea tenido por honrado, por santo, porque él merece eso. Y luego viene una parte de guerra espiritual. Venga tu reino. ¿Por qué? Porque hay otro reino que quiere establecerse. Diga fuerte, venga tu reino. Venga tu reino es una oración de guerra espiritual. Venga tu reino. Y luego hágase tu voluntad, también es guerra espiritual, porque hay otro que quiere establecer su voluntad en la tierra, en la vida de gente, en grupos de personas, que quiere mantener gente atada. A ver, toca al que está al lado y dile, no te distraigas, porque esto es lo que Dios quiere hablar y el enemigo hará lo que sea para que te distraigas. Entonces va más allá de oraciones de petición y entra en un campo de batalla de territorios espirituales por personas, ciudades, naciones y gente no alcanzada. La oración de guerra espiritual es una oración que confronta al enemigo y derriba fortalezas y hace que los propósitos de Dios corran. Nosotros desatamos a través de eso los propósitos de Dios en personas y en comunidades. Ya conmigo, oposición satánica. La palabra que nos cubre este año como palabra profética, antes de llegar al versículo específico, más el Dios de toda gracia que nos llamó a su gloria eterna, nos reavive o perfeccione, nos afirme, nos fortalezca y nos establezca. Pero los versículos anteriores dice, velen, porque su adversario, su enemigo, el diablo, anda como un león rugiente mirando a quien devorar. Y como ustedes miran Discovery Channel, usted sabe lo que hace el león, ¿no? Se esconde entre la maleza, van pasando las gacelas y viene y hace una mague. Y cuando todas corren, él se queda mirando cuál se quedó de última y va y la agarra. Dile a tu vecino, no te quedes rezagado, no te quedes atrás. Fortalécete en el Señor y en el poder de su fuerza. Gloria a Dios. Míreme acá. El reino de las tinieblas interfiere con la obra de Dios. Él no quiere que haya avivamiento. Miren, estos días hay una serie de ataques. O sea, yo no quiero entrar y comentarle cosas, pero hay ataques. Pero Dios está con nosotros. Y algo importante es que Cristo ya nos dio la victoria, pero hay que luchar la batalla. A ver, Cristo ya nos dio la victoria, pero hay que luchar la batalla. A ver, Dover, Cristo ya nos dio la victoria, pero hay que luchar la batalla. Entonces, ponga atención a esto que le voy a decir y grábeselo. Usted no está luchando por la victoria, usted está luchando desde la victoria. You're not fighting for victory, you're fighting from victory. ¿Quedó claro? Yo quiero que hoy quede claro, yo por eso estoy enseñando, porque esto tiene que quedar muy claro. No puede haber confusión de este tema. ¿Okay? Entonces la oración nos ayuda a romper barreras espirituales y preparar el terreno para avivamiento, para evangelismo efectivo y crecimiento de la iglesia. Mire, aquí en la iglesia hay muchos grupos y muchos hermanos que están evangelizando y no están teniendo resultado a pesar de que están haciendo el trabajo. Pero eso se va a romper, porque uno de los ingredientes en los que hemos estado deficientes es en la guerra espiritual. En este momento le voy a hablar de tres niveles de guerra espiritual. Diga conmigo, tres niveles. El primer nivel de guerra espiritual es guerra espiritual a nivel terrenal, porque en la palabra que leímos en Efesios capítulo 6 dice, nuestra lucha no es contra seres humanos, sino contra, y entonces comienza a hablar de rangos de demonios, niveles de rangos de demonios, contra principados, potestades, gobernadores de tinieblas, y lo último son demonios que se mueven aquí en el nivel terrenal. El reino de las tinieblas está organizado. Y la guerra espiritual tiene que ver con luchar contra esos demonios que se mueven aquí en la tierra para robar, matar y destruir en la vida de la gente, en comunidades. Ya conmigo, Señor, dame discernimiento espiritual. Entonces, este nivel es el ministerio de confrontar, reprender y expulsar demonios. Dígalo fuerte. Confrontar, reprender y expulsar demonios. Si usted es un creyente nacido de nuevo y está bien con Dios, usted puede hacerlo. Vamos, felicita al que está al lado y dile, tú puedes hacerlo. Esto no es para ministros especializados. Hermano, usted no me escuchó. Esto no es para ministros especializados. Esto es para creyentes que están bien con Dios. Ellos lo pueden hacer y todos deberíamos estar bien y poder hacer esta labor. Entonces, confrontar, reprender y expulsar demonios. Y quiero que abra su Biblia en Mateo capítulo 4, porque ahí hay dos, dentro de eso, esos niveles pueden tener otros subniveles, pero solamente vamos a tratar lo que hablemos en el día de hoy, que es básico. Lo primero es, ya conmigo, la batalla personal. A nivel, en el nivel de guerra espiritual terrenal, el primero es la batalla personal. Diga conmigo, yo tengo una batalla personal que luchar. Un creyente que ya lleva tiempo en el evangelio, que ha crecido, debe aprender a luchar sus propias batallas contra el enemigo. Y a no ser que sea algo extraordinario contra él y que necesita refuerzos, él debe luchar esa batalla y debe ganarla. Todos nosotros tenemos eso. En Mateo 4, Jesús, hombre en la tierra, 100% hombre, 100% Dios, pero él se limitó a ser hombre en la tierra, se limitó al tiempo, se limitó al espacio, se limitó a ser un ser humano como nosotros con emociones, para pasar por lo mismo que nosotros pasamos. Y dice así, entonces Jesús fue llevado por el Espíritu al desierto para ser tentado por el diablo. Diga conmigo, batalla personal. Y así como Jesús tuvo esa batalla personal, tú y yo la tenemos. ¿Sabe lo que quiero decirle? Porque algunos creyentes se quejan. Ay, es que el diablo me está atacando. Jesús no dijo, Padre, el diablo me está atacando. No, él sabía que Dios había permitido eso y que al final él iba a salir victorioso. Y como tú no luchas por la victoria, sino desde la victoria, cuando el enemigo te ataque, no importa cuánto dure la batalla, tú vas a salir victorioso. Ahora, ponga la atención a esto. Dice, Jesús fue llevado ¿por quién al desierto para ser tentado? El Espíritu Santo lo llevó al desierto para que el diablo lo atacara. Cuando a mí me ataca el diablo, bueno, Señor, tú tienes control de eso y al final yo voy a salir victorioso. No me gusta, es incómodo, puede ser doloroso, aleluya, pero yo sé que voy a ser más que vencedor en esta batalla y que al final voy a tener botín, al final voy a tener ganancia. Oh, hermano, usted tiene que crecer en la fe y cambiar, porque usted a veces cree cosas erróneas acerca de la lucha espiritual. Segundo versículo dice, y después de haber ayunado 40 días y 40 noches, tuvo hambre. De hecho, una de las cosas que nos fortalece a nosotros para la batalla espiritual es el ayuno. Hello. No es el desayuno, es el ayuno. Hay que ayunar por lo menos una vez a la semana. Y dice que, versículo 3, y vino el tentador, diga conmigo, el que tienta es el diablo. Diga, los demonios son los que tientan. Y le dijo, si eres hijo de Dios, di que estas piedras se conviertan en pan. Si eres hijo de Dios, le está atacando y tratando de hacerle poner en duda su identidad de hijo de Dios. ¿Dónde están los hijos y las hijas de Dios? ¿Dónde están los hijos y las hijas de Dios en Dover? ¿Dónde están los hijos y las hijas de Dios en Long Branch? Si usted es un hijo de Dios, alábelo con todo. No, no con esas palmitas ahí, wichiwachi. Si sí eres hijo de Dios, y mire, podría que te está pasando una situación difícil y dice, ay, no es que eres cristiano, no es que eres, ¿y por qué te está pasando? Mire, y ahora que vas más a la iglesia, los dardos a la mente, y Dios usa gente, porque es la influencia de la oscuridad, de las tinieblas que está sobre él para que te diga, y no que vas tanto a la iglesia, y mira, te fue mal, esto, lo otro, y aquí, allá, shut up, devil. No le digas así al amigo, dilo suavecito, como hacen los futbolistas cuando rebuke the devil, repréndelo. Lo otro que Satanás quería hacer ahí es como que Jesucristo hiciera un show con el don de Dios. Cada uno de ustedes tiene dones espirituales y no son para hacer show, son para hacer bendición a otros. Esos dones no son para ti. Los dones que Dios me dio y los que te da a ti no son para mí, son para bendición a otros. Pero mucha gente toma esos dones y ellos se sirven a sí mismos con esos dones.
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0: en HRBC, las 7.
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5: Como el Señor nos ama y quiere lo mejor para nosotros, ha hablado a cada área de nuestras vidas en su palabra, y especialmente sobre las relaciones personales. Por ejemplo, relaciones en la familia, relaciones en la iglesia o nuestra relación con el gobierno. Y una de las áreas de las que Él ha hablado con más claridad en su palabra es el área de las relaciones en el mercado laboral. O sea, entre los jefes y los empleados. Es un área en la cual se ha visto mucho conflicto en algunos pueblos y ciudades, causando división, desacuerdos y una producción más lenta. Incluso se han visto ciudades enteras inmovilizadas debido a la disensión entre la fuerza laboral y la gerencia. Pero, ¿qué tiene que decir Dios acerca de este ámbito de conflicto y este ámbito de las relaciones que todos debemos afrontar? O sea, puede que toda persona que trabaje fuera del hogar, y supongo que tal vez algunas personas que trabajan en el hogar, tiene un problema en este ámbito. Pero Dios nos da una palabra muy clara con respecto a este tema de las relaciones entre jefes y empleados. En primer lugar, quisiera que examinemos lo que dice la Escritura, brindando consejos a quienes son jefes. ¿Qué tiene Dios que decirnos a todos los que trabajamos para otra persona? ¿Tiene algo concreto que decir? Y veremos que todos estos pasajes que acabo de mencionar, y también Tito capítulo 2, empiezan con el mismo consejo o advertencia. Y ese consejo o advertencia es lo siguiente: que los empleados deben someterse a sus jefes. Y alguien podría decir, pero los pasajes hablan acerca de esclavos, y así es exactamente como yo me siento. ¿Debo someterme como si fuera un esclavo? No. Amable oyente, le ofreceré un pequeño marco de referencia acerca de por qué hablamos de esclavos aquí y lo trasladamos a los empleados. El apóstol Pablo escribió estos principios a una sociedad en la cual había 60 millones de esclavos. O sea, uno de cada tres habitantes de todo el imperio romano era esclavo. Y esos esclavos eran considerados herramientas humanas. No se les consideraba personas. Un esclavo no era una persona, sino una herramienta humana. en el Imperio Romano tenían la siguiente actitud: como nosotros dirigimos y gobernamos el mundo, ¿por qué deberíamos hacer algún trabajo? Que trabajen quienes poseemos mientras nosotros satisfacemos nuestros deseos. Esa era la perspectiva romana. En ese entonces había personas muy, muy ricas que tenían esclavos. Esos esclavos no podían casarse. Podían cohabitar y tener hijos, pero incluso sus propios hijos eran propiedad de sus dueños. Un esclavo no tenía derecho alguno y cualquier cosa que el dueño de un esclavo quisiera hacer con él o ella, tenía el derecho de hacerlo. Además, no había justicia para los esclavos. Por tanto, un esclavo era considerado una posesión, una cosa, una herramienta que podía desempeñar un trabajo para su dueño. Sin embargo, muchos de esos esclavos eran médicos, maestros, administradores, secretarios, artistas o músicos. Y con frecuencia sus dueños los valoraban mucho. Pues bien, en muchas de aquellas iglesias había dueños de esclavos y esclavos que se sentaban codo a codo. Ocasionalmente, era el esclavo quien se paraba en el púlpito, por así decirlo, o quien daba el mensaje, y el dueño del esclavo estaba allí sentado escuchando. Quien enseñaba era el esclavo, y quien aprendía era el dueño del esclavo. Por tanto, el esclavo y su dueño adoraban a Dios juntos. Algo empezó a ocurrir en su espíritu y en su actitud mutua. Y el apóstol Pablo habla acerca de que Dios ama a todos por igual. Que Dios nos ama a todos incondicionalmente. Que Dios nos ama sin tener en cuenta cuál es nuestro desempeño. Y que debemos amarnos unos a otros y hacer a los demás lo que queremos que nos hagan a nosotros. Amable oyente, le diré lo que ocurrió. Algo empezó a pasar en las relaciones entre esclavos y dueños. Cuando leemos el breve libro de Filemón, vemos que Pablo escribe a este dueño de esclavos acerca de su esclavo y que debería tratarle como a un hermano. Los mismos principios que se aplican a esclavos y dueños de esclavos, esos mismos principios, ahora que han pasado más de 2000 años, se aplican también a jefes y empleados. Y puede que usted se sienta como un esclavo en el lugar donde trabaja. No estamos hablando acerca de esclavos y dueños de esclavos. Hablamos acerca de jefes y empleados, pero los principios son los mismos. Y la primera advertencia a los empleados es que deben ser sumisos, es decir, deben obedecer a sus jefes. Vayamos ahora, por favor, al libro de Efesios. Y recordemos que estamos hablando acerca de empleados y jefes. Y no cuenta para nada lo que usted piense acerca de la persona que es su jefe. Debe recordar lo que dice Dios. Vayamos a Efesios, capítulo 6, versículo 5. Dice así: siervos o empleados, obedeced a vuestros amos, empleadores o jefes terrenales. O sea, es su jefe conforme a la carne y no conforme al espíritu, porque su jefe espiritual es Dios, el Padre Celestial. Y dice que debemos hacerlo. Con temor y temblor, con sencillez de vuestro corazón, debe haber un reconocimiento sincero. Él dice que no solo debemos obedecer, y así lo vemos en otros pasajes. Vayamos ahora, por favor, a Colosenses capítulo 3, versículo 22. Dice así: siervos, obedeced en todo a vuestros amos terrenales, no sirviendo al ojo, como los que quieren agradar a los hombres, sino con corazón sincero, temiendo a Dios. Y veamos otro ejemplo en Primera de Timoteo, capítulo 6, versículo 1. Todos los que están bajo el yugo de esclavitud, tengan a sus amos por dignos de todo honor. Y otro en Tito, capítulo 2, versículo 9. Exhorta a los siervos, empleados, a que se sujeten a sus amos, que agraden en todo, que no sean respondones. En dos de estos pasajes que hemos leído dice que debe haber sumisión en todo, en todos los aspectos. Vayamos ahora, por favor, a Primera de Pedro, capítulo 2, versículo 18. Dice así: criados, estad sujetos con todo respeto a vuestros amos, no solamente a los buenos y afables, sino también a los difíciles de soportar. Por tanto, vemos que ahora dice que deben someterse en todas las cosas. Entonces, la pregunta es la siguiente: ¿me está diciendo que debo obedecer a mi jefe en todo lo que él o ella me diga que haga? Vayamos ahora, por favor, a Hechos, capítulo 5, versículo 29. Dice así: Respondiendo Pedro y los apóstoles, dijeron: es necesario obedecer a Dios antes que a los hombres. Mire, el límite de la sumisión a los jefes, el límite de esa sumisión está en que siempre que nos digan que hagamos algo deshonesto o que quebrantemos un principio de la palabra de Dios, entonces tenemos el derecho a negarnos a obedecer a quienes tengan autoridad sobre nosotros. Por tanto, la primera advertencia es que debemos someternos. Y dice que ese es el espíritu en el cual los empleados deben servir a sus jefes. ¿Y cuál es ese espíritu? Leamos otra vez el versículo en Primera de Pedro, capítulo 2, versículo 18. Criados, empleados, estad sujetos con todo respeto a vuestros amos, no solamente a los buenos y afables, sino también a los difíciles de soportar. Y podría usted decir: vaya, me temía que íbamos a leer ese versículo. Y es que, en ocasiones, puede que usted trabaje para alguien totalmente insensato y difícil de soportar. No dije que esa persona le ordenó quebrantar un principio espiritual, sino que es simplemente insensato. Escuche que el versículo dice que debemos someternos con todo respeto, no solo a quienes son buenos y afables, sino también a quienes son difíciles de soportar. Pero, ¿cómo podríamos justificar que Dios diga que debemos someternos a quienes requieren de nosotros cosas que consideramos insensatas e injustas? Pues bien, en todos estos pasajes hay un versículo que es la verdadera clave para lo que Dios pretende acerca de todo este tema de las relaciones entre empleados y jefes. Vayamos por favor a Primera de Pedro, capítulo 2, versículo 19. Dice así: porque esto merece aprobación. ¿Qué es lo que merece aprobación? Cuando los empleados se someten a los requisitos de los jefes. Dice que debemos someternos incluso a quienes no son afables, sino que son duros y difíciles de soportar, a quienes nos encargan tareas que van más allá de lo que creemos justo. Leamos el versículo 19 completo. Porque esto merece aprobación si alguno, a causa de la conciencia delante de Dios, sufre molestias padeciendo injustamente. Ahora bien, cuando hacemos lo que se requiere de nosotros y pensamos que eso es duro, difícil e injusto, cuando obedecemos a quienes están en autoridad sobre nosotros, Dios dice que hallaremos aprobación ante sus ojos. Amable oyente, la próxima vez que se queje y acuda a otra persona que no es su jefe para hablar de él o ella a sus espaldas, recuerde que está quebrantando la palabra de Dios. Y supongo que no habrá muchos que digan amén a eso. Sin embargo, hay algunas cosas que usted puede suponer de forma natural. Leamos en Primera de Pedro, capítulo 2, versículos 19 y 20. Dice así: porque esto merece aprobación si alguno, a causa de la conciencia delante de Dios, sufre molestias padeciendo injustamente. Pues, ¿qué gloria es si pecando sois abofeteados y lo soportáis? Mas si haciendo lo bueno sufrís y lo soportáis, esto ciertamente es aprobado delante de Dios. Ahora bien, el pasaje dice que si pecamos somos castigados y no hay ninguna recompensa en eso. Pero cuando somos maltratados, tratados injustamente, los requisitos son duros y pensamos que no es justo, pero lo soportamos y hacemos lo que se requiere de nosotros. Dice en dos ocasiones que eso es aprobado delante de Dios. ¿Por qué eso es aprobado delante de Dios? Quisiera hablar de eso en un momento, porque es muy importante dentro de toda la idea que el pasaje plantea. Antes, me gustaría que leamos otro pasaje porque se relaciona exactamente con lo que estamos diciendo. Vayamos por favor a Tito, capítulo 2, versículos 9 y 10. Dice así: exhorta a los siervos, los empleados, a que se sujeten a sus amos, sus jefes, que agraden en todo, que no sean respondones, no defraudando o robándoles, sino mostrándose fieles en todo. O sea, ¿por qué un empleado debe actuar de esa forma? ¿Por qué es tan importante tener esa clase de espíritu? Leamos el resto del versículo 10. Para que en todo adornen la doctrina de Dios nuestro Salvador. Fíjese, amable oyente, que nuestra respuesta en nuestro trabajo, en nuestra vocación, reflejará la doctrina que creemos y el evangelio del reino de Dios. Vayamos otra vez, por favor, a Primera de Timoteo, capítulo 6, versículo 1. dice así: todos los que están bajo el yugo de esclavitud, como empleados, tengan a sus amos, jefes, por dignos de todo honor, para que no sea blasfemado el nombre de Dios y la doctrina. Los cristianos en el mercado laboral tienen que ser muy, muy sensibles a esto. Nuestra buena conducta y nuestra respuesta adecuada de sumisión a la autoridad, respondiendo, honrando y respetando a quienes tienen autoridad sobre nosotros. Lo que hacemos al ser obedientes a quienes tienen autoridad es defender la verdad del Evangelio. Estamos defendiendo el mensaje de la verdad mediante nuestra conducta. Leímos que cuando hacemos eso, estamos adornando la doctrina y ellos respetarán el Evangelio que predicamos. Amable oyente, una cosa es sentarse en el banco de la iglesia, entonar cantos, elevar oraciones y ofrendar dinero. Sin embargo, donde hay que practicar la vida cristiana es donde usted trabaja. Hay personas que los están mirando y su jefe tiene el derecho de examinar su fe. Volvamos ahora al pasaje de Primera de Pedro, donde dice que merece aprobación delante de Dios cuando sufrimos injustamente en el trabajo. Ahora bien, alguien podría preguntar, entonces, ¿está diciéndome que cuando sufro en mi trabajo merezco aprobación y favor delante de Dios? Sí, así es. ¿Y podría usted decir, eso es justo? Sí, lo es. Le he dicho una y otra vez que a Dios no le interesa nuestra comodidad y satisfacción, sino el testimonio de nuestra fe. Entonces, ¿qué ocurre cuando nos tratan mal en el trabajo? ¿Lo soportamos y respondemos adecuadamente? Vayamos ahora, por favor, a Primera de Pedro, capítulo 2, versículo 21. Dice así: pues para esto fuisteis llamados, porque también Cristo padeció por nosotros, dejándonos ejemplo, cómo sufrir en el trabajo, para que sigáis sus pisadas. Entonces, ¿somos llamados a sufrir en el trabajo? Sí. Y podría usted pensar, nunca miré la cruz de esta forma. Amable oyente, permítame hacerle una pregunta. ¿Fue maltratado Jesucristo porque lo merecía? No. ¿Cómo respondió él? No contraatacó, no se defendió. Siempre respondió con amor. Lo que el apóstol Pedro nos está diciendo es lo siguiente: cuando somos tratados mal en el trabajo, debemos responder como lo hizo el Señor Jesucristo. Y al hacerlo así, ¿qué logramos? Establecemos la verdad del Evangelio. Establecemos el testimonio de que la palabra de Dios funciona, de que quienes profesamos el nombre de Jesucristo no solo profesamos eso, sino que también lo demostramos en nuestro trabajo. Cuando nuestro jefe sabe que nos está tratando mal, cuando sabemos que nos trata mal pero respondemos en amor, quisiera decirle, amable oyente, que ese es un testimonio mucho más potente que estar en el edificio de una iglesia haciendo cualquier cosa. Sigamos leyendo en Primera de Pedro, capítulo 2, versículos 22 y 23. El cual no hizo pecado, ni se halló engaño en su boca. Quien cuando le maldecían, no respondía con maldición. Cuando padecía, no amenazaba, sino encomendaba la causa al que juzga justamente. Amable oyente, ¿captó eso? Cuando padecía, él se encomendó al que juzga justamente. Entonces, ¿qué debe hacer el empleado cuando su jefe lo trata mal? Debe encomendarse en las manos de quien juzga justamente. Leemos ahora el versículo 24. Dice así: quien llevó él mismo nuestros pecados en su cuerpo sobre el madero, para que nosotros, estando muertos a los pecados, vivamos a la justicia, y por cuya herida fuisteis sanados. Ahora bien, ¿no es interesante que uno de los versículos más importantes acerca de la cruz y acerca de la muerte del Señor Jesucristo sea parte de un pasaje completo que habla de la relación entre empleados y jefes? Por tanto, dice que debemos tener esa actitud de sumisión sin considerar cómo somos tratados, a menos que se quebrante un principio de la palabra de Dios. Debemos rendirnos, someternos, estar en sujeción, respetando y honrando a nuestros jefes, no con un espíritu de crítica. Y podemos tener una lucha con esto, con lo que dice aquí. Pero veamos cuál es el objetivo de nuestro sufrimiento. Vayamos, por favor, a Primera de Timoteo, capítulo 6, versículo 1. Dice así: todos los que están bajo el yugo de esclavitud tengan a sus amos por dignos de todo honor, para que no sea blasfemado el nombre de Dios y la doctrina. Permita que le haga una pregunta. Cuando usted se irrita y se inquieta en su trabajo, cuando le han tratado mal, le han dejado en mal lugar, no le gusta su oficina y todo el mundo le ignora, cuando ha estado posponiendo hacer algo que no debería hacer, ¿cuál es su respuesta? La Biblia dice que debe responder en sumisión y en amor, confiando en el Dios Todopoderoso, que es el gran jefe que juzga justamente. Y en unos momentos le mostraré lo que Él hará. Dios es quien se ocupa de eso, y nuestra responsabilidad es responder en amor, respetando y honrando a nuestro jefe, incluso cuando nos trata mal. Debemos recordar que eso merece aprobación delante de Dios debido a lo que Él ha hecho. Si Dios le coloca a usted en una mala posición, le permite estar en una posición difícil, lo que está haciendo es darle un privilegio. ¿De qué? De demostrar la vida del Señor Jesucristo de una forma visible y humana, para que quienes le rodean puedan ver la forma en que Jesucristo vivió. Amable oyente, usted es el evangelio viviente de Jesucristo donde trabaja. Ahora bien, por lo general la respuesta es la siguiente: renuncio. Voy a buscar otro empleo. Me voy de aquí. Pero podría ser que Dios le haya colocado precisamente en ese lugar, le haya confiado problemas y maltrato para que Él pueda demostrar su maravilloso evangelio por medio de usted. ¿Podría ser usted propenso a querer marcharse porque no le tratan bien? Nadie le respeta, nadie le ama, no cumplen lo que le prometieron y por eso usted quiere marcharse. ¿Es mejor que se marche? ¿O es mejor que dé un testimonio fuerte, innegable e inolvidable del Evangelio de Jesucristo? La Escritura dice que usted moldeará su conducta conforme a la vida de Jesucristo si se queda en ese lugar y responde con amor.

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2: Cada día se nos presentan oportunidades de servir a Dios. Si usted ayuda a alguien que está en problemas y da una mano a alguien que está siendo abusado, maltratado o criticado, si saca tiempo para animarlos y orar por ellos, está cumpliendo la voluntad de Dios, está sirviendo a Dios. Ahora bien, Cristo ascendió al cielo, pero nos dejó aquí a nosotros que somos su cuerpo, sus manos, sus ojos, sus oídos, sus pies. Por eso al decir, Dios va a ayudar a la gente, decimos bien, pero ¿cómo lo hace? Pregunta usted. Usualmente usa a sus hijos. Por eso al ayudar a un necesitado estamos sirviendo a Dios, a veces sin siquiera darnos cuenta. Amable oyente, ¿verdad que Dios viene y nos consuela cuando estamos dolidos? ¿Verdad que Dios se nos acerca y nos ayuda cuando estamos enfermos o tenemos necesidades financieras? Claro que sí. ¿Cómo lo hace? Por medio de otros, por medio de sus hijos e hijas. Por eso, cuando servimos a nuestros hermanos, también estamos sirviendo a Dios Todopoderoso.
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0: en HRBC, las 7:29 minutos.
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3: Vamos a estar hablando sobre la libertad de no usar su libertad. Que los cristianos se encontraron en situaciones donde estaban comiendo carne que había sido ofrecido un ídolo. Y algunos de los cristianos se preguntaban si esto estaba bien o no. Bueno, la gente de Corinto, los maduros, los cristianos fuertes, estaban diciendo cuál es la diferencia. De cualquier manera, no hay otros dioses, un ídolo no es nada. Y a Dios realmente no le preocupa mucho la comida. No es lo que entra en ti, lo que te contamina, es lo que sale de ti, así que no es algo serio, come. Pero algunos de los nuevos cristianos bebés en la fe que acaban de ser salvados de la adoración a ídolos y que acaban de llegar a Cristo desde el paganismo, encontraron muy difícil hacer eso, porque todo eso representaba una forma de vida que les resultaba desagradable, que habían rechazado y le habían dado la espalda, y ver a algunos cristianos disfrutando y pasándola bien, comiendo esa carne, se volvía muy ofensivo para ellos porque eran tan hostiles hacia esa forma de vida de la cual habían sido librados. Y así habían algunos cristianos que tenían el derecho de comer, digo, la Biblia no lo prohibía, estaban en lo correcto, estaba bien, pero habían cristianos que estaban siendo perjudicados por eso. Entonces Pablo presenta un principio en el capítulo 8 que estudiamos la última vez, y el principio es este: puedes tener la libertad de hacer algo, pero no lo hagas si va a lastimar a alguien más, no lo hagas si va a herir a alguien más, no lo hagas si va a entristecer a alguien más. Ahora, habiendo declarado ese principio tremendamente importante, Pablo quiere ilustrarlo. Le dije que él declara el principio en el capítulo 8, lo ilustra en el capítulo 9 hasta el capítulo 10, versículo 13, y lo aplica desde el 10:14 hasta el capítulo 11, versículo 1. Así que declara el principio y ahora va a ilustrarlo. Él es genial con las ilustraciones y quiere que entendamos cómo es este principio y nos da dos ilustraciones. Una es de la vida de Israel y la otra es de su propia vida. La que es de su propia vida conforme el capítulo 9. Así que todo el capítulo 9 es una ilustración de la vida de Pablo, de cómo tenía una libertad que podría haber usado, pero no la usó porque alguien se habría sentido ofendido. ¿Cuál es esa libertad? ¿Cuál es ese derecho? Es el derecho de recibir apoyo de la iglesia. Tiene el derecho de esperar que la iglesia de Corinto le pagara dinero por su ministerio, que lo apoyara, que lo respaldara, que cubriera sus necesidades. Tenía todo el derecho para eso, pero eligió no usar ese derecho y en cambio eligió hacer tiendas durante todo su ministerio y ganarse su propia vida, porque él sentía en su caso, en los primeros años de la iglesia, que exigir ese derecho se habría convertido en una terrible ofensa para muchas personas, y temía que algunas personas ni siquiera se convirtieran en cristianos porque verían el cristianismo como una especie de movimiento fomentado por este hombre que lo hacía para que la gente le diera dinero. Así que él era tan consciente sobre cómo se presentaría que a lo largo de todo su ministerio, él nunca ejerció el derecho que tenía de pedir apoyo y trabajó con sus manos, ganándose siempre su propio sustento. Ahora Él nos va a hablar sobre esa libertad que hizo un lado, pero primero, Él da en los versículos 1 al 14 seis razones por las cuales el ministro es digno de apoyo. La razón número 1 en el caso de Pablo es que era un apóstol. Y así Pablo dice, está bien, estoy de acuerdo, no soy libre, no puedo hacer lo que quisiera. No solo soy un cristiano como el resto de ustedes, no soy un ¿qué? Un apóstol. Como un apóstol especialmente designado por Cristo, no tengo al menos la libertad que ustedes tienen y tal vez incluso más. ¿Acaso soy menos que ustedes en mi libertad? ¿No tengo la misma libertad que ustedes? Y él está a punto de decir, oigan, tengo la misma libertad que ustedes, sin embargo, la hice a un lado. Y no les estoy exigiendo que hagan algo que yo no haya hecho yo mismo. No soy también libre, no soy incluso un apóstol. Y sin embargo, hice a un lado mi libertad. Hice a un lado mi libertad, porque no quiero ofender a alguien. La razón número 2 es que es la costumbre habitual. Es la costumbre habitual. Es solo una costumbre humana, así como un derecho apostólico. Pero vayamos a un tercer principio. Una tercera razón se encuentra en el versículo 8. De hecho, el versículo 8 al 11, y esto es realmente interesante. Digo estas cosas como hombre, y en griego, la forma de esa pregunta en griego implica una respuesta negativa. No, no estoy hablando solo en términos humanos. Les di la ilustración de la costumbre humana en el versículo 7, pero voy a ir más allá de eso. No solo estoy diciendo esto como un hombre, o no dice lo mismo la ley y se refiere a la ley de Dios, la misma cosa. ¿Es esto solo razonamiento humano o la ley de Dios dice lo mismo? Y la segunda pregunta tiene implícita en ella una respuesta sí. En griego, la forma en que forman una pregunta en griego, en el idioma griego, le dará una idea de si se debe responder sí o no. Esta segunda pregunta tiene una respuesta afirmativa. ¿Digo estas cosas como un hombre? No. ¿O no dice lo mismo la ley? Sí. La ley de Dios, porque está escrito, versículo 9, la ley de Moisés. Sí, hay algo en la ley de Moisés. Esto no es solo una analogía humana, una razón humana. Dios tiene algo que decir. Dice usted, ¿qué dijo? Bueno, él cita la ley de Moisés. El Antiguo Testamento de Dios, Deuteronomio 25:4, y cita, no pondrás bozal al buey que trilla. Ahora, dice usted, ¿qué tiene que ver eso con algo? El principio de la metáfora es, una persona debería ganarse la vida con su trabajo. Su sustento debería provenir de su trabajo. No debería haber un trabajo y luego alguna otra fuente de sustento. Debería ser apoyado en lo que hace. Si el buey está pisando el grano, debería poder comer un poco mientras lo hace. Y si el granjero es dueño de la viña y está trabajando en ella, debería poder tomar una ova o dos. Y si el soldado está luchando en una guerra, debería poder recibir un pago por sus esfuerzos. Si el hombre tiene un rebaño, debería poder beber un poco de la leche él mismo. Y como puede ver, esto es exactamente lo que dice el principio de la Biblia. No solo la costumbre humana, sino que la Biblia dice no pongas bozal al buey. Ahora, eso es una cita de Deuteronomio 25:4, como le dije. Y ni siquiera creo que está hablando de animales allí. Creo que es estrictamente una analogía. Es estrictamente una metáfora. Y dice al final del versículo 9, ¿se preocupa Dios por los bueyes? Digo, ¿es el significado de este pasaje aplicable a un buey? Se supone que todos los bueyes deben reunirse y ver Deuteronomio 25:4 y tomar esto personalmente. Bueno, ¿para quién es esto? No creo que Dios haya tenido en mente un buey. Ahora, Dios no está en contra de los bueyes, quiero que sepa eso. A Dios le importa que los bueyes reciban lo que los bueyes necesitan. De hecho, en el Salmo 147, versículo 9, y en Job 38, versículo 41, dice que Dios alimenta a las bestias del campo. Dios quiere que los bueyes tengan algo que comer. A Dios le importan los animales, Dios no está en contra de los animales. Él alimente a las aves, Mateo 6 habla de eso. Dios cuida de los animales. Pero el propósito de este versículo, dice Pablo, no es relacionarse con los bueyes, versículo 10. ¿O lo dice todo esto por nosotros? Sí, por nosotros, sin duda, esto está escrito, deténgase ahí. Cuando Dios escribió eso, en realidad no está hablando de bueyes, está hablando de personas. Y por cierto, en Deuteronomio 25, de todos modos, no se menciona a los animales. Se trata de las relaciones sociales y económicas entre los hombres. Y él simplemente pone esto en una metáfora. Los hombres deben poder ganarse la vida con su trabajo, un principio simple. Si Dios requiere que un buey que gasta su fuerza sirviendo al hombre reciba su recompensa, ¿cuánto más un hombre que gasta su fuerza sirviendo a Dios? Si no se le debe colocar un bozal al buey, ¿por qué debería hacerlo un hombre de Dios? ¿Por qué debería hacerlo un ministro? Y sabe, también hay un incentivo incorporado, creo, en esto. Creo que cuando un hombre gana su vida con su trabajo, puede tender a hacer su trabajo aún más diligente. A veces pienso que cuando una persona en el servicio cristiano tiene que salir a ganarse la vida y sabe que en su servicio cristiano no está ganando su vida, tiende a ser negligente porque su éxito no es realmente tan significativo en términos de obtener beneficios terrenales para sí mismo. Y así, Ese es un principio bíblico simple. Y ahora vea de nuevo el versículo 10. Él dice, esto está escrito, ahora retómelo justo en esa tercera línea allí. Esto está escrito para el que ara, are con esperanza. En otras palabras, el hombre que ara en el campo debería poder esperar que de su arado vaya a obtener una recompensa. El que trilla con esperanza debe ser partícipe de su esperanza. En otras palabras, debería estar trabajando, dándose cuenta de que iba a venir algo en el futuro. Debería tener esperanza en algo en el futuro, y de hecho vendría esperanza para el siervo. Aplicando esto a sí mismo, Pablo simplemente está diciendo esto. Yo debería poder hacerlo, y así debería hacerlo cada misionero, cada pastor y cada ministro. Deberíamos poder trabajar con la anticipación de que de ese trabajo va a venir nuestra necesidad financiera, que de ese trabajo va a venir la recompensa, que de ese trabajo va a venir la provisión. No deberíamos tener que tener una provisión adicional, aparte de eso. Ahora, Pablo hace una aplicación directa en el versículo 11. Sí, y esto es realmente directo, si hemos sembrado en vosotros cosas espirituales, es algo grande si cosechamos vuestras cosas materiales. Ahora, esa es una declaración interesante. Él dice, miren, Corintios, si sembramos en vosotros cosas del Espíritu, cosas transformadoras de vida, cosas eternas, cosas para siempre. ¿Es algo importante que nos devuelvan algunas cosas materiales? Es una pregunta obvia, ¿verdad? No, digo, no es algo importante. Pero tantas veces la mentalidad de los cristianos en la historia ha sido, asegúrate de que el siervo de Dios apenas pueda salir adelante. No les des demasiado, después de todo están sirviendo a Dios. Y, mire, mi filosofía sobre esto es, oye, si estás, debería estar trabajando, dándose cuenta de que iba a venir algo en el futuro, debería tener esperanza en algo en el futuro, y de hecho vendría esperanza para el siervo. Aplicando esto a sí mismo, Pablo simplemente está diciendo esto. Yo debería poder hacerlo, y así debería hacerlo cada misionero, cada pastor y cada ministro. Deberíamos poder trabajar con la anticipación de que de ese trabajo va a venir nuestra necesidad financiera, que de ese trabajo va a venir la recompensa, que de ese trabajo va a venir la provisión. No deberíamos tener que tener una provisión adicional, aparte de eso. Ahora, Pablo hace una aplicación directa en el versículo 11. Sí, y esto es realmente directo, si hemos sembrado en vosotros cosas espirituales, es algo grande si cosechamos vuestras cosas materiales. Ahora, esa es una declaración interesante. Él dice, miren, Corintios, si sembramos en vosotros cosas del Espíritu, cosas transformadoras de vida, cosas eternas, cosas para siempre. ¿Es algo importante que nos devuelvan algunas cosas materiales? Es una pregunta obvia, ¿verdad? No, digo, no es algo importante. Pero tantas veces la mentalidad de los cristianos en la historia ha sido, asegúrate de que el siervo de Dios apenas pueda salir adelante. No les des demasiado, después de todo están sirviendo a Dios. Y, mire, mi filosofía sobre

en vosotros cosas del Espíritu, cosas transformadoras de vida, cosas eternas, cosas para siempre. ¿Es algo importante que nos devuelvan algunas cosas materiales? Es una pregunta obvia, ¿verdad? No, digo, no es algo importante. Pero tantas veces la mentalidad de los cristianos en la historia ha sido: asegúrate de que el siervo de Dios apenas pueda salir adelante. No les des demasiado, después de todo están sirviendo a Dios. Y mire, mi filosofía sobre esto es: oye, si estás sirviendo a Dios, digo, ¿qué llamado más alto? Dales un montón. A veces alguien vendrá a hablar en algún lugar y yo puedo estar en la discusión y dirá, bueno, veamos si llenas auto de gasolina y tal vez discutiremos esto en algún grupo, en algún lugar. Y estamos hablando de un campamento, una conferencia con diferentes pastores o algo así. Y alguien dirá, bueno, solo le costará, bueno, digamos, que le damos una extra, podremos salir con 150. Y normalmente yo digo, bueno, eso estaría bien, démosle 350. ¿Qué va a hacer con el extra? ¿Qué haría usted con el extra? O bueno, digamos, yo compraría, arreglaría, pagar mis cuentas. Eso es lo que lo hace con el extra. Como puede ver el punto, no es solo asegurarse de que nunca tenga lo suficiente, sino darle más de lo que necesita y luego dejar que se preocupe por cómo es un administrador de eso. Déjele usted generosidad. ¿Sabe? Pensamos en un misionero, invariablemente, ¿sabe? Decimos, bueno, no queremos exagerar, después de todo solo son misioneros. El misionero regresa a casa y dice, hermano, sé que necesitas un traje nuevo y tengo uno aquí que ya no uso. Es de pierna ajustada y de cruce por el pecho. Y realmente, hermano, tengo estas corbatas delgadas que te encantarán. Seamos sinceros, los zulúes no notarán la diferencia, ¿verdad? En tu declaración de impuestos deduces $45 por traje dado al misionero. Lo ve muy bien, muy bien. ¿Sabe? Lo que debería hacer es llevarlo y comprarle uno que le guste. Luego preocúpese por cómo es él, un administrador del traje que le dio usted. No se preocupe por mantenerlo pobre. Pero creo que de alguna manera la razón por la que nos sentimos así es porque se ha malinterpretado. Y porque también somos mayordomos, ¿verdad? Y queremos asegurarnos de que estamos siendo un administrador y no, ¿sabe?, poniendo nuestro dinero en algo que no está realmente bien. Así que hay un equilibrio aquí. Pero hombre, la única actitud es la actitud de generosidad. Vea conmigo en 2 Corintios capítulo 8. 2 Corintios capítulo 8, esto es realmente genial. Me gustaría reunirme con algunas de estas personas que están involucradas en esto, porque creo que deben ser las personas más dulces en temperamento y actitud, pero aquí había un grupo de cristianos muy pobres en Macedonia, versículo 1. Las iglesias de Macedonia. Ahora, estas personas eran realmente pobres. Digo, estaban privadas, no tenían nada. Y vea lo que sucedió, versículo 2. En una gran prueba de aflicción, ahora estaban bajo persecución. Estaban en tiempos difíciles, no tenían nada. Pero la abundancia de su gozo, estaban tan emocionados con las realidades espirituales, estaban tan bendecidos por lo que los ministros de Dios les habían dado, estaban tan felices en su vida cristiana, que de su profunda pobreza abundaron riquezas. ¿Lo ve ahí? De la profunda pobreza abundaron las riquezas de su generosidad. Aquí estaban tan pobres como cualquier cosa, estaban tan privados como podían estar, pero cuando todos se reunieron a partir de esa pobreza profunda, surgieron riquezas y juntaron todos sus recursos para darle a los siervos de Dios. Y Pablo dice, déjenme decirles algo, amigos, en el versículo 3, déjenme ser testigo, doy testimonio de que más allá de su capacidad o su poder, estaban dispuestos, digo, era mucho más allá de lo que podrían haber dado, era mucho más allá de lo que permitía el presupuesto. Digo, no estaban diciendo, bueno, ¿cuánto tenemos con el presupuesto? No debemos exagerar, podemos meternos en... Simplemente dieron mucho más de lo que podrían haber dado, dieron lo que no tenían y no podían reemplazar. ¿Y sabe cuál fue la reacción del hombre de Dios? No puedo aceptar eso. No podemos aceptarlo. ¿Por qué? No puedes darme eso. No necesito tanto. Es demasiado. Pero ve el versículo 4. ¿Cuál es la primera palabra? Rogándonos o suplicándonos con mucha insistencia que recibiéramos, ¿qué? ¿La ofrenda? Y ellos dijeron, no, queremos que la tengan. Oh, no, puedo aceptar eso. Es demasiado. No, queremos que lo recibas, por favor. Tómalo. Pero digo, es todo lo que tienen, y son tan pobres, no queremos. ¿Ve usted el espíritu de la iglesia macedonia? ¿Sabe de dónde viene el espíritu? Viene del versículo 5, vea esto. Y esto lo hicieron, no como lo esperábamos, sino que primero se dieron a sí mismos al Señor, y luego a nosotros, ¿por la qué? La voluntad de Dios. ¿Cómo cree usted que Dios quiere que dé? ¿Cómo cree usted que Dios quiere que la iglesia le dé a alguien? Abundantemente, ¿no cree? De manera liberal. Más de lo

0: que tiene usted de la profunda pobreza para dar riquezas de liberalidad, para superabundar, y luego si dicen, no puedo aceptar eso, ruega que lo acepten, y cuando lo aceptan, puedes decir, primero nos dimos nosotros mismos al Señor y fue su voluntad que diéramos de esta manera. Siempre es la voluntad de Dios que seamos generosos, siempre es la voluntad de Dios. Escuche, ¿quién es el mejor ejemplo de dar que haya existido? Dios, que Dios es su don inefable. ¿Diría que él fue generoso? ¿Cuánto dio él? Él dio todo. ¿Cuánta gracia dio Dios? Toda la gracia. ¿Cuánta misericordia? Toda la misericordia. ¿Qué tipo de herencia hereda usted como cristiano? Todas las cosas. Como puede ver, Dios solo conoce una forma de dar y es generosamente. Dios nunca le da a los cristianos solo la gracia suficiente para salir adelante para que no caiga al infierno. Solo la misericordia suficiente para que no, ¿sabe? No. Dios es toda gracia, toda suficiencia, toda misericordia. Usted está completo en él. No le falta nada en cuanto a la vida y la piedad, dijo Pedro. Y esto es lo que Dios dice que es el patrón y esa es mi voluntad. Y así es como debes dar. Si ve usted a alguien que tiene una necesidad, no le dé solo lo suficiente para salir adelante. Dele más de lo que le puede dar. Más de lo que pensaba usted que podía dar. Vea, en el versículo 7, él dice, abunda en todo, abundan en todo, abundan en fe, y eso viene de Dios, abundan en palabras, y eso viene de Dios, abundan en conocimiento, eso viene de Dios, abundan en diligencia, abundan en amor, y asegúrense de abundar también en esta gracia. ¿Qué gracia? La gracia de dar, de la que está hablando. Si Dios va a dar todo esto, entonces, así es como debes dar. Vea el capítulo 9 allí, y el versículo 6, ¿recuerda este versículo? 2 Corintios 9, 6. Esto digo, el que siembra escasamente, también segará ¿qué? Escasamente. El que siembra generosamente, también segará generosamente. Ahora, creo que esto se refiere a mirar al Señor y a la iglesia, pero creo que se refiere a la iglesia al devolver al hombre de Dios. ¿Quiere usted ser bendecido como iglesia? Sea generoso. ¿Quiere usted ser bendecido como iglesia? Sea generoso. Sea generoso con los misioneros. Sea generoso con los ministros. Sea generoso con aquellos que ministran y trabajan entre ustedes, así como aquellos invitados que vienen y ministran en medio de nosotros. La generosidad debe ser la marca de aquellos que aman al Señor Jesucristo porque primero se dieron a Él. En Filipenses capítulo 4, los filipenses le habían enviado mucho dinero a Pablo. Y él dice, no quiero este dinero, de hecho no lo necesito, me dieron mucho más de lo necesario, pero me da gusto que lo hayan enviado, ¿saben por qué? Porque muestra la marca de la espiritualidad de ustedes. Y debido a que han dado más de lo que deberían haber dado, mi Dios proveerá que todas sus necesidades conforme a sus riquezas. Usted no puede superar a Dios. Y la liberalidad y la generosidad que esos filipenses y esos macedonios extendieron hacia los apóstoles fue algo muy, muy agradable para Dios. Y así es como debería ser. Entonces Pablo está diciendo, oigan, de regreso a 1 Corintios 9, tengo derecho a pedir fondos. En primer lugar, soy un apóstol y tengo esa libertad. En segundo lugar, eso es costumbre humana. Versículo 7, número 3, es la ley de Dios. Y luego él da la número 4, y solo voy a mencionar esto brevemente. La razón número 4 para apoyar al ministerio es que fue hecho a otros. Pablo dice en el versículo 12, si otros participan de este derecho sobre vosotros, ¿no lo haremos nosotros también? Si otras personas reciben esto, ¿no deberíamos nosotros también? ¿No deberíamos recibirlo también como los demás? Había un precedente, ¿lo ve? Apolos, uno de los otros pastores allí, Pedro, sin duda estaba siendo apoyado por ellos. Muchos otros seguramente estaban siendo apoyados. Se le está diciendo, todos los demás lo están recibiendo, ¿no deberíamos nosotros también? Especialmente porque Pablo era el fundador de la iglesia y su único padre espiritual. Ahora, el versículo 13, y vemos la quinta razón. La quinta razón para apoyar al ministerio es que este es el patrón universal. Este es el patrón religioso universal, versículo 13. No sabéis, y esto es también, está ordenado por Dios, esto es directamente la ley de Dios. No sabéis que los que sirven en las cosas sagradas viven del templo, y los que esperan en el altar son partícipes con el altar. ¿Qué está diciendo allí? Él está diciendo, siempre ha sido la manera de Dios que los sacerdotes de Dios sean apoyados por su sacerdocio. Por ejemplo, un sacerdote está en el templo y la gente está trayendo ofrendas en el Antiguo Testamento. El hombre traería una ofrenda quemada. Habían 5 ofrendas diferentes que los judíos traían. Digamos que traía una ofrenda quemada. Ahora, esto solo era lo que se quemaba por completo. Lo único que quedaba sería, según Génesis 32, el estómago, las entrañas y el nervio del muslo. Y eso no lo querría particularmente. Pero lo que quedaba de la ofrenda quemada era la piel. Y los sacerdotes tomaban las pieles y las vendían para ganar dinero para vivir. Así que la ofrenda quemada salía a la piel del animal. La segunda ofrenda que los judíos daban era la ofrenda por el pecado. Solo la grasa era quemada y el sacerdote se quedaba con toda la carne que quedaba. La tercera ofrenda era la ofrenda por la culpa, lo mismo. La grasa se quemaba, el sacerdote se quedaba con el resto de la carne. Estaba la ofrenda de harina, donde traían harina, vino y aceite. Una pequeña parte se quemaba, el resto iba para los sacerdotes. La ofrenda de paz, que era la quinta. La grasa y las entrañas se quemaban. El sacerdote recibía el pecho y decía el hombre derecho, y todo eso tiene un significado simbólico, y todo el resto volvió al adorador. Así que en todo caso había algo para el sacerdote, para que tuviera su sustento y su apoyo proviniera de su servicio. El sacerdote recibía las primicias de cebada, trigo, uvas, higos, granadas, aceitunas, miel, todas esas cosas. Algunas de las primeras frutas del cultivo de todos tenían que ir al sacerdocio para apoyarlos en el Antiguo Testamento. Recibieron una décima parte del diezmo de los levitas. Recibían lo que se llamaba la terumá, que era una de 50 partes de cualquier cultivo. Recibían lo que llamaban la jalá, y eso tenía que ver con la masa. Cuando alguien hacía pan, una parte de 24 del lote tenía que ir a los sacerdotes. Si era panadero, una de 48 partes, porque estabas haciendo más pan. Y así los sacerdotes en el Antiguo Testamento, según estas verdades, y puede encontrarlas en Números 18, Deuteronomio 18 y muchos lugares más, eran sostenidos por su ministerio. Y así dice en el versículo 13: ¿no sabéis que los que trabajan en las cosas sagradas comen del templo, y los que sirven al altar del altar participan? En otras palabras, el apoyo proviene directamente de ese ministerio. ¿Verdad sencilla? Entonces él dice: tengo libertad para pedir apoyo. Número 1, soy un apóstol. Número 2, es una costumbre humana. Número 3, es la ley de Dios. Número 4, ustedes han tenido precedentes. Versículo 12, lo han hecho con otros. Y número 5, así es como lo hacían los sacerdotes del Antiguo Testamento. Pero ahora de manera climática, en sexto lugar, y cerraremos con este, dice: tengo derecho a pedir apoyo porque el Señor Jesús lo ordenó. El Señor Jesús lo ordenó. Así también, versículo 14, ha ordenado el Señor que los que predican el Evangelio deben, ¿qué? Vivir del Evangelio. Ahora, ese versículo ha sido tan tergiversado, es terrible. Escucho a la gente decir: si predicas el Evangelio, deberías vivir del Evangelio. En otras palabras, tu vida debería coincidir con tu sermón. ¿Sabes? Eso es verdad. Su vida debería coincidir con su sermón. Pero eso no es lo que está diciendo esto. Lo que está diciendo es esto: los que predican el Evangelio deberían derivar su sustento de la predicación del Evangelio. Apoyen al predicador, apoyen al hombre de Dios, apoyen al misionero. Esta es la palabra de nuestro Señor. El Señor lo ordenó. Esto no es razón humana. Esto no es solo un proverbio del Antiguo Testamento. Esto ha sido reiterado por el Señor mismo. Dice usted: ¿cuándo fue eso? No sé. Tal vez Pablo está haciendo una referencia a Mateo 10, donde el Señor habló sobre el apoyo de los dos que salieron, los 70 que salieron de dos en dos. Pero probablemente esto es solo una declaración directa del Señor que llegó a Pablo. El Señor ordenó que los que predican el Evangelio deben vivir del Evangelio. Pablo dice: mis amados corintios, yo soy tan libre como ustedes y tengo un derecho a pedirles apoyo. Pero el versículo 12, a la mitad: sin embargo, no hemos usado este derecho. Ve el versículo 15: pero no he usado ninguna de estas cosas. Deténgase ahí. Pablo da 6 razones por las cuales tenía derecho a ser apoyado. Y luego dijo: pero no sé nada de eso. Nunca tomé nada de ustedes, aunque tenía derecho a hacerlo. ¿Sabe por qué? El amor por ustedes limitó el ejercicio de esa libertad. Yo sentí que sería un obstáculo, y por eso no usé el derecho que tenía. Y eso es su principio aquí. Como cristianos tenemos derechos. Derechos que pueden ser defendidos. Digo, esa es una tremenda defensa de su derecho, ¿verdad? Pero un derecho que igualmente puede ser hecho a un lado. Amados, conforme vivimos juntos y nos amamos mutuamente y nos servimos mutuamente en la iglesia, y al recordar el mundo que nos rodea, una de las cosas que tenemos que hacer es esta. Debemos reconocer que hay algunas cosas que no están mal en sí mismas, pero son ofensivas y por lo tanto se vuelven incorrectas para nosotros. Y a veces tenemos que limitar nuestra libertad por amor. Pero es un pequeño precio a pagar, porque yo pensaría para mí mismo que el gozo experimentado al amar a mi hermano sería infinitamente superior al gozo de ejercer mi libertad al dañar a mi hermano. ¿Usted no lo cree? Oremos. Padre, Solo te agradecemos por nuestro tiempo esta mañana y yo sé que este mensaje ha sido realmente diferente y no fácil para mi corazón porque podría ser malinterpretado. Pero solo oro, Señor, para que tu Espíritu Santo sea nuestro maestro y tal vez conforme hemos hablado sobre la generosidad de los cristianos y el amor que debemos compartir y cómo debemos respondernos mutuamente con la generosidad, tal vez sea solo darles un pequeño vistazo a la belleza de la experiencia cristiana. Oramos, Padre, para que aquellos que son cristianos encuentren sus corazones tocados por estas verdades y cómo aplicarlas pueda venir directamente de tu Espíritu, y aquellos que no son cristianos puedan ver el estándar de la vida cristiana que es tan inusual en este mundo y puedan ser atraídos a Cristo. Oramos para que podamos buscar en nuestros corazones para encontrar estas verdades que se aplican a nosotros y que seamos diferentes. En el nombre de Cristo. Amén.
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0: en HRBC, las 7:59 minutos.
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0: prevalecerán. Por eso el Señor Jesús dijo: orad para que no entréis en tentación. Hay poder en la oración. La oración nos fortalece contra la tentación. La oración nos fortalece para mantenernos en pie. La oración nos fortalece para ver la manifestación de la gloria de Dios en nuestras vidas. Y es la oración que nos da esta confianza que tenemos en Él, que si pedimos alguna cosa conforme a su voluntad, Él nos oye. Y si sabemos que Él nos oye en cualquier cosa que pidamos, sabemos que tenemos las peticiones que le hayamos hecho. Aleluya. Amén. Tenemos esa confianza. Hay poder en la oración, hermanos. Hay poder en el acuerdo. Hay poder en el nombre de Jesús. Hay poder en la sangre de Jesús. Hay poder en la gloriosa presencia del amado. Gracias, Señor. En esta noche te bendecimos. Bendice, alma mía, a Jehová, y bendiga todo mi ser su santo nombre. Bendice, alma mía, a Jehová, y no olvides ninguno de sus beneficios. Él es quien perdona todas tus iniquidades, el que sana todas tus dolencias, el que rescata del hoyo tu vida, el que te corona de favores y misericordias, el que sacia de bien tu boca, de modo que te rejuvenezcas como el águila. Aleluya. Jehová es el que hace justicia y derecho a todos aquellos que padecen violencia. Así que si usted se ha sentido triste, se ha sentido desanimado, no se deje llevar por esas emociones. Levántese en el nombre de Jesús y háblele a su alma y dígale: alma mía, bendice a Jehová. Bendice a Jehová porque Él es digno. Él es el que te sana. Él es el que te liberta, Él es el que te restaura. Al Señor le agrada que presentemos sacrificio de alabanza. Al Señor no debemos alabarle solo cuando nos sentimos bien y que todo está bien a nuestro alrededor. Es en todo tiempo, es en todo momento que Él es digno de ser alabado, de ser exaltado y de ser glorificado. Y dice la Escritura que presentemos a Él sacrificio de alabanza. Eso quiere decir que cuando no tengamos deseos, cuando estemos desalentados, tristes por las circunstancias que nos toca enfrentar en la vida, tenemos que alabarle a Él también, porque eso es un acto de fe. Así que en esta noche vamos a alabar y a glorificar al Señor. Nos vamos a olvidar de los problemas, de las circunstancias, y vamos a abrir nuestro corazón para recibir toda buena palabra de bendición que el Señor va a traer en esta noche. Pongámonos de acuerdo para bendecir a otros. No hay mayor bendición, dice la Escritura, que uno ponga su vida por su hermano. Así que dispóngase en esta noche. Dígale: Señor, en esta noche yo voy a ser un instrumento de bendición. Yo me voy a poner por mi hermano. Y amados, al Señor nunca nadie le gana en dar. Cuando nosotros nos ponemos por otros, Él se pone por nosotros. Amén, aunque ni siquiera estemos pensando en eso. Es que Él es bueno. A Él nadie le gana en dar. No hay otro como nuestro Dios. Bueno, justo, santo, generoso. Él es digno de nuestra alabanza. Él es digno de nuestra adoración. Y les invito, pueden llamar ya, las líneas están habilitadas, 9471-2038 para mensajes de texto, 2234-6640, 2234-6648 para llamadas telefónicas. En esta noche hay bendición y hay provisión del Dios Todopoderoso, hoy como cada lunes, porque nuestro amado Señor es el mismo. Es el mismo de ayer, de hoy y por los siglos de los siglos. Lo mismo que Él hizo ayer, lo sigue haciendo hoy, hermanos. Aleluya. Así que dispóngase para recibir todo el bien que Dios tiene preparado para usted en esta noche especial. Créale al Señor. Usted no va a ser curado, hermano. usted ya fue curado, el precio ya fue pagado, pero vamos a creer que la fe de Dios se active en esta noche para manifestar lo que ya fue consumado en la cruz del Calvario. Cualquiera sea su necesidad, sea sanidad, sea liberación, sea restauración, esta es la noche de la manifestación de la gloria de Dios en su vida. Y dígalo, hay poder en la confesión de fe. Dígalo, esta es la noche de la manifestación del poder de Dios en mi vida. Aleluya, gloria al Señor. También está habilitado nuestro número de WhatsApp del programa radial Y Dice Dios, que es el 94-73-25-69, este para mensajitos de texto, como el 94-71-20-38, para llamadas telefónicas, 22-34-66-40, 22-34-66-48. Y como cada lunes, vamos a dar gracias al Señor por nuestra amada nación Honduras. Nos ponemos de acuerdo.
1: Amén, amén. Amado Dios, hermoso y precioso, maravilloso, grande, poderoso y sublime Rey, gracias. Gracias por una noche más.
0: Amén.
1: Estar en tu presencia, Señor, poniendo en tus manos a nuestra amada nación Honduras. Gracias, gracias por ser el Rey, por ser el Señor, por ser el Dios todopoderoso de nuestra amada nación Honduras.
0: Amén.
1: Hoy levantamos a Honduras delante de ti, Señor.
0: Amén.
1: Sabiendo, Padre, que tú tienes ese especial cuidado, que tú guardas de nuestra nación, Señor, que guardas de este pueblo, Padre, que guardas de nuestros cultivos, Señor, y que traes la provisión, Padre, traes la provisión de la lluvia, Señor, especialmente en esas represas, Padre. Pedimos esa misericordia, Señor, sobre nuestra amada nación, Señor.
0: Amén.
1: En el nombre de Jesús, declaramos, Padre, que como río de agua viva, corre tu palabra velozmente, Señor, a cada departamento de nuestra nación, Señor, a los 18 departamentos.
0: Amén.
1: A cada aldea, a cada caserío, Señor.
0: Amén.
1: A la ciudad, Padre, en el nombre de Jesús, tu palabra que viva, que es eficaz y que penetra hasta partir los huesos y las coyunturas, es esa palabra que corre velozmente, alcanzando al perdido, Señor, trayendo esa sanidad, trayendo liberación, trayendo restauración, Señor.
0: Amén.
1: A las familias de Honduras, Señor.
0: Sí,
1: hoy, Padre, en el nombre de Jesús, presentamos a nuestras autoridades civiles, militares, Señor.
0: Amén,
1: en el nombre poderoso de Jesús, a los tres poderes del Estado, Padre, para que seas tú reinando, Señor, en sus mentes y en sus corazones, Señor, en el nombre de Jesús, para que tu misericordia, Padre, los alcance a ellos, Señor.
0: Amén.
1: Para que ellos puedan gobernar con justicia, con equidad, Padre de la gloria, para que podamos vivir quieta y reposadamente.
0: Amén,
1: Señor.
0: Señor,
1: en el nombre de Jesús oramos, Señor, oramos para que la salvación venga sobre cada gobernante, Señor.
0: Sí, Señor,
1: en el nombre poderoso de Jesús, Señor, y seas tú cambiando y transformando sus pensamientos, Señor, pensamientos de bien y no de mal, Padre.
0: Amén.
1: En el nombre poderoso de Jesús, oh Rey de Gloria, gracias, gracias, Señor, porque tú estás cuidando de nuestra amada nación, Señor.
0: Amén.
1: Presentamos, Padre de la Gloria, las familias de Honduras, en el nombre de Jesús, venimos en contra, Señor, de toda violencia, de toda maldad, de toda iniquidad, de todo pecado, Señor.
0: Amén.
1: En el nombre poderoso de Jesús, venimos declarando la paz sobre nuestra amada nación Honduras, Señor.
0: Amén.
1: Declaramos que tú te levantas, Padre, como ese Dios misericordioso, Padre, alcanzando a cada familia, alcanzando a cada joven, a cada hombre, Padre, a cada niño, Señor. Hoy los cubrimos con la sangre del Cordero.
0: Amén.
1: Declarando, Padre, que tú los atraes con lazos de amor, Señor, en el nombre de Jesús, y que las familias enteras se rinden a ti, papá. En el nombre poderoso de Jesús, Señor, gracias, gracias por nuestra amada nación, Señor. Señor, y así bendecimos a la iglesia, bendecimos a tu pueblo, Señor. Gracias por la autoridad que has delegado, Señor, a las iglesias, Padre. Hoy nos levantamos, Señor, levantamos el ministerio quíntuple en cada iglesia, Señor. Levantamos Amén. Tu palabra en el nombre poderoso de Jesús, Señor, que reina y gobierna sobre las naciones, Padre, en el nombre poderoso de Jesús. Gracias, gracias, porque eres bendito, Señor, Amén. En esta nación. Te amamos y te bendecimos. Aleluya. Y damos toda gloria y todo honor Amén. Al único Rey de Reyes y Señor de Señores. Amén. En el nombre poderoso de Jesús.
0: Amén. Amén. Gracias, soberano Rey. Gracias, porque atento está tu oído a nuestro clamor, presto a nuestra súplica, Señor. Y en esta hora seguimos de acuerdo y declaramos tu bendición sobre cada uno de nuestros amados socios, nuestros amados intercesores. Padre, tu palabra dice que tú suplirás todo lo que nos falte conforme a tus riquezas en gloria en Cristo Jesús. Declaramos que esta palabra es firme para cada uno de nuestros amados socios e intercesores. Declaramos que la gloria de Jehová resplandece en cada una de sus vidas y en cada una de sus familias. Que cualquier situación adversa que ellos estén enfrentando encuentran pronta respuesta, provisión, refugio en tu gloriosa presencia, Señor. Declaramos que tú eres la fortaleza de los siglos, Señor.
2: Sí, Señor.
0: Y tú los fortaleces en su hombre interior, Señor. Y tú los levantas con nuevas fuerzas. Señor, tu palabra dice que los jóvenes se fatigan y se cansan, pero los que esperamos en ti tendremos nuevas fuerzas. Levantaremos alas como las águilas. Caminaremos y no nos cansaremos. Correremos y no nos fatigaremos. Nuevas fuerzas tendremos nosotros que esperamos en ti.
2: Amén.
0: Declaramos que esta palabra es firme a cada uno de nuestros amados socios e intercesores, para gloria y honra de tu santo y bendito nombre. Gracias te damos por cada uno de ellos, Señor, y gracias por aquellas personas que tú has puesto en sus corazones sembrar, ofrendar en este programa radial. 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Si el Señor pone en sus corazones sembrar para este programa radial, repito, usted lo puede hacer a nombre de María Estrella Martínez, en nuestra amada pastora, y el número de la cuenta es en BAC al 7443484441. Así que le invitamos a ofrendar. Si el Señor pone ese deseo en su corazón, es porque Él quiere bendecirle más ricamente. Así que sea obediente. Le repito, las líneas están habilitadas: 2234-6640, 2234-6648. Y usted puede enviar su mensajito de texto al 9471-2038. Y también al 9473-2569. Estos dos últimos números solamente para mensajes de texto. Y en este momento disponga su corazón, deje lo que esté haciendo y disponga su corazón para recibir la bendita, incorruptible, siempre viva, eficaz palabra de Dios.
2: Amén, amén, aleluya. La canción que está de fondo dice que la respuesta en todo está en la oración. No hay en esta noche preámbulo mejor para el mensaje que ese canto, Gloria a Dios. Y antes de comenzar el mensaje, quiero leer un testimonio que nos manda nuestro hermano Andy Soriano de la Iglesia Cristiana La Vida al 9473-2569. Y él dice: buenas noches, hermanos, muchas bendiciones. Les quiero compartir como testimonio que mi esposa hoy se hizo nuevamente pruebas médicas por una afectación, que hemos estado orando por esa situación, y para gloria de Dios los exámenes salieron excelentes.
0: Gloria a Dios.
2: Es más, Dios está regenerando todo lo que al parecer estaba dañado.
0: Gloria a Dios.
2: Gloria a Dios. La respuesta está en la oración. Y ahorita en ese momento recibo un mensaje de nuestra hermana Linda, que dice: quiero dar gracias a Dios porque me ha dado total sanidad. Gloria a Dios. Esas son palabras de fe. Hoy fui a la cita médica y el doctor no tenía explicación porque mis resultados fueron totalmente normales. Gloria. Lo que estaba mal se restableció. Aleluya. Gloria al Señor. Damos gloria al Señor porque sabemos que la respuesta está en la oración. Y el mensaje que traigo esta noche dice en Primera Tesalonicenses 5:16: estad siempre gozosos, orad sin cesar, dad gracias en todo, porque esta es la voluntad de Dios para con vosotros en Cristo Jesús. Hemos hablado ya, tomando de base este versículo: estad siempre gozosos. Lo hemos mencionado en los mensajes de gozo, en los mensajes de oración y en los mensajes de acción de gracia. Porque es un versículo que abarca tres cosas básicas para el cristiano. El gozo del Señor es nuestra fortaleza.
0: Amén.
2: La oración para nosotros como cristianos, como hijos de Dios, además de ser una vía de comunicación con el Padre, la oración nos ayuda a estar conectados con el Espíritu Santo. Amén. A tener esa conexión. Y gloria a Dios, porque ayer en la iglesia nuestra hermana Lourdes hablaba acerca del Espíritu Santo. Y a través de la oración, a través de la comunión, nosotros estamos siempre conectados con Dios. Amén. A través de su Santo Espíritu, que vive en cada uno de los que hemos recibido al Señor.
0: Amén.
2: Y las acciones de gracia, ya hemos hablado que la acción de gracia es importante. Cuando uno da acciones de gracia, está dando gloria a Dios. Vea, el dar acciones de gracias a Dios es darle gloria. Y entre más gloria usted le da a Dios, Él se glorifica más en nosotros. Es que el Señor no se queda con nada. Entonces nosotros en las acciones de gracia le decimos: gracias Señor, te doy gloria, te doy honra, y lo alabamos y le damos gloria. Y Él se glorifica y se glorifica en nosotros mucho más. Por eso el Señor nos dice: deleítate a sí mismo en Jehová y Él concederá las peticiones de tu corazón. Siempre y cuando las peticiones de nuestro corazón estén dentro de su santa y bendita voluntad. Yo digo, porque lo digo de esta forma, porque a veces he sentido que el Señor, hermano, a veces nosotros tenemos gustos, tenemos caprichitos, podemos decirle, que queremos algo. Y usted se ha fijado que cuando usted se deleita en el Señor, hasta esas cosas el Señor se las suple. Cosas que tal vez usted cree, sí, pero eso no es esencial. No, pero es que el Señor es padre. Usted como padre no da a su hijo solamente el pan, los cuadernos, el lápiz. También de repente uno va, nosotros con mi esposa nos acostumbramos a esto, nosotros nos acostumbramos siempre a andar con nuestros hijos. Andábamos con nuestros hijos para arriba y para abajo, no podíamos. Es más, nunca acostumbramos dejar a nuestros hijos al cuidado de alguien para nosotros poder salir, sino que siempre salíamos con ellos. Entonces se hizo una costumbre y ahora nos hace falta, ya ahora que nuestros hijos están grandes, siempre andar con ellos. Porque se hizo una costumbre de andar con nuestros hijos. Bueno, cuando yo he salido a otros países a trabajar o de paseo, que voy con mi esposa, hermanos, pasamos por un lado y usted ve algo y usted lo que se le ocurre es: esto le quedaría bien a mi hijo. Qué bonita se le vería esta camiseta, mi hijo. Y tal vez sus hijos ya están grandes. pero usted sigue cumpliendo, o de repente pasa y dice, estos zapatos eran los que quería mi hijo. ¿Cómo he estado deseando estos zapatos? Y yo estoy aquí y se los puedo comprar. Se los voy a comprar. Entonces, así es nuestro Dios. Hasta esos deseos de nuestro corazón, esas cosas que a veces queremos, que no es que son esenciales que, para nuestro vivir, pero el Señor le place darnos esas cosas para que nosotros estemos agradecidos con Él y Él se siga glorificando. Vea, esto es que yo me estoy imaginando en este momento que esto es como ha visto usted las cadenas de la bicicleta, ¿verdad? Que la cadena de la bicicleta, mientras está dando vueltas, es infinito. Y da vuelta, y da vuelta, y da vuelta, y da vuelta. Bueno, así es con el Señor. Cuando nosotros estamos agradecidos con Él y nos fortalecemos en el gozo del Señor y estamos en oración constante, el Señor, nosotros le damos la gloria a Él, pero esa gloria, Él se glorifica en nosotros. Y eso va dando vueltas. Y que eso es un círculo que es de los buenos círculos, que así debería de ser nuestra vida siempre. Gozosos, agradecidos. El Señor nos ha dicho, y lo puede ver en Job 5:22, de la destrucción y del hambre te reirás y no temerás de las fieras del campo. ¿Qué significa esto, hermanos? Cuando nosotros tenemos esa comunión con Dios, cuando nosotros tenemos esa comunión con el Espíritu Santo, nosotros nos reímos del hambre y de la destrucción. Y yo este texto lo hice mío en una situación en el 2017 que fue de mucha convulsión a finales de año aquí, y cerraban calles y había muchas tomas y cosas así. Y en mi trabajo yo tengo que salir. Y esa, la noche, una noche que se desató caos, podemos decir, en todo el país. Teníamos nosotros en diferentes ciudades ya puestos los vehículos que iban a salir, íbamos hacia otro país. Y hermanos, muchos de mis compañeros y muchas personas tuvieron que hacer devoluciones porque todo se canceló en un trayecto como de 3 semanas que todo estuvo cancelado. Y el pastor, nuestro amado pastor Ernesto Canizales, hacía poco había predicado acerca de esto, y también él había predicado de que si conocíamos su palabra, seríamos verdaderamente sus discípulos. Y conoceréis la verdad, y la verdad os hará libre. Y entonces, a mí eso me había quedado dando vueltas en la cabeza. Él ya era como 1 o 2 meses que había predicado, pero a mí eso me daba vuelta. Y esto de la destrucción y del hambre te reirás. Y entonces, yo no me preocupé por lo que pasó. Me acuerdo que teníamos en esa noche, teníamos muchos sándwiches hechos para dar a la gente que iba a salir, porque hermanos, íbamos a salir en esa madrugada. Y mi esposa había estado haciendo estos sándwiches. Y nos quedamos, hermanos, con aquel montón de sándwiches en la casa. Les cuento que comimos como 3 días comiendo sándwiches. Eran más de 150 sándwiches que teníamos ahí. Hermanos, pero no podíamos ni salir al hospital siquiera para ir a regalar sándwiches, porque no se podía salir. Si ese día yo me tardé en un trayecto de unos 7 kilómetros, 5 horas para poder llegar a mi casa. O sea, era un caos realmente todo esto. Entonces, le dije a mi esposa, bueno, regalémosle a los vecinos. Y entonces nos pusimos a regalar sándwiches a todos los vecinos, pero no nos tiramos a morir, no nos pusimos a llorar, no. Hermanos, de todos los compañeros, creo que fui el único, no estoy muy seguro, pero creo que fui el único que no le pidieron el reembolso de ese grupo, sino que dijeron, vamos a esperar y vamos a hacerlo el próximo año el evento. Y yo decía, de la destrucción y del hambre te reirás. Yo decía, como yo creí la palabra y como yo me cimenté en la palabra que predicó nuestro pastor, conocí la verdad y la verdad me hizo libre. Y entonces daba gloria a Dios. Y hermanos, ese año fue uno, para mí, fue uno de los mejores años. Porque terminó, esto ya era fin de año, y yo terminé el año, pero lo terminé bien. Estábamos bien. Y yo le daba gloria a Dios. Y yo decía siempre, de la destrucción y del hambre me reiré. Y dice, y no temerás a las fieras del campo. O sea, usted no va a temer a nada.
0: Amén.
2: Porque ha creído en el Señor. Ha creído en su fuerza. Se ha fortalecido en el poder de su fuerza, dando gloria a Dios. Así como Abraham, a mí me gusta mucho este pasaje, que dice que Abraham no miró su cuerpo. Él no se debilitó en su fe. No debilitó su fe, no quebrantó su fe, sino que él se fortalecía en fe, dando gloria a Dios. ¿Y qué es dar gloria a Dios? Bueno, dar alabanzas a Dios, estar siempre gozoso. Ya se imaginan ustedes la edad que tenía Abraham, era de avanzada edad. Ya Sara dice que su matriz se había secado ya. Pero Abraham creyó en la palabra del Señor y él se fortalecía dando gloria a Dios. O sea, él no se debilitaba llorando o diciendo, bueno, ¿y cómo va a ser? No, él se fortalecía dando gloria a Dios. Y es lo que nosotros tenemos que hacer. Tener comunión con nuestro Señor, pidiendo perdón por nuestros pecados a diario. Y estando a cuentas con el Señor. Comiendo diariamente el pan de vida. ¿Cuál es el pan de vida? La palabra de Dios. Como alimento, decía el pastor. Tómela como alimento. Mastíquela. Mastíquela y mastique aquella palabra. Tómela como medicina. 3 veces al día. Tómela como medicina. Así como nos dicen, esta medicina es cada 8 horas. Esta se la va a tomar cada 6 horas. Esta es una vez al día. Bueno, dice la misma palabra, dice que la palabra de Dios es medicina para todo nuestro cuerpo. Que la palabra de Dios es pan de vida, es alimento para nuestro cuerpo. Que nuestro sistema inmunológico se sube cada vez que nosotros hablamos la palabra para nosotros. Cada vez que decimos, pero por su llaga yo fui sanado. Estar en oración constante. Y yo siempre que hablo de esto, vuelvo a repetir. Yo antes decía, pero bueno, ¿cómo va a estar en oración constante? Vas a tener los ojos cerrados. Y bueno, eso lo decía cuando estaba pequeño. Cuando decía orar sin cesar. Y entonces uno tiene que estar repitiendo. Y tiene que estar con los ojos cerrados. ¿Cómo es esto? Oración constante, hermanos, es estar hablando la palabra en cada situación de nuestra vida. ¿Nos sucede algo bueno? Gloria a Dios, Señor, muchas gracias. Y esa es una corta oración de acción de gracias. Una oración, cuando pedimos algo, es cuando vamos a entrar a hablar con alguien. Y antes de entrar decimos, Señor, en tus manos pongo todo. Yo entro en el nombre de Jesús. Y eso es la oración constante. En estar dando la palabra para cada situación. Salimos a la calle y decimos, bueno, en el nombre poderoso de Jesús. A veces cuando salimos, ¿verdad? Y ya un poquito tarde y tenemos que llegar. Y Padre, en el nombre poderoso de Jesús, limpia los caminos, Señor, que yo pueda llegar a tiempo. Estar en comunión con Dios, con el Espíritu Santo, con nuestro Señor, pero también con nuestro prójimo, con nuestros hermanos, congregarnos. dejar de oír la voz del mundo y oír más la voz de Dios. Y vea que todas estas cosas hablan de la palabra. Todas estas cosas hablan de la palabra. Porque el comer el pan de vida es la palabra. Oración constante, estar diciendo la palabra, estar hablando la palabra. Oír la voz de Dios. ¿A dónde escuchamos nosotros la voz de Dios? A través de la palabra. Todo es la palabra. Y vivir siempre por fe. Porque el justo por su fe vivirá. Orar sin cesar no significa que debemos de estar todo el tiempo de rodillas o hablando sin parar, así como yo lo pensaba cuando estaba pequeño. Significa un estilo de vida que está en constante comunión con el Padre a través del Hijo, porque el Señor dijo que todo lo que nosotros pidamos, lo pidamos en su nombre al Padre. En constante alabanza y agradecimiento por todas sus bondades, por todo lo que pasa, ¿verdad? Porque no solamente vamos a estar orando sin cesar y contentos, gozosos, cuando estén pasando las cosas buenas. Ahí dice, en todo tiempo tiene que ser. Está siempre, y siempre significa en todo tiempo. Y ustedes se acuerdan cuando Pablo y Silas estaban allá en el foso metidos. Porque ahí, hermanos, no era una bartolina así, con barrotes y que les entraba el aire. Y no era así. Eso era un hoyo, era un foso donde metían a los presos. Era una cosa húmeda. ¿Se imaginan ustedes? Llena de animales, de insectos, de ratas. Y ¿quién va a estar feliz ahí, hermano? Y estas personas estaban ahí gozosos, cantando himnos estaban, alabando al Señor, orando estaban. No se estaban lamentando, estaban gozosos. ¿Y qué pasó? Vino un terremoto que sacudió. El Señor abrió esas puertas, porque el Señor trabaja cuando nosotros estamos gozosos, agradecidos, orando sin cesar. Y dándole gracias a Él en todas las cosas, porque esa es la voluntad de Dios para con nosotros en Cristo Jesús.
0: Amén.
2: Demos gracias en todo, porque hay poder en la acción de gracias. Tenemos que ser agradecidos y mostrar ese agradecimiento con Dios. ¿Cuánto ha hecho el Señor por nosotros? Con solo el hecho de haber bajado de su trono, porque Él es un rey. Que no se nos olvide eso. Él es un rey. Él no tenía por qué venir a pagar por nuestras culpas. Si al final los pecados los cometemos nosotros, no los comete Él. Él era un hombre sin mancha, sin pecado. Y vivió como hombre. Tenía la mentalidad como hombre. El cuerpo de un hombre. Sufrió como hombre. Todas las necesidades de un hombre. El Señor las tuvo cuando estuvo aquí en la tierra. Sin embargo, Él no pecó. Pero usted y yo sí. Y Él bajó de su trono directo a morir en la cruz solamente por nuestros pecados. Y como le dice el canto que está ahorita, un amor sublime. Amor sublime el de nuestro Dios. Así que digamos nosotros, finalmente, como decía el salmista, bendice alma mía Jehová y bendiga todo mi ser su santo nombre. Bendice alma mía Jehová y no olvides ninguno de sus beneficios. Él es quien perdona todas tus iniquidades, el que sana todas tus dolencias, el que rescata del hoyo tu vida, el que te corona de favores y misericordias. El que sacia de bien tu boca, de modo que te rejuvenezcas como el águila. Aleluya. Jehová es el que hace justicia y derecho a todos los que padecen violencia.
0: Amén.
2: Misericordioso y clemente es Jehová, lento para la ira y grande en misericordia. Aleluya, gloria al Señor.
0: Aleluya, bendito sea el Señor. Vamos a comenzar a orar, amén, por cada una de sus peticiones, creyendo que hay poder en la oración. Y esta es la confianza que tenemos en Él, que si pedimos alguna cosa conforme a su voluntad, Él nos oye. Y si sabemos que Él nos oye en cualquier cosa que pidamos, sabemos que tenemos las peticiones que le hayamos hecho, porque hay poder en la oración y Él se complace en bendecir, en proveer para las necesidades de cada uno de sus hijos. Les recuerdo, las líneas están habilitadas: 2234-6640, 2234-6648, 9471-2038 y 9473-2569 para mensajes de texto. Y nos ponemos de acuerdo en esta misma hora. Padre, levantamos delante de tu presencia, Señor, la vida de Fanny. Te agradecemos, Padre, por esa maravillosa recuperación que ella está experimentando. Te pedimos que de manera sorprendente y sobrenatural no se desarrolle ninguna infección en su cuerpo, sino que su sistema inmunológico se levanta y la defiende. Y en el nombre de Jesús, la obra que usted ha comenzado, usted la completa para gloria y alabanza de su nombre. Declaramos que ella es sana para gloria suya, Padre, en el nombre de Jesús. Hay una petición anónima y seguimos puestos de acuerdo por nuestra amada hermana, pidiéndote, Señor, que ella se recupere total y absolutamente de esa cirugía de pulmón. Padre, quita toda molestia, Señor, quita todo ardor, Señor, todo aquello, Padre Santo, que está incomodándole, Señor. Padre, se ha quitado y se ha desarraigado de su cuerpo. Declaramos la gloria de Jehová manifestándose, mi amada hermana, y declaramos que hay paz en su corazón y en el corazón de su madre, y que la voluntad del Padre, que es buena, agradable y perfecta, se establece sobre ella. En el nombre de Jesús, Padre, te damos gracias por la vida de nuestra hermana Diana Maldonado, por la vida de nuestro hermano Asael. Nuestra hermana Diana está de cumpleaños hoy, nuestro hermano Asael estuvo de cumpleaños ayer. Declaramos la gracia, el favor, la bendición del Dios Todopoderoso manifestándose en sus vidas, y declaramos en el nombre de Jesús que el propósito perfecto que tú tienes para ellos se cumple sin que falte nada, Padre. Gracias te damos, Señor. Sean benditos con toda bendición que viene de lo alto, Señor. Y en el nombre de Jesús, Padre Santo, te agradecemos por la obra preciosa que has estado haciendo en nuestra hermana Juanita Palma. Gracias porque ha entrado en ese glorioso proceso de recuperación. Gracias porque la obra que has comenzado, Señor, tú, Señor, ya la completaste en la cruz del Calvario, y ella, por la fe puesta en ti, recibe la total manifestación de su sanidad. Sus piernas son sanas, su columen es sano, cada parte de su ser es vivificada por tu gloriosa presencia que habita en ella, Padre. En el nombre de Jesús y para gloria de Dios, gracias te damos, Padre. También puesto de acuerdo, Señor, levantamos la vida de nuestro hermano Mario Armijo, Señor. Padre, te pedimos que traigas consuelo, que traigas paz, que traigas resignación a la vida de nuestro hermano Mario, Señor. En el nombre de Jesús, Señor, glorifícate, Padre, glorifícate en su mente, en su corazón. Despierta hambre, despierta sed por tu palabra, por tu presencia. Que encuentre consuelo y resignación en ti por la partida de su compañera de hogar, Padre. En el nombre de Jesús, que se refugie en tu gloriosa presencia, Señor. Fortalécelo en este proceso, revélate a su vida, que él pueda tener un encuentro real y personal contigo, Señor, que lo haga avanzar a esperación. Gracias porque la obra que has comenzado, Señor, tú, Señor, ya la completaste en la cruz del Calvario, y ella, por la fe puesta en ti, recibe la total manifestación de su sanidad. Sus piernas son sanas, su columen es sano, cada parte de su ser es vivificada por tu gloriosa presencia que habita en ella, Padre. En el nombre de Jesús y para gloria de Dios, gracias te damos, Padre. También puestos de acuerdo, Señor, levantamos la vida de nuestro hermano Mario Armijo, Señor. Padre, te pedimos que traigas consuelo, que traigas paz, que traigas resignación a la vida de nuestro hermano Mario, Señor. En el nombre de Jesús, Señor, glorifícate, Padre, glorifícate en su mente, en su corazón. Despierta hambre, despierta sed por tu palabra, por tu presencia, que encuentre consuelo y resignación en ti por la partida de su compañera de hogar, Padre. En el nombre de Jesús, que se refugie en tu gloriosa presencia, Señor. Fortalécelo en este proceso, revélate a su vida, que él pueda tener un encuentro real y personal contigo, Señor, que lo haga avanzar hacia

0: nombre de Jesús, Señor, glorifícate, Padre, glorifícate en su mente, en su corazón. Despierta hambre, despierta sed por tu palabra, por tu presencia, que encuentre consuelo y resignación en ti por la partida de su compañera de hogar, Padre. En el nombre de Jesús, que se refugie en tu gloriosa presencia, Señor. Fortalécelo en este proceso, revélate a su vida, que él pueda tener un encuentro real y personal contigo, Señor, que lo haga avanzar hacia esa manifestación de la gloria postrera para su vida, que es mayor que la primera, Padre. En el nombre de Jesús, puestos de acuerdo, te lo pedimos. Hay una petición anónima. El viernes van con la abogada para ver si pudieran arreglar los documentos para comprar una casa y están detenidos. Padre, tú eres el abogado por excelencia. Puesto de acuerdo, Señor, te pedimos, Padre, que tomes este caso, Señor, que seas propicio a la vida de mis hermanos, Señor, en el nombre de Jesús, Señor, y que de manera sobrenatural, si esos documentos han estado traspapelados, tú los pones encima, Señor amado, y le dan trámite, Señor amado, a esto que ha estado detenido. Que haya una intervención divina y que sobrenaturalmente puedan obtener esos documentos de esa casa, Señor. Tú haces justicia a tus hijos, Padre, en el nombre de Jesús. Y oramos por la salud de la salud de mi hermana y la salud de su esposo. Señor, vivifícalos. Que tu paz, que sobrepasa todo entendimiento, guarde el corazón y guarde los pensamientos de mis hermanos en ti. Que nada les robe la paz. Que ellos vivan totalmente confiados en ti, Padre, en medio de esta situación difícil que están enfrentando, Padre. En el nombre de Jesús, vivifícalos por tu palabra, Señor. Bendecimos la vida de nuestra hermana Petrona Godoy. En el nombre de Jesús, Señor, toda actividad demoníaca, todo aquello, Señor, que está atormentando la vida de mi hermana Petrona, lo atamos y lo enviamos a lo profundo de los abismos. En el nombre de Jesús, declaramos que mi hermana tiene la mente de Cristo y los pensamientos de Dios. Que todo ataque de las tinieblas en su mente retrocede. Que ella toma autoridad y lleva cautivo todo pensamiento que no proviene de Dios a la obediencia de Cristo y la gloria de Jehová. Es vista sobre mi hermana Petrona. En el nombre de Jesús oramos, Padre, para que lo que tú hiciste en la cruz del Calvario por la vista de mi hermana sea manifiesto. Haya una recuperación de su visión, una visión 2020. Haz tu obra en mi hermana, Señor. En el nombre de Jesús te lo pedimos y te damos gracias. Bendecimos, Padre, la vida de nuestra hermana Delmi Cárdenas. Oramos para que haya protección en su hogar, que haya salud, bienestar en su casa, sabiduría. Tu palabra dice que el que se sienta falto de sabiduría, que la pida, que Dios la dará abundantemente y sin reproche. Amén. Nos ponemos de acuerdo con nuestra hermana Delmi Cárdenas para declarar que sus hijos son revestidos de sabiduría, Padre, sí, de entendimiento para conducirse en su diario vivir. Bendecimos la vida de su esposo, que haya provisión de un trabajo en excelencia, haya salud, y en el nombre de Jesús haya salud para mi hermana Delmi también. Fortalécelos, Padre, en el nombre de Jesús, y glorifícate en ese caso migratorio, que sea aprobado prontamente. Levántate, Señor, como el abogado defensor de mis hermanos. Amén. Muéstrales tu gloria, Padre, en el nombre de Jesús. Muéstrales tu gloria, contrario a todo pronóstico, diagnóstico, Señor. Amén. Muéstrales tu gloria, porque para ti no hay nada difícil, no hay nada imposible. Maravilloso, Señor.
1: Amén, así es. Seguimos puestos de acuerdo por nuestra hermana Elba Sandoval. En el nombre de Jesús, mi hermana, bendecimos su casa, su familia, y damos gracias al Señor por estar siempre ahí con ustedes. Mi hermana Elba da gracias al Señor porque su hermana Olga Sandoval ya pudo salir del hospital y se tiene una excelente recuperación. Así gracias, que bendecimos, Padre, la vida.

0: de nuestra hermana Olga. Ella también está teniendo una, a través de las oraciones que se han hecho aquí, ella pidió por su hija que no tenía una buena relación y ahora se están comunicando bien. Y ella da gracias al Señor por eso. Se hizo un examen, dice, del azúcar y le había salido azúcar. Se volvió a hacer el examen y ya le sale negativo.
1: Adiós.
0: Y ella da gloria por eso al Señor. Bendecimos su vida, hermana Elba, hermana Olga, en el nombre de Jesús. Sabemos que hay respuestas en las oraciones, hay respuesta en la palabra del Señor. Un anónimo también testifica que su nuera está bastante bien, está recuperándose excelentemente, y damos gloria al Señor por eso. Gloria, gracias, Señor, gracias. Gracias porque tu oído está atento, Señor, a cada oración, a cada petición que mis hermanos ponen aquí en la radio. En el nombre de Jesús bendecimos la vida de nuestro hermano José Félix. En el nombre de Jesús, y declarando que esa presión arterial comienza a bajar, comienza a establecerse en el orden establecido por Dios en su cuerpo, mi hermano, y en el nombre de Jesús tome la palabra como medicina, hable a su cuerpo, declare la palabra de vida en el nombre poderoso de Jesús. Y él está pidiendo por su iglesia, Emmanuel. Bendecimos a esa iglesia. Amén. Declaramos que el Señor levanta a esa iglesia en el nombre de Jesús con poder. Ahora y a cada miembro de la iglesia, declaramos que ellos son sembrados en esa iglesia y que crecen en el nombre poderoso de Jesús. Bendecimos a la vida de nuestra hermana Leida Rivera. Ella está en Estados Unidos. En el nombre de Jesús la bendecimos. Amén. La cubrimos con la sangre del Cordero. Declaramos, amén, el bien de Dios sobre su vida, sobre su familia, en el nombre poderoso de Jesús.
1: Amén. Aleluya. Seguimos de acuerdo por la vida de María Elena Montalbán. Bendecimos a Karina Ewens. Padre, hasta donde se encuentra Karina, ahí en, amén, San Pedro Sula, sí, en ese seguro, Señor, glorifícate, amén, Padre. Pon favor y gracia, sí, en el corazón de los médicos. Pon prudencia, Jesús, y sabiduría en Karina, en, amén, su madre, Señor. Sí, y de manera sobrenatural, abre ese cupo, amén, para que ella pueda realizarse su cirugía, en Padre. Sobrenaturalmente, estamos pidiéndote un milagro. Amén. Nos hemos acercado al Dios, sí, Todopoderoso, que hace milagros. Glorifícate, amén, Señor amado. Amén. Glorifícate abriéndole, sí, esa, Señor, puerta de manera sobrenatural, que le puedan hacer esa cirugía prontamente y que sean tus manos a través de los médicos que la van a intervenir, y que esa cirugía sea un total éxito, Señor, en el nombre de Jesús. Fortalece a su madre Elizabeth Montali, que está Montana, que ella está viajando, Padre. Fortalécele en este proceso, Señor, y gracias, porque creemos que es bueno lo que te estamos pidiendo, por tanto lo recibimos, oh Dios. Gracias, Señor, alivia ese dolor. Tu palabra dice que tú te llevaste nuestras enfermedades y nuestras dolencias. Alivia ese dolor, Padre, para tu gloria, honra y alabanza. Hermano Edgardo Sánchez, Padre, ayúdale, síguele ayudando a mi hermano para terminar bien su práctica, y abre puertas para poder quedarse y continuar estudiando en la universidad. Glorifícate, pon favor y gracia en las personas de ese lugar para que le den oportunidad de quedarse trabajando ahí y que él pueda seguir estudiando en la universidad, Padre. Gracias, Padre, porque mi hermano te ha puesto su confianza en ti, y tu palabra dice que no seremos avergonzados aquellos que en ti hemos confiado. Padre, gracias, Señor, tú cuidas de mi hermano Edgardo Sánchez. También bendecimos la vida de nuestra hermana María de Los Ángeles. Padre, glorifícate, Señor, glorifícate en nuestra hermana María, Señor, una fe audaz la respalde para recibir lo que tú ya hiciste en la cruz del Calvario, porque en Calvario tú te llevaste toda artritis reumatoidea, Señor. Tú te hiciste una llaga completa y ahí te llevaste esa enfermedad de artritis reumatoidea. No le pertenece a mi hermana. Y en el nombre de Jesús declaramos que eso sale de su cuerpo ahora. La inflamación se va ahora. En el nombre de Jesús bendecimos a su familia. Oramos por Pedro para que tú lo llenes de salud, de bienestar y le proveas un trabajo en excelencia ahí en Estados Unidos, Padre, para tu gloria, tu honra y tu alabanza. Gracias te damos, Señor. Oramos por Nolvia Benavides. Bendecimos a su hija Ruth. Señor, glorifícate, Señor. Todo dolor en el estómago de Ruth se ha quitado y se ha desarraigado. Cualquiera sea la causa, sea una infección bacteriana, Señor, sea cualquier problema gástrico, Señor, en el nombre de Jesús, glorifícate, Señor, glorifícate, Padre, llena de sanidad, Señor, la vida de Ruth, Padre, vivifica su estómago desde su boca hasta su recto, ella recibe la manifestación de tu sanidad. Oramos por cobertura del hijo de mi hermana Arlen. Padre, dale sabiduría y dale dirección, que cada paso que él dé sea guiado por tu Santo Espíritu, Señor. En el nombre de Jesús te lo pedimos y te damos gracias, Padre, en el nombre de Jesús. Seguimos de acuerdo.
2: Amén, amén. Nos ponemos de acuerdo con nuestra hermana Reina Armijo por la vida de Gladys Elvir. En el nombre poderoso de Jesús, ella va a ser sometida a un procedimiento médico. Y estamos creyendo, dice mi hermana, que todo saldrá bien. Amén. En nombre de Jesús. Nosotros también lo creemos, hermana. Amén. Reina, y nos ponemos de acuerdo y declaramos. Amén. En el nombre poderoso de Jesús, la mano de Dios obrando en la vida de Gladys Elvir. En el nombre poderoso de Jesús, que todo procedimiento que, a la que vaya a ser sometida Gladys, en el nombre poderoso de Jesús, que todo está bajo control.
1: Amén.
2: En el nombre poderoso de Jesús, la mano sanadora de nuestro Señor está ahí. Y Él. Amén. Dirige las manos de los médicos. Así que van a hacer este procedimiento en el nombre poderoso de Jesús. Y creemos que pronto vamos a estar recibiendo buenas noticias.
1: Amén.
2: En el
1: creemos.
2: Nombre de Jesús.
1: Gloria a Dios.
2: Y seguimos de acuerdo con nuestra hermana Linda Yanori. En el nombre de Jesús, por Axel Fernando Laínez. En el nombre poderoso de Jesús, toda afectación a su salud, sea lo que sea que esté afectando la salud de Axel, se va en el nombre poderoso de Jesús. Que se manifieste la gloria del Señor en la vida de Axel.
1: Amén.
2: En el nombre poderoso de Jesús, para gloria tuya. En el nombre poderoso de Jesús, que sean sorprendidos los médicos, así como fueron sorprendidos por lo que sucedió con mi hermana Linda, así que sean sorprendidos también por lo que Dios va a hacer en la vida de Axel, en el nombre poderoso de Jesús. Y seguimos de acuerdo, mi hermana Carmen Torres, hasta Siguatepeque, bendecimos su vida, hermana, le bendecimos, ella dio palabra de bendición para nosotros, y nosotros también le bendecimos, mi hermana.
1: Amén.
2: Nos ponemos de acuerdo con usted, y en el nombre poderoso de Jesús, todo su aparato circulatorio, ahora, el corazón, las arterias, sí, las venas, todo trabaja en el orden establecido por Dios.
1: Amén.
2: En el nombre poderoso de Jesús, no más problemas circulatorios.
1: Amén.
2: En su vida.
1: Estamos de acuerdo.
2: En el nombre poderoso de Jesús, declaramos la vida de Dios en su corazón, en sus venas, en sus arterias, sí, en el nombre poderoso de Jesús, en todos sus torrentes sanguíneos. En el nombre poderoso de Jesús. Y nos ponemos de acuerdo con usted por el matrimonio de su hermana. Padre, en el nombre poderoso de Jesús, sé tú el centro de este hogar, Padre. Echa fuera toda contienda, toda división y todo lo que esté afectando. Señor, glorifícate, Señor, en este matrimonio. Trae vida, vida en abundancia a este matrimonio. En el nombre poderoso de Jesús. Bendecimos la vida de Reinaldo Rivas. Este varón tuvo un accidente muy grande y le están haciendo procedimientos. Padre, provee, Señor, para sus clavos, provee para las cirugías, provee todo lo que Reinaldo necesita, Padre, en el nombre de Jesús. Glorifícate en la vida de él y que sea una pronta recuperación, Señor, en todos sus huesos, Padre, en todo su cuerpo, en todos sus músculos, sus tejidos, en el nombre poderoso de Jesús, Señor. Glorifícate en Reinaldo y en Yami, Padre, en el nombre poderoso de Jesús.
1: Sí, Padre.
2: Carla, bendecimos la vida de Carla. Dice que su hijo viene de viaje a Honduras. Padre, cubre a este muchacho, Padre. Guárdalo en su entrada y su salida, Señor. En el nombre poderoso de Jesús. Y que ese viaje que va a hacer para acá, para Honduras, Padre, que sea de gozo, que sea de bien. En el nombre poderoso de Jesús. Tráelo con propósito, Señor. Con propósito de vida. Con propósito, Señor, de salvación. Con propósito, Señor, de glorificarte. En el nombre poderoso de Jesús. Padre, y nos ponemos de acuerdo por Walter, Señor. Señor, trabaja en la vida de este hombre, Señor. Trabaja en su carácter.
1: Padre.
2: Trabaja en su corazón, Padre.
1: Amén,
2: tú vuelves, Señor, los corazones de piedra en corazones de carne.
1: Amén,
2: Señor.
1: Padre.
2: Padre, ablanda su corazón.
1: Amén.
2: Padre, trae hambre y sed de tu palabra. Hambre y sed de tu palabra a este varón, Señor.
1: Sí,
2: en el nombre poderoso de Jesús. Que su carácter sea moldeado conforme a lo que él vaya aprendiendo en tu palabra y vaya recibiendo a través de tu Espíritu Santo. Haz la obra completa en el nombre poderoso de Jesús. Bendecimos a nuestra hermana Carla en Estados Unidos. Sandra Ortiz dice que Jonathan, en el nombre poderoso de Jesús, todo lo que esté causando esta infección en la orina, en Jonathan, en el nombre poderoso de Jesús, le echamos fuera la vida de Dios en él, en el nombre poderoso de Jesús. Y oramos por la salud de Sandra, en el nombre de Jesús. Tiene un fuerte dolor en la cadera, dice, Padre, en el nombre poderoso de Jesús, ahora, Señor, actúa en sus huesos. Actúa en sus huesos ahora, sus coyunturas, en el nombre poderoso de Jesús. Actúa, Señor, en sus músculos, en sus tejidos, Padre. Trae vida, Señor. Trae fortaleza, Padre, en el nombre poderoso de Jesús. Haz la obra para tu honra y para tu gloria solamente, Señor.
1: Amén.
2: En el nombre poderoso de Jesús. Elvin Araujo, en el nombre poderoso de Jesús. Señor, que seas tú, Señor, trayendo paz, Señor, para todos estos herederos que van a repartir una herencia. Padre, en el nombre poderoso de Jesús, que todo sea repartido equitativamente, Señor.
1: Amén.
2: En el nombre poderoso de Jesús.
1: Justicia,
2: echamos fuera, Padre, Señor, toda contienda, todo pleito,
1: Padre,
2: a causa de esta herencia. En el nombre poderoso de Jesús, la paz de Dios reina en toda esta familia. En el nombre poderoso de Jesús. Y tu justicia resplandece como el sol al mediodía, Señor, en el nombre de Jesús. Tesla Montenegro, bendecimos su vida. Oramos por crecimiento espiritual, Padre. Mi hermana Tesla ora, pide por crecimiento espiritual. Eso es hambre de la palabra. Hermana Tesla, consuma la palabra. Ahora, en el nombre poderoso de Jesús, declaramos ese trabajo manifiesto para su hija, para sus hijos y para toda su familia.
1: Amén.
2: En el nombre poderoso de Jesús. Tenemos un anónimo por las prestaciones de su hija, no se las han dado. Padre, toca el corazón de los jefes, Padre, para que ellos puedan dar lo justo, Señor, a esta persona, Padre, y pronto, en el nombre poderoso de Jesús, sea manifiesto en el nombre de Jesús.
1: Padre, bendecimos a María Rivera, que tu gloria resplandezca sobre ella. Todo problema en su estómago, se llame gastritis o úlcera, como quiera que se llame ese problema, por tu llaga ella ha sido curada, Señor. Enviamos palabra de vida y sanidad hasta donde ella se encuentre. Reciba ahora. Bendecimos a su nieta, a Tali. Padre, glorifícate, Señor. Glorifícate, Señor, en ella. Para ti no hay nada difícil, no hay nada imposible. Que su habla pueda restablecerse, Señor, y que ella pueda dominar bien sus esfínteres para que pueda ir al baño sin ningún inconveniente.
2: Amén.
1: Bendecimos la vida de Mario Carrasco. Padre, glorifícate, Señor. Cualquiera sea la causa de esos mareos, colesterol, triglicéridos, cualquiera sea la causa, o sea, sus oídos, tú sabes la raíz de ese problema. Llénalo de vida, llénalo de sanidad, y sobrenaturalmente esos mareos desaparezcan de su cuerpo, porque él ha sido curado por tu llaga, Señor. Bendecimos a Fanny Betancourt, Señor. Oramos por su por Maggie Elizabeth Funes Trujillo. Ella está mal en su vena yugular. Le han salido una grasa de alto riesgo. Padre, glorifícate que la puedan operar, Señor. Ella solamente tiene 17 años, vive en Estados Unidos. Tú eres el médico por excelencia. Seas tú, Señor, tomando a control de esta cirugía y que todo se dé en excelencia para gloria y exaltación de tu nombre. Padre, en el nombre de Jesús bendecimos a Guadalupe Vázquez. Señor, toca su corazón, inclina el corazón de ella para que le mande provisión a su madre, para que ella pueda comprar sus medicamentos. Señor, tu palabra dice que así está el corazón de rey en tu mano, donde tú quieres lo inclinas, así inclina el corazón de esta hija para su madre. Padre, en el nombre de Jesús bendecimos a nuestra hermana Elsa Marina Pozas desde Ceiba. Señor, glorifícate, inclina el corazón de estas personas que le adeudan a su hija ese dinero, Padre, y que le paguen. Y por Helvin, Señor, libéralo de todo alcoholismo y bendice a cada uno de los miembros de su familia. Para gloria de tu santo y bendito nombre, Padre, te lo pedimos y te damos gracias. Ustedes son benditos con toda bendición, amados hermanos. Este ha sido su programa y dice Dios que el Señor les continúe bendiciendo. Amén.

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0: 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Las 9:03.
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4: Esperanza mientras repito esa promesa de Jesús. En el mundo tendréis dificultades, pero ánimo, yo he vencido al mundo. Juan 16:33.
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6: Hola, hola, ¿qué tal amigos? Un saludo cariñosísimo. Yo soy Norma Pinzón, dándoles la más cordial bienvenida a este espacio de pildoritas y reflexiones. Para tu corazón, para tu alma, para tu espíritu, un tiempo hermoso de quietud, de reflexión, de ministración, donde Papá Dios nos habla. Cuando disponemos nuestro corazón, cuando aquietamos nuestros pensamientos, cuando aquietamos la loquita de la casa que es nuestra mente, que ella es peliculera, que ella arma de una pulga hacia un elefante. Y si la dejamos, pues nos va a llevar a pensamientos extremos y obviamente nuestro corazón se va a alterar, comenzaremos a angustiarnos, comenzaremos a alarmarnos porque nos desenfocamos de donde debe estar puesta nuestra mirada y nuestra confianza. Papá Dios nos ha dejado su palabra y nos ha demostrado que podemos confiar en Él, porque a través de todo lo que Él ha dicho, lo ha cumplido. Entonces tenemos que depositar nuestras cargas, nuestros pensamientos, nuestro futuro en Él. No tienes otra manera, tienes dos opciones. O descansas en Papá Dios, le entregas tu vida, tu familia, tu futuro a Él, o pones tu confianza y tus expectativas en lo que estás viendo, en lo que está sucediendo en el mundo, en lo que está sucediendo en tu país, en la economía, en las enfermedades, no sé. Y te digo que de allí vas a salir con los nervios de punta. Por eso, nuestra confianza debemos ponerla en nuestro Señor Jesús. Él es fiable, Él es confiable, Él es Dios. Y algo muy importante, te ama. Te ama y quiere lo mejor para ti y para tu familia. Decide poner tu vida en sus manos. No sigas huyendo, no sigas corriendo. ¿Sabes? Para donde camines, no hay alternativa, no la hay. Y aunque intentes ponerle un maestro, una religión, no sé, un estilo de vida diferente, siempre vas a quedar con un vacío. Porque, lo he dicho más de 1,000,000 de veces, creo, tu corazón tiene la forma de Jesús. Y todo lo que quieras poner allí, que no sea Él, vas a quedar con un vacío. Bueno, vamos a comenzar. Primero que todo, gracias por cumplir esta cita. Gracias por ser fieles oyentes a Pildoritas y Reflexiones. Me encanta cuando me escriben y yo los puedo leer. Miren, mientras yo puedo, les contesto. Y muchos moverán la cabeza. Sí, es verdad, ella nos contesta. Sí, mientras yo puedo les contesto, pero escríbanme, reporten sintonía, escríbanme en el Facebook del programa, escríbanme a través de mi canal de YouTube, escríbanme por Instagram, búsquenme como Norma Pinzón o como Pildoritas y Reflexiones, reporten sintonía, de verdad, que me encanta saber que están allí y sobre todo lo que Papá Dios ha hecho en sus vidas. Vamos a comenzar entonces el programa de hoy. Lista la música, las reflexiones. Esta es su servidora, ustedes que se encuentran allí, y la dulce presencia de nuestro Señor Jesús. Vamos con este tema.

De acuerdo con Dios se llama esta reflexión. Dice Mateo 15:8, este pueblo de labios me honra, mas su corazón está lejos de mí. El oyente que había llamado al programa de radio mencionó la palabra religión. Así que el presentador del programa de entrevistas comenzó a despotricar contra los hipócritas. No puedo soportar a los hipócritas religiosos, dijo. Hablan acerca de religión, pero no son mejor que yo. Esa es la razón por la que no me gusta todo este asunto de la religión. Este hombre no se había dado cuenta, pero estaba de acuerdo con Dios. Dios ha manifestado claramente que tampoco puede soportar la hipocresía. A Dios no le gustan los religiosos. Pero es una ironía que algunas personas usen algo a lo que Dios se opone como una excusa para no buscarlo a Él. ¿Saben? La religiosidad lo único que ha hecho es alejar a muchas personas que sí quieren buscar a Dios, pero que al ver tanta religiosidad, tantos no, usted no puede, usted no es digno, usted es un pecador, usted se va a condenar, usted se va para el infierno, lo único que han hecho es alejar a la gente que necesita de Dios y que en el fondo sí quiere a Dios. Jesús dijo esto acerca de la hipocresía: este pueblo de labios me honra, mas su corazón está lejos de mí. Pues en vano me honran, enseñando como doctrinas mandamientos de hombres. ¿Escuchan? Enseñando como doctrinas mandamientos de hombres. Notemos lo que Jesús le dijo a los que tal vez eran los más grandes hipócritas de su tiempo, los fariseos. Y ojo, los fariseos se sabían la palabra de punta a punta, pero no le había llegado el corazón. Solo la tenían memorizada, pero estaban lejos del corazón de Dios. En Mateo 23 los llama hipócritas. No una ni dos, sino 7 veces. Eran religiosos que hacían un gran espectáculo, pero Dios conocía sus corazones. El Señor sabía que estaban lejos de Él. Los no cristianos que señalan la hipocresía en nosotros cuando la ven tienen toda la razón al hacerlo. Están de acuerdo con Dios, quien también la desprecia. Nuestra tarea es asegurarnos de que nuestra vida honra a aquel que merece nuestra total dedicación. El diablo está satisfecho con dejarnos profesar el cristianismo siempre que no lo practiquemos. Una letra muerta. Oidores, mas no hacedores de la palabra. Este pueblo de labios me honra, mas su corazón está lejos de mí. Que el Señor no nos diga eso nunca. Señor, no permitas que en mí nunca haya religiosidad. Yo quiero que cuando me vean, te vean a ti. Sepan que lo que los lleva a ti es un corazón genuino, transparente, que puedan llegar a ti humildemente, arrepentidos, no con todo lo que la gente coloca. Yo creo que por eso parte de todo eso que hemos vivido es rompiendo esas estructuras de tú no eres digno de entrar a mi templo. Por Dios, Jesús murió por todos.

Evan Desiree, Three for Him, compartiendo con nosotros aquí en Pildoritas y Reflexiones. Algo nuevo. Dice Isaías 43:19, he aquí que yo hago cosa nueva, otra vez abriré ríos en la soledad. Ay, cómo es de linda la palabra de Dios. Cómo nos da esperanza la palabra de Dios. Yo creo que a veces la gente piensa, esa palabra fue escrita para otros tiempos. Dios no sabía todo lo que nos iba a acontecer aquí en mi país, aquí con estas enfermedades, con todas estas cosas que hemos vivido, que estamos viviendo, con todos los desastres naturales, con todos los terremotos, con todos los huracanes, con todos los ciclones, con los tornados, con los volcanes, con tantas cosas que estamos viviendo. Yo creo que esa palabra no es actual. Y te digo algo, la palabra de Dios, la Biblia, es más actual que el periódico que hoy puedas leer, me imagino, por internet, porque ya hasta se están aboliendo los periódicos. Yo recuerdo a mi padre sentado en la mesa del comedor, leyendo los periódicos, doblándolo de un lado, doblándolo del otro. Pero bueno, ahora todo se ha ido más a la virtualidad, que también es válido. Lo que yo no puedo todavía virtualmente es con la Biblia. No tengo nada en contra de los que la leen en sus celulares o en su tableta. Pero para mí, el sonido de las páginas cuando uno lee la palabra, el escribir cuando llega una promesa a tu vida como esta que te estoy leyendo. He aquí que yo hago cosa nueva. ¿Escuchas? Dios va a hacer algo nuevo. Otra vez en el pasado lo hizo contigo. Abriré ríos en la soledad. Ay, la palabra de Dios nos alienta, nos inspira, nos llena de esperanza. Por eso hay que llevarla a la gente, que lea la palabra de Dios, que lo conozcan, porque allí hay esperanza. La agricultura es difícil donde no hay agua dulce. Para resolver este problema, la compañía Seawater Greenhouse creó en Somalilandia, África y en otros países con climas similares algo nuevo: invernaderos de agua marina que usan la energía solar para salpicar el agua salada sobre paredes de cartón corrugado. Al deslizarse por las paredes, la sal se desprende. Gran parte del agua dulce restante se evapora dentro de la estructura, lo que la convierte en un lugar húmedo donde pueden crecer semillas de frutos y vegetales. ¡Cómo ha llenado Dios de sabiduría al hombre! ¡Qué belleza! A través del profeta Isaías, Dios prometió hacer una cosa nueva al abrir ríos en la soledad. Para Israel, esto contrastaba con la cosa antigua que habían hecho para rescatar a su pueblo de Egipto. ¿Recuerdas el relato del Mar Rojo? Dios quería que recordaran el pasado, pero que eso no ocultara su participación actual en sus vidas. Dijo, he aquí que yo hago cosa nueva, pronto saldrá la luz. ¿No lo estás viendo? Otra vez abriré camino en el desierto. Mirar el pasado puede incentivar nuestra fe en la provisión del Señor, pero vivir en el pasado puede enceguecernos a toda la obra renovada de su Espíritu hoy. Que tomar conciencia de la obra de Dios hoy nos impulse a colaborar con Él en suplir las necesidades de otros, en ver todo lo nuevo que Dios está haciendo. Tiempo presente está haciendo. Dios, gracias por suplir todas mis necesidades y por todo lo nuevo que estás haciendo en mi vida, dentro de mí. Que fluya dentro de mí ese río de agua viva, en mi salud, en mi familia,
en mi matrimonio, en mi relación con mis hijos, en mi relación con mis padres, con mis hermanos, en mi iglesia. Gracias por lo nuevo que has prometido estar haciendo hoy en nuestras vidas, en nuestra ciudad, en nuestro país. 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Y cabe de anillo al dedo este tema en la voz de Marcos Witt y Ale Fedez, que dice: el río de Dios.

dice, usted es muy importante. Nuestra oración para su vida y la de su familia es que sean llenos del fruto del Espíritu, amor, gozo, paz, paciencia, benignidad, bondad, fe, mansedumbre, templanza. Que puertas abiertas de bendición estén a su favor y que el respaldo de Dios siempre le acompañe. 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

La palabra dice, estad quietos y reconoced que yo soy Dios. 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

Jesús es Ciudad en lo Alto, compartiendo con nosotros aquí en Pildoritas y Reflexiones. Si estás llegando a nuestra sintonía, muchísimas gracias por ser parte de esta familia de Pildoritas y Reflexiones. Gracias por escucharnos a través de los afiliados a MFM en América Latina, llegando a España, o a través de la internet, o a través de las aplicaciones, en tu celular, en tu tableta, en tu computadora. Muchísimas gracias por esto. Gracias también por tomarte el tiempo de reportar sintonía. Es para mí tan importante que ustedes me escriban, que me dejen saber dónde están, hace cuánto nos escuchan, a través de quién nos escuchan y lo que Papá Dios ha hecho en tu vida, en tu corazón. Puedes visitar el Facebook del programa, Pildoritas y Reflexiones con Norma Pinzón Oficial, y allí colocar que te gusta nuestro Facebook, seguirme, muy importante, y salúdame por allí, por favor. También puedes visitar mi canal de YouTube, Norma Pinzón, prender la campanita, suscribirte y también saludarme por allí. Y muy importante, comparte lo que allí escuchas y ves. Es una manera de evangelizar también. Y gracias por saludarme y seguirme a través de Instagram. Búscame como Norma Pinzón o Pildoritas y Reflexiones. Esta reflexión se llama La altura de Eliana. Dice Lucas 22:19, haced esto en memoria de mí. Mi esposa cuida de nuestra pequeña nieta Eliana durante el año escolar, mientras su madre da clases. Hacemos muchas cosas para que ella se sienta como en casa. Por ejemplo, ponemos fotos de ella y sus padres en nuestra refrigeradora a la altura de Eliana. De ese modo, ella puede verlos o llevarlos con ella por toda la casa durante el día. Queremos que nuestra nieta piense en su mamá y su papá a menudo durante el día. ¿Por qué hacemos esto? ¿Acaso sería posible que ella los olvide? Por supuesto que no, pero es un consuelo para ella tener un recuerdo continuo de ellos. Ahora piensa en esto. Antes de su crucifixión, Jesús creó un recuerdo de sí mismo. Dijo a sus discípulos y a nosotros, por extensión, haced esto, comer el pan y tomar la copa del vino en memoria de mí. ¿Será porque podríamos olvidarnos de Jesús? Por supuesto que no. ¿Cómo podríamos olvidar a aquel que murió por nuestro pecado? Sin embargo, Él comenzó esta forma de recordatorio, la Santa Cena, para que nos consolemos al recordar su gran sacrificio, su presencia, su poder y sus promesas. Así como las fotos de Eliana le recuerdan el amor de sus padres, la participación de los símbolos nos ofrece un valioso recordatorio de aquel que prometió volver para llevarnos a casa, al hogar celestial. Participa y recuerda. Aquellos que toman su pecado en serio recuerdan la cruz de Cristo con gratitud. 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Vamos con este tema en la voz de Marcos Vidal y Juan Luis Guerra, que dice: su nombre, no hago más que pensar en su nombre.

No hago más que pensar en tu nombre y descanso. Ese nombre, el nombre de Jesús, nombre sobre todo nombre, nos debe dar eso, descanso. Enviar un SOS se llama esa reflexión. Dice el Salmo 34:4, busqué al Señor y Él me oyó. Cuando su choza en una región montañosa de Alaska se incendió, el colono se quedó sin un refugio apropiado y con pocas provisiones, en el estado más frío de Estados Unidos, en medio de un invierno helado. 3 semanas después, fue rescatado cuando un avión pasó y vio un gran SOS que el hombre había grabado en la nieve y ennegrecido con hollín. El salmista estaba sin duda en serios apuros. El celoso rey Saúl lo perseguía para matarlo. Entonces David huyó a Gat, donde simuló estar loco para preservar su vida. Como resultado de estos acontecimientos, surgió el Salmo 34, donde clamó a Dios en oración y encontró paz. El Señor escuchó sus ruegos y lo libró. Esta es una situación desesperada y clamando por ayuda. Ten la seguridad de que Dios aún oye y responde nuestras oraciones desesperadas. Como con David, está atento a nuestros clamores y nos quita el temor. Y a veces incluso nos libra de todas nuestras angustias. La Escritura nos invita: echa sobre el Señor tu carga y Él te sustentará. Cuando entregamos a Dios nuestras circunstancias, podemos confiar en que Él nos brindará la ayuda que necesitamos. Estamos seguros en sus hábiles y amorosas manos. Padre, gracias por oír mis oraciones y darme consuelo y paz. Y gracias especialmente por perdonar mi pecado. Enviar un SOS. Y vamos con este tema de música en movimiento que dice: siempre me cuidarás.

Siempre me cuidarás. Música en Movimiento compartiendo con nosotros aquí en Pildoritas y Reflexiones. Estamos entrando ya a la recta final de nuestro programa. Sellados con el Espíritu. Dice Efesios 1:13, cuando oyeron el mensaje de la verdad, el evangelio que les trajo la salvación y lo creyeron, fueron marcados con el sello que es el Espíritu Santo prometido. El sello más famoso del Nuevo Testamento se colocó en la tumba donde pusieron el cuerpo de Jesús. Los soldados romanos rodaron una piedra sobre la entrada y así aseguraron el sepulcro, sellando la piedra. Los arqueólogos creen que se trató de los ribetes que se extendieron como cintas al frente de la entrada, pegados con cera endurecida que llevaba la impronta del gobierno romano, SPQR, como para decir, mantengan la distancia. El contenido de ese sepulcro pertenece a Roma. Por supuesto, el sello de los romanos fue por completo inútil. En cambio, el sello del Espíritu Santo se conserva y tiene fuerza de ley. Cuando aceptaste a Cristo, Dios te selló con su Espíritu. Habiendo creído en Él, fuisteis sellados con el Espíritu Santo de la promesa. Como dice Efesios 1:13, cuando los atracadores del infierno vienen para separarte de Dios, el sello los aleja de inmediato. Él te compró, es tu dueño y te protege. Dios pagó un precio demasiado alto como para dejarte desprotegido. Estamos sellados con su Espíritu Santo. ¡Ah, qué hermosura! Así terminamos nuestro programa de hoy diciéndote gracias por habernos acompañado en otra edición de Pildoritas y Reflexiones. Regala una sonrisa que no te cuesta nada y haces felices a los que te rodean. Te mando el abrazo tierno, Diosito cariñoso para ti. 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Por favor, no faltes a esta cita. Chao, chao.

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0: en HRBC, las 10.
1: Bienvenido, esta es la palabra de Dios para hoy. Presentando la enseñanza bíblica del pastor Chuck Smith, quien lidera el trabajo de la iglesia Calvary Chapel en Costa Mesa, California, y patrocina este programa. El pastor Chuck Smith está al frente del estudio de Primera de Corintios en este momento, mirando versículo a versículo los problemas de una congregación y las soluciones que proponía el apóstol Pablo. Estamos tratando de ver cómo el apóstol Pablo trataba de tranquilizar, de apaciguar los ánimos de esos problemas dentro de la iglesia. En esta jornada miraremos este asunto serio de aquellos que heredarán el reino de Dios y quienes no. Así que le invitamos a abrir su Biblia en Primera de Corintios, capítulo 6, versículo 9, cuando el pastor Chuck Smith comienza la lección de hoy.

Es un placer estar con ustedes, amigas y amigos, compartiendo una vez más la palabra de Dios para hoy. El versículo 9 dice: ¿No sabéis que los injustos no heredarán el reino de Dios? Bien, como usted puede ver, estamos entrando ahora en cuestiones serias. Hablamos de aquellos que heredarán el reino de Dios. Y Pablo dice: ¿No sabéis que los injustos no heredarán el reino de Dios? No erréis, ni los fornicarios. Aquí la palabra que se traduce del griego tiene que ver con la prostitución de los hombres. También agrega: ni los idólatras, ni los adúlteros, ni los afeminados, ni los que se echan con varones, ni los ladrones, ni los avaros, ni los borrachos, ni los maldicientes, ni los estafadores heredarán el reino de Dios. Y esto erais algunos, mas ya habéis sido lavados, ya habéis sido santificados, ya habéis sido justificados en el nombre del Señor Jesús y por el Espíritu de nuestro Dios. Aunque eso pueda ser parte de su vida pasada, ahí es donde debe quedar eso, en la vida pasada. Si cualquier hombre en Cristo es una nueva creación y las cosas viejas pasaron, entonces, si usted es un hombre en Cristo, también esas cosas tienen que haber pasado para usted. Pero, ¿qué digo si las cosas viejas no han pasado? Obviamente usted no es una nueva criatura. No se engañe tomando la gracia de Dios como un camuflaje para la lascivia, para el pecado, pensando: y porque la gracia de Dios cubre mi vida, puedo vivir como se me antoja, según la carne. Hay mucho clamor en el día de hoy dentro de las iglesias para ampliar, hacer más espacioso el camino a la vida eterna, abriendo la puerta a toda clase de estilos de vida, a la tolerancia, estilos de vida impíos dentro de la familia de Dios. Pero, estimado oyente, déjeme recordarle que Jesús dijo: porfiad entrar por la puerta estrecha, porque ancha es la puerta y espacioso el camino que lleva a la perdición, y muchos son los que entran por ella. Porque estrecha es la puerta y angosto el camino que lleva a la vida, y pocos son los que la hallan. Guardaos de los falsos profetas, que vienen a vosotros con vestidos de ovejas, pero por dentro son lobos rapaces. Lo decía Jesús en el Sermón del Monte, en el Evangelio de Mateo capítulo 7, versículos 13 al 15. Los falsos profetas que dicen: oigan, no importa, Dios ama a todos, no importa cómo viva usted. Mi amigo, cuídese de los falsos profetas, porque se visten con atuendo ministerial, pero son lobos con piel de ovejas. Ahora, esos siervos de Satanás disfrazados como ministros de Jesucristo están trabajando por ahí para destruir el cuerpo de Cristo, que es la iglesia. Y esto erais algunos, decía Pablo, mas ya habéis sido lavados, lavados primeramente, luego santificados y luego justificados. O la obra gloriosa de Dios en nuestro corazón por medio de Jesucristo, por el poder del Espíritu Santo. Sí, he sido cambiado y la vida que vivo es una nueva vida. Las cosas viejas pasaron y todas son hechas nuevas. El versículo 12 nos dice: todas las cosas me son lícitas, mas no todas convienen. Aparece como una declaración muy, muy amplia. La filosofía de los epicúreos, y se acercaba mucho a esto. Ellos decían: todas las cosas son lícitas y me traen placer. Así que usted venía y le contaba a ellos las cosas horribles que había hecho, y ellos simplemente le decían: bueno, ¿lo disfrutaste? Ah, sí, lo disfruté. Bien,
Eso está bien, en tanto que te haya traído placer. Pero Pablo dijo, todas las cosas me son lícitas, mas yo no me dejaré dominar de ninguna. Por eso, como hijo de Dios, soy una persona orientada a alcanzar metas. Mi meta es ser hallado en Él, no teniendo mi propia justicia, que es por la ley, sino la que es por la fe de Cristo, la justicia que es de Dios por la fe. Mi meta es que un día habré de estar delante de Jesucristo. Sí, usted habrá de estar delante de Él, porque todos hemos de comparecer delante del trono de Cristo para recibir las cosas que hicimos mientras estábamos en este cuerpo, recibir las recompensas por nuestra fidelidad en nuestra mayordomía, en nuestras vidas, lo que sea que hicimos para el Señor, porque tenemos esta vida y pronto pasará, y solamente lo que haga para Jesucristo ha de perdurar. Yo habré de estar delante de Él para recibir por las cosas que he hecho en mi cuerpo. Mis obras han de ser probadas por el fuego para ver de qué clase son. Mi meta es que cuando esté delante de Jesús ese día del tribunal, Él me mirará y dirá, bien hecho, buen y fiel siervo. En lo poco has sido fiel, en lo mucho te pondré. Entra en el gozo de tu Señor. Y yo espero que me diga, te haré gobernador en Hawái. Estaría bien, ¿verdad? Ten tu reino sobre 5 o 10 ciudades o lo que sea. No me preocupa lo que haya hecho en la vida, lo que he logrado, lo que he ganado por mí mismo. Nada de eso importará cuando esté delante de Jesús. En ese punto, al recibir sus palabras de aprobación y encomio, eso será todo lo que importe. Para eso es para lo que vivo. Ahora, hay cosas que puedo hacer que estarían bien, que no me harán daño. Soy salvo por causa de mi confianza en Jesucristo. Pero cuidado, hay cosas con las que puedo quedar atrapado muy fácilmente en ellas, que impedirán mi progreso hacia esa meta, que robarán mi tiempo, mis energías, para hacer la obra del Señor o las cosas para el Señor. Es que puedo llegar a estar tan involucrado, aunque esté perfectamente bien lo que hago, no hay nada malo con eso, pero con todo así me sacan de mi objetivo primario, que es servir al Señor. Es un impedimento hacia mi fin deseado. Por lo tanto, aunque sea lícito, eso que a mí me parece que está bien, yo no lo hago porque no me conviene. No me conviene en mi camino hacia la meta. Así que es importante como cristiano aprender a priorizar la vida para no ser atrapado y gastar de manera desmesurada el tiempo en cosas que no son esenciales. Porque, estimado oyente, es una trampa muy fácil para caer cuando usted se involucra en cosas que realmente no tienen valor eterno. Usted se pasa meses en esos proyectos y luego ve que todo se va como por un tubo. ¿Y qué es lo que ha estado haciendo usted este último tiempo? Bueno, quizás diga nada. Todo esto detonó en la última semana, 6 meses de trabajo. Con todo, el apóstol Pablo nos dice que el fin, por supuesto, al final de todo esto, sabiendo que vuestro trabajo en el Señor no es en vano, un día habremos de estar delante del trono de juicio de Cristo. Y será muy bueno escucharle decir, bien hecho, buen siervo y fiel, entra en el gozo de tu Señor. Cuidado, dice aquí, todas las cosas me son lícitas, mas yo no me dejaré dominar de ninguna. Es que solamente un cristiano sabe cómo se puede estar libre. El hombre que vive en el pecado
el hombre que no es cristiano, no tiene libertad en absoluto. El apóstol Pablo le escribía a Timoteo, su hijo en la fe, y le decía, por si quizá Dios les dé que se zafen del lazo del diablo en el que están cautivos a voluntad de él. El apóstol Pablo escribió también que el Dios de este mundo ha cegado sus ojos para que no puedan ver la verdad. Así que Satanás está reteniendo cautivos a esas personas, cegándole los ojos. Y evidentemente uno no puede decir que él sea verdaderamente libre. No me diga que ese sujeto que aspira a cocaína todos los fines de semana es libre. No me diga que el alcohólico es libre. No. Usted no puede decir que es libre. Está en esclavitud. Solamente los hijos de Dios saben de qué se trata estar libres. Mire, no es la libertad para hacer cosas, por supuesto, a mí me resulta interesante esto, cosas que a mí me importan, me gustan, no. Se trata de la libertad que yo puedo tener para no hacerlas. Es esa la clase de libertad que yo disfruto. Ahora, estando libre, es posible ejercitar esa libertad de tal modo que me lleve a la esclavitud. Estoy libre de beber si lo deseo, pero el ejercicio de esa libertad, si yo bebo al punto que mi mente queda influenciada por el alcohol que he ingerido en mi sistema, entonces ya no soy libre. Estoy bajo el poder, bajo la influencia del alcohol que está entumeciendo una parte de las células de mi cerebro. Estoy libre para aspirar cocaína, pero lo que estoy haciendo es poniendo un pequeño aislante entre las cavidades de las neuronas llamadas sinapsis y por lo tanto ya no pensaré racionalmente y me volveré un adicto cuando sienta la necesidad de tener eso y ya no seré libre. He sido traído bajo el poder de eso. Así que se trata de la necesidad de ejercer la libertad de tal forma que caiga en esclavitud, porque entonces ya no seré más libre. Por eso, aunque todas las cosas me son lícitas, no me dejaré poner bajo del poder de ninguna de esas cosas. ¿Por qué? Por causa del amor a la libertad que he recibido por medio del poder de Jesucristo. Esa gloriosa libertad para no hacer las cosas que son destructivas. Luego dice Pablo, las viandas para el vientre y el vientre para las viandas. Sí, esto tiene que ver con el cuerpo mismo. Así que si como carne, bueno, no me importa. Esto no es el asunto que está siendo tratado. La carne que consumo, por supuesto, ha de ser destruida. Pero tanto al uno como al otro, dice aquí el apóstol Pablo en el capítulo 6, verso 13, al uno como a las otras destruirá Dios, pero el cuerpo no es para la fornicación. Es que Dios no le dio ese hermoso instrumento que es el cuerpo, Dios no colocó ese fuerte impulso al sexo que hay en el hombre, ni el placer del deleite para que usemos el cuerpo para la fornicación. El cuerpo no es para la fornicación, decía Pablo, sino para el Señor, y el Señor para el cuerpo. Y Dios que levantó al Señor también a nosotros nos levantará con su poder. Bien, quiero decirle, estimado oyente, que voy a tener un nuevo cuerpo. Sí, así como Dios levantó a Jesucristo, de la misma forma ha de levantarme a mí. Mi cuerpo no es para vivir según los deseos de la carne, las cosas de la carne, según la fornicación. No es para satisfacer los deseos de mi cuerpo, sino que vivo en este cuerpo para hacer la voluntad de Dios. Se vuelve hermoso y delicado un instrumento
precioso en las manos de Dios para hacer su voluntad y para hacer su obra. Dice, ¿no sabéis que vuestros cuerpos son miembros de Cristo? Quitaré pues los miembros de Cristo y los haré miembros de un ramero o una prostituta. De ningún modo. ¿O no sabéis que el que se une con una ramera es un cuerpo con ella? Porque dice, los dos serán una sola carne. Es que por medio del acto sexual dos se vuelven uno. Ahora, su cuerpo es un miembro de Cristo o un instrumento de Jesucristo. Si usted usa su cuerpo para fornicar, unirse a una prostituta, usted está uniendo lo que es el cuerpo que le pertenece a Cristo en esa relación. Luego dice el verso 17, pero el que se une al Señor, un espíritu es con él. Sí, estamos unidos a Jesucristo. Somos un espíritu con él. Y por lo tanto, no debemos tomar nuestros cuerpos y usarlos en una manera animalista. No, no. Bien dice ahora, huid de la fornicación. Cuando Pablo le escribía a Timoteo, le decía, huye de los deseos juveniles que batallan contra el alma. Huye de ellos, Timoteo. O que Dios nos ayude a huir de la tentación. Cualquier otro pecado que cometa el hombre está fuera del cuerpo, mas el que fornica contra su propio cuerpo peca. Muchos del resto de los pecados que cometemos son hechos sin el cuerpo o fuera del cuerpo. Ahora, la fornicación es un pecado hecho en contra de su propio cuerpo. Porque dice a continuación, o ignoráis que vuestro cuerpo es templo del Espíritu Santo, el cual está en vosotros, el cual tenéis de Dios y que no sois vuestros. Si Pablo les estaba diciendo, ¿no se dan cuenta de esto? Sus cuerpos son templos. Y reitero nuevamente, la palabra que se utiliza en el griego para definir aquí templo es la palabra naos, que hace referencia al lugar santísimo, la morada de Dios, el lugar de la actividad divina. No es la palabra hierón, que hace referencia a todo el recinto del templo, no, no. Es naos, el santuario interno. Sí, mi amigo, mi amiga, si usted es cristiano, su cuerpo es el naos, es el santuario interno del Espíritu Santo. Es lo que usted tiene de Dios. Usted no es suyo propio. Lo dice Pablo a continuación, porque habéis sido comprados por precio. De eso es de lo que trata la redención. Mire, yo era esclavo del pecado, era esclavo de mi carne. Hacía las cosas que hacía porque estaba sujeto a los deseos de mi carne. Pero un día Jesucristo me liberó y quedé libre de tal forma que ya no tengo que hacer esas cosas nunca más. Mi cuerpo, del cual yo abusaba, ahora lo ofrezco a Cristo como instrumento suyo, a través del cual Él pueda trabajar, el templo en el cual Él pueda habitar, y por lo tanto se volvió un lugar santo, un santuario. Porque, dese cuenta, Jesús me redimió. Él pagó el precio. Él me compró de mi esclavitud, que estaba en el pecado, para que ahora pueda ser su siervo. Pero como siervo suyo, yo tengo que obedecerle, porque me ha comprado con un precio que tuvo que pagar. No me pertenezco a mí mismo. Él no me redimió de forma que pueda ser mío propio. Él me redimió de forma que le pertenezca a Él. He sido comprado por precio. No soy propio, mío, como para hacer lo que a mí me plazca. Mi vida le pertenece a Él para que se haga en este cuerpo lo que a Él le place. Dice Pablo, glorificad pues a Dios en vuestro cuerpo y en vuestro espíritu, los cuales son de Dios. Y ahora una advertencia que hace Pablo, si alguno destruyere el templo de Dios, Dios le destruirá a él. Necesitamos respetar nuestros cuerpos, ¿sí? Eso que hemos mencionado está en esta misma carta, ya lo hemos leído
en el capítulo 3, verso 17. Sí, necesitamos respetar nuestro cuerpo. Es un instrumento maravilloso creado por Dios. Un instrumento hermoso. Mi cuerpo dado por Dios me lo ha dado a mí para que yo pueda ser la expresión o el medio de la expresión del Espíritu de Dios. Para que se pueda volver el medio de expresión de Dios. Que Dios pueda mostrarse, expresarse Él mismo a través de mi cuerpo. Ese es el ideal divino. Dios revelándose a sí mismo por medio suyo. ¡Qué maravilla! Ese es el ideal divino. Revelarse a través de su cuerpo como su instrumento. Revelando a Dios su amor, su obra, su plan. Así que necesitamos mantener nuestros cuerpos como instrumentos de Dios y respetarlo como tal. Y así es que no hacemos aquello que destruye o dañe el templo de Dios. Claro, puede ser lícito lo que usted vaya a hacer. Usted puede ser capaz de probar que lo que va a hacer está bien, pero no es esa la cuestión. ¿Eso que voy a hacer conviene? ¿O le pone debajo del poder de aquello que usted va a hacer? ¿Eso que va a hacer lo edifica o lo destruye? Piénselo. Todo me es lícito, pero no todo conviene.

0: Allí quedó el llamado de atención del pastor Chuck Smith al recorrer la primera carta del apóstol Pablo a los corintios. ¿Cómo está su vida? ¿Está haciendo cosas que convienen, cosas que son lícitas, cosas que edifican o que destruyen? Analícese en este tiempo mientras concluimos el programa. Aquí están los canales de comunicación para darnos su punto de vista en el estudio de Primera de Corintios. Correo electrónico, info@lpddph.com. 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Asegúrese de acompañarnos en la próxima lección cuando el pastor Chuck Smith se meta a analizar el tema del matrimonio tal cual lo presenta Pablo en Primera de Corintios. Esto será en la próxima edición de este programa en esta emisora cuando anunciemos la palabra de Dios para hoy. Una palabra final para cerrar este espacio del pastor Chuck Smith en este día.
1: Estimado oyente, que Dios le bendiga y tenga una gloriosa semana de comunión con Él. Mi deseo es que Dios lo rodee a usted con su amor y lo llene de su espíritu para que su corazón rebose de gozo. Ese es mi ruego a Dios en el nombre de Jesús.

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2: Estás entre nosotros ahora. Ayúdanos a poder disfrutar de tu presencia, aún en medio de las batallas, de los momentos difíciles, en medio de las dificultades. Tú dijiste: yo estaré contigo, yo estaré a tu lado, mi vara y mi cayado te infundirán aliento. Y yo lo creo, Señor, yo lo creo. Yo quiero acercarme a ti hoy, quiero aprender, acercarme a través de la fe para tener comunión contigo, para poder conocer más al Espíritu Santo. Gracias, Señor, porque el que habita al abrigo del Altísimo morará bajo la sombra del Omnipotente. Diré yo a Jehová: esperanza mía y castillo mío, mi Dios en quien confiaré. Él te librará del lazo del cazador y de la peste destructora. Con sus plumas te cubrirá y debajo de sus alas estarás seguro. Caerán a tu lado 1,000 y 10,000 a tu diestra, mas a ti no llegará. Ciertamente con tus ojos mirarás y verás la recompensa de los impíos. Porque has puesto a Jehová, que es mi esperanza, al Altísimo por tu habitación. No te sobrevendrá mal, ni plaga tocará tu morada, pues a sus ángeles mandará cerca de ti, que te guarden en todos tus caminos. En las manos te llevarán, para que tu pie no tropiece en piedra. Por cuanto en mí ha puesto su amor, yo también lo libraré, lo pondré en alto. Por cuanto ha conocido mi nombre, me invocará y yo le responderé. Con él estaré yo en la angustia, lo libraré y le glorificaré. Le saciaré de larga vida y le mostraré mi salvación. Créalo ahora, tómelo para su vida.

0: 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Las 10, 30 minutos.
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2: Tuya es la alabanza en Sión, oh Dios, y a ti se pagarán los votos. Tú oyes la oración, a ti vendrá toda carne. Las iniquidades prevalecen contra mí, mas nuestras rebeliones tú las perdonarás. Bienaventurado el que tú escogieres y atrajeres a ti para que habite en tus atrios. Seremos saciados del bien de tu casa, de tu santo templo. Te damos la cordial bienvenida a una entrega más de Al Descanso con Dios. Y lo hacemos leyéndote en primer lugar cuatro versículos del Salmo 65 que hoy nos servirá de base para nuestra reflexión. Porque aquí en Al Descanso con Dios, la palabra de Dios, la palabra del Eterno es lo que nos brinda la guianza, lo que le brinda a nuestra mente y nuestro corazón la fuente suficiente para descanso mental y emocional. Y la adoración, no digamos, la música basada también en lo de Dios para guiar nuestra mente, guiar el corazón al reposo en Cristo Jesús. Te saluda Ever Monroy acompañado de Noé Zelaya en la producción y estás en compañía de Al Descanso con Dios. Programa de HRBC y de Estéreo Luz, emisoras que emiten su señal desde Tegucigalpa, Honduras, bañando todo el territorio hondureño y yendo más allá a través del recurso grande del Internet. A todos, gracias por escucharnos en diferentes partes. Gracias por acompañarnos cada vez que estamos al aire. Y bien, vamos entonces a adorar al Señor ya. Te invito a cantar. Bueno, más que todo a meditar, porque si no conocemos la letra, pues es difícil cantarlo, ¿verdad? Así que te invito a meditar a continuación en la siguiente adoración, basada en el Salmo 65. Esto es un cántico de gratitud por la abundancia que Dios trae a nuestras vidas.

Muchas gracias a todos por estar en compañía de HRBC, de Estéreo Luz y de este programa, Al Descanso con Dios. Ever Monroy, una vez más, les da cordial bienvenida a todos, en especial a los que por primera vez nos acompañan. Gracias por oírnos. Muy bien, como dije al inicio, hoy hablaremos en base al Salmo 65. Esto se considera un salmo cántico escrito por David, el gran cantor de Israel. Y se dice que este salmo probablemente es un cántico de gratitud escrito para ser cantado después del tiempo de la sequía, o durante ese tiempo, cuando las lluvias se detenían y no venían sobre la tierra. Entonces este salmo podía ser entonado en esas circunstancias. También se cree que este Salmo 65 era utilizado para adorar a Dios justo después del término de las cosechas. Por eso la adoración que escuchaste anteriormente se llamaba cántico de gratitud por la abundancia. Y es que eso es lo que hace justamente David en los primeros versículos. Él proclama que la alabanza en Sion es para Dios. Sion, el monte de Sion, es donde está construida la ciudad de Jerusalén. Y lo que hace aquí David es expresar que todos los que habitan allí deben entender que el único que merece la alabanza porque le pertenece es a él. El único que merece el reconocimiento, la gratitud de nuestra parte es Dios. Y es interesante que el primer versículo hable de que a él se pagarán los votos. Porque cuando las circunstancias de vida son adversas como las que mencionábamos, por ejemplo, la sequía, uno promete a Dios que uno va, por ejemplo, a darle algo, que uno va a hacer algo, que uno va a consagrar más su vida si Dios cambia esas circunstancias. Incluso, vaya, si tú emprendes un negocio y tú le oras a Dios y le dices: Padre, si tú bendices mi negocio, yo te prometo que de las ganancias voy a dar para tu reino. Esos votos deberían de cumplirse porque uno los hace en el momento en que uno espera que Dios le bendiga. Si eres alguien que está dedicado a la agricultura y siembras tu parcela, qué sé yo, tal vez de maíz, de frijol, o tienes tu cafetal, oras a Dios y le pides que bendiga esa parcela, ese siembro, eso que tú estás cultivando. Esperas que el fruto, que la cosecha sea generosa y le dices: Padre, de esto yo voy a ayudar a los necesitados. Y ese es un voto. Entonces, cuando nosotros reconocemos que Dios es el único dueño de la alabanza, una manera de alabarlo es cumplir lo que nosotros hemos prometido en momentos de ansiedad, de necesidad, de ver la gracia de Dios sobre nosotros. En especial porque, como dice el Salmo, Dios escucha la oración y toda carne necesita que Dios atienda el clamor. Es verdad que a veces a nuestro alrededor hay muchas iniquidades y estas intentan prevalecer contra nosotros. Pero algo hermoso es que dentro de la bendición de Dios está el perdón para nuestros pecados. Es bienaventurado, dice el versículo 4, aquel a quien Dios escoge y lo atrae hacia él. Ojalá que ese sea el caso tuyo, el caso mío, que tengamos la dicha, la felicidad, el hecho de que nos vaya bien en la vida, porque hemos sido elegidos por Dios, escogidos directamente por él para ser atraídos a él. Esto es una cuestión de elección soberana, porque no depende de ti o de mí, sino de Dios, que es el que escoge y atrae hacia él. Y el propósito, dice el versículo 4, es para que habitemos en sus atrios y que seamos saciados del bien de su casa, de su santo templo. ¡Qué hermoso esto!
Porque si tú eres de los escogidos de Dios, porque si somos de los elegidos de Dios, Él nos ha atraído hacia Él con el propósito de ser saciados. Así que confía, si en este momento de tu vida estás viviendo una temporada de aridez, si el tema de desierto ha tocado tu negocio, tus culturas, y estas intentan prevalecer contra nosotros. Pero algo hermoso es que dentro de la bendición de Dios está el perdón para nuestros pecados. Es bienaventurado, dice el versículo 4, aquel a quien Dios escoge y lo atrae hacia Él. Ojalá que ese sea el caso tuyo, el caso mío, que tengamos la dicha, la felicidad, el hecho de que nos vaya bien en la vida, porque hemos sido elegidos por Dios, escogidos directamente por Él para ser atraídos a Él. Esto es una cuestión de elección soberana, porque no depende de ti o de mí, sino de Dios, que es el que escoge y atrae hacia Él. Y el propósito, dice el versículo 4, es para que habitemos en sus atrios y que seamos saciados del bien de su casa, de su santo templo. ¡Qué hermoso esto! Porque si tú eres de los escogidos de Dios, porque si somos de los elegidos de Dios, Él nos ha atraído hacia Él con el propósito de ser saciados. Así que confía, si en este momento de tu vida estás viviendo una temporada de aridez, si el tema de desierto ha tocado tu negocio, tus

Y el propósito, dice el versículo 4, es para que habitemos en sus atrios y que seamos saciados del bien de su casa, de su santo templo. ¡Qué hermoso esto! Porque si tú eres de los escogidos de Dios, porque si somos de los elegidos de Dios, Él nos ha atraído hacia Él con el propósito de ser saciados. Así que confía, si en este momento de tu vida estás viviendo una temporada de aridez, si el tema de desierto ha tocado tu negocio, tus cultivos, tu trabajo, tu emprendimiento, recuerda esto, que si Dios te ha escogido, que si Dios te ha atraído hacia ti, es para saciarte de su bien. Por consiguiente, nos toca confiar en eso. Porque luego escribe David en el versículo 5 del Salmo 65, que Dios, con tremendas cosas, dice, no responderás tú en justicia, oh Dios de nuestra salvación, esperanza de todos los términos de la tierra y de los más remotos confines del mar. Con tremendas cosas. Tremendas cosas, de esas cosas que uno queda sorprendido y todavía hasta dudando si fue o no Dios. Que uno queda tan maravillado, tan atónito, que no comprende de dónde vino la provisión, cómo fue que llegó tal éxito, cómo fue que pasó tal cosa. Porque no mirábamos con nuestros ojos que eso

vemos cómo es posible, por ejemplo, salir de una deuda. No vemos cómo es posible que un familiar se sane de esas enfermedades catalogadas incurables. No vemos cómo es posible que nuestro negocio despegue. No vemos cómo es posible que nuestro ministerio sea cada vez más próspero. Pero de pronto, Dios, con tremendas cosas, como dice aquí, responde en base a su justicia. No en base a nuestra propia justicia, sino en base a que Él es un Dios justo y que trata de manera equitativa a todos. Por eso es que Él es nuestra esperanza, dice este versículo. La esperanza de todos los términos de la tierra. ¿En quién más podemos nosotros fundamentar nuestra expectativa de que esas cosas tremendas pasen, sino en Dios? A veces queremos fundamentar nuestras esperanzas, por ejemplo, en los gobiernos. Hemos votado, hemos activado por un partido político y nuestra esperanza la afincamos en ellos. Pero tristemente, esa esperanza, esa solución solo dura el tiempo que ese gobierno está, porque luego viene otro y este desplaza a los del gobierno anterior. Porque nosotros fundamentamos demasiado nuestras esperanzas de cosas mejores en los gobiernos. Lo hacemos también en nuestras propias capacidades. Lo hacemos también hasta, podríamos decir, ¿no?, en familiares que dejan herencias y cosas así por el estilo, o personas que se han ido al norte y estamos confiados de que sus remesas nos van a ayudar a salir de la situación. A veces apostamos nuestra esperanza incluso hasta a la lotería. Queriendo salir de pobreza, compramos todos los días de manera adictiva un número, dizque para ver si así la suerte la alcanzamos y salimos de deudas y podemos ayudar a todos. Hay quienes incluso hasta hacen votos. Dios, si yo me gano la lotería, voy a ayudar a mi iglesia. Por favor, ese tipo de esperanza es ilusoria. Nuestra esperanza tiene que ser Dios. ¿Sabes por qué? Porque luego en el versículo 6 se nos dice que Él es el que afirma los montes con su poder, ceñido de valentía. Dios es el único, luego agrega, que sosiega el estruendo de los mares. Las ondas del mar, sus olas que pueden estar embravecidas, Dios es el que las calma. Además, agrega aquí que Él es el único a quienes los habitantes de los fines de la tierra debemos temer por sus maravillas. Porque Dios, dice el versículo 8, Él hace alegrar la salida de la mañana y de la tarde. Él es el único que puede traer alegría temprano y al final del día. Es el único. Y en tiempos difíciles, en tiempos de sequía, como la que hemos vivido en estos últimos meses, no solamente en nuestro país, sino en otros países, en muchos lugares del mundo, el fenómeno del Niño ha generado un verano tan prolongado que la sequía es más que evidente en suelos agrietados, en ríos, arroyos, quebradas completamente secas, en embalses que cada vez más bajan su nivel, en cultivos que se pierden por falta de lluvia. Y aquí aparece, escucha esto, versículo 9 del Salmo 65. Visitas la tierra y la riegas, en gran manera la enriqueces con el río de Dios, lleno de aguas, preparas el grano de ellos cuando así la dispones, haces que se empapen sus surcos, haces descender sus canales, la ablandas con lluvia, bendices sus renuevos. Y en medio de una temporada difícil de sequía, creo que este debe ser nuestro clamor al Señor. Dios, visita, por favor, la tierra y riégala. Así como tú riegas tus siembros, así como tú buscas la manera de llevar agua a tus siembros, ya sea acarreándola o utilizando algún sistema de bombeo, imagínate a Dios viniendo a la tierra,
visitando la tierra. Esto obviamente es una figura de lenguaje, es metáfora.

fosfórico, pero viniendo a la tierra para regarla, para hacer, como dice aquí, que ella se enriquezca de manera increíble. Ese versículo 10, que empape los surcos de esos campos labrantíos que han sido arados, pero que están agrietados por la falta de lluvia. Dios puede ablandar la tierra con la lluvia y bendecir los renuevos. Por eso tenemos que pedirle a Él que visite nuestra tierra, que visite nuestra tierra, que tenga esa misericordia, que aunque es verdad que hay muchas iniquidades que prevalecen aún dentro de nosotros, que Dios las perdone, porque necesitamos humillar nuestro corazón delante de Él y buscarlo con todas las fuerzas de nuestro ser, para que podamos encontrar esa visitación con agua, con lluvia, como dice el texto aquí. Agrega el verso 11 hasta el 13. Tú coronas el año con tus bienes y tus nubes destilan grosura. Destilan sobre los pastizales del desierto y los collados se ciñen de alegría. Se visten de manadas los llanos y los valles se cubren de grano. Dan voces de júbilo y aún cantan. Eso es lo que Dios quiere hacer. Estamos ya en el año bastante avanzado. Podemos decirle a nuestro Dios, por favor, corona este año con tus bienes. Haz que las nubes destilen grosura, refiriéndose a esa lluvia necesaria para que los campos produzcan, para que las fuentes de agua se mantengan proveyendo de ese vital líquido a las comunidades. Es importante pedirle a Dios, visita tu tierra y riégala. Es importante pedirle a Dios con humildad, corona este año con tus bienes y haz que los pastizales aún del desierto destilen y que se ciñan de alegría porque habrá abundancia. Es en ese Dios en el que hay que confiar y por eso es que la alabanza solo es

0: Dios oye la oración humilde, arrepentida, oración que se eleva con gratitud a Él. Tenemos que reconocer que Dios es el único que merece la alabanza y que en los tiempos complicados pedirle que nos visite para que riegue la tierra, pedirle que la empape con sus arroyos, rogarle que haga que las nubes destilen grosura de agua para que los pastizales se colmen de alegría. Esa debe ser nuestra oración, con humildad, con verdadero reconocimiento de que Dios es el único en quien podemos nosotros depositar nuestra esperanza. Muy bien, gracias a cada uno por habernos acompañado. Dios te guarde y te bendiga.
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0: 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Las 11. Un minuto.
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2: 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Se trata de corazones abiertos, puertas abiertas, de tiempo compartido con otros. No es perfección, no es desempeño. 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
2: Y bueno, hablamos de todo lo que hemos ido viendo, la teología del hogar, cómo Dios lo crea, cómo se fractura, cómo Él lo redime, cómo estamos en colaboración con Dios y Él nos está santificando en este proceso. Vimos cómo nos invertimos en nuestros hogares. Ahora vamos a ver cómo nosotros vivimos hacia afuera, cómo estamos llamadas a vivir como creyentes, como hijas de Dios, en el caso de nosotras como mujeres. Y a lo largo de estos días hemos estado pensando una y otra vez en ese versículo de Proverbios 14:1, que la mujer sabia edifica su casa, pero la necia lo derriba con sus propias manos. Entonces vamos a ver qué sucede cuando este hogar se abre hacia afuera. Pero antes quiero comentarles, quizás algunas de ustedes conocen, no sé qué tanto ustedes están familiarizadas con tendencias de Estados Unidos, como yo vengo de allá, pues tengo eso muy fresco, pero en Estados Unidos hay una tendencia ahora que ha venido hace unos años y es el movimiento de los trad wives o esposas tradicionales. Y ese movimiento realmente no son mujeres cristianas. Son mujeres que han redescubierto el valor del hogar. Ellas han redescubierto que la vida debe estar centrada alrededor del hogar. Han descubierto lo doméstico, lo tradicional. Han decidido dejar el mercado laboral para dedicarse a su hogar. Celebran la domesticidad, la feminidad, el orden, la belleza de lo cotidiano. Y ellas han visto algo. Ellas han visto cosas que muchas de nosotras como creyentes no hemos visto. Ellas lo han visto y se han apercibido que crear estos espacios de cuidado, de estabilidad, no es una pérdida de potencial, sino que es una bendición y que es una labor digna. Para vergüenza nuestra, ellas han descubierto esto. En un mundo que ha despreciado lo ordinario, muchas de estas mujeres han dicho, aquí hay algo valioso, y tienen razón. La diferencia es que el Evangelio nos lleva aún más profundo que lo que ellas han visto. El problema no es recuperar lo doméstico. El problema es que lo doméstico no debe convertirse en el centro en lugar de Cristo. Y ellas lo hacen para satisfacción personal. Nosotros lo hacemos en obediencia al Señor y para la gloria de Dios. Entonces, no estamos llamadas a vivir para nosotras mismas, ni cultivar el hogar para nosotras mismas. Todo fue creado por Él y para Él. Y ahora estamos llamadas a vivir para aquel que murió y resucitó por nosotros. Es un llamado para todos. Y cuando el hogar se convierte principalmente en un lugar de autorrealización personal, de satisfacción personal, cuando encontramos nuestra identidad allí, en lo que me llena a mí, aunque esté envuelto en lenguaje tradicional, algo se desplazó del centro. Porque en la escritura el hogar nunca existe para nuestra satisfacción personal. El hogar No es el lugar donde encontramos, ni buscamos, ni perseguimos plenitud. En nada, en este mundo, encontramos plenitud. Solo Cristo nos ofrece eso. Si tenemos la actitud y la perspectiva correcta, sí vamos a tener gozo, obviamente, porque estamos obedeciendo al Señor y eso nos causa gozo. Pero no es la plenitud como el mundo la persigue. Esto sería idolatría realmente. Si nuestra plenitud fuera encontrada en el hogar, estaríamos idolatrando nuestros hogares, y ese no es el llamado, es a consagrarlos y entregárselos a Dios. Así que es el lugar desde donde somos formadas para amar y servir, somos santificadas allí, como hablábamos. No es un refugio privado para aislarnos del mundo, que es lo que hacen estas esposas tradicionales, sino un espacio desde el cual Dios extiende gracia hacia afuera, hacia otros. El hogar bíblico no se vive solo hacia adentro, se vive con los ojos puestos hacia Dios, hacia afuera. Es un lugar de descanso, es un refugio, sí, pero también un lugar de formación, no de encierro. Eso significa que desde el primer día, el hogar cristiano no es solamente un lugar para cuidar y proteger, sino un lugar de misión. Toda nuestra vida es una vida de misión. Somos misioneras desde nuestros hogares. No edificamos hogares solo para nuestra comodidad, sino para la gloria de Dios y el bien del prójimo. Y cuando entendemos esto, entonces, el hogar deja de ser un fin en sí mismo y se convierte en una embajada del reino, en una embajada del reino. Un espacio donde Cristo reina, donde la gracia se aprende, se modela, se extiende, y desde donde el amor de Dios sale al encuentro de este mundo quebrantado. Y el Dios que habita y que redime es también el Dios que envía. Todas nosotras somos misioneras. Y, en primer lugar, este hogar es un anticipo del reino. La Biblia nos enseña que todo hogar cristiano, como hablábamos, es una sombra, una señal, un anticipo de algo que aún no vemos a plenitud. Decíamos que nuestros hogares no son perfectos, pero apuntan hacia algo. Vimos que cuando Jesús habló del reino de Dios, lo describió primero no como un sistema político. Hoy hablábamos en la mesa mientras comíamos acerca de todo esto del presidente de aquí y de allá, de lo que está haciendo. Nuestros ojos, nuestra esperanza no está aquí. No está en nada de eso, está en Dios. Y Dios, cuando habló del reino, no lo describió como un sistema político ni como una estructura religiosa. Él lo describió como una mesa, una casa, un banquete, celebraciones, personas reunidas en comunidad, familias reunidas. La palabra habla de banquetes, de bodas, de grandes celebraciones, porque es una vida de comunidad. Y vemos esto en Apocalipsis 19:8. Y el ángel me dijo, escribe, bienaventurados los que son llamados a la cena de las bodas del Cordero. Hay un grupo que está invitado a esta cena, a sentarse a cenar con el Cordero de Dios. Y todas estas cosas se hacen en comunidad, en celebraciones. Esto habla de este tipo de celebraciones comunitarias y no es casualidad, porque el hogar redimido es un ensayo de nuestra vida en el cielo. Cada vez que tú preparas comida con amor, invitas a otros a tu mesa, lo haces por tu familia, pero cuando invitas y te abres a otros, cuando oras alrededor de tu mesa, cuando extiendes gracia a otros, cuando recibes al extraño, cuando abres tu vida y tu corazón para servir a los demás, ese hogar está diciendo sin palabras, así será el reino cuando Cristo reine plenamente. Estamos continuamente anunciando ese reino que viene y necesitamos recordar algo más. Aunque Dios nos da hogares, aunque pertenecemos, aunque cultivamos esa comunidad alrededor de la mesa, ese refugio, este no es nuestro hogar definitivo, mis amadas. Me encantan las canciones que cantábamos, que Dios está preparando ese hogar para nosotros. Estamos en proceso hacia otro lugar. Me encanta que Hebreos 11:10 dice que Abraham esperaba la ciudad que tiene fundamentos, cuyo arquitecto y constructor es Dios. Y más adelante, en el versículo 13, dice, conforme a la fe murieron todos estos sin haber recibido lo prometido, no lo hemos recibido aún nosotros, sino mirándolo de lejos y creyéndolo y saludándolo y confesando que eran extranjeros y peregrinos en esta tierra. Somos extranjeras y peregrinas. Eso significa que aun cuando edificamos con fidelidad, aun cuando amamos nuestro hogar y lo servimos, cuando nos invertimos allí, cuando abrimos nuestra casa, nuestra mesa, nuestras vidas, sabemos que no estamos en casa todavía. No hemos llegado. Somos mujeres con una dirección eterna. Somos mujeres que pertenecen aquí, pertenecemos aquí. Cada una de ustedes vive en lugares diferentes, allí echan raíces, pero estamos todas esperando. Todas estamos esperando, anticipando. Y eso cambia como nosotros vivimos en nuestros hogares y las expectativas que tenemos. Eso también lo cambia, porque sabemos que aquí no vamos a llegar a la plenitud. Y por eso podemos tener las expectativas y los enfoques claros. El hogar no es una cadena que nos amarra al presente. Es un refugio temporal mientras caminamos hacia esa ciudad eterna, siempre con la conciencia de que estamos de tránsito. Y si olvidamos que somos peregrinas, vamos a convertir estos hogares en un ídolo. Vamos a querer tener la plenitud aquí, y no es así. Pero también, si olvidamos que somos llamadas a edificar, viviremos como turistas. Y ninguna de esas dos cosas es. Tú dirás, ¿cuál es la diferencia? Bueno, la turista llega buscando una experiencia, busca comodidad, busca disfrute, recuerdos bonitos. Hemos estado aquí en Sabadell, en Barcelona, en Córdoba, y somos turistas. No estamos invirtiéndonos aquí, echando raíces en este lugar. Estamos de paso. Estamos gozándonos de tiempos maravillosos, pero no estamos invirtiéndonos aquí, estamos turisteando, saboreando los helados. A mí me encantan los helados de la abuela, ya he ido 2 veces, pero eso es una experiencia. No es que yo voy a invertirme en este lugar, aunque quisiera, me encantaría vivir aquí entre ustedes. Pero la peregrina es diferente. La peregrina también sabe que está de paso, pero vive de manera diferente. Ella no está esperando y anticipando encontrar grandes, ¿qué puedo experimentar aquí? Sino cómo debo vivir aquí mientras espero esa ciudad eterna. Su vida es intencional, ella vive alerta, ella vive sobriamente consciente de que camina hacia algo mayor, mayor que ella misma, mayor que nuestras propias historias. Estamos en una historia más grande que nosotras mismas. Y estamos en espera de eso. La mujer cristiana no es una turista, es una peregrina. Y como peregrina edifica con propósito. Tú edificas con propósito mientras esperas al rey. Y precisamente porque somos peregrinas, un hogar gobernado por Cristo se convierte entonces en una embajada del reino. Un lugar que representa otro país. Ella es una embajadora de esta nueva ciudadanía. Cuando una embajada llega a un país, no cierra sus puertas. Abre sus puertas. Dice que nuestra ciudadanía está en los cielos, dice Filipenses. Así también nuestros hogares no son el cielo, pero están llamados a reflejar algo del carácter del cielo. Y como ya vimos, estamos en un mundo que desprecia todo lo que tiene que ver con lo doméstico, con la fidelidad, con la maternidad, glorifica el ego, huye del sacrificio. Pero en un hogar redimido se vive bajo el gobierno de otro rey. No perfectamente, como decíamos, no sin luchas, pero con una dirección y un propósito claro. Y cuando alguien entra a un hogar así, aunque no puede explicarlo teológicamente, porque no puede explicarlo, se percibe algo diferente. Cuando tú entras a un hogar que está ordenado bíblicamente, se percibe algo diferente. Hay un aroma diferente, un aroma de Cristo. Diferente. No porque todo esté en orden, sino porque Cristo gobierna allí y eso se nota. Y entonces esta embajada abre sus puertas. Mira, la escritura nos dice algo aún mucho más profundo sobre nuestra identidad como pueblo de Dios. Escucha lo que dice el apóstol Pedro, primera de Pedro 2 del 9 al 10. Pero ustedes, todas ustedes aquí que han creído en el Señor Jesucristo, son linaje escogido, real sacerdocio, nación santa, pueblo adquirido para posesión de Dios, con un propósito, a fin de que anuncien las virtudes de aquel que los llamó de las tinieblas a su luz admirable. Ustedes en otro tiempo no eran pueblo, pero ahora son el pueblo de Dios. No habían recibido misericordia, pero ahora han recibido misericordia. Y este texto nos recuerda que nuestra identidad nunca termina en nosotras mismas. Hemos sido escogidas, hemos sido apartadas y alcanzadas por misericordia con un propósito mayor que nosotras. Y es anunciar, mostrar, hacer visible la gloria de Dios en un mundo que camina en tinieblas. Y eso es muy evidente en tu hogar. Debería ser muy evidente en tu hogar. Esto empieza allí, en tu hogar. Porque como hablábamos, la buena doctrina es ahí donde empieza, en el hogar. Nuestras vidas y nuestros hogares existen para la proclamación silenciosa, pero muy evidente y real y tangible del Evangelio. Cuando un hogar, cuando tu hogar vive bajo el señorío de Cristo, se convierte en un espacio sacerdotal, como hablábamos, un hogar que un lugar que guardamos y cultivamos como Dios mandó a Adán y Eva en el huerto. Un lugar donde se intercede, donde se sirve, donde se ofrece hospitalidad, donde se extiende gracia y se hace visible esa luz admirable de Dios. Y no todas aquí quizás discipulan en sus iglesias, quizás son nuevas en la iglesia, quizás no son maestras en su iglesia. Pero todas aquí proclamamos algo con nuestras vidas, en la manera como vivimos, en la manera como recibimos y como amamos dentro de nuestras casas. ¿Y cuál es la puerta más común por donde el evangelio entra a una casa y sale hacia otros? La mesa. Esos tiempos de comunión alrededor de la mesa. Mira el ministerio de Jesús. Él predicó a multitudes, ciertamente, pero donde él transformó vidas, fue en mesas, en casas, en comidas, en conversaciones largas, en espacios domésticos. Él entró a la casa de Zaqueo. Él entró a comer con los pecadores. Él fue ungido en una mesa. Él trajo restauración a hogares y a familias completas. Así que dentro de los hogares, esa mesa, ese lugar de comunión, de comida, de comunión entre hermanos, no es un detalle menor, es un lugar de edificación. Nosotros hemos estado invitados por sus pastores y por las familias, tanto en Barcelona como aquí, y ha sido una bendición sentarnos alrededor de la mesa con la familia, hablar de las maravillas de Dios en nuestras vidas, de los milagros que Dios ha hecho en nuestras vidas, de las proezas de Dios, y hemos sido edificados el uno a otro, glorificando a Dios y recordando sus bondades. Eso es lo que hacemos alrededor de la mesa. Es un lugar de edificación, de discipulado, de confrontación en ocasiones a la familia y a otros. Un lugar de gracia y de consuelo. Así que yo te pregunto, ¿quién se sienta en tu mesa? ¿A quién tú incluyes en tu familia? ¿A quién tú has abierto las puertas de tu casa para compartir de la gracia que tú has recibido? Y para hablar de las maravillas de Dios y ser animadas en nuestra fe. Alguien decía que el avivamiento se produce en las alas de los testimonios. Y ciertamente como que es así, cuando oímos testimonios de la obra de Dios, nuestros corazones se llenan de fe, son avivados. Déjame preguntarte entonces eso, ¿quién se sienta a tu mesa? La hospitalidad no es un talento, es una postura del corazón. Porque muchas veces decimos, es que yo no soy hospitalaria. Y ciertamente a veces somos egoístas y nos da trabajo abrir nuestras casas y compartir nuestras cosas, pero por eso es una postura del corazón. No se trata de casas grandes, ni de comida muy elaborada, ni de decoración perfecta. Se trata de corazones abiertos, puertas abiertas, de tiempo compartido con otros. No es perfección, no es desempeño, porque también nos confundimos cuando vemos en las redes y tú ves alguna influencer poniendo una mesa, tú dices que yo no puedo hacer eso, yo no tengo los recursos, yo no sé hacer una mesa así, yo no sé hacer una comida así. No tiene que ser así, no tiene que ser así. Es abrir la vida para que otros experimenten la gracia de Dios como tú la experimentaste. Y muchas veces lo que nos detiene no son las circunstancias reales, son mentiras que nos detienen. Por ejemplo, mi casa es muy chiquita, como decía, pero realmente Dios habita en espacios, no necesita una grande casa para manifestarse. Y yo conozco hermanas que en casas pequeñitas abren y entran 10 personas a dormir. Quizás algunas de ustedes están compartiendo en algún hogar aquí, porque sé que algunas se quedan en casas aquí. Y esas personas se incomodan para traer personas a su hogar y juntas estar allí sirviéndose unas a otras. O alguien diría, mi casa no es lo suficientemente bonita. Pero eso tampoco es importante. Para Dios eso no importa, Él se manifiesta en cualquier lugar. Tengo que preparar una gran comida. Sin embargo, Jesús usó pan y pescado, sencillamente. Yo comentaba en Sabadell que hace muchos años atrás, una familia, una hermana divorciada de la iglesia en Santo Domingo, nos invitó a Fausto y a mí a su casa a cenar. Y normalmente uno va con una expectativa, cenar te va a servir algunas cosas, ¿verdad? No elaborado, pero algo. Ella tenía pan con chocolate caliente. Y yo me sentí tan retada porque realmente yo me complico y por eso me da trabajo invitar, porque eso requiere que yo trabaje, que elabore un menú. Y esta hermana tenía pan con chocolate caliente, pero la conversación sobre la mesa fue tan edificante que salimos bendecidos de ese lugar. Entonces no hacía falta más de ahí. No tengo el don de la hospitalidad, dirían algunas, pero la realidad es que no es un don exclusivo, es un llamado cristiano. Así que debemos resistir esas mentiras y ese perfeccionismo, porque no hace falta perfección. Mi casa no tiene que parecer de revista, ni de Pinterest, ni la comida tiene que ser elaborada, que todo no tiene que ser todo impecable. Incluso hay un proverbio, el proverbio 17:1, que dice, mejor es un bocado seco y con él tranquilidad que una casa llena de banquetes con contienda. O sea, el banquete no es lo importante, es que aquí no haya contienda, que haya paz, que haya armonía, que haya conversaciones llenas de gracia. El cielo no se refleja en lo sofisticado, sino en la paz. A veces un chocolate caliente, un pedazo de pan, una sopa sencilla, un mantel, una florecita del patio. Ya eso es todo lo que hace falta en lugar de una cena muy elaborada servida con mucha ansiedad o un hogar lleno de conflicto, ¿verdad? La simplicidad libera el hogar para lo que realmente importa. Es la comunión lo que importa. Lo que buscamos no es comer bien, sino tener comunión. Tener comunión unos con otros y compartir de lo que Dios nos ha dado. Y la Biblia está llena de mujeres que entendieron la importancia del hogar y de la hospitalidad. La mujer tsunamita, en el Antiguo Testamento, que preparó un aposento sencillo para el profeta Eliseo. Ese profeta pasaba por allí y ella lo hospedaba. La mujer, porque esa mujer la que tiene ese corazón. Ella hospedaba a este profeta y como veía que venía a menudo, le dijo al marido, hagámosle un aposento para que cuando él venga se quede ahí. Y dice la palabra de Dios que ella fue bendecida por esto. No fue una casa grande, fue un corazón disponible, un corazón dispuesto. Lidia, en Hechos, que abrió su casa al apóstol Pablo y a los hermanos, y allí se iniciaron las primeras reuniones de la iglesia de Europa. Una mujer que abre su casa para que vengan los hermanos a compartir la palabra de Dios. La iglesia primitiva, que partía el pan en los hogares, dice, con sencillez de corazón. Dios ha usado siempre hogares y mesas ordinarias para hacer obras extraordinarias. Así que la hospitalidad tampoco se practica, mis amadas, en una etapa. Por ejemplo, personas que tienen el nido vacío, que ahora dicen, ahora puedo. No, es un estilo de vida que se hace en todas las etapas. Mostrar hospitalidad no se supone que sea algo que hacemos en ciertas etapas de la vida, cuando la agenda se aligera, cuando los niños crecen, o cuando finalmente tenemos la casa que creemos necesitar. No es una fase, es parte de la vida del creyente. Hace poco tiempo, alguien me preguntaba, ¿tú eres la mamá de Sara? Sí, yo soy la mamá de Sara. Y ella tiene 6 niños y tiene una vida caótica, caóticamente hermosa. Y ella tenía un día súper ajetreado y hace poco venía una familia que iba a venir a servir en la iglesia, venía con sus dos niños y llegaba. Jonathan tenía que buscarla al aeropuerto. Sara tuvo un día de locos. Ella, yo entré a la casa y dije, y aquí va a haber una cena esta noche. Yo me fui porque yo digo, me da ansiedad, nada más que mirar. Y nada, esa familia llegó, Sara estaba allí haciendo la cena, organizando, y fue un tiempo de comunión. Ella, la hermana dice que qué bendición fue llegar y encontrar una casa que lo recibiera esa misma noche para cenar, venían cansados. Entonces, no tiene que ver con tu etapa. La hospitalidad no es un extra opcional ni un ministerio menor. Fíjense que en Romanos 12:13, Pablo describe las marcas, escuchen esto, las marcas de una vida verdaderamente rendida a Cristo. Y dice, amor sin hipocresía, servicio, paciencia, oración. Y en esa misma lista coloca esta instrucción, contribuyendo para las necesidades de los santos, practicando la hospitalidad. Es increíble que él, dentro de toda esa lista, amor, servicio, paciencia, hospitalidad. Tú dirías, pero eso como un extra. No, es parte de la vida del creyente. Para Dios la hospitalidad está en la misma categoría que una vida ferviente en el espíritu y constante en la oración. Abrir la mesa y abrir la vida es una de las maneras más concretas de amar como Cristo nos amó. Y todas esas cosas fluyen como fruto natural de una vida rendida a Cristo. Así que piensa, ¿qué realmente te detiene? ¿Qué te impide abrir tu hogar? ¿Cuáles son tus reservas? O incluso para agendar un café con alguien. No tiene que ser nada elaborado. Para ayudar a una hermana de la iglesia que necesita una conversación, que necesita consuelo. Si Dios nos llama a algo, Él es fiel para proveer lo necesario para que nosotras obedezcamos. Y la hospitalidad no comienza cuando está todo bajo control, comienza con un paso de fe, un paso de fe.
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3: En HRBC le damos la hora.
0: En HRBC, las 11:29.

0: Se oye el Espíritu de Dios, Él está aquí.
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0: Señor fuerte. Dale gracias a Él. Aleluya. Aleluya.
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3: Padre, hemos venido a buscarte y queremos entregártelo todo, Jesús, todo. Por eso, Padre, tú has dicho que habitas en medio de las alabanzas de tu pueblo. Mira estos corazones, Señor, que sepan que tú eres refugio para cada uno de ellos.

0: Hermano, échate en sus brazos y descansa bajo la sombra de sus alas.
1: Pensaste en nosotros, Dios.
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0: Gracias, Señor. Gracias, Jesús.
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Yo dormía, pero mi corazón velaba. Y oí una voz. Mi amado estaba a la puerta. Hermana, amada mía, preciosa paloma mía, déjame entrar. Mi cabeza está empapada de rocío. La humedad de la noche corre por mi pelo. Ya me he quitado la ropa. ¿Cómo volver a vestirme? Ya me he lavado los pies. ¿Cómo ensuciarlos de nuevo? Mi amado pasó la mano por la abertura del cerrojo. Se estremecieron mis entrañas al sentirlo. Me levanté y le abrí a mi amado. Gotas de mirra corrían por mis manos. Se deslizaban entre mis dedos y caían sobre el aldado. Le abrí a mi amado, pero ya no estaba allí. Se había marchado. Y tras su voz se fue mi alma. Lo busqué y no lo hallé. Lo llamé y no me respondió.

0: Un catracho 5 estrellas. 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

0: una pregunta.
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2: La carta de hoy es breve y me dice esta señora: señor Palau, estoy afligida. Mi hija tuvo mala suerte con su marido. Tiene 32 años de edad. Y ahora la conquista uno que es ladrón, haragán y limbagay. Por días. Ella está muy enamorada. Ayúdeme que estoy muy afligida. Me comen los nervios. Bueno, mi estimada señora, simpatizo con el dolor suyo de madre. Obviamente, una madre y un padre con una hija descarriada sufren mucho. Pero usted dice que tuvo mala suerte con su marido. Yo le pregunto, ¿no será que su marido tuvo mala suerte con ella? Le voy a decir por qué. Porque si a los 32 años de edad, ahora, se deja conquistar por un ladrón, haragán, como dice usted, y usa la palabra limbagay, que no estoy ni seguro qué quiere decir, le digo la verdad, pero la cito porque está en su carta, y ella está locamente enamorada de este tipo de persona. Le pregunto, señora, con todo respeto, pero hay que enfrentar la vida. ¿No será que el pobre marido de ella fue el que tuvo la mala suerte? Ahora, usted dice que le ayude porque está afligida y le comen los nervios. Eso sí lo voy a hacer y con seriedad. Pero sabe que a veces tenemos que enfrentar la vida, nosotros los padres. Que nuestros hijos a veces son los culpables. Generalmente todos procuramos culpar a los demás. No queremos reconocer que nuestros propios hijos o hijas puedan ser los que están creándole problemas a otros. Y a lo mejor usted, señora, le puede ayudar, en primer lugar, mejor a su hija, no echando la culpa a su primer marido, sino haciéndole confrontar a ella su responsabilidad. La mayor parte de los problemas que sufrimos en el mundo, señora, no son culpa de terceros. Son culpa nuestra. Analice usted esta verdad y va a ver que es cierta. La mayor parte de nuestros problemas en el mundo nos los acarreamos nosotros mismos. Los traemos sobre nosotros. Y la mayor parte de esos problemas surgen por la irresponsabilidad. Segundo, aunque ya es tarde para hablarlo a estas alturas, a una hija no se la puede cambiar cuando ya tiene 32 años de edad y está divorciada y conquistándose, siendo conquistada por otro hombre que es ladrón y haragán. Lamentablemente, usted mucho no va a poder hacer por ella. Pero sí le digo en tercer lugar lo que puede hacer. Puede, en vez de que le coman los nervios y seguir afligida, en oración a Dios, colocar a su hija cada día, día tras día tras día, en las manos todopoderosas de Dios. Segundo, no solo que usted esté en oración por ella, a Dios, sino que cuando tenga ocasión de hablar con ella, le hable con prudencia, con ternura, en tono bajo, humilde, no imponiéndose, pero en el nombre del Señor le hable y le haga ver que lo que ella está haciendo es un pecado. Que haberse divorciado de un hombre y ahora dejarse conquistar por un hombre de esta calaña es un pecado contra Dios. Por lo tanto, señora, usted tiene que hacérselo saber sin gritar, sin prepotencia, sin empujar, con humildad y ternura, pero se lo tiene que hacer saber a su hija. Por último, usted, señora, necesita a Cristo en su corazón. En toda su carta usted no me menciona nada de Dios, ni de la palabra de Dios, ni de las cosas espirituales. Señora, usted ábrale su corazón al Hijo de Dios primero. Que su hija vea un cambio en su carácter, en la vida suya, en la manera de ser suya. Y entonces a lo mejor ella va a desear lo que Cristo le quiere dar a usted. Ábrale su corazón a Cristo, señora. Para usted, eso le va a traer paz con Dios.
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0: Aleluya, Jesús. Pongámonos de pie. Vamos a cantar esto al Señor. Vamos a decirle esto a Jesús. E invito a Ingrid Rosario para que cante con nosotros.
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2: En HRBC, las 12, 29 minutos.
3: Pablo ha hecho un lado esta libertad y su mayor gozo personal en su ministerio fue que él eligió renunciar a esa libertad por el gozo de ver a las personas salvadas, aunque tuvo que trabajar durante toda su vida ministerial para hacerlo posible. Espero que tengamos ese mismo tipo de amor.
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3: A modo de introducción, estamos en el noveno capítulo. Los capítulos 8, versículo 1 al capítulo 11, versículo 1, todos tratan el mismo tema. Estamos en medio de ese tema. Permítame presentar el tema al darle un par de pensamientos. Sabemos que Jesucristo quiere que la iglesia sea una. Sabemos que nuestro Señor desea la unidad en la iglesia. El apóstol Pablo dijo a los Efesios, por favor, esfuércense por mantener la unidad del Espíritu en el vínculo de la paz. Él dijo, solo hay un Señor, una fe, un bautismo, una esperanza en su llamado, un solo Dios y Padre de todos nosotros, y él estaba enfatizando la unidad. Debe haber unidad en el cuerpo. En 1 Corintios capítulo 12, cuando lleguemos allí veremos como Dios diseña el cuerpo para la unidad, que habrá un ministerio mutuo dentro del cuerpo de Cristo y un tipo de unidad hermosa. Este es un aspecto muy importante de la iglesia cristiana. Sin embargo, es uno que vemos hoy que no está sucediendo realmente de la manera en la que nuestro Señor quisiera. Sabemos que Él desea la unidad, sin embargo, hay ausencia de ella en gran parte de la iglesia. Y conforme comenzaba a pensar en esto, me di cuenta de que solo en las cartas de 1 Corintios y 2 Corintios principalmente tenemos las razones por las que no hay unidad en la iglesia. Y me gustaría compartir esas razones con usted para empezar. Hay varias razones para la discordia entre los hermanos. Hay varias razones para la falta de unidad. Varias razones por las que la comunión se fractura, por así decirlo, que la comunión se corrompe y se rompe y se viola y no disfrutamos de la unidad que nuestro Señor diseñó y tenía planeada para nosotros. Una razón se encuentra en 1 Corintios capítulo 3, y recordará como lo estudiamos, estoy seguro cuál es esa razón. En el versículo 3, 1 Corintios 3, 3, Pablo dice, porque aún sois carnales o mundanos, eso se opone a caminar en el Espíritu, ser guiados por el Espíritu y seguir en obediencia, están operando en la carne. Sabemos esto porque hay envidia y contienda entre vosotros. Esto prueba que son carnales y caminan como hombres. Uno de ustedes dice, soy de Pablo, y otro, yo soy de Apolos. ¿No es esta evidencia de que son carnales? Lo primero que crea discordia en la iglesia, en nuestra pequeña lista, es favoritismo, o la formación de grupos. Aquí había envidia, había discordia, algunos decían, bueno, seguimos a Pablo, él es nuestro maestro, bueno, nosotros seguimos a Apolos. Y claro, Pablo y Apolos ni siquiera estaban en desacuerdo. Era un culto a la personalidad, y así usted tenía este favoritismo que generaba grupitos, y esto en la iglesia crea discordia. Una segunda cosa que encuentro en el capítulo 6 de 1 Corintios es que la discordia entra en la iglesia cuando los cristianos se atacan entre sí. Y en este caso llegó tan lejos como para de hecho llegar a los tribunales. El versículo 6 de 1 Corintios 6 dice, pero un hermano va a juicio contra otro hermano y esto ante los incrédulos. Ahora, en verdad es una falla entre ustedes que se demanden unos a otros, más bien deberían aceptar la injusticia y permitir ser defraudados, pero ustedes hacen lo injusto y defraudan incluso a sus hermanos. Otra cosa que crea una interrupción de la unidad en la iglesia es cuando los cristianos luchan unos contra otros, incluso hasta el punto de demandarse mutuamente. En 2 Corintios capítulo 11 encontramos otra cosa que interrumpe la unidad de la iglesia. 2 Corintios capítulo 11. Él aquí está hablando de falsos maestros, y él les está advirtiendo que vendrán falsos maestros, y en el versículo 13, por ejemplo, él dice, falsos apóstoles, obreros engañosos, que se disfrazan de apóstoles de Cristo, y no es de extrañar porque Satanás está detrás de esto, se manifiesta como un ángel de luz y demás. Entonces está hablando de falsos maestros. Y él dice, sorprendentemente, en el versículo 20, lo toleráis. Toleran a los falsos maestros si alguien los esclaviza, si alguien literalmente los devora, si alguien les quita, si alguien se enaltece a sí mismo, incluso si un hombre incluso los abofetea, lo aceptan. Están permitiendo a los falsos maestros. Están dejando que estas personas existen en su comunión. Y esto fue causa de la interrupción. Fue causa de la ansiedad de Pablo, cuando dijo en el versículo 28, lo que más me oprime es la preocupación por las iglesias. Trata de mantener conectadas a las iglesias, es difícil, debido a los falsos maestros. Entonces, la falta de unidad en la iglesia proviene del favoritismo, proviene de las peleas, proviene de los falsos maestros. En 2 Corintios capítulo 12, versículo 20, encontramos una cuarta causa de la interrupción de la unidad en la iglesia. Aquí, 2 Corintios 12, 20 dice, temo que cuando venga, no los encuentre como deseo. Digo, no encontraré lo que quiero encontrar y ustedes tampoco me encontrarán como pensaban que me encontrarían. Ahora, no sea que haya debates, envidias, iras, discordias, calumnias, murmuraciones, arrogancia y desórdenes. Ahora, todos esos son síntomas de la falta de unidad. Cada uno de esos habla sobre la incapacidad de las personas para llevarse bien. Y no sea que cuando vuelva a mi Dios me humille entre vosotros y tenga que lamentar a muchos que ya han pecado y no se han arrepentido de la impureza, fornicación y lascivia que han cometido. Ahora él dice, si hay debate, disputa, envidia, discordia y todas estas cosas, será porque han pecado y no que se han arrepentido. Entonces, usted tiene favoritismo, tiene a cristianos peleando, tiene a falsos maestros, y aquí tiene usted una falta de arrepentimiento del pecado, pecaminosidad. Ahora, estas cosas crean discordia en la iglesia, todas ellas. Pero hay una más, hay una cosa más que interrumpe la unidad de los creyentes, y es esta, la libertad mal usada. Cuando los creyentes usan mal su libertad y no tienen en cuenta cómo afecta a los demás, eso va a causar problemas en la iglesia. Ahora, esto es lo que detallamos la última vez. Vea, por ejemplo, y veremos esto en 1 Corintios 8, 9 y 10, pero como otra ilustración, vea Gálatas capítulo 5, versículo 13, aquí tenemos una imagen vívida de ello. Pablo acaba realmente de cubrir 4 capítulos y medio describiendo su libertad, principalmente los capítulos 3, 4 y el comienzo del 5, pero todo el libro realmente trata sobre la libertad, pero pasó todo este tiempo explicando su libertad y ahora quiere mostrarles lo que su libertad no permite. Digo, eres libre y demás, pero aquí es donde termina su libertad. Ha sido llamado a la libertad, pero no para usar su libertad como una ocasión para ejercer su carne, sino más bien por amor, servidos unos a otros, porque toda la ley se cumple en una palabra, y esa es amarás a tu prójimo como a ti mismo. En otras palabras, se te ha dado libertad, pero no para que salgas y en tu carne hagas lo que tu libertad permite, sin importar cómo afecte a los demás. Más bien, tu libertad debe estar limitada. ¿Por qué? Amor. Si os mordéis y devoráis unos a otros, mirad que no os consumáis unos por otros. Si son como un grupo de bestias brutales yendo por ahí, literalmente el griego dice mordiéndose unos a otros y devorándose mutuamente, si andan devorándose unos a otros, ¿cómo? Por un mal uso de su libertad, todo lo que van a hacer es destruir a la iglesia. Sí, tenemos libertad, pero tenemos que limitarla por el amor. Ahora, déjeme darle un poco de contexto. Ese es el principio de 1 Corintios capítulo 8. Vamos a ello. Le dimos este principio atrás cuando vimos el octavo capítulo. Permítame darle la base histórica para ello. Hay cosas en la Biblia que se consideran correctas, hay cosas en la Biblia que se consideran incorrectas. Hay cosas a la mitad de la Biblia y no dice que sean correctas o incorrectas, son neutrales, como ya sabe, lo que sea, comer un sándwich de jamón, jugar tenis o lo que sea. Hay simplemente algunas cosas que no son buenas ni malas, son simplemente cosas de área gris. El cristiano, como cristiano liberado, que no está tratando de ganar su justicia, tiene libertad en esa área gris para hacer lo que quiera, técnicamente. Pero en el ejercicio de su libertad en esa área gris, él debe considerar cómo lo que él está haciendo afectará a otra persona. Ahora, eso es muy importante. Pablo usa la ilustración del vino, por ejemplo, en Romanos 14, en algunas culturas, usted podría vivir vino delante de un cristiano y no ser ofensivo en absoluto. En otra cultura, si bebe vino delante de un cristiano, podría hacerle tropezar, pensar menos de usted como creyente y dañar su testimonio. Por lo tanto, podría decir, tengo libertad en esa área, pero no ejerceré mi libertad en esa área, no sea que alguien que me vea pueda tropezar. Ahora, esa es solo una ilustración simple, pero hay esa área gris donde el creyente tiene libertad. Sin embargo, Pablo dice, no usen su libertad como excusa para el ejercicio de su propia carne sin considerar cómo va a afectar a otra persona. Usted podrá pensar que no hay problema en comer cualquier cosa y podrá devorar un sándwich de jamón, pero si resulta invitar a su casa un judío ortodoxo y hace eso, realmente va a obstaculizar su conciencia. Y si él es un cristiano recién salido del judaísmo ortodoxo, es probable que todavía sea un obstáculo para él, porque todavía no está liberado en su mente para aceptar esas cosas, porque siempre pensó que la carne de cerdo era algo prohibido por Dios. Por lo tanto, hay ciertas condiciones, y usted puede completar los espacios en blanco en su propia vida, ya sabe, ad infinitum. Hay ciertas cosas que tenemos derecho técnico a hacer, pero no lo hacemos porque escogemos no hacerlas por amor a alguien más. Ahora, en el caso de los corintios, se trataba de carne ofrecida a ídolos. Los corintios decían, oye, ¿sabes? Esta carne que compramos en la carnicería, alguna de esta carne ha sido ofrecida a un ídolo antes de llegar aquí, deberemos comerla. Y algunos de los cristianos decían, come, ¿cuál es la diferencia? El ídolo no es nada, de todos modos, no hay nadie allí, es solo una gran cosa, no hay nada allí. ¿Cuál es la diferencia? A Dios no le importa eso, a Dios no le importa lo que comas. Pero algunos de los cristianos más débiles no pueden aceptar eso porque acababan de ser salvados de esa idolatría y para ellos era carne profanada. Ahora, el cristiano fuerte tiene el derecho de hacerlo técnicamente, pero Pablo dice, deberías limitarte a ti mismo por amor a ese hermano más débil, basta que su conciencia pueda permitirle hacer eso y aceptarlo como algo permitido. Ahora, habiendo establecido ese principio en el capítulo 8, Pablo lo ilustra en el capítulo 9 y lo ilustra a partir de su propia vida. Es una ilustración personal, pero en este noveno capítulo, versículos 1 al 18, Pablo se usa a sí mismo como una ilustración. Él dice, déjenme mostrarles cómo tener una libertad, cómo tener un derecho, cómo yo tenía un privilegio, cómo yo tenía una libertad, pero lo hice a un lado por amor. Que esto sea una ilustración para ustedes de lo que estoy tratando de decir. Así que, en primer lugar, en los versículos 1 al 14, él establece el derecho que tiene. Luego, en los versículos 15 al 18, excluye el derecho. Por lo tanto, tiene el establecimiento de su derecho y la exclusión de su derecho en estos 18 versículos. Para establecer su derecho, y no voy a repasar esto nuevamente porque lo cubrimos la última vez, para establecer el derecho, pasó 14 versículos demostrándoles que tenía todo el derecho de pedirles que le dieran dinero mientras les ministraba. En otras palabras, soy digno del apoyo de ustedes. Deberían apoyarme en el ministerio. Debería poder venir a su ciudad, predicar el evangelio, comenzar una iglesia y esperar que me paguen. Debería poder ganarme la vida con mi ministerio. Y les dio 6 razones y las enumeré para ustedes y no las voy a cubrir porque ya las tienen. Pero les dio 6 razones por las que él tenía todo el derecho de ser apoyado. Y es un argumento absolutamente concluyente. Digo, él tenía todo el derecho de recibir apoyo. Sin lugar a dudas, eso es establecido en los primeros 14 versículos de ese capítulo. Y es verdad, todavía es verdad hoy. El siervo de Dios, el misionero, el ministro, el pastor o quien sea, tiene derecho a recibir apoyo de su ministerio. Pero, versículo 15 comienza diciendo, excluido ese derecho aunque lo haya establecido. Y él dice, aquí tiene un ejemplo de alguien que tiene un derecho y lo hace a un lado. Vean de regreso al versículo 12, porque aquí él introduce la exclusión de su derecho. Versículo 12, a la mitad. No obstante, a pesar de todos estos argumentos, a pesar de todas estas razones por las que tengo este derecho, no hemos usado este derecho o esta libertad, sino que soportamos todo. Dice usted, bueno, ¿por qué no usas tu derecho? ¿Para que no qué? Estorbemos el evangelio de Cristo. Tengo un derecho, pero elijo no usarlo porque siento que podría obstaculizar. Ahora, noten ese versículo. Sin embargo, no hemos usado este derecho, renunció a su derecho de recibir apoyo, pero soportamos una palabra muy interesante, significa en griego, literalmente, soportar en silencio, soportar sin quejarse, soportar la privación sin comentario, y está en el tiempo presente. Nosotros continuamente soportamos a lo largo de todo nuestro ministerio todo tipo de privaciones. Pablo tenía un estilo de vida y el estilo de vida era la negación de sí mismo. A lo largo de su vida, él se negó a sí mismo lo que tenía derecho a recibir, que era apoyo. ¿Sabe lo que ese hombre te haría? ¿Sabe lo que ese hombre haría? Ese hombre trabajaba con sus manos durante la noche para poder enseñar durante el día y lo hizo durante toda su vida de ministerio. ¿Por qué? Ve el versículo 12. Para no poner ningún obstáculo al evangelio de Cristo. Ahora, Pablo reconoció que la solicitud de apoyo de nuevos convertidos e iglesias recién formadas podría convertirse en un obstáculo para la evangelización. Él estaba dispuesto a soportar cualquier cosa antes de darle a sus enemigos una razón para oponerse a él o darle a las personas una razón para no ser salvadas. Ahora, la palabra obstaculizar es una palabra muy vívida. Literalmente significa un corte adentro. Y se usaba de esta manera. Cuando, digamos, que una ciudad estaba bajo ataque, ¿sabía usted que el ejército estaba a 16 kilómetros de distancia y sabía que estaban marchando por el camino hacia su ciudad? Una de las tácticas que usaba para detener el avance de la maquinaria o lo que sea que tuvieran, y los suministros y todos los carruajes y cosas que llevaban consigo, enviaba usted a sus hombres y cortaba el camino, literalmente rompiendo el camino para que no pudieran tener acceso. Así es como se usaba la palabra, rompiendo el camino para evitar el avance del enemigo. Ahora, Pablo lo está usando en ese sentido, le está diciendo, miren, yo no haría nada para cortar el camino. A lo largo de su vida, él se negó a sí mismo lo que tenía derecho a recibir, que era apoyo. ¿Sabe lo que ese hombre te haría? ¿Sabe lo que ese hombre haría? Ese hombre trabajaba con sus manos durante la noche para poder enseñar durante el día, y lo hizo durante toda su vida de ministerio. ¿Por qué? Ve el versículo 12. Para no poner ningún obstáculo al evangelio de Cristo. Ahora, Pablo reconoció que la solicitud de apoyo de nuevos convertidos e iglesias recién formadas podría convertirse en un obstáculo para la evangelización. Él estaba dispuesto a soportar cualquier cosa antes de darle a sus enemigos una razón para oponerse a él o darle a las personas una razón para no ser salvadas. Ahora, la palabra obstaculizar es una palabra muy vívida. Literalmente significa un corte adentro. Y se usaba de esta manera. Cuando, digamos, que una ciudad estaba bajo ataque, ¿sabía usted que el ejército estaba a 16 kilómetros de distancia y sabía que estaban marchando por el camino hacia su ciudad? Una de las tácticas que usaba para detener el avance de la maquinaria o lo que sea que tuvieran, y los suministros y todos los carruajes y cosas que llevaban consigo, enviaba usted a sus hombres y cortaba el camino, literalmente rompiendo el camino para que no pudieran tener acceso. Así es como se usaba la palabra, rompiendo el camino para evitar el avance del enemigo. Ahora, Pablo lo está usando en ese sentido, le está diciendo, miren, yo no haría nada para cortar el camino

cuando, digamos, que una ciudad estaba bajo ataque, ¿sabía usted que el ejército estaba a 16 kilómetros de distancia y sabía que estaban marchando por el camino hacia su ciudad? Una de las tácticas que usaba para tener el avance de la maquinaria o lo que sea que tuvieran, y los suministros y todos los carruajes y cosas que llevaban consigo, enviaba usted a sus hombres y cortaba el camino, literalmente rompiendo el camino para que no pudieran tener acceso. Así es como se usaba la palabra, rompiendo el camino para evitar el avance del enemigo. Ahora, Pablo lo está usando en ese sentido, le está diciendo, miren, yo no haría nada para cortar el camino por el que avance el evangelio hacia ustedes, ¿lo ven? No quiero hacer nada para que les resulte difícil aceptar el evangelio, y siento, él está diciendo que aunque tengo el derecho a su apoyo, no quiero que piensen que estoy en esto metido por dinero, así que dejo ese derecho, lo hago a un lado. Por ejemplo, digamos en su tienda o su negocio, su escuela, donde sea que esté, tiene un grupo de personas que sabe que no son salvos, muy bien, y elige una de ellas que el Señor pone en su corazón y va a esa persona, y todos saben que está testificando un poco y siente a esa persona y le explica el plan de salvación y luego dice, ¿te gustaría recibir a Jesucristo en este momento? Y ellos dicen, realmente me gustaría. Se inclina en oración juntos y lleva a esta persona a Jesucristo. Entonces, tan pronto como termina de orar con él, dice, usted ahora, lo primero que quiero que sepas es que ahora que eres cristiano, voy a necesitar algo de dinero de ti para el apoyo de la iglesia. ¿Es correcto que un cristiano apoye a la iglesia? ¿Lo es? Sí. ¿Es inteligente hacer eso? No. Porque todos los que están alrededor, y incluso podría agregar usted, y pensándolo bien, soy parte de la iglesia, así que lo voy a recibir en este momento. Todos alrededor van a decir, oh, ahora entendemos. Este hombre está metido en esto solo para que la gente le dé dinero. Bueno, ¿qué más pensarían las personas? Así que, cada vez que Pablo salía y abría un nuevo territorio, él decía, no quiero su dinero, solo para mantener clara la cuestión. Piénselo de esta manera. Digamos que Dios me llama, como llamó a Pablo cuando era pastor de la iglesia en Antioquía, y él dice, quiero que seas misionero, MacArthuri, te voy a enviar a la tierra de Bula Bula, aquí tienes tu casco de corcho y tus botas, y quiero que vayas allá y vas a ser mi misionero en un área donde el evangelio nunca ha llegado. Vas a ir a una de las últimas áreas no evangelizadas que quedan. Y así voy allí, yo aprendo lo suficiente del idioma para arreglármelas, y de inmediato comienzo a compartir, soy gran Buena Blanco, que cae del cielo, y aterrizo en este pequeño grupo aborigen de personas o lo que sea, tal vez sean un grupo culto no evangelizado, y comienzo a presentar a Cristo, y uno por uno veo a las personas venir a Cristo. Y luego, tan pronto como hay 3 o 4 convertidos, les digo, ahora miren, solo tengo que decirles que no tengo ningún apoyo y me gustaría que comenzaran a darme dinero, o cualquier modo de intercambio particular que puedan tener, realmente necesito apoyo, me gustaría que pudieran proporcionarme un hogar, y si pudieran hacer esto, y luego darme algo de comida y dinero. ¿Sabe usted qué pasaría? Todas las demás personas de esa comunidad van a decir, bueno, esto es realmente increíble. ¡Qué descaro! ¿Quién es este hombre? Digo, ¿de dónde viene? Aparece aquí y comienza a tomar dinero de todos. Como ve, las personas que no entienden la transformación de la vida no van a entender lo que viene justo detrás de ella. Incluso las personas a las que acabas de llevar a Cristo van a rascarse un poco la cabeza y decirse a sí mismas, me pregunto si su motivo es puro. ¿Y usted entiende eso? Entonces, cuando enviamos a un misionero a hacer algo así, ¿quién lo apoya? Nosotros lo apoyamos. ¿Por qué? Porque sería ridículo salir, hacer que gane un montón de convertidos a Cristo, comience una pequeña iglesia y luego decirles que tienen que pagarle. Eso realmente se convertiría en un punto de crítica. Pablo estaba abriendo territorio virgen y fue lo suficientemente inteligente como para saber que aunque tenía derecho a ser apoyado, si usaba ese derecho, la gente comenzará a decir, ¿sabes por qué está en el ministerio? Por dinero. Así que, ¿sabes qué dijo Pablo? A lo largo de todo mi ministerio, nunca he tomado un centavo de ustedes, y nunca he tomado un centavo de ninguna iglesia a la que haya pedido, no quiero nada, nunca lo he pedido, he trabajado noche y día con mis propias manos, para suplir mis necesidades y las necesidades de todos los que viajaron conmigo. Es increíble. No creía que nadie resistiera el evangelio por temor a tener que dar dinero, ¿sabe? No evangelizarías así, hombre. Nos encantaría que te salvaras porque sabemos que tienes mucho dinero y nos gustaría construir nuestro edificio. Pero sabe, hay personas en el mundo que ya piensan así. Ahora, quiero agregar un pensamiento aquí. Pablo, más adelante, a medida que las iglesias maduraban y crecían, aceptaba dinero cuando se le daba de manera gratuita. Los filipenses le enviaron una ofrenda, él dijo gracias y lo aceptó. Los macedonios le enviaron una ofrenda, él dijo gracias. Y lo aceptó porque cuando la iglesia madura, una de las gracias del Espíritu Santo es dar, ¿no es así? Y lo que saldrá de sus corazones es dar. Usted no puede amar sin dar. Y así, eventualmente comenzaron a querer dar. Y los macedonios dieron de su profunda pobreza y Pablo lo aceptó de buena gana y dijo, muchas gracias.

0: Pero en esos primeros años, abriendo ese territorio virgen, no quería confundir el asunto, ¿sabe? Lo sorprendente de esto es que cuando estudia a los otros apóstoles, sabemos, no tenemos ningún registro en absoluto en el Nuevo Testamento de que ningún otro apóstol, ningún otro evangelista o ningún otro de los profetas del Nuevo Testamento jamás hicieron lo que Pablo hizo. No tenemos idea de que alguno de ellos haya rechazado el apoyo como lo hizo Pablo. La indicación, por ejemplo, en el versículo 5 es que Pedro sí lo hizo, y los apóstoles también, y los hermanos del Señor aceptaron el apoyo. Pero parece que Pablo fue el único que no lo recibió. Ahora luché tratando de entender por qué, si Pablo no lo ejerció, por qué los demás no lo hicieron, y creo que la respuesta más simple es esta. Los otros apóstoles y los otros hombres estaban ministrando en la comunidad de los judíos. ¿A quién era Pablo el apóstol? ¿A quién? A los gentiles. La mentalidad judía estaba muy acostumbrada al hecho de que el sacerdote de Dios, el hombre de Dios, debía ser apoyado por su sacerdocio o por su ministerio. Así había sido siempre en todo el Antiguo Testamento. Así que, cuando llegaron los apóstoles, cuando llegaron estas otras personas, los hermanos del Señor o lo que fuera, hubo una respuesta natural, y cuando tenían necesidades la gente sabía que los hombres de Dios siempre habían sido apoyados de esta manera en la economía de Dios. No había ningún problema con eso. Pero para un gentil esto era algo totalmente nuevo en cierto sentido. Todo lo que sabían era sobre sacerdotes paganos que los maltrataban, los trataban mal, les cobraban de más, enriquecían a su costa y así en adelante. Así que creo que esa podrá ser la distinción por la que Pablo en territorio gentil hizo algo que los otros en territorio judío no hicieron. Muy bien. Eso se encarga del versículo 12. Ahora comencemos en el versículo 15. Y de nuevo dice esencialmente lo mismo. Pero yo no he usado ninguna de estas cosas. Yo no he usado ninguna de estas cosas. ¿Qué cosas, Pablo? Las 6 razones que acabo de darles por las que deberían pagarme. Aunque hay 6 razones para pagarme, no he usado ninguna de ellas. Ahora vea. Tampoco he escrito estas cosas para que se haga así conmigo. Y no estoy escribiendo esto para que empiecen a pagarme. Alguien me decirá, sé por qué estás escribiendo estas cosas, Pablo. Estás diciendo, no quiero dinero, no tomará dinero. Claro, tengo derecho a dinero y quiero darle 6 razones por las que, pero no tomará ninguna. Y esperas que digamos, oh, vamos, Pablo, por favor, tómalo. O bueno, si insistes, lo tomaré. No quiero hacerte sentir mal. En otras palabras, tienes, esto es subterfugio. Te estás acercando sigilosamente y nos estás diciendo algo que realmente no quieres decir. ¿Sabe? Como cuando hace algo bien y alguien dice, oh, fue maravilloso. Y usted dice, no fue nada. Y lo que realmente quieres decir es, vuélvelo a darme. Me encanta esta humildad, ¿sabe? Es ese tipo de cosa. Como Pablo, estás diciendo una cosa y queriendo decir otra cosa. Dice, no estoy diciendo esto para que me den dinero, y yo haré eco de eso. No estoy predicando esto para que lo hagan por mí. Simplemente le estoy diciendo lo que dice la Biblia. Ahora, Dios ha cuidado abundantemente de mí. Esto es algo realmente crítico. No he escrito estas cosas para que se haga así conmigo. ¿Por qué lo has hecho, Pablo? ¿Por qué lo has escrito? Bueno, no estoy buscando apoyo, no he cambiado mi enfoque ni un ápice. No he querido futuro en el pasado y no lo quiero en el futuro. 1 Corintios capítulo 4, versículos 11 y 12. Incluso hasta esta hora presente dice, tanto nosotros como vosotros tenemos hambre, sed, estamos desnudos, somos abofeteados, no tenemos hogar ni lugar de residencia fijo y trabajamos con nuestras propias manos. Hasta la hora presente dice, todavía lo estoy haciendo, no quiero que sea diferente, no espero que cambie, elijo hacerlo de esta manera. Hechos capítulo 20, versículo 34. Sí, vosotros mismos sabéis que estas manos han servido para mis necesidades y para los que estaban conmigo. En otras palabras, he usado mis manos para trabajar para mí y las personas conmigo. Misma idea. Primera Tesalonicenses. Y quiero mostrarle esto porque realmente creo que son útiles para entender la mente de Pablo. Primera Tesalonicenses 2:9. Acordaos, hermanos, de nuestro trabajo y fatiga, trabajando de noche y de día, porque no queríamos ser una carga para ninguno de vosotros, os predicamos el Evangelio de Dios. En otras palabras, si tenía que trabajar toda la noche, trabajaba toda la noche. Si tenía que trabajar todo el día, trabajaba todo el día, solo para que nadie tuviera que mantenerlo, para que el asunto nunca se confundiera en el territorio gentil virgen cuando se estaba iniciando la iglesia. Segunda de Tesalonicenses 3:8, esto es genial. Ni comimos de balde el pan de nadie, tampoco comidas gratis, increíble. Sino que trabajamos con esfuerzo y fatiga noche y día para no ser una carga para ninguno de vosotros. Hombre, esto debió haber sido un gran problema para él. Ni siquiera aceptaba una comida gratis de los tesalonicenses. Segunda de Corintios 11:9. Él dice, estuve presente con vosotros y carecí. No tenía suficiente comida, no tenía suficiente ropa, no tenía dinero. Pero no os cobré por ello, pero lo que me faltaba, los hermanos que vinieron de Macedonia lo suplieron. Y en todo me guardé de ser carga para vosotros, los macedonios, le proporcionaron con amor y de buena gana, y él lo aceptó. Así que esta era la actitud de Pablo. No dudaría en pedir dinero para otra persona, hizo eso. Y más adelante, en sus epístolas, cuando escribe hacia el final, cuando las iglesias han madurado, él exige que le paguen a sus ministros. Pero en este territorio virgen, él está diciendo que no sería sensato confundir el dinero con el evangelio. Ahora regrese a 1 Corintios 9 y quiero mostrarle el versículo 15, y aquí llegamos en cierta manera al corazón de todo esto. Pablo, ¿por qué? ¿Por qué no recibes apoyo? ¿Por qué has hecho a un lado este derecho? Aquí viene, la mitad del versículo 15. Porque es mejor para mí morir, y esta es una expresión griega que muestra gran emoción. Es una expresión quebrada, él dice, preferí estar muerto antes de que cualquier hombre haga vacía mi jactancia. Yo preferiría estar muerto antes de ser confundido con alguien que lo hizo por dinero. Yo preferiría estar muerto antes de ser acusado de estar en el ministerio por paga. Yo no soy un Balaam, yo no soy un profeta contratado. Yo no estoy como Pedro dijo en 1 Pedro 5, que estoy metido en esto por ganancia deshonesta. No estoy metido en esto, como dice en 2 Pedro, para hacer mercadería de la gente, y no quiero que eso se confunda con el ministerio, y no lo permitiría, preferiría morir antes de hacerlo hacia mi jactancia.
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0: en HRBC, las 12:59 minutos.
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0: quiere saber cómo prepararse para contrarrestar los ataques de Satanás contra usted y su familia? Escuchemos lo que tiene que decir el Dr. Adrian Rogers acerca de esto.
1: Padres, permítanme decirles algo. La estrategia de Satanás es mantener a sus hijos sordos a la voz de Dios. Y si sus hijos no pueden escuchar a Dios, no podrán tomar una decisión basada en la fe y fracasarán. Porque es la palabra de Dios en su corazón la que le capacita para vencer al enemigo. El arma principal de Satanás es el impedir que la palabra de Dios esté en el corazón y mente de sus hijos, de nuestros nietos. De hecho, Satanás no quiere que la palabra de Dios esté en el corazón de ningún ser humano. Jóvenes, si ustedes no tienen una palabra de Dios, nunca podrán vencer el atractivo de la pornografía. Y esto es también cierto para los adultos. Tenga su Biblia y una libreta de notas a la mano para obtener el máximo beneficio espiritual de este estudio bíblico.
0: Hola, les habla Andrés García Vigio. Sabe, los tiempos han cambiado, pero los cambios no son positivos, sino que la degeneración de nuestra sociedad, la cual es dirigida por el enemigo de las almas, ha alcanzado el centro mismo de la familia. Pornografía y violencia se han infiltrado por la televisión, cable y el internet. Hoy, el Dr. Adrian Rogers, en la voz del pastor Lenín de Llanón, aborda este tema en su mensaje, El Principio Mosaico.
1: Por favor, busque en el libro de Hebreos el capítulo 11. Vamos a hablar del tema, proteja su corazón, proteja su hogar. Sus hijos, mis hijos, nuestros nietos, están bajo un tremendo ataque, un formidable asalto, más que en ninguna otra generación en la historia. Y este ataque proviene del pozo infernal para corromper las mentes de nuestros hijos y nietos por medio de la pornografía. Esta batalla es realmente crítica, porque lo que Satanás quiere hacer es contaminar la mente de los niños, corromperlos, robarles lo mejor que tienen, que es su inocencia, hacerles gran daño ahora para que en el futuro no puedan encontrar la felicidad hogareña que Dios quiere para ellos. Una seria encuesta realizada a principios de este siglo muestra que la pornografía, la inmoralidad, la violencia y un lenguaje desvergonzado en los programas de televisión ha aumentado en un 68% en solo 3 años. Nuestros niños no solo están salpicados, sino cubiertos con la basura que diariamente trae la televisión a nuestros hogares. Es algo que rompe el corazón. Mi propósito con este mensaje y otros que presentaré más adelante no es convencerles de que existe la pornografía. Si usted necesita ser convencido de eso, o usted está dormido o ya está muerto. Tampoco necesito hacer una investigación al respecto porque no tengo ningún interés en poner basura en mis ojos y en mi mente, así como ninguno de nosotros necesita estar en el lodo para hablar de los cerdos. Pero estoy totalmente consciente de lo que está sucediendo. Algunas personas dicen, pero eso es natural. Además, Dios nos hizo de esa manera. Un muy conocido y respetado periodista dijo, me opongo a la basura que hay en la televisión de la misma forma en que me opondría a tener las cloacas de la ciudad abiertas. Aunque algunos pueden arguir que las cloacas son naturales y hasta necesarias en una ciudad. Pero en cualquier parte del mundo donde no se controla el flujo de las cloacas o alcantarillas, estas se desbordan, trayendo toda clase de enfermedades. En nuestro mundo actual hay un incontrolable e insaciable apetito por la pornografía. Tal parece que nos hubiéramos acostumbrado a comer en el fondo del basurero. Y en su programa radial, Carlos Colson dijo, si yo le preguntara qué es lo primero que le viene a la mente cuando escucha la palabra pornografía, me imagino que palabras como perversión, desvergüenza, inmoralidad, depravación y otras más surgirán en su cabeza. Bueno, si la moda y la sociedad moderna son indicativos de algo, hay que añadir las palabras con la corriente a esa lista. Porque no importa dónde usted mire en estos días, verá la evidencia del aumento de la aceptación de la pornografía y sus abastecedores. Actores y actrices pornográficos aparecen en forma regular como invitados en videos musicales o en populares programas de televisión. Amigo, desde el punto de vista financiero, una cantidad mayor que la generada por los videos de rock y música campirana es la que mueve la pornografía. A mediados de los años 70, los norteamericanos gastaron 10 millones de dólares en pornografía. A finales del año 2000, la cifra llegó a 10 billones de dólares. O sea, en 25 años, la industria de la pornografía creció en un 1000%. Ahora, si esto es triste para los adultos, es más triste y trágico para los niños. Sus hijos, mis hijos, nuestros nietos están siendo sistemáticamente seducidos. Son las víctimas mortales en la supercarretera de la información. La fuerza destructiva de la pornografía está más allá de mi poder de análisis y estimación. Ahora, dicho esto, quiero enfáticamente expresar que no estoy ni jugando ni manipulando sus emociones. Y sí quiero darle una manera bíblica y práctica para que usted obtenga la victoria. Pero escúcheme atentamente. No habrá ninguna victoria hasta que usted tome una decisión personal y enseñe a sus hijos a tomar decisiones personales. Algunos me preguntarán, pastor, ¿dónde podemos encontrar respuestas? Bien, la respuesta no está en la acción política, y aunque debemos hacer todo lo que políticamente podamos, la respuesta no está ahí. El problema es demasiado penetrante y persuasivo. Tendríamos que sacar a los policías de las calles y ponerlos en el corazón de cada persona. La respuesta tampoco está en seguridades electrónicas. Pero en estos mensajes le enseñaré sobre algunas paredes de protección electrónicas. Pero estas pueden ser superadas por niños y adultos. Las advertencias no son suficientes porque el atractivo y la seducción de la pornografía es muy fuerte. Debe haber una decisión personal, y de eso hablaré hoy, de la decisión que Moisés tuvo que hacer. Por eso el título de este mensaje es El principio mosaico, y lo encontramos en Hebreos capítulo 11, comenzando en el verso 24. Por la fe Moisés, hecho ya grande, rehusó llamarse hijo de la hija del faraón, escogiendo, subraye esa palabra, escogiendo antes ser maltratado con el pueblo de Dios que gozar de los deleites temporales del pecado, teniendo por mayores riquezas el vituperio de Cristo que los tesoros de los egipcios, porque tenía puesta la mirada en el galardón. Por la fe dejó a Egipto, no temiendo la ira del rey, porque se sostuvo como viendo al invisible. Moisés tomó una decisión. Escogió ser maltratado con el pueblo de Dios. No habrá victoria en su familia, ni victoria con sus hijos hasta que ellos tomen una decisión. Muchas veces he dicho que usted es libre para tomar una decisión, y debemos dar gracias a Dios por eso. Pero usted no es libre para no tomar una decisión, porque al no tomar una decisión, ya decidió no decidir. Y usted no es libre para escoger las consecuencias de su decisión. Primero usted decide, y luego la decisión decide por usted. ¿Cómo escogió Moisés? Mire los versos 24 y 25. Por fe Moisés, hecho ya grande, rehusó llamarse hijo de la hija del faraón, escogiendo antes ser maltratado con el pueblo de Dios que gozar de los deleites temporales del pecado. Moisés tomó una decisión por fe. ¿Cómo usted obtiene la fe? Tiene que escuchar de Dios. La Biblia dice en Romanos 10:17, así que la fe es por el oír, y el oír por la palabra de Dios. No se equivoquen en esto, por favor. Moisés tuvo que escuchar a Dios. Y una vez que escuchó a Dios, Moisés estuvo capacitado para tomar una decisión. Ahora, padres, permítanme decirles algo. La estrategia de Satanás es mantener a sus hijos sordos a la voz de Dios. Y si sus hijos no pueden escuchar a Dios, no podrán tomar una decisión basada en la fe y fracasarán. Porque es la palabra de Dios en su corazón la que le capacita para vencer al enemigo. El arma principal de Satanás es el impedir que la palabra de Dios esté en el corazón y en la mente de nuestros hijos, de nuestros nietos. Jóvenes, si ustedes no tienen una palabra de Dios, nunca podrán vencer el atractivo de la pornografía. Y esto también es cierto para los adultos. El diablo ha reemplazado todas las fuentes de autoridad. Por ejemplo, hay el relativismo. O sea, todo, absolutamente todo es relativo. No hay una norma fija de lo bueno y lo malo. Hubo un brillante hombre, un filósofo llamado Hegel, quien tenía la idea de que todo era un flujo. Dijo que usted aquí puede tener una idea identificada como postulado o tesis. Y allá está otro con otra idea, o antítesis. Así que, una verdad dice una cosa, y allá otra verdad es otra cosa. Y pudiera ser que ninguna de las dos sea verdad. Pero hay una especie de guerra entre la tesis y la antítesis. Y después de una lucha, surge algo llamado síntesis, o sea, la unión de las dos ideas anteriores. Por ejemplo, digamos que la tesis es el capitalismo y la antítesis es el comunismo. Y estas dos luchan por bastante tiempo hasta que se unifican y surge una síntesis que es el socialismo. ¿Qué sucedió? Una vez que usted tiene una tesis y enfrenta una antítesis, al unirse las dos, el resultado siempre será una síntesis. Esto es lo que enseñaba Hegel. Ahora, esa síntesis se vuelve una nueva tesis. Y alguien vendrá con otra antítesis. Nuevamente habrá una lucha entre las dos. Y el resultado será una nueva síntesis. ¿Se da cuenta de lo que está pasando? Todo está en movimiento. No hay nada fijo. No hay una normativa sólida. Eso sucede en nuestro mundo actual. Y eso se llama relativismo. Muchos otros jóvenes y adultos están viviendo el subjetivismo. ¿Qué es eso? Bueno, es el decir, yo siento que esto está bien, o yo siento que esto está mal. O sea, todas las cosas están basadas en lo que sentimos. Seguramente usted habrá escuchado la siguiente frase: eso es verdad para usted, pero no es verdad para mí. Y lo que es verdad para mí pudiera no ser verdad para usted. Y a los jóvenes en estos días se les enseña, sea fiel a sus sentimientos. Otro sustituto de la verdad absoluta es el racionalismo. La gente dice, no viva de acuerdo a lo que siente. Viva de acuerdo a lo que está en su mente. Piénselo, analícelo, pruébelo. Póngalo en un tubo de ensayo, use su calculadora y encuentre la solución. Para estas personas, el comportamiento está basado en la lógica. Y su lema es, esto dice la mente del hombre. Y rechazan, esto dice la palabra de Dios. Para otros, el camino es el pragmatismo. La gente ya no pregunta, ¿es eso la verdad? Ahora las preguntas son, ¿dar resultados? ¿En qué me beneficio yo? Vivimos en una sociedad muy pragmática y ególatra. Pero el peor sustituto de verdades permanentes es el posmodernismo. ¿Qué es el posmodernismo? Los modernistas tratan de determinar lo que es bueno o malo, mientras los liberales y conservadores discuten. Pero los postmodernistas no argumentan porque dicen que no hay una verdad fija. No existe lo bueno, no existe lo malo, y preguntan, ¿hay en verdad una verdad? ¿Usted quiere que sus hijos vivan correctamente? quiere que sus hijos sean justos. Entonces, padres, es mejor que les inculque en sus corazones y mentes que hay una norma fija de la verdad. Y esa norma es la palabra de Dios. Usted está peleando una batalla que va a perder. En nuestra moderna sociedad, no es suficiente el poner las manos en la cintura y decir, eso es malo. ¿Y por qué es malo, papá? No me preguntes por qué, yo lo digo. Eso no da resultado. Más bien, usted debería decir, hijo, resultados. ¿En qué me beneficio yo? Vivimos en una sociedad muy pragmática y ególatra. Pero el peor sustituto de verdades permanentes es el posmodernismo. ¿Qué es el posmodernismo? Los modernistas tratan de determinar lo que es bueno o malo, mientras los liberales y conservadores discuten. Pero los postmodernistas no argumentan porque dicen que no hay una verdad fija. No existe lo bueno, no existe lo malo, y preguntan, ¿hay en verdad una verdad? ¿Usted quiere que sus hijos vivan correctamente? ¿Quiere que sus hijos sean justos? Entonces, padres, es mejor que les inculque en sus corazones y mentes que hay una norma fija de la verdad. Y esa norma es la palabra de Dios. Usted está peleando una batalla que va a perder. En nuestra moderna sociedad, no es suficiente el poner las manos en la cintura y decir, eso es malo. ¿Y por qué es malo, papá? No me preguntes por qué, yo lo digo. Eso no da resultado. Más bien, usted debería decir,

es mejor que les inculque en sus corazones y mentes que hay una norma fija de la verdad. Y esa norma es la palabra de Dios. Usted está peleando una batalla que va a perder. En nuestra moderna sociedad, no es suficiente el poner las manos en la cintura y decir, eso es malo. ¿Y por qué es malo, papá? No me preguntes por qué, yo lo digo. Eso no da resultado. Más bien, usted debería decir, hijo, es malo robar o cometer adulterio o hacer trampa o mentir o cualquier cosa negativa porque Dios lo dice. Los hijos deben obedecer a sus padres, no solo porque los padres lo dicen, sino porque Dios lo dice. Y todos debemos vivir vidas puras y útiles porque Dios lo dice. Padres, ustedes deben poner convicciones sólidas, como el acero, en el corazón de sus hijos. ¿Cuál es mi trabajo como padre y como abuelo? ¿Cuál es su trabajo, su responsabilidad frente a sus hijos y nietos? Veamos lo que dice el apóstol Juan en su tercera epístola, capítulo 1, verso 4. No tengo yo mayor gozo que este, el oír que mis hijos andan en la verdad. Y a eso yo digo, amén. ¿Se da cuenta? Es la verdad la que nos hace libres. En el capítulo 17 de Juan, Jesús oró por nosotros. Y esto es lo que dijo en el verso 17. Santifícalos en tu verdad. Tu palabra es verdad. Santifícales es una palabra importante que no la usamos comúnmente. Otra traducción de este verso dice, hazlos santos mediante la verdad. ¿Desea usted tener hijos santos? Entonces ellos necesitan poseer la verdad. Quiero compartir con usted tres tesoros que usted aprenderá de la verdad. Volvamos a Hebreos 11:24. Por la fe Moisés, hecho ya grande, rehusó llamarse hijo de la hija del faraón. Ahora, recuerde que la fe viene por escuchar la palabra de Dios. El verso 26 dice, teniendo por mayores riquezas, la palabra teniendo significa estimando o considerando, teniendo por mayores riquezas el vituperio de Cristo que los tesoros de los egipcios. ¿Qué es lo que está haciendo aquí? Está evaluando, está descubriendo un tesoro. Amigo, para empezar, debe haber una sabia evaluación como primer punto. Sabe que Satanás no quiere que haga esa sabia evaluación. Tampoco quiere que sus hijos hagan esa sabia evaluación. Así que tanto usted como sus hijos van a enfrentar dos cosas, placeres y tesoros. El verso 25 dice, escogiendo antes ser maltratado con el pueblo de Dios que gozar de los deleites temporales del pecado. Por favor, subraye esa frase, que gozar de los deleites temporales del pecado. La decisión aquí es entre el placer, el verdadero placer, y el placer impío. Entre verdaderos tesoros o basura. Moisés tenía un sistema de valores que le daba resultado. Ahora, ¿cuáles son los tres tesoros que usted debe querer escribir sobre el corazón de sus hijos? ¿Cuáles son las tres cosas que debemos desear que nuestros hijos evalúen directamente de la palabra de Dios? Primero, el tesoro de un corazón puro. Nuestros hijos y nietos necesitan entender cuán importante es el tener un corazón puro. En Mateo 5, verso 8, Jesús dijo, bienaventurados los de limpio corazón, porque ellos verán a Dios. La pornografía nublará la visión de Dios. Un corazón puro es en sí mismo una recompensa. El tesoro de un corazón puro. Cuando el corazón es puro, Dios es real. Y entonces podemos tener increíble comunión con Dios. Anote primera de Juan 1, los versos del 3 al 7. Lo que hemos visto y oído, esto os anunciamos, para que también vosotros tengáis comunión con nosotros, y nuestra comunión verdaderamente es con el Padre y con su Hijo Jesucristo. Estas cosas os escribimos para que vuestro gozo sea cumplido. Este es el mensaje que hemos oído de Él y os anunciamos. Dios es luz y no

0: y ninguna tinieblas en él. Si decimos que tenemos comunión con él y andamos en tinieblas, mentimos y no practicamos la verdad. Pero si andamos en luz como él está en luz, tenemos comunión unos con otros y la sangre de Jesucristo, su Hijo, nos limpia de todo pecado. Al pensar en esto, le puedo decir que un corazón limpio y puro es la única clase de corazón que tiene comunión con Dios. Y ninguna pornografía en el mundo vale la pena como para olvidarnos de la comunión con Dios. Esa comunión es un verdadero tesoro. Y no importa quién sea usted, si está metido en la pornografía, su comunión con Dios está rota, está en oscuridad y carece de gozo. Y esto se lo digo sin titubeos ni apologías. Si usted está en las tinieblas de la pornografía, de ninguna manera puede tener comunión íntima y pura con Dios. Entonces, ¿cuál es la evaluación? Primero, debemos enseñar a nuestros hijos el tesoro de un corazón limpio. Un corazón limpio es su propia recompensa. Pero cuando nos acercamos a Dios por primera vez, nuestro corazón ni está limpio ni es puro. Sin embargo, Dios no por eso deja de escuchar a cualquier persona que, arrepentida, busca su perdón y su ayuda.
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0: ¿Qué pasaría si su pastor predicara hasta la medianoche? Bienvenido a través de la Biblia. Hoy estudiamos Hechos capítulo 20, cuando Pablo visitó la ciudad de Troas. La gente estaba hambrienta de escuchar la palabra de Dios, así que Pablo siguió enseñándoles hasta pasada la medianoche. Entonces sucedió algo gracioso. Bueno, no tan gracioso, pero sí interesante. Nuestro maestro Samuel Montoya nos lo contará todo. Oremos para iniciar. Padre Celestial, te damos gracias porque podemos estudiar tu santa palabra. Te pedimos que nos ayudes a entender y comprender lo que tienes para nosotros en el día de hoy, que podamos ser edificados e instruidos en tu palabra. En el nombre de Jesús te lo pedimos. Amén.
2: Continuamos hoy nuestro estudio del capítulo 20 de los Hechos de los Apóstoles. Y en nuestro programa anterior estábamos considerando, o mejor, comenzamos a considerar el versículo 7. Y vamos a continuar hoy la consideración de este pasaje, de modo que leamos una vez más el versículo 7 de este capítulo 20 de los Hechos de los Apóstoles. El primer día de la semana, reunidos los discípulos para partir el pan, Pablo les enseñaba, habiendo de salir al día siguiente, y alargó el discurso hasta la medianoche. Ahora hay varias cosas que quisiéramos decir en cuanto a este versículo. En primer lugar, observe usted que fue un primer día de la semana cuando se reunieron. La iglesia primitiva ya tenía la costumbre de reunirse el primer día de la semana. Más tarde veremos que Pablo dice a los corintios que deben traer sus ofrendas en el primer día de la semana. Dice allá en su primera carta a los corintios, capítulo 16, versículo 2, «Cada primer día de la semana, cada uno de vosotros ponga aparte algo según haya prosperado, guardándolo para que cuando yo llegue no se recojan entonces ofrendas». Ahora, en nuestro versículo aquí en los Hechos leemos «el primer día de la semana, reunidos los discípulos para partir el pan». Eso quiere decir que celebraban la Santa Cena los días domingos. Fue en este día cuando Pablo les predicó. La iglesia primitiva, pues, se reunía el primer día de la semana. Ese era el día importante porque ese fue el día cuando Jesús resucitó de los muertos. Bajo la vieja creación, el séptimo día era el día importante, el día de reposo. Aquel día pertenece ahora a la vieja creación. Jesús estuvo muerto dentro de la tumba el día de reposo, pero en el primer día de la semana, Él resucitó. Y nosotros nos reunimos en ese día ahora porque estamos unidos a un Cristo viviente. Este es el testimonio del primer día de la semana. Ahora, otra cosa que nos interesa en cuanto a este versículo es que Pablo iba a partir desde allí al día siguiente. Y por tanto, les predicó hasta la medianoche. Ahora, no conocemos a muchas congregaciones que nos escucharían hasta la medianoche. El hecho es que no conozco a ninguna congregación que me escucharía predicar hasta la medianoche. Por otra parte, no creemos que haya muchos predicadores que puedan predicar hasta la medianoche en estos días en los cuales vivimos. Suponemos que la excusa aquí es que esta es la última visita de Pablo a estos hermanos. Se está preparando para partir y no volverá. Es una reunión tierna. Este es su último viaje y por tanto predica un sermón largo. Ahora, el versículo 8 nos dice, y había muchas lámparas en el aposento alto donde estaban reunidos. Tenían muy iluminado el lugar. Se quedaron hasta la medianoche escuchando la prédica de Pablo. Pero parece que su sermón fue un poco largo para algunos, pues escuche lo que sucedió aquí en el versículo 9 de este capítulo 20 de los Hechos. Y un joven llamado Eutico, que estaba sentado en la ventana, rendido de un sueño profundo por cuanto Pablo disertaba largamente, vencido del sueño, cayó del tercer piso abajo y fue levantado muerto. Un pastor de una iglesia rural invitó en cierta ocasión a un predicador para que diera una serie de conferencias en su iglesia. Ahora, en el verano, en esa iglesia acostumbraban tener unas reuniones bastante largas. En la parte de atrás de la iglesia había una sala con varias cunitas, de modo que cuando un pequeñito se quedaba dormido, la madre simplemente lo levantaba y lo llevaba atrás para acostarlo allí, en una de las cunas. Cuando se dormía otro, su madre hacía lo mismo, se levantaba y lo acostaba allí en la cuna. Habría como media docena o más de niños dormidos allí en la parte de atrás de la iglesia. Una noche, después que varias madres habían acostado a sus niños en las cunitas en la sala de atrás, el pastor de la iglesia se acercó al predicador invitado y le dijo, «Mire, Pablo predicó hasta la medianoche y solamente se le durmió uno». Usted se para aquí predicando hasta las 9 de la noche y ya se habían dormido 4. Amigo oyente, permítanos decirle que Pablo siempre ha sido el consuelo para nosotros, porque si a Pablo se le durmieron, también a nosotros se nos van a dormir. Ahora, espero que usted, amigo oyente, no se esté durmiendo mientras estamos llevando a cabo este estudio bíblico. Pues bien, puede usted imaginarse a este joven Eutico. Dice que se quedó rendido de un sueño profundo, y nos imaginamos que hasta roncaría también. Ahora, lo que ha sido en verdad una situación algo cómica, una situación que nos hace reír un poco, ahora se convierte en una tragedia. El joven se cae de la ventana y dice aquí que es levantado muerto. Veamos entonces lo que ocurre aquí en los versículos 10 al 12 de este capítulo 20 de los Hechos. Entonces descendió Pablo y se echó sobre él, y abrazándole dijo: «No os alarméis, pues está vivo». Después de haber subido y partido el pan y comido, habló largamente hasta el alba, y así salió. Y llevaron al joven vivo y fueron grandemente consolados. Pablo levantó de los muertos a este muchacho. Usted recordará que Simón Pedro también levantó a Dorcas de los muertos. Estos eran dones especiales de los apóstoles y de los miembros de la iglesia primitiva, que eran testigos presenciales de Jesús. Hoy en día, en cambio, tenemos completo el canon de la Escritura. Las Escrituras son nuestra autoridad. Debemos creer la palabra de Dios. No necesitamos ya los dones junto con señales para declarar auténticas a las Escrituras hoy en día. Ahora, en realidad, se quedaron aquí emocionados de que este joven había sido levantado de los muertos y que estaba en medio de ellos otra vez. Y ahora, Pablo continúa predicando después de la medianoche, aún hasta el alba. Ahora, ¿no cree usted, amigo oyente, que esto nos dice algo? En algunas iglesias se eleva un coro de queja si el pastor predica 10 o aún 5 minutos más de lo acostumbrado. Estos creyentes primitivos se sentaban allí toda la noche escuchando a Pablo. Ahora, quizá alguien diga: «Bueno, si tan solo me fuera posible escuchar predicar a Pablo, yo también le escucharía toda la noche». Amigo oyente, no creemos que Pablo fuera alguien más que un simple predicador del Evangelio. Sabemos que Apolos era un hombre elocuente, pero eso no se nos dice en cuanto a Pablo. Estos hermanos simplemente querían escuchar la palabra de Dios. ¡Cuán maravilloso es eso! Lo que ocurre es que necesitamos más anhelo por la palabra de Dios. Continuemos ahora con el versículo 13 de este capítulo 20 de los Hechos. Nosotros, adelantándonos a embarcarnos, navegamos a Asón para recoger allí a Pablo, ya que así lo había determinado, queriendo él ir por tierra. Ahora viajan una vez más. El doctor Lucas y otros del grupo navegaron a Asón, pero Pablo viajó a pie. Ahora, ¿por qué haría esto Pablo? Bueno, estamos seguros de que era para poder testificar por el camino. Creemos que durante su trayecto se detendría en muchos lugares en el camino para testificar a los hombres con quienes se encontrase. Leamos ahora los versículos 14 y 15. Cuando se reunió con nosotros en Asón, tomándole a bordo, vinimos a Mitilene. Navegando de allí, al día siguiente llegamos delante de Quío, y al otro día tomamos puerto en Samos, y habiendo hecho escala en Trogilio, al día siguiente llegamos a Mileto. Ahora, esperamos, amigo oyente, que usted tenga a la mano un mapa y que siga estos viajes de Pablo, como lo hemos sugerido antes. Prosigamos con el versículo 16. Porque Pablo se había propuesto pasar de largo a Éfeso para no detenerse en Asia, pues se apresuraba por estar el día de Pentecostés, si le fuese posible, en Jerusalén. Ahora, Pablo quiere estar en Jerusalén para la fiesta de Pentecostés y por eso tiene prisa. Sin embargo, determinó no pasar sin visitar a Éfeso. Y se detiene entonces en Mileto, que es el puerto de Éfeso. Y dice el versículo 17 de este capítulo 20 de los Hechos: enviando pues desde Mileto a Éfeso, hizo llamar a los ancianos de la iglesia. Un buen mapa le mostrará que Éfeso en verdad estaba muy cerca de la costa. El río allí había llenado lentamente el antiguo puerto de Éfeso. Hoy en día, la ciudad de Éfeso en realidad queda tierra adentro, a unos 2 kilómetros de la orilla del mar. Una gran parte de la ciudad queda a unos 3 kilómetros al interior. Mileto está allí mismo en la costa. Pablo, pues, envió palabra a los ancianos de Éfeso para que vinieran a Mileto para encontrarse con él. Avancemos ahora con los versículos 18 al 21 de este capítulo 20 de los Hechos. Cuando vinieron a él, les dijo: vosotros sabéis cómo me he comportado entre vosotros todo el tiempo, desde el primer día que entré en Asia, sirviendo al Señor con toda humildad y con muchas lágrimas y pruebas que me han venido por las acechanzas de los judíos. Y como nada que fuese útil he rehuido de anunciaros y enseñaros públicamente y por las casas, testificando a judíos y a gentiles acerca del arrepentimiento para con Dios y de la fe en nuestro Señor Jesucristo. Pablo era un fiel testigo de Jesucristo. Podía declarar que les había dado la palabra de Dios, toda la palabra de Dios. Nosotros no somos los primeros, amigo oyente, en presentar un programa como este de A Través de la Biblia. Pablo también la enseñó toda. Les anunció a estos hermanos todo el consejo de Dios. Fue fiel aún a pesar de la oposición de los líderes religiosos judíos. Continuemos con los versículos 22 al 24 de este capítulo 20 de los Hechos. Ahora, he aquí, ligado yo en espíritu, voy a Jerusalén sin saber lo que allá me ha de acontecer, salvo que el Espíritu Santo por todas las ciudades me da testimonio diciendo que me esperan prisiones y tribulaciones. Pero de ninguna cosa hago caso ni estimo preciosa mi vida para mí mismo, con tal que acabe mi carrera con gozo y el ministerio que recibí del Señor Jesús para dar testimonio del Evangelio de la gracia de Dios. Ahora aquí tiene usted un punto sobre el cual muchos grandes profesores de la Biblia no están de acuerdo. Muchos profesores autorizados de la Biblia creen que Pablo se equivocó al decidirse ir a Jerusalén. Creen que no debió haber ido allí. Ahora nosotros creemos que el testimonio de Pablo, que él da aquí, tiene mucha importancia. Creemos que sí andaba según la voluntad de Dios cuando tomó rumbo hacia Jerusalén. Creemos que Pablo aquí deja en claro su posición. Creemos que está diciendo, voy a Jerusalén, voy allí ligado en espíritu, porque donde quiera que yo haya ido, el Espíritu de Dios me ha mostrado las prisiones y tribulaciones que me esperan allí en Jerusalén. Ahora, eso es diferente que el incidente que vimos allá en el capítulo 16 de los Hechos, cuando él estaba en Misia, y el Espíritu de Dios simplemente le puso impedimentos, los cuales al fin le dirigieron hacia Europa. Aquí no hay ningún impedimento. El Espíritu de Dios le reveló a Pablo lo que le esperaba cuando fuera a Jerusalén. Creemos que Pablo deja en claro y se da cuenta de que sufrirá si va a Jerusalén. Y dice, ni estimo preciosa mi vida para mí mismo. Estoy dispuesto a entregar mi vida por Jesús. Su deseo, amigo oyente, era llevar la ofrenda a los santos en Jerusalén con sus propias manos. Sabemos que cuando Pablo llegó al fin de su vida, le fue posible escribir estas palabras allá en su segunda carta a Timoteo capítulo 4 versículo 7. Escribió él, he peleado la buena batalla, he acabado la carrera, he guardado la fe. Volviendo ahora al capítulo 20 de los Hechos, continuemos leyendo los versículos 25 al 27. Y ahora he aquí, yo sé que ninguno de todos vosotros, entre quienes he pasado predicando el reino de Dios, verá más mi rostro. Por tanto, yo os protesto en el día de hoy que estoy limpio de la sangre de todos, porque no he rehuido anunciaros todo el consejo de Dios. Pablo sabía que no vería más en esta vida a estos hermanos. Pablo también sabía que de veras les había dado la palabra de Dios, y se daba cuenta que no siempre había sido recibida de una manera amistosa, porque hay muchos creyentes que se dicen piadosos, aún en nuestros días, y en realidad no quieren escuchar la palabra de Dios. Y así fue en el caso de Pablo. Pero lo importante, amigo oyente, es proclamar toda la palabra de Dios. Y es a esto a lo que se refiere Pablo cuando dice, no he rehuido anunciaros todo el consejo de Dios. Continuemos ahora con el versículo 28 de este capítulo 20 de los Hechos. Por tanto, mirad por vosotros y por todo el rebaño en que el Espíritu Santo os ha puesto por obispos para apacentar la iglesia del Señor, la cual él ganó por su propia sangre. Creemos que el deber de los oficiales de la iglesia es velar que los hermanos de la iglesia sean alimentados espiritualmente. No deben manejar la iglesia, deben velar porque los creyentes en la iglesia sean alimentados con la palabra de Dios. Y continúa Pablo hablando aquí en los versículos 29 y 30 y dice, porque yo sé que después de mi partida entrarán en medio de vosotros lobos rapaces que no perdonarán al rebaño, y de vosotros mismos se levantarán hombres que hablen cosas perversas para arrastrar tras sí a los discípulos. Amigo oyente, esto ya ha sucedido. El diablo quiere meterse en una iglesia donde se enseña la palabra de Dios. A él le gustaría destruir un ministerio radial que enseñe la palabra de Dios. Hay muchas transmisiones que enseñan la palabra de Dios y nos regocijamos con estos hermanos. Pero el diablo, amigo oyente, no es nuestro amigo, es nuestro enemigo. Y él quisiera eliminar la enseñanza de la palabra de Dios. Y Pablo les dijo aquí a los hermanos de Éfeso que esto les sucedería a ellos. En otras palabras, les dice que habría entre ellos mismos comejenes o polillas y que esas polillas les causarían verdaderos problemas. De modo que les dice aquí en los versículos 31 al 34 de este capítulo 20 de los Hechos: por tanto, velad, acordándoos que por 3 años, de noche y de día, no he cesado de amonestar con lágrimas a cada uno. Y ahora, hermanos, os encomiendo a Dios y a la palabra de su gracia, que tiene poder para sobreedificaros y daros herencia con todos los santificados. Ni plata, ni oro, ni vestido de nadie he codiciado. Antes vosotros sabéis que para lo que me ha sido necesario, a mí y a los que están conmigo, estas manos me han servido. Fíjese usted que les encomienda a Dios y a la palabra de su gracia. Y eso es lo que debemos hacer cuando nos apartemos los unos de los otros. Note usted también que Pablo no era codicioso del dinero. Él trabajaba, como dice él aquí, para ganarse la vida tanto para él como para los que estaban con él. Y concluye Pablo de hablar con estos ancianos y les dice en los versículos: enseñe la palabra de Dios. Hay muchas transmisiones que enseñan la palabra de Dios y nos regocijamos con estos hermanos. Pero el diablo, amigo oyente, no es nuestro amigo, es nuestro enemigo. Y él quisiera eliminar la enseñanza de la palabra de Dios. Y Pablo les dijo aquí a los hermanos de Éfeso que esto les sucedería a ellos. En otras palabras, les dice que habría entre ellos mismos comejenes o polillas y que esas polillas les causarían verdaderos problemas. De modo que les dice aquí en los versículos 31 al 34 de este capítulo 20 de los Hechos: por tanto, velad, acordándoos que por 3 años, de noche y de día, no he cesado de amonestar con lágrimas a cada uno. Y ahora, hermanos, os encomiendo a Dios y a la palabra de su gracia, que tiene poder para sobreedificaros y daros herencia con todos los santificados. Ni plata, ni oro, ni vestido de nadie he codiciado. Antes vosotros sabéis que para lo que me ha sido necesario, a mí y a los que están conmigo, estas manos me han servido. Fíjese usted que les encomienda a Dios y a la palabra de su gracia. Y eso es lo que debemos hacer cuando nos apartemos los unos de los otros. Note usted también que Pablo no era codicioso del dinero. Él trabajaba, como dice él aquí, para ganarse la vida tanto para él como para los que estaban con él. Y concluye Pablo de hablar con estos ancianos y les

herencia con todos los santificados. Ni plata, ni oro, ni vestido de nadie he codiciado. Antes vosotros sabéis que para lo que me ha sido necesario, a mí y a los que están conmigo, estas manos me han servido. Fíjese usted que les encomienda a Dios y a la palabra de su gracia. Y eso es lo que debemos hacer cuando nos apartemos los unos de los otros. Note usted también que Pablo no era codicioso del dinero. Él trabajaba, como dice él aquí, para ganarse la vida tanto para él como para los que estaban con él. Y concluye Pablo de hablar con estos ancianos y les dice en los versículos 35 al 38 de este capítulo 20 de Hechos: en todo os he enseñado que trabajando así se debe ayudar a los necesitados y recordar las palabras del Señor Jesús que dijo: más bienaventurado es dar que recibir. Cuando hubo dicho estas cosas, se puso de rodilla y oró con todos ellos. Entonces hubo gran llanto de todos, y echándose al cuello de Pablo, le besaban, doliéndose en gran manera por la palabra que dijo de que no verían más su rostro, y le acompañaron al barco. ¡Qué despedida más tierna y amable tenemos aquí! Vemos cómo los hermanos amaban de verdad a Pablo y él les amaba a ellos. Y así, amigo oyente, concluimos nuestro estudio de este capítulo 20 de los Hechos de los Apóstoles. Llegamos ahora al capítulo 21 y continuamos con el apóstol Pablo en su regreso de su tercer viaje misionero. Usted recordará que el apóstol Pablo hizo tres viajes y su regreso es como una maravillosa marcha de victoria que él tiene cuando entra en la ciudad de Jerusalén. Pero mientras él iba por el camino, recibe algunas advertencias. Después pudimos notar allá en el capítulo 20 el amable encuentro que el apóstol Pablo tuvo con los hermanos de la iglesia en Éfeso. La congregación allí lo amaba y el apóstol Pablo también amaba a esos hermanos. Sin embargo, les advirtió que de ellos saldrían lobos vestidos de ovejas que harían que algunos se separaran de la palabra de Dios. Y amigo oyente, eso también sucede en nuestros días. Ahora Pablo continúa, y si usted tiene nuestras notas, podrá encontrar un mapa donde se indica la trayectoria del tercer viaje misionero del apóstol Pablo. Si usted pone el mapa enfrente suyo, podrá ver que sale de Éfeso y baja a Mileto. Comencemos pues leyendo los primeros dos versículos de este capítulo 21 de los Hechos. Después de separarnos de ellos, zarpamos y fuimos con rumbo directo a Cos, y al día siguiente a Rodas, y de allí a Pátara. Y hallando un barco que pasaba a Fenicia, nos embarcamos y zarpamos. Como usted ve, toma un barco en Mileto, bajó a la costa sur de Asia Menor, Pátara, y cambió de embarcación allí. Llega a Tiro, en la costa de Israel, en realidad la tierra que se conoce hoy como Fenicia, la antigua Fenicia que viene a ser hoy el Líbano. Y notemos lo que dice aquí en el versículo 3 de este capítulo 21 de los Hechos. Al avistar Chipre, dejándola a mano izquierda, navegamos a Siria y arribamos a Tiro porque el barco había de descargar allí. Nos gusta mucho la manera en que el apóstol Pablo se expresa aquí. Creemos que los traductores de la versión autorizada han captado algo que las traducciones modernas han pasado por alto. Por ejemplo, cuando dice, al avistar Chipre, dejándola a mano izquierda, simplemente significa que mientras ellos navegaban hacia Tiro, Chipre se veía a la distancia. Y ellos no querían desembarcar allí. El apóstol Pablo ya había estado allí anteriormente. Lo único que significa, pues, es que cuando pasaban por esa parte, pudieron ver la isla de Chipre allá en la distancia en el lado izquierdo. Y continuaron sin parar allí y siguieron a lo que era en ese entonces Siria. Llegaron a la ciudad de Tiro, que era y había sido desde tiempos antiguos un gran centro comercial. Notemos ahora lo que dice el versículo 4. Y hallados los discípulos, nos quedamos allí 7 días. Y ellos decían a Pablo por el Espíritu que no subiese a Jerusalén. Ahora, como dijimos antes, hay quienes creen que Pablo cometió un error en ir a Jerusalén y usan este versículo diciendo que estos hermanos hablaron aquí al apóstol Pablo por el Espíritu. Ahora, si lo entendemos correctamente, veremos que el Espíritu no se está contradiciendo a sí mismo, sino que está diciendo otra vez lo mismo que dijo antes, que Pablo no debería ir a Jerusalén a menos que estuviera preparado para hacer el sacrificio. Y Pablo continúa diciendo que está dispuesto a dar su vida por el Señor Jesús. Creemos que debe ser interpretado de esa manera. Oyente amigo, el apóstol Pablo no se salió de la voluntad de Dios cuando subió a Jerusalén. En primer lugar, él tenía una razón sentimental para ir a Jerusalén. Tenía una ofrenda y la quería llevar a la iglesia en Jerusalén con sus propias manos, porque esas manos habían hecho daño

0: esa iglesia y eran en parte responsables de que esa iglesia hubiera llegado a tal pobreza. Por eso era que el apóstol Pablo quería ir a Jerusalén. Hay buenas razones para creer que el apóstol Pablo no estaba fuera de la voluntad de Dios, porque cuando la iglesia de Filipo supo que el apóstol Pablo estaba en prisión en Roma, recordará usted, amigo oyente, que ellos lo visitaron para expresarle su amor y decirle que ellos sentían dolor por su situación. Recordará usted también que Pablo dijo allá en su carta a los Filipenses, capítulo 1, versículo 12, «Quiero que sepáis, hermanos, que las cosas que me han sucedido han redundado más bien para el progreso del Evangelio». Pablo, amigo oyente, no se salió de la voluntad de Dios y lo que sucedió no se opuso al Evangelio. Recordemos que cuando el Señor Jesús le habló a Ananías que fuera a hablar con Pablo, quien se había convertido, le dijo, «Porque instrumento escogido me es este para llevar mi nombre en presencia de los gentiles y de reyes». Bueno, hasta este momento no hemos visto en nuestros estudios al apóstol Pablo ante reyes, pero después estudiaremos los capítulos en los cuales él aparece ante ellos. Pablo tuvo la oportunidad de hablar con el rey Agripa. Luego veremos que estará en Roma también, probablemente en presencia de Nerón, y llegará hasta aquellos que están en la misma casa de César. El apóstol Pablo hace referencia de esto cuando escribe su epístola a los Filipenses desde su prisión en Roma. Con toda esta información, pues, que hemos obtenido, le sería muy difícil a cualquier persona decir que el apóstol Pablo estuvo fuera de la voluntad de Dios. Como lo hemos mencionado, él escribió en su segunda carta a Timoteo capítulo 4 versículo 7 diciendo, «He peleado la buena batalla, he acabado la carrera, he guardado la fe». Y esto lo dice cuando estaba cerca a su muerte. No creemos pues que el apóstol Pablo pudiera decir eso si tuviera que decir como quizá alguno de nosotros diría, «Por un tiempo me alejé de los caminos del Señor». Ahora yo estoy seguro que alguna vez en mi vida me salí de la voluntad de Dios, y quizá más de una vez. Pero amigo oyente, creemos que el Señor tiene cierta forma de compensar nuestra deficiencia porque nosotros no lo hacemos a propósito y decimos que lo hacemos convencidos de que es lo mejor. Pero en el caso de Pablo, creemos que si él puede decir que ha peleado la buena batalla, que ha acabado la carrera y que ha guardado la fe, es porque no está fuera de la voluntad de Dios. Hemos pasado un poquito de tiempo en este asunto porque creemos que se presta a cierta controversia. Y vamos a detenernos aquí por hoy porque nuestro tiempo ya se ha agotado. Continuaremos Dios mediante en nuestro próximo programa. Mientras tanto, quiera Dios bendecirle ricamente.
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1: El hombre propone y Dios dispone. Todo el mundo cree hacerlo mejor, pero Dios juzga las intenciones. Deja en manos de Dios todo lo que haces y tus proyectos se harán realidad. Todo lo que Dios hace tiene un propósito. Hasta creó al malvado para el día del castigo. Dios no soporta a los orgullosos, y una cosa es segura: no los dejará sin castigo. El pecado se perdona cuando se ama de verdad. Uno se aleja del mal cuando obedece a Dios. He leído lo que dice la Santa Biblia en el libro de Proverbios, capítulo 16, versículos del 1 hasta el 6. Hola amigos, soy Donizetti Barrios y les doy una cordialísima bienvenida a Promesas de Dios. Un abrazo fraternal. Rompe costillas para cada uno de ustedes. Gracias por estar en nuestra sintonía a esta hora. Gracias por recomendarle a otras personas que escuchen este programa. Muchas gracias por escribirnos, por llamarnos, enviarnos un fax, señales de humo, palomas mensajeras. De alguna manera, ustedes se las arreglan para que nosotros sepamos quién es usted, dónde vive y qué ha sucedido en su vida de bueno, de positivo, a raíz de estarnos escuchando. Valoramos tanto esos mensajes, gracias. Y finalmente, en cuarto lugar, gracias, gracias y gracias por orar por nosotros cada día. Gracias porque cuando conversa con Papito Dios, usted le pide por nosotros. Eso es importantísimo y por eso le doy tres veces gracias por ello. Arrancamos nuestro programa dando gracias a Papá Dios. Nos estamos acostumbrando a ser personas agradecidas, cambiando esa vieja y mala costumbre de estar criticando todo y quejándonos por todo. Ahora estamos diciéndole a Dios: Señor, gracias por esto, gracias por aquello, gracias por lo otro. Ya se nos vuelve un hábito buenísimo, positivo, estar siempre dando gracias a Papito Dios. Y en esta oportunidad le vamos a dar gracias a Dios por los planes de bien que tiene para nosotros. Papito Dios, gracias por hacer buenísimos planes para nosotros, los mejores. La verdad es que a veces nos ponemos a pensar en lo que queremos hacer en un futuro, en lo que queremos hacer en 2, 3, 5, 10, 15 años, y deseamos lo mejor para nosotros. Claro que sí, planeamos cosas bonitas, pero definitivamente, Señor, tú nos ganas y lejos. Nos llevas gran ventaja, porque nosotros, sin conocer el futuro, estamos pensando en qué sería lo mejor, mientras que tú ya estás instalado en el futuro, esperándonos con lo mejor. Y eso nos llena de confianza, porque tú no eres un papá de esos que quiere lo peor para sus hijos, que creo que no existe en este mundo, o es algo muy raro encontrar a un papá que quiere lo peor para sus hijos. Tú eres un padre súper bueno que quiere lo mejor para sus hijos. Gracias, papito lindo, por tener excelentes planes. Gracias por planear nuestro futuro. Señor, gracias porque ya estás instalado en el futuro, esperándonos con lo mejor. Gracias en el nombre de Jesús. Amén.

Haga más que existir. Viva. Haga más que oír. Escuche. Haga más que estar de acuerdo. Coopere. Haga más que hablar. Comuníquese. Haga más que crecer. Florezca. Haga más que gastar. Invierta. Haga más que pensar. Cree. Haga más que trabajar. Destáquese. Haga más que compartir. Dé. Haga más que decidir. Discierna. Haga más que considerar. Comprométase. Haga más que perdonar. Olvide. Haga más que ayudar. Sirva. Haga más que coexistir. Reconcíliese. Haga más que cantar. Adore. Haga más que pensar. Planee. Haga más que soñar. Accione. Haga más que ver. Perciba. Haga más que leer. Aplique. Haga más que recibir. Retribuya. Haga más que escoger. Enfóquese. Haga más que desear. Crea. Haga más que dar consejo. Ayude. Haga más que hablar. Imparta. Haga más que alentar. Inspire. Haga más que sumar. Multiplique. Haga más que cambiar. Mejore. Haga más que tratar de alcanzar. Alcance. Haga más que reflexionar. Ore.

0: Hoy es el día para que cobres tu cheque por la fe en el Banco de la Fe.
1: Aquí está tu cheque para el día de hoy para que lo puedas cobrar por la fe en el Banco de la Fe. Este cheque debes firmarlo, endosarlo, apersonarte de él, adueñarte de él y cobrarlo por la fe en el Banco de la Fe. No intentes cobrarlo en otro banco porque no lo van a reconocer y no te lo van a pagar. Este cheque se cobra en oración ante Papito Dios en el Banco de la Fe. Él es el dueño del banco. Él es el girador de este cheque. Lo va a reconocer y te lo va a pagar. Pero no le pidas a otras personas que te hagan la diligencia. Debes hacer esta diligencia personalmente. El cheque lo estoy sacando del libro de cheques del Banco de la Fe de Charles Spurgeon, de la serie Grandes Devocionales de Libros Clie. Dice así el cheque que se encuentra en Juan capítulo 11, versículo 26 en la Biblia. Y todo aquel que vive y cree en mí, no morirá eternamente. ¿Crees esto? Sí, Señor, lo creemos. No moriremos jamás. Nuestra alma podrá ser separada de nuestro cuerpo, lo cual en cierto sentido constituye la muerte. Pero nuestra alma nunca podrá ser separada de Dios. Esta sería la verdadera muerte, que es el salario del pecado. Y esta pena de muerte sería lo peor que pudiera acontecernos. Lo creemos sin la menor duda. Porque, ¿quién nos apartará del amor de Dios que es en Cristo Jesús, Señor nuestro? Somos miembros del cuerpo de Cristo. ¿Perderá Jesús alguno de sus miembros? Estamos unidos a Jesús. ¿Podrá perdernos? De ninguna manera. Dentro de nosotros hay una vida que no puede ser separada de Dios, porque el Espíritu Santo habita en nosotros y con Él. ¿Cómo podemos morir? Jesús mismo es nuestra vida. Por tanto, no podemos morir, porque Él ya no puede morir. En Él estamos muertos al pecado una vez, y la sentencia de muerte no puede ser ejecutada nuevamente. Ahora vivimos y vivimos para siempre. El salario de la justicia es la vida eterna, y tenemos la misma justicia de Dios. Por consiguiente, podemos reclamar la recompensa más alta. Viviendo y creyendo hoy, creemos que viviremos y gozaremos de este bien. Por lo tanto, vayamos adelante con la firme confianza de que nuestra vida está asegurada en la de nuestro jefe y cabeza, Jesucristo.

0: El correo.
1: Veamos lo que ha traído el cartero para ti en esta oportunidad. En este sobre hay un mensaje especial de parte de Papá Dios para ti, que eres muy especial para Papá Dios. Por eso el Señor ha movido tiempo, espacio, circunstancias y personas para provocar el que justamente en este día y a esta hora escuches lo que el Señor te dice. Y ahora, hermanos, antes de terminar esta carta, deseo decirles algo más. Centren ustedes el pensamiento en lo que es verdadero, noble y justo. Piensen en lo que es puro, amable y honorable, y en las virtudes de los demás. Piensen en todo aquello por lo cual pueden alabar a Dios y estar contentos. Filipenses capítulo 4, versículo 8.

0: Usted es muy importante. Nuestra oración para su vida y la de su familia es que sean llenos del fruto del Espíritu, amor, gozo, paz, paciencia, benignidad, bondad, fe, mansedumbre, templanza. Que puertas abiertas de bendición estén a su favor y que el respaldo de Dios siempre le acompañe. 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
1: Aquí estamos con la segunda parte de Promesas de Dios. Don Iseti Barrios te acompaña con mucho cariño. Recuerden, si desean escribirnos, lo pueden hacer al apartado postal 2889, Miami, Florida, 33144, Estados Unidos. A través de la internet, usando el correo electrónico promesas@cbclavoz.com. Voy a deletrearte CBC La Voz. Se escribe con la C de cielo, la V con la que escribes Victoria y otra vez la C de cielo. Allí diría CVC. Luego la voz, la L de luz, la A de amor, la V de Victoria, la O de oración y la Z con la que escribe corazón.

Fue un fin de semana notable. 150 policías de la ciudad de Los Ángeles, en California, en los Estados Unidos, salieron a hacer una redada. Trabajaron desde el viernes a la noche hasta el domingo. Se dedicaron especialmente a arrestar pandilleros y narcotraficantes. Llamaron a la operación Operación Martillo. No debían dejar ni un solo sospechoso sin revisar, ni una sola callejuela sin inspeccionar, ningún individuo de mala traza sin pedirle documentos. El martillo policial debía golpear en todos los lugares donde se supone pulula la droga, late la violencia y prolifera el delito. La operación dio buenos resultados. Se detuvo a 283 delincuentes. Se decomisaron 31 automóviles. Se incautaron nada menos que 300 kilos de diversas drogas y una enorme cantidad de armas blancas y de fuego. Más martillazos así, y tal vez el crimen descienda en la gran ciudad. Pero estoy ahora pensando en otras operaciones martillo. Esas cubrirían distintos sitios y lugares y abarcarían diferentes grupos y categorías de personas. Sería bueno dar un martillazo en las casas de juego, donde miles de personas malgastan todos sus ahorros y hasta se juegan el alimento de sus hijos. Sería bueno dar un martillazo en todos los bares y cantinas donde se vende el veneno alcohólico que destruye a la persona y enferma a la sociedad. Sería bueno dar un fuerte martillazo en la conciencia de tanto hombre que abandona a su mujer, destruyendo hogar, hijos y vidas. Sería bueno también dar un martillazo en el escritorio del líder político que usa su cargo, que el pueblo le ha confiado, para beneficios personales. Sería bueno dar un martillazo en el púlpito del ministro religioso, que parece haber olvidado que su primera responsabilidad es bendecir al pueblo con la predicación del Santo Evangelio de Jesucristo. Obviamente, no todos merecen ese martillazo. Hay muchísimas personas que aún todavía mantienen firmes sus convicciones morales y espirituales. Cuando Jesucristo es el Señor y dueño de nuestra conciencia, Él dicta un cierto modo de ser que nos hace dignos no de martillazos, sino de palabras de encomio y honra. Lo más significativo es que esa honra nos viene de Dios mismo. Él quiere que tu vida siga el ejemplo de Cristo. Yo te invito para que ahora hagas una oración conmigo de fe y le entregues tu vida a Dios. Hay muchas cosas malas en tu vida, dirás. Bueno, sí. El que esté libre de pecado, que tire la primera piedra. Habrá tantas piedras que haremos moles, montañas. ¿Por qué? Porque todos los seres humanos somos pecadores. Si tú dices que vas a corregir muchas cosas en tu vida para luego entregarte a Dios, es como si me dijeras que primero te vas a sanar de tus enfermedades y luego, cuando estés curado, vas a ir al hospital a visitar al médico. Eso suena ridículo, ¿verdad? Pues bueno, igual pasa con Dios. ¿Cómo dices que te vas a limpiar espiritualmente y que vas a limpiar tu conciencia para luego ir donde Dios? Por el contrario, ahora es cuando lo necesitas, porque Él es el médico del alma. ¿Se puede corregir el asunto de haber abandonado una esposa? ¿De haber abandonado los hijos? Eso se puede corregir. ¿De estar destruyendo tu cuerpo con droga, con alcohol? ¿De estar esclavizado al juego, a la pornografía? ¿De estar mintiendo, engañando, robando, estafando? Claro que todo eso puede quedar atrás y Dios puede darte una vida completamente nueva. Ya no tienes que estar haciendo el mal. Ya no tienes que estar dañando a las demás personas. No tienes que romperle el corazón a aquellos que han confiado en ti. Di esta oración con todo tu corazón. Repite después de mí: Señor Jesucristo. Dilo otra vez: Señor Jesucristo, ya no quiero seguir con una vida mala. Quiero una mejor vida, Señor. Quiero tu vida en mí. Jesucristo, toma mi vida para ti. Yo te la entrego. Haz con ella conforme a tu voluntad. Gracias por perdonar mis pecados, por salvar mi alma, por
por darme una vida nueva. Gracias, Jesús.

¿qué evidencias hay de que la Biblia es realmente cierta? Si tuviera que reducir el asunto a unas cuantas evidencias, probablemente diría: las profecías cumplidas, los descubrimientos arqueológicos y la asombrosa unidad de la Biblia. A diferencia de cualquier otro libro religioso, la Biblia ha demostrado ser la palabra de Dios mediante su capacidad de predecir correctamente el futuro. Existen literalmente cientos de profecías muy específicas en la Biblia que se hicieron cientos de años antes de su cumplimiento, las cuales ya se han cumplido. Ningún otro libro religioso se puede verificar a sí mismo de esta manera. Numerosos descubrimientos arqueológicos también han demostrado que la Biblia es históricamente confiable. Hasta la fecha, se han hecho más de 25.000 descubrimientos arqueológicos que han confirmado los nombres de personas, lugares, acontecimientos y costumbres mencionados en la Biblia. Finalmente, está la asombrosa unidad de la Biblia. Aquí tenemos un libro que es en realidad una colección de 66 libros distintos, escritos por más de 40 escritores diferentes durante un periodo de más de 1.500 años en tres continentes, en tres idiomas, y que aborda los temas más polémicos de la vida de principio a fin. Uno pensaría que habría caos, confusión y contradicciones, pero, milagrosamente, la Biblia mantiene absoluta coherencia y armonía interna de principio a fin. Estas tres evidencias, profecías cumplidas, descubrimientos arqueológicos y la asombrosa unidad de la Biblia, constituyen un poderoso argumento a favor del origen divino y la confiabilidad histórica de la Biblia. Sobre la arqueología, el doctor Millard Burroughs, 1889-1980, profesor de la Universidad de Yale, escribió lo siguiente: el trabajo de arqueología ha fortalecido incuestionablemente la convicción respecto a la confiabilidad del registro de las Escrituras. Como resultado de la experiencia de excavar en Palestina, más de un arqueólogo ha aumentado su respeto por la Biblia. El doctor Millard Burroughs escribió: What mean these stones? What mean these stones? ¿Qué significan estas piedras?

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1: Filipenses capítulo 4, versículo 19 dice en la Biblia: Mi Dios pues suplirá todo lo que os falta conforme a sus riquezas en gloria en Cristo Jesús. Todo lo que te falta, no lo que caprichosamente quieres que Dios te dé, sino lo que te falta, aquello que Dios sabe que es necesidad y no necedad. Así es que apunta en un papel lo que estás necesitando. Apúntalo. ¿Qué fecha es hoy? Mira en el almanaque. Ahora, mira el reloj. ¿Qué hora es? Apunta entonces la fecha y la hora y escribe aquello que estás necesitando. Y tal vez con urgencia lo requieres, ¿verdad? Vamos a orar. Cuando Dios conteste a esta oración, tú me vas a mandar un correo contándome qué día, a qué hora y qué fue lo que escribiste en ese papel y cómo Dios contestó. ¿Qué día contestó, a qué hora y de qué manera? Me mandas el correo a promesas@cbclavoz.com. promesas@cbclavoz.com. Ahora, fíjate en la oración que yo...
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1: Filipenses capítulo 4, versículo 19 dice en la Biblia: Mi Dios pues suplirá todo lo que os falta conforme a sus riquezas en gloria en Cristo Jesús. Todo lo que te falta, no lo que caprichosamente quieres que Dios te dé, sino lo que te falta, aquello que Dios sabe que es necesidad y no necedad. Así es que apunta en un papel lo que estás necesitando. Apúntalo. ¿Qué fecha es hoy? Mira en el almanaque. Ahora, mira el reloj. ¿Qué hora es? Apunta entonces la fecha y la hora y escribe aquello que estás necesitando. Y tal vez con urgencia lo requieres, ¿verdad? Vamos a orar. Cuando Dios conteste a esta oración, tú me vas a mandar un correo contándome qué día, a qué hora y qué fue lo que escribiste en ese papel y cómo Dios contestó. ¿Qué día contestó, a qué hora y de qué manera? Me mandas el correo a promesas@cbclavoz.com. promesas@cbclavoz.com. Ahora, fíjate en la oración.

Ahora, mira el reloj. ¿Qué hora es? Apunta entonces la fecha y la hora. Y escribe aquello que estás necesitando. Y tal vez con urgencia lo requieres, ¿verdad? Vamos a orar. Cuando Dios conteste a esta oración, tú me vas a mandar un correo contándome qué día, a qué hora y qué fue lo que escribiste en ese papel y cómo Dios contestó. ¿Qué día contestó, a qué hora y de qué manera? Me mandas el correo a promesas@cbclavoz.com. promesas@cbclavoz.com. Ahora, fíjate en la oración que yo voy a hacer. Esta oración no es para que tú la repitas, porque la oración es como la huella digital. Es muy íntima, muy personal. Uno no debe repetir oraciones de otras personas. La oración es algo muy de uno, muy íntimo, muy privado. Es tu conversación con Papá Dios. Escucha lo que yo le voy a decir a Papá Dios. Si tú apruebas esta oración, si estás de acuerdo con esto, dices amén. Si no estás de acuerdo, no digas nada. Uno no puede decir amén a todas las oraciones. Uno tiene que ser inteligente. La Biblia enseña en 1 Corintios capítulo 14 que hay que orar en el espíritu y con la inteligencia. Entonces no podemos orar cualquier cosa, hay que ser inteligentes para la oración. Tampoco se trata de repetir como ciertos ritos o como ciertas liturgias algunas frasecitas. No, yo no tengo frases pregrabadas ni escritas. Sencillamente oye esta oración espontánea. Si estás de acuerdo, dices amén. Papito Dios, aquí estoy delante de ti orando por esta persona que tiene una gran necesidad. Necesita aquello que escribió en ese papel. Así es, Papito Dios, que yo no voy a tratar de convencerte a ti de que esta persona necesita eso. Tú ya lo sabes. Es más, antes de que yo comenzara este programa de radio, tú ya sabías perfectamente lo que yo iba a decir. Así es que no estoy orando para entregarte un memorial petitorio que tú desconoces. Estoy orando para que se cumpla toda justicia. Estoy orando para que haya un testimonio para dar. Estoy orando para que estén todas las condiciones de justicia dadas para que tú puedas hacer el milagro que tú quieres hacer. Mejor dicho, Señor, estoy orando simplemente guiado por ti mismo para que las cosas se alineen y tú puedas glorificarte haciendo un milagro para esta persona. Es eso, sencillamente. Así es, Papito Dios, que te pido en el nombre de Jesús que hagas el milagro que esta persona necesita y que esta persona me escriba inmediatamente contándome cómo fue el milagro que tú hiciste. Eso es todo, Papito hermoso. Gracias por ser tan bueno, por estar siempre atento a nuestras necesidades, por socorrernos en todo y por no alejarte de nuestras vidas, sino estar siempre cercano. Qué bueno saber que te importamos, que somos tan especiales para ti. Gracias, Papá Dios, en el nombre de Jesús.

0: Y así, amigos, estoy llegando a la parte final de Promesa de Dios por este día. Donizetti Barrios les dice, es el deseo de Dios y el mío que ustedes sean prosperados en todas las cosas y que tengan salud, así como prosperan sus almas.
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0: en HRBC, las 3:59 minutos.
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Muy buenos días, usted está en sintonía de su programa Campiña del Señor, saludándole a usted, mi hermano y mi hermana, que está en fiel sintonía de HRBC, la voz evangélica de Honduras. Le envío un saludo a usted que nos sintoniza a través del www.hrbc.org, a usted que nos sintoniza a través del TuneIn Radio, a todos nuestros fieles oyentes que están en fiel sintonía a través de nuestra aplicación de HRBC, la voz evangélica. Le envío un cordial saludo ahí donde usted se encuentre, mi hermano y mi hermana, a esta hora de la madrugada en las diferentes frecuencias a nivel nacional. Les saludamos y damos gracias a nuestro Padre Celestial por la bendición que nos da de poder abrir nuestros ojos, poder respirar un nuevo día, el poder compartir un nuevo día con cada uno de ustedes, mis hermanos y mis hermanas, animándole a que usted pueda marcar nuestra línea telefónica 2234-6640, 2234-6648, para que usted nos llame, solicite su canto y haga su saludo. Le recuerdo que tenemos habilitado el 9471-2038. Le repito, 9471-2038, para que usted pueda escribirnos y pueda enviar su nota de voz a esta hora de la madrugada de hoy día martes 8 de septiembre del 2026. Les saludamos a cada uno de ustedes, mis hermanos, en esta mañana, dándole gracias a Dios. Les saludo a usted que ya se está preparando para partir a sus labores diarias en el campo. Le enviamos un cordial saludo a usted, mi hermano y mi hermana, a esta hora de la madrugada.

0: Continuamos con más en su programa Campiña del Señor, a esta hora de la madrugada, saludándole a cada uno de ustedes, mis hermanos y hermanas que están en fiel sintonía. Por acá tengo mensajes de nuestra hermana Sidis Menia Tosta. Dios le bendiga, hermano. Quiero que me complazca con el canto Loor a ti, mi Dios. Un saludo a mi familia Lorenzo Tosta y para todos los que laboran en la voz evangélica y para todos los fieles oyentes. Muchas gracias, mi hermana. Un saludo para usted a esta hora y toda su familia. Por acá nuestra hermana Leila Rivera, desde Virginia, Estados Unidos. Vamos a ver por acá el mensaje de nuestra hermana. Mantengamos la luz encendida. Buenos días, mi querido hermano Jorgito. Dios me lo bendiga. Amén. Grandemente a usted, a la princesa mía, a sus queridos padres. Un saludo para todos mis hermanos y a toda la familia HRBC y Estéreo Luz. Que Dios les bendiga grandemente. Aquí agradecida con el Señor por este nuevo día que nos ha dado. Saludos a su amada esposa. Que Dios me la bendiga grandemente. Abrazo a la distancia. Muchas gracias, mi hermana. Deseo oración. Bueno, yo paso su petición de oración, mi hermana, en el programa de las 5 de la mañana. Me complace con la alabanza del puente. Vamos a buscarle ese canto, hermana Leila. Saludos para mi hermano Julio Durón. Para él, a toda su familia, le saludamos a esta hora. Dios le bendiga, hermano. Lo estoy escuchando en Cones Belén Lempira. Deseo que me complazca con una alabanza, corona incorruptible, y muchas bendiciones para usted, siervo. Muchas gracias. Le saludo a mi hermano o hermana que nos escribe de la terminación 6545. Si me comparte su nombre y de dónde nos saluda. Por acá tengo nota de voz. Nuestra hermana Elvia de Morel nos envía esta nota de voz.
1: Muy buenos días, hermano Jorgito. Que el Señor los siga bendiciendo. De una manera, usted, su esposa, su hija y su familia.
0: Muchas gracias.
1: Para que lo bendiga el Señor y le doy gracias al Señor por su vida, porque madruga, ¿verdad? Usted a complacernos con alabanzas. El hermano Fredín Gómez, hermano Marco Ríos también, que son personas que madrugan para estar con nosotros orando y deleitándonos con buenas alabanzas. Bendiciones, hermano Jorgito, para usted y toda su familia. Para el hermano Fredín Gómez, hermano Marco Ríos, hermano Bernardo Mejía, para todo el auditorio de HRBC, de Campiña del Señor, las madrugadoras que somos para estar escuchando alabanzas. Y quiero que me conceda con alabanza que dice agradecimiento, hermano Jorgito, por favor.
0: Yo le busco ese canto, mi hermana Elvia. Saludos para usted y toda su familia. Hermano, bendiciones. Soy Gladys desde Nueva Esperanza, Intibucá. Deseo la alabanza a los trigales. Yo le busco ese canto, hermana Gladys. Saludos para usted y su familia. Bendiciones, hermano. Me complace con la alabanza Casa en el Cielo. Atentamente, mi hermano Jorge Mendoza, desde Catacamas, Olancho. Saludos, mi hermano Jorge, para usted y toda su familia. Dios le bendiga, hermano Jorgito. Complázcame con un canto de Whitman Camposeco. Saludos a su esposa y a su hija mía. Muchas gracias, mi hermano Leónidas Castro. Hasta Pinalejo, Quimistán, Santa Bárbara. Le envío un saludo a usted, mi hermano, y a toda su familia. La voz evangélica, muy buenos días.
2: Buenos días, hermano.
0: Buenos días, ¿con quién tengo el gusto?
2: Joel.
0: Hermano Joel, ¿cómo está?
2: No, pues trabajando siempre aquí, echándole ganas.
0: Qué bueno, me alegra saludarle, mi hermano. Cuénteme, ¿qué
2: me ponía a poner con un canto ahí?
0: ¿Cuál desea?
2: Jeremías, correcto, esperado.
0: Con gusto, mi hermano, sí, llega unos minutos,
2: suena. Una oración para las 5 de la mañana, por favor.
0: Está bien, mi hermano Joel, yo le dejo anotado.
2: Está todo bien, va.
0: Gracias a Dios, todo bien, mi hermano.
2: Siempre madrugando, hermanito.
0: Aquí estamos, gracias a Dios, compartiendo con ustedes, mi hermano.
2: Sí.
0: Bueno, un gusto saludarle, mi hermano.
2: Un saludo para usted, para su esposa y para su hija.
0: Muchas gracias. Que tenga buen día, mi hermano Joel. Bueno, muchísimas gracias a nuestros hermanos y hermanas que se siguen comunicando a través de la línea telefónica 2234-6640, 2234-6648.

0: en HRBC, las 4:31 minutos.
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0: 4:41. Continuamos con más en su programa Campiña del Señor. Espero se esté deleitando y esté gozando con estos cantos del día de hoy a esta hora de la madrugada. Por acá tengo saludos a mi hermano Santos Aurelio Ávila hasta la aldea Yaguacire. Él envió un saludo a la hermana Norma Leticia Maldonado, ahí mismo en la aldea Yaguacire. Les enviamos un cordial saludo. Por acá tengo más notas de voz que nos llegan. Vamos a ver, terminación 0208. Vamos a escuchar.
1: Buenos días, hermano. Buenos días, bendiciones. Buenos días, que Dios bendiga su vida, su familia, su esposa, hermano. Y damos gracias al Señor, hermano, porque lo ha puesto a usted ahí a esta hora, ¿verdad? Para que nos anime con sus alabanzas. Le pido, hermano, a ver si me complace con una alabanza de las paredes en mi habitación. Y soy la hermana Azucena desde la nueva capital, hermano. Bendiciones, bendiciones.
0: Saludos, mi hermana Azucena, para usted y toda su familia. Gracias por estar en sintonía. Saludos a mi hermana Esmeralda Benítez, a Sacones Belén Lempira. Saludos a ella, a toda su familia. Tengo otra nota de voz, terminación 2860.
2: Buenos días, Dios les bendiga.
0: Buenos días, hermano, amén.
2: Le estoy saludando, qué delicias. Y le estoy pidiendo que por favor me complazca con la alabanza Lágrimas de un buen pastor. Dios le bendiga grande y poderosamente a todos los que trabajan ahí en la voz evangélica.
0: Muchísimas gracias, mi hermana. Está hecho su saludo. Por acá tengo más saludos, mi hermana Jenny Rodas. Que Dios le bendiga junto a su familia. Muchas gracias. Bendiciones a todos los oyentes de Campiña del Señor en cualquier lugar que sintonicen la emisora. Saludos a todos los hermanos que laboran en la radio y saludos a mi hermano Moisés en la montañita y deseo oración, nos dice por acá nuestra hermana Jenny. Vamos a pasar su petición de oración, hermana Jenny, en el programa de las 5 de la mañana. Por acá tengo otro saludo desde Lomas de Toncontín. Mi hermana Carmen Cruz nos envía esta nota de voz.
3: Dios le bendiga, hermano Jorgito.
0: Amén.
3: Bendiciones para usted y su linda familia. Y bendiciones para todos los campiñeros del Señor en esta madrugada. Hermano Jorgito, le pido que por favor me complazca con todo, se lo debo a él. Y le pido que por favor me ponga en oración ahí con el hermano, con el pastor Marco Río, por mi salud. He estado bien mal de la gripe, que me ponga en oración. Dios me lo bendiga, hermano Jorgito. Bendiciones.
0: Amén, mi hermana. De igual manera, bendiciones para usted, hermana Carmen. Yo paso su petición de oración. Tengo otro saludo por acá. Buenos días, hermano Jorgito. Le saluda Sonia Mondragón, a usted y a su familia. Muchas gracias. Me saluda a mis hermanas Linette Osorto, a Leti, al pastor Efraín. Saludos al pastor Marcos Ríos. Siempre le escucho. Vamos a ver, les escucho a todos los hermanos dentro y fuera del país. Un saludo. De Campiña del Señor. Saludos para cada uno y bendiciones. Quiero escuchar el canto Hombre Nuevo. Saludamos a nuestro hermano o hermana que nos escribe la terminación 6352 y me comparte su nombre. Mi hermano o hermana que nos envíe este mensaje. Por acá tengo otra nota de voz. Terminación 9220. Vamos a escucharle.
4: Hola. Hola, buenos días.
0: Buenos días.
4: Mire que le estoy escribiendo de aquí de Lempira, esperando que Dios derrame bendiciones en el programa HRBC.
0: Amén.
4: Soy un fiel oyente, los escucho todos los días por la madrugada y esperando que me complazcan ahí con una alabanza, el hijo pródigo. No sé qué grupo la canta ahora, pero espero que me complazcan. Siempre los escucho todas las madrugadas allí. Ahí estoy pendiente del programa siempre y también pidiéndoles que hagan oración por nosotros. Somos una familia abatida de problemas y siempre esperamos que Dios los derrame bendiciones y que a ustedes también ahí en el programa, que Dios nos falte en cada uno de ustedes allí y en nosotros también. Espero que pasen una feliz mañana.
0: Muchísimas gracias.
4: Y también necesito que hagan oración por nosotros siempre. Oren por nosotros siempre. Estamos pendientes.
0: Vamos a estar orando, mi hermano, por usted y por toda su familia. Bendiciones, mi hermano. Le saluda Leticia Rivera. Deseo oración, nos dice por acá nuestra hermana Leticia. Yo paso su petición de oración, mi hermana, en el programa de las 5 de la mañana. Saludándole a usted, que ya se está preparando para partir a sus labores diarias en el campo. Saludando a todos nuestros fieles oyentes a nivel internacional. Muchos de ellos ya están en sus labores diarias. Así que les enviamos un cordial saludo, deseándole un buen provecho. Si usted está degustando los respectivos alimentos a esta hora, me imagino que muchos de mis hermanos y hermanas tierra adentro ya están degustando de una tacita de café y deleitándose con campiña del Señor. Así que les envío un cordial saludo a esta hora de la madrugada.

0: Trigón.
1: Ya están degustando de una tacita de café y deleitándose con campiña del señor. Así que les envío un cordial saludo a esta hora de la madrugada.

0: Es importante trabajar por tener una familia sana. Es en el hogar donde descansamos, renovamos fuerzas y recuperamos el aliento cuando regresamos al final del día. Si el hogar no provee este entorno de cuidado y amor, ¿dónde más podremos encontrarlo? Generalmente los niños repetirán en sus futuras relaciones de amistad, noviazgo y matrimonio los patrones de convivencia que aprendieron en su casa y que modelaron sus padres. Construyamos hogares sanos para que nuestros hijos tengan todo lo que necesitan para crecer bien y así, cuando lleguen a adultos, puedan tener la ilusión de edificar su propia familia y sostener relaciones saludables. Nada impacta más que el buen ejemplo de los padres. Le habla Sixto Porras de Enfoque a la Familia.
1: Visite enfoquealafamilia.com.

4:57 minutos, ya estamos llegando a la recta final de su programa Campiña del Señor. Saludos a mi hermana Carmen Andino, hasta Río Abajo, kilómetro 11, carretera Olancho. Saludos, mi hermana. Y le saludamos a usted y a toda su familia. Yo voy a pasar su petición de oración, mi hermana Carmen. Gracias por estar en sintonía. De igual manera, nuestra hermana Ana Moncada, le saludamos, hermana Ana. Yo paso su petición de oración de igual manera, mi hermana, que tenga un excelente día. Saludos a mi amada esposa, Sheila Silva de Gómez, a mi hija Mía Gómez. Les envío un saludo, ya mi hija preparándose para ir a su escuela, así que le envío un saludo. Te amo, hija, y gracias por estar en sintonía a esta hora. Saludándole a usted, mi hermano y mi hermana, que está de cumpleaños el día de hoy, martes 8 de septiembre, que el Señor le bendiga y le dé muchos años más.

Le animo a que continúe mi hermano y mi hermana con la programación de la Voz Evangélica de este día. Recuerde a continuación su programa Oración por Honduras para que usted pueda escribirnos o pueda comunicarse a nuestra línea telefónica. Deseándole muchas bendiciones hoy día martes. Que el Señor le bendiga, que el Señor le guarde. Si Dios lo permite, le estaré acompañando nuevamente el día de mañana en su programa Campiña del Señor. Jorge Gómez le ha acompañado. Bendiciones.

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0: en HRBC, las 5.
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Muy buenos días, amados hermanos. Es una bendición poder estar aquí nuevamente, saludarle a usted y muchas gracias por estar con nosotros. Una vez más, gracias por estar en esa fiel sintonía de HRBC, la voz evangélica de Honduras a través de las 21 frecuencias. Gracias porque usted siempre está ahí pendiente también de este tiempo de oración. Usted que nos sintoniza a través de Estéreo Luz, les saludamos. Muchas gracias, amados hermanos. Y que también usted nos deja sus peticiones. Gracias también por estar siempre pendientes de tiempo de oración. Muchos que están ya preparándose para irse a sus labores diarias, ya van muchos saliendo quizás, algo otros esperando por lo menos orar un momento con su servidor e irse a sus labores diarias. Usted que ve en el taxi ya escuchándonos también, el transporte de carga, usted que va ahí, donde quiera que se encuentre, y a los que están fuera de nuestra nación, también les saludamos y muchas gracias por estar con nosotros en sintonizando HRBC a través del Tuning Radio o a través de la aplicación que también han instalado ya en su teléfono. Así que muchas gracias. Quizás en el mundo, pues en diferentes países del mundo nos escuchan en diferentes horarios, pero gracias por estar ahí con nosotros. Les saludamos y le damos gracias a Dios por permitirnos esta oportunidad. Oportunidad que el Señor nos regala de abrir nuestros ojos y contemplar la luz de este nuevo día. Así es que, hermanos amados, muchas gracias a usted como ofrendante, como sembrador. Le saludamos y le recordamos siempre su ofrenda generosa, es ofrenda de amor, es ofrenda que cada día usted prepara para este ministerio. Está cumpliendo una gran labor evangelizadora, llevando un mensaje de esperanza y de vida eterna a esas personas que lo necesitan. Y seguiremos manteniendo esa luz encendida. Esas repetidoras tienen que estar encendidas, amados hermanos. No se pueden apagar. Así que necesitamos que cada recibo de energía eléctrica sea cancelado en la fecha indicada para que esa repetidora ahí se mantenga. Y si en algún momento está fuera del aire, pues puede hacer que esté en mantenimiento, porque también hay que darle mantenimiento a la repetidora para que estén funcionando de manera perfecta. Así que muchas gracias. Le saludamos a usted y gracias por estar con nosotros. Es una bendición poder saludarle hoy y decirle que este es el día que ha hecho el Señor. Hay que gozarnos, hay que alegrarnos, hay que disfrutar. Esta es la misericordia de Dios que cada mañana está para usted y para mí. Así que gracias a todos aquellos que están ahí levantaditos ya escuchándonos. Gracias, muchos oyentes. Quizás está en tu camita allí con su receptor encendido, escuchando, o a través del teléfono, ¿verdad?, que tiene ahí también cerca, usted está escuchando la voz evangélica. Así que, hermanos amados, les saludamos hoy a usted que se une cada día a orar. Muchas gracias por estar siempre unidos a este tiempo de oración. Y también le recordamos que nuestras líneas telefónicas ya están listas para recibir sus llamadas. Y también nuestro número de WhatsApp, esa línea de planta que usted ya conoce, 2234-6640, 2234-6648. Si usted marca esa línea de planta y si mi hermano no le conteste porque está con llamada en la otra línea, porque ahí tenemos dos líneas para que sus llamadas puedan entrar, y téngale paciencia a mi hermano y él le va a contestar. Y también, si quiere hacerlo más rápido, pues ahí está nuestro número de WhatsApp, 94-71-2038. Le repito, 94-71-2038, para que ahí nos escriba su petición de oración. No me envíe notas de voz ahora mismo porque difícilmente las podemos escuchar. Tampoco no nos llame ese número de WhatsApp porque ahí no se pueden contestar llamadas. Solamente en este tiempo de oración escríbanos ahí puntualmente su petición para luego orar por usted. Y también este salmo, el Salmo 91, el Salmo de la confianza en el Señor, el Salmo que nos habla de la seguridad, ese Salmo que nos habla de esa manera, y que este Salmo pues describe la continua protección soberana de Dios sobre su pueblo frente a los siempre presentes peligros y terrores que rodeaban a su pueblo, a la humanidad. Y por lo tanto, este es un Salmo que nos habla de muchas cosas importantísimas, y que un salmo que podemos dividirlo en dos partes principales. Una primera parte que habla de la protección de Dios y la segunda parte que habla de ese compromiso con el Señor. Así que, pero este salmo dice, los primeros versículos, dice, el que habita, este es como la condición de Dios para poder gozar
de lo que continúa diciendo. El que habita al amparo del Altísimo morará bajo la sombra del Omnipotente. Diré yo al Señor, refugio mío y fortaleza mía, mi Dios en quien confío. Porque Él te libra del lazo del cazador, de la pestilencia mortal. Con sus plumas te cubre y bajo sus alas hallarás refugio. Escudo y baluarte es su fidelidad. No temerás al terror de la noche, ni a la flecha que vuela de día, ni la pestilencia que anda en tinieblas, ni la destrucción que hace estragos en medio del día. Aunque caigan 1,000 a tu lado y 10,000 a tu diestra, a ti no se acercará. Con tus ojos mirarás y verás la paga de los impíos. Y luego dice, porque has puesto al Señor, que es mi refugio, al Altísimo por tu habitación. No te sucederá ningún mal. Póngale atención a esta palabra. No te sucederá ningún mal, ni plaga se acercará a tu morada. Pues Él dará órdenes a sus ángeles acerca de ti para que te guarden en todos tus caminos. En sus manos te llevarán para que tu pie no tropiece en piedra. Pero luego dice el versículo 14, porque en mí ha puesto su amor, yo entonces lo libraré. Lo exaltaré porque ha conocido mi nombre. Me invocará y le responderé. Y yo estaré con él en la angustia. Lo rescataré y lo honraré. Lo saciaré de larga vida y le haré ver mi salvación. Así es que, hermanos amados, es ese salmo que nos habla de esa protección de Dios. Ese salmo que nos habla de esa seguridad que Dios nos da. Entonces, el amparo, el Altísimo, un lugar íntimo de protección divina, y que también habla del Dios omnipotente en una tierra donde el sol puede ser opresivo y peligroso. Una sombra era extendida, como recuerda Israel cuando caminaba por el desierto. Dice que en el día una nube cubría el sol para que no los quemara, y en la noche una columna de fuego les alumbraba el camino para que continuaran su caminar. Así es que, hermano, esa es la seguridad y esa es la certeza de poder confiar en el Señor. Y como dice, bajo sus alas, eso representa la protección que un ave le da a sus polluelos, y de esa manera el Señor también nos cubre a nosotros. Así es que yo le podría predicar de ese salmo hoy, pero no es para eso, solamente leerle ese salmo y dejarle esas promesas que están allí, pero es necesario habitar al amparo del Altísimo. Vamos a escuchar esta alabanza. Luego de ahí entramos a este tiempo de oración.

Bien, hermano, después de escuchar esta alabanza, quiero invitarle a usted a que oremos. Eterno Dios y Padre nuestro, que estás en los cielos, honrado, santificado es tu nombre. Gracias por esta oportunidad que tenemos hoy de abrir nuestros ojos, contemplar la luz de este nuevo día, la oportunidad para unirnos hoy nuevamente junto a mis hermanos oyentes y clamarte, oh Dios, una vez más, por cada familia en esta nación y fuera de nuestro Honduras. Gracias por este privilegio que tenemos. Quizás no muchos lo han tenido hoy, porque no han podido abrir sus ojos ya. Pero nosotros estamos aquí para agradecerte, porque eso es tu fidelidad, eso es tu bondad y misericordia. Y gracias porque nuevamente ponemos cada familia en tu mano, pidiéndote, Dios, que tú sigas obrando esa respuesta, que tú sigas obrando, Dios, en medio de cada crisis, de cada problema. Sé tú el proveedor de sus vidas. Esa familia, Dios, que está allí luchando cada día, batallando. Esa familia que se encuentra atribulada, desesperada, angustiada. Esa familia que no tiene un empleo. Esa familia que sus finanzas han decaído. Esa familia que ha perdido la unidad, la armonía y la paz. Esa familia que necesita restauración en su vida espiritual, como también la salvación de sus almas. Te rogamos que este día sea tu mano poderosa, una vez más, sobre toda familia, restaurando, Dios, cada día lo que hace falta, restaurando lo que el enemigo ha dañado en cada familia. Quizás hay muchos angustiados, desesperados. Quizás hay muchos que ya no encuentran una salida. Pero aunque no encuentren una salida, hay que no olvidarte que tú eres la puerta de salida para poder enfrentar, Señor, también contigo toda situación. Y te ruego, Padre, que ahora mismo tu mano poderosa sea sobre toda familia, de esa familia que cada día lucha con un familiar atado por las drogas y el alcoholismo. Quizás para el hombre eso ya no tiene solución, pero para ti, Señor, no hay nada imposible. Tú puedes romper esa cadena de atadura en esas vidas y hacerlos libres para siempre. Gracias, Dios, porque sé que hay muchos que son un ejemplo de cómo tú has obrado poderosamente, aunque parecía que ya no había esperanza, parecía que ese era el final de esas personas, pero tú obraste con tu poder y los liberaste de esa atadura. Asimismo lo puedes hacer ahora en esas vidas que están atadas. Hay una familia, hay un hombre, una mujer, hay un padre, una madre que se ha levantado ahora mismo a clamar por esa situación de atadura, de alcoholismo, de drogadicción en la vida de sus hijos. Y te ruego, Dios, que tu mano poderosa sea obrando esa liberación. Gracias, Dios, le damos por ese matrimonio también. Le damos gracias, pero también le pedimos que si hay un matrimonio que está atravesando una crisis, que ahora mismo también tú restaures ese matrimonio. Ese matrimonio, Dios, que se ha separado, tú lo restauras. Ese matrimonio que está de alguna manera creyendo que la separación es la solución y la respuesta a la crisis que están viviendo, que tú les muestres lo contrario. Que tú les muestres que tú los uniste para siempre y que esa unión que tú formaste en ese matrimonio lo hiciste para darle estabilidad a la familia y como también a una sociedad que necesita bases sólidas para poder continuar y que esta generación pueda tener, Señor, una forma de ver las cosas diferente, de padres que nos empeñamos en ser un ejemplo para esta generación. Y te ruego que nos ayudes y nos des fuerzas para seguir adelante, pero queremos que restaures ese matrimonio que necesita ser restaurado. Ese hombre que se ha ido de casa, tú lo traes de regreso. Esa mujer que ha abandonado su hogar, tú la traes también de regreso, como a ese hijo que
que ha dejado su hogar, tú lo traes de regreso a casa. En el nombre de Jesús oramos y le pedimos, Dios, por cada enfermo. Oramos por sanidad en esos cuerpos. Pedimos, Dios, que tú sigas obrando en cada vida, en cada persona que atraviese un problema de salud. No importa cuál sea, no importa dónde esté esa dolencia, esa afección. No importa, Dios, de qué magnitud sea la enfermedad, es más grande el poder que tú tienes hoy para solucionar ese problema. Y aunque la ciencia médica haya dicho que no hay solución, en tu mano tenemos solución, en tu mano hay respuesta, hay una salida, hay un milagro que tu mano puede hacer. Y es por eso se llama milagro, porque lo que el hombre ya no puede hacer, Dios dice, yo puedo. Por lo tanto, Dios, clamamos, sea usted obrando sanidad en esos cuerpos, revirtiendo todo diagnóstico médico, haciendo que ese cuerpo pueda volver a cobrar vida, ese cuerpo pueda volver a cobrar fortaleza y pueda levantarse de ese lecho donde se encuentra. Y te ruego, Dios, por esas personas que están allí, quizá muchos esperando el momento de la muerte, pero la última palabra no la tiene el hombre, la última palabra la tienes tú, y tú eres el que obras con tu mano poderosa. Por lo tanto, oramos, Dios, sea usted sanando toda dolencia, toda enfermedad, que no importa que la ciencia médica te haya dicho que ya no hay esperanza. En Cristo tenemos la respuesta a nuestras oraciones, y muchas gracias, Dios, le damos por esa forma de obrar. Gracias, porque yo sé que usted está obrando, usted está actuando en esas vidas y está haciendo hoy que ese milagro suceda en esa vida. Padre, gracias le damos por la iglesia en esta nación. Clamamos por la iglesia en Honduras. Seguimos orando por una iglesia que vuelve a reconocer que tiene un compromiso en esta tierra. Y el compromiso en esta tierra es de ir, de predicar el evangelio. Y te ruego que nos ayudes como iglesia, que volvamos al principio de tu palabra, que volvamos, Señor, a tomar la palabra que nos dejó escrita para guiar nuestra vida y para mostrarnos que lo que recibimos de su mano era para que le diéramos de esa manera la acción práctica de ir, de predicar el evangelio, de ir a cada persona. Es de ir a esa persona y de hablarle del evangelio de Cristo. No es hacer cosas que no tienen sentido. No es buscarle metodologías para evadir nuestra responsabilidad. Porque nuestra responsabilidad es de ir a esa persona y decirle que Jesucristo es su única esperanza. Por lo tanto, Dios, oramos por la iglesia, por el liderazgo y el pastorado de la iglesia, oramos y le pedimos que sea usted, Dios, obrando también y que podamos ver hombres y mujeres, líderes, llevando la iglesia al camino de la evangelización, de ir a las casas, de ir a tocar esas puertas, de ir a esos hogares, a esas personas que están, Señor, allí sin Dios y sin esperanza, y decirles que Jesucristo puede cambiar y transformar su vida. Es la misión de la iglesia en esta tierra y por ella oramos, para que la podamos realizar de la manera como tú lo esperas de cada iglesia, de cada congregación en esta nación que está en cualquier parte de Honduras. En el nombre de Cristo Jesús, Dios, muchas gracias. Te damos y le pedimos que sea usted, Dios, manifestando su gloria. Padre eterno, gracias por nuestro Honduras. Clamamos por nuestra nación. Seguimos orando, Dios, para que hayan gobiernos que practiquen la justicia, que haya un gobierno que realmente tenga el deseo de hacer las cosas bien. Hayan gobiernos que estén dispuestos a erradicar la corrupción, no a seguir en ella y hacer que crezca, sino que hayan gobiernos que reconozcan que la corrupción le está robando al pueblo lo que el pueblo necesita. Y por lo tanto, Dios, oramos para que la corrupción sea erradicada de todos los estratos sociales. En el nombre de Cristo Jesús oramos, Padre, oramos para que esta nación se levante cada día con la mirada puesta en el Dios verdadero. Padre, muchas gracias. Oramos por nuestro Honduras. Pedimos paz para esta nación, por la inseguridad que vivimos, por la delincuencia, por la criminalidad que enfrenta esta nación. Oramos, Dios, y le pedimos
que tomes tú el control por las autoridades de esta nación. Le pedimos también, Dios, que sea usted guardando su vida y que también ellos hagan la labor que les ha sido encomendada para poder, Señor, hacer cada día lo que usted les ha delegado en su mano como autoridad, y que no hagan más de lo que la ley les establece y les permite hacer, sino que reconozcan que es la única manera de cambiar el destino de esta nación, haciendo las cosas correctamente. Oramos por nuestro Honduras, pedimos paz para esta nación, por la salvación de Honduras oramos, donde cada familia en esta nación pueda reconocer que la única manera de cambiar el destino de esta nación es entregándole la vida al Rey de Reyes y Señor de Señores, a Jesucristo, el Hijo de Dios. Padre, muchas gracias. Oramos por este ministerio, oramos por HRBC, por Estéreo Luz, oramos, Señor, cada día, y le pedimos que sea usted tomando el control, sea usted, Dios amado, siendo el proveedor principal de todo lo necesario, en primer lugar de fuerza, de salud, sobre todo los que estamos en este ministerio haciendo una labor y pidiéndole a Dios que nos ayude para poder seguir adelante. Sobre cada ofrendante, sobre cada sembrador, oramos también para que haga provisión en su vida y que cada día esas ofrendas puedan llegar, y que hoy muchos se levantarán con esa ofrenda para seguir manteniendo esa luz encendida, seguir llevando el mensaje de esperanza y de vida eterna a esa familia que lo necesita. Padre, muchas gracias. Levanta cada día esos sembradores ofrendantes, no solo en esta nación, sino fuera de nuestro Honduras. Hay muchos, Señor, que quizás están escuchando la voz evangélica. Hay muchos sembradores ofrendantes fuera de nuestra nación. Hay muchos preparando ya, Señor, esa ofrenda para hacerla llegar a este ministerio, para continuar proclamando el evangelio. Y no nos detendremos, seguiremos adelante y seguiremos, Señor, de tu mano y de la mano de cada sembrador y de cada ofrendante, seguiremos, Señor, sembrando también tu palabra en el corazón de cada familia. Por lo tanto, muchas gracias le damos por la vida de mi hermana Ana Belinda como directora en este ministerio. La ponemos en tu mano, bendice su vida, fortalece su vida, dele fuerza para seguir adelante, ilumina cada día su mente, su corazón, para hacer todo lo que, de acuerdo a su voluntad, usted sí se lo permite. Y por su familia, cobertura pedimos total sobre su vida. En la vida del pastor Venancio y su esposa y sus familias, también oramos por cobertura en su vida, y oramos por tus siervos, Padre, para que tú les des la fuerza para seguir adelante, que les des la salud, que cada dolencia que pueda llegar esté en el control de tu mano. Oro por la vértebra de tu siervo, Padre, te ruego que tú la fortalezca en el nombre de Jesús. Pedimos, Dios, que dé vigor a esos huesos, que traigas, Dios, todo lo que hace falta para fortalecerlo y darle ese vigor que necesita para seguir adelante, Dios, en este ministerio. Dios, muchas gracias te damos en el nombre de Jesús, y que sea tu mano poderosa obrando cada día en este ministerio. Gracias, Padre, también por la lluvia que está llegando a Honduras, y te rogamos que pueda llegar a todas partes y a esta ciudad también, para llenar esos embalses de agua, para poder tener en nuestros hogares esa agua que se necesita cada día. Padre, gracias te damos. Nuestras oraciones tú las escuchas, y yo sé que tú estás dando respuesta, y como siempre hemos creído que tú no te retrasas ni te adelantas, tú siempre llegas a tiempo, justo en el momento perfecto. Por lo tanto, Dios, te damos gracias y te pedimos, Dios, que tu nombre sea exaltado y sea glorificado en todo. En el nombre glorioso de Cristo Jesús oramos. Amén y amén. Siga llamándonos, 2234-6640, 2234-6648. Nuestro WhatsApp, 9471-2038, para que allí nos escriba su petición de oración. Vamos a escuchar esta alabanza. Luego venimos a la palabra y a orar por sus peticiones.

Bien, hermanos, después de esta alabanza, esperamos haya bendecido su vida. Vamos a un breve consejo de la palabra y nos preparamos para orar por sus peticiones. Siga llamándonos y escribiéndonos ahí su petición de oración. Y estamos hablando de este tema tan importante como son las bienaventuranzas. Y como hemos leído ahí en Mateo capítulo 5, en el versículo 4, bienaventurados los que lloran, pues ellos serán consolados. Decía que esto de bien, todo, de repente muchos creen que al decir bienaventurados los que lloran, por todo, muchos lloramos por cualquier cosa. Y dice, no, son bienaventurados los que lloran, pero Jesús no está hablando de ese tipo de llanto. Jesús está hablando de algo mucho más profundo en la vida espiritual de cada persona, y tiene que ver con el pecado del hombre. Y por lo tanto, como cerramos aquí diciéndole también que Lamentaciones 3:39 dice, ¿por qué se lamenta el hombre viviente? O sea, el hombre se puede lamentar por todas las cosas en este mundo. Yo decía, muchos se lamentan por los gobiernos, se lamentan por la situación económica, se lamentan por la canasta básica, o nos lamentamos por todo, nos lamentamos, y no digamos por la escasez de agua que tenemos ahora. Y empezamos a culpar a las personas de la situación que vivimos. ¿Y quién es el culpable? La Biblia dice, lamente es el hombre en su pecado. De eso es que tiene que lamentarse. Entonces, la persona que llora es consolada de esa manera. Entonces, nos quedamos aquí. Entonces, ¿por qué lloró Jesús cuando venía bajando la ladera del monte Los Olivos? ¿Por qué lloró Jesús cuando él venía encaminándose para hacer la entrada triunfal a Jerusalén? Y dice la palabra, estamos allí en el Evangelio de Lucas, capítulo 19, versículo 41, cuando Jesús se acercó, dice, al ver la ciudad, lloró sobre ella, diciendo, si tú también hubieras sabido en este día lo que conduce a la paz, pero ahora está oculto a tus ojos, porque sobre ti vendrán días cuando tus enemigos echarán terraplén delante de ti, te sitiarán y te acosarán por todas partes, te derribarán a tierra y a tus hijos dentro de ti, y no dejarán en ti piedra sobre piedra, porque no conociste el tiempo de su visitación. Decía Jesús, cuando Jesús se acerca a Jerusalén, Jesús dice, vio. Ahora, ¿qué vio Jesús? Muchas veces nosotros podemos ir caminando y podemos ver, pero es una simple mirada lo que hacemos. Ahora, la mirada de Jesús fue más allá de una simple mirada. Dice que él vio. Ahora, ¿qué vio? Vio una ciudad. Pero ¿cómo vio la ciudad? Esa ciudad y la vio como aquella ciudad. Y Jesucristo, y podríamos decir, esto es algo incongruente cuando él se acerca a la entrada triunfal y llora sobre la ciudad. Al ver la ciudad llora porque él está en una parte alta y entonces él puede ver toda la ciudad. Y que, sin embargo, esto revela que Jesús conocía la verdadera superficialidad espiritual de su pueblo, y que esa gente que él miraba, que recorría las calles y caminaba por allí en aquel ambiente, esa misma gente que aclamaría su llegada, también después estaría clamando a voz en cuello que fuera crucificado. Jesús se lamenta por eso. Jesús llora por eso, porque sabe que esa ciudad que lo va a recibir hoy, ese día lo va a recibir, esa misma gente que lo reciba, esa misma gente lo va a estar crucificando después. Y Jesús llora sobre ella y dijo, ¿cómo quisiera que hoy supieras lo que te puede traer paz? ¿Sabes? Hoy en día el mundo necesita paz. Usted necesita paz. Hay muchos hogares que han perdido la paz.
¿Cómo quisiera que hoy usted supiera lo que le puede traer paz? Pero quizás eso ahora, la ceguera espiritual que usted tiene no le permite también poder reconocer esto. Jesús le dijo, ¿cómo quisiera que tú supieras hoy lo que te puede traer paz? Entonces, yo voy a entrar a la ciudad y yo soy el que te puedo traer la paz que tú necesitas. ¿Cómo quisiera que hoy entendieras eso? ¿Cómo quisiera hoy, su servidor, cómo quisiera que usted entendiera hoy que lo único que le puede traer cambio a su vida, a su familia, paz y todo, es que usted le permita a Jesucristo vivir en su corazón? Es que usted le abra su corazón a Cristo. Y Jesús se lamenta, Jesús llora, porque sabe que después de eso, de que lo reciban, de que le quiten la vida, él sabe lo que le va a venir a esa ciudad, y por eso Jesús llora y le dice, te van a venir días en que tus enemigos se levantarán un muro y te rodearán y te encerrarán por todos lados. Jesús llora por lo que va a pasar. Y le dice en el 44, te derribarán a ti y a tus hijos dentro de tus murallas. No dejarán una piedra sobre otra porque no reconociste el tiempo en que Dios vino a salvarte. Así es que este es el tiempo en que Dios lo está visitando a usted para salvarlo. Usted tiene que reconocer que este es el tiempo, este es el tiempo, este es el momento, este es la hora que Dios lo está visitando a usted también. Israel no entendió eso. Y él le dijo, y eso, 70 años después vino Tito, el emperador romano, destruyó Jerusalén, derribó el templo, todo, hermano, no dejó nada, la ciudad la destruyó por completo, mataron gente en bueno, increíblemente, y a otros se los llevaron cautivos. ¿Y para qué se los llevaron? Pues, de alguna manera, los llevaron para allá, para hacer comida de las fieras, allá en el rodeo romano, donde se reunían para hacer de los cristianos una burla. Y muchos se los llevaron para esa manera ser sacrificados. La destrucción, hermanos, de Jerusalén. El emperador Tito la rodeó, la destruyó. Hizo todo tal como Jesús lo dijo. Y si Jerusalén hubiera entendido que el que iba a entrar ese día por aquellas puertas de aquella ciudad era el que le podía traer la paz, pero no pudieron entenderlo porque estaban cegados sus ojos. Quiero terminar dice aquí en San Juan 11:35. Dice San Juan 11:35, Jesús lloró cuando llegó a la casa de Marta y María. Jesús lloró. Ahora, ¿por qué lloró Jesús? La gente tenía una percepción, o sea, la gente decía, mirad cómo lo amaba, porque vieron que Jesús lloró. Esa era una percepción que la gente tenía de Jesús. Ahora, ¿por qué lloró Jesús? O sea, si hacemos un análisis cuidadoso del por qué lloró Jesús, nos vamos a dar cuenta que ese llanto no es por lo que decía la gente decía, es que amaba. Sí, la Biblia dice que Jesús amaba a esa familia. Pero Jesús en ese día no lloró porque amaba a esa familia. Jesús lloró por otra razón. Los judíos decían eso, miren cómo los quería, cómo los amaba. Porque algunos de ellos comentaban, este que abrió los ojos al ciego, no podía haber impedido que también Lázaro no muriera. Entonces, ¿por qué lloró Jesús? Jesús lloró en la casa de Marta y María. Jesús lloró, ¿sabe por qué? Porque pudo ver cuánto dolor produce el pecado. Porque dice la Biblia que la paga del pecado es muerte. Entonces el pecado eso le trajo al ser humano, la muerte. Entonces Jesús pudo ver cómo el pecado produce tanto dolor.
Y por eso Él vino a la tierra. Para que ese dolor de la muerte no terminara allí, sino que el día que Él venga, nos levantemos victoriosos y habremos vencido a la muerte para levantarnos a vivir por la eternidad con Él. Jesús lloró, vio cómo la gente lloraba, cómo lloraban por, cómo Marta lloraba, María lloraba por su hermano, el dolor que sentían por la muerte de su ser querido. Entonces pudo ver cuánto dolor produce los efectos del pecado. Yo lo invito en esta mañana. Este es el tiempo que el Señor lo está visitando a usted también con la palabra, para que usted tome una decisión en su vida. Ríndale su vida a Cristo. Entréguele su vida a Cristo. Y si ahora mismo usted lo quiere hacer, hágalo, escríbame o llámeme y diga: pastor, aquí estoy entregándole mi vida a Cristo. Aquí estoy reconciliándome con el Señor en esta hora. Hágalo, y yo voy a orar por usted también en este momento. Así que vamos a orar por sus peticiones. Y queremos iniciar orando para que sea Dios obrando en cada vida, en cada familia, la respuesta que el Señor tenga por usted. Queremos orar, dice aquí mi hermana, por la vida de mi hermano, porque la audiencia de hoy sea a favor de él y que pueda hacer cambiar esas medidas impuestas, que sea el Señor ese abogado en esa audiencia, en el nombre de Cristo Jesús. También queremos orar, avanzamos, vamos a ver si podemos avanzar un poco rápido en las peticiones, para que podamos evacuarlas todas de una sola vez, las peticiones que tenemos en el WhatsApp. A ver si mi hermano me ayuda con las peticiones allí rápidamente, a evacuar todas esas peticiones. Nuestra hermana también dice aquí, vamos a ver, necesita sanidad interior, liberación, dice. Vamos a ver, alguien con actividad espiritual, bueno, vamos a ver, bueno, mi hermana está solicitando algo ahí. Bueno, vamos a orar y vamos para que sea Dios proveyéndole lo que usted necesita en el nombre de Jesús. También queremos orar, dice aquí, vamos a ver dónde está su petición. Bueno, no tenemos petición de mi hermana, ahí solo nos escriben algunas cosas, pero vamos a orar también por mi hermana, que nos también nos envían unas notas de voz allí, pero queremos orar para que sea Dios también bendiciendo, subiendo respuesta a sus peticiones. De hermana Marta Gómez, también queremos orar por su vida. También nuestra hermana dice aquí, vamos a ver, mire, así estaba antes que le hicieran la cirugía, según estaba muy mal, y aún dice, bueno, oramos y seguimos orando para que sea Dios restaurando totalmente su vida, la vida de César Alvarado, en el nombre de Jesús. Oramos para que el Señor, dicen, vamos a ver, no reaccione, pero bueno, oramos, Dios tiene el control y Dios es el que va a obrar cada día una recuperación total en su vida. También nuestra hermana Mercedes del Carmen, ahí nos envía la foto también de su recibo, de su ofrenda. Gracias, hermana, Dios bendiga su vida. Eso lo hizo ayer mi hermana, pero oramos para que sea Dios obrando en su vida y dando respuesta. Te va a andar Leila Rivera, oramos siempre por cobertura en su familia, su sobrino en España, también oramos para que Dios les dé cobertura. También la hermana Dilce Abueso, la hermana Félix Pineda, la hermana Adelfa Espinosa, oramos también para que sea Dios obrando sanidad en sus vidas, en el nombre de Cristo Jesús. También queremos orar, nuestra hermana dice aquí también, la familia Castro Martínez, tranquilidad en su vida, paz. Y también te pedimos por sus negocios, por sus ventas, que Dios sea haciendo las prósperas cada día, bendiga su finanza en el nombre de Cristo Jesús. También le pedimos por tu hermana Jenny Rodas, oramos siempre por su familia, oramos para que sea Dios dando salud también y que la mano de Dios sea dando respuesta a cada una de sus peticiones y sus necesidades dentro de su familia, en el nombre de Jesús. Mi hermana Leticia Rivera, también queremos orar por su hijo ahí en la cárcel, oramos por Ricky, Dios trate con su vida, te rogamos por su hija Derlin, también sanidad de cáncer, también por Wilmer, rompe esos vicios de alcoholismo y drogadicción en su vida. Oramos y le pedimos a Dios una respuesta. Pamela González, también queremos orar por la vida de la vida de César Alvarado, en el nombre de Jesús. Oramos para que el Señor, dicen, vamos a ver, no reaccione, pero bueno, oramos, Dios tiene el control y Dios es el que va a obrar cada día una recuperación total en su vida. También nuestra hermana Mercedes del Carmen, ahí nos envía la foto también de su recibo, de su ofrenda. Gracias, hermana, Dios bendiga su vida. Eso lo hizo ayer mi hermana, pero oramos para que sea Dios obrando en su vida y dando respuesta. Te va a andar Leila Rivera, oramos siempre por cobertura en su familia,
su sobrino en España. También oramos para que Dios les dé cobertura. También la hermana Dilce Abueso, la hermana Félix Pineda, la hermana Adelfa Espinosa. Oramos también para que sea Dios obrando sanidad en sus vidas, en el nombre de Cristo Jesús. También queremos orar, nuestra hermana dice aquí también, la familia Castro Martínez, tranquilidad en su vida, paz. Y también te pedimos por sus negocios, por sus ventas, que Dios sea haciendo las prósperas cada día, bendiga su finanza, en el nombre de Cristo Jesús. También le pedimos por nuestra hermana Jenny Rodas, oramos siempre por su familia, oramos para que sea Dios dando salud también y que la mano de Dios sea dando respuesta a cada una de sus peticiones y sus necesidades dentro de su familia, en el nombre de Jesús. Mi hermana Leticia Rivera, también queremos orar por su hijo ahí en la cárcel, oramos por Ricky, Dios trate con su vida, te rogamos por su hija Derlin, también sanidad de cáncer, también por Wilmer, rompe esos vicios de alcoholismo y drogadicción en su vida. Oramos y le pedimos a Dios una respuesta. Pamela González, también queremos orar por la vida de

en su vida, paz, y también te pedimos por sus negocios, por sus ventas, que Dios sea haciendo las prósperas cada día, bendiga su finanza, en el nombre de Cristo Jesús. También le pedimos por tu hermana Jenny Rodas, oramos siempre por su familia, oramos para que sea Dios dando salud también, y que la mano de Dios sea dando respuesta a cada una de sus peticiones y sus necesidades dentro de su familia, en el nombre de Jesús. Mi hermana Leticia Rivera, también queremos orar por su hijo, ahí en la cárcel, oramos por Ricky, Dios trate con su vida, te rogamos por su hija Derlin, también sanidad de cáncer, también por Wilmer, rompe sus vicios de alcoholismo y drogadicción en su vida. Oramos y le pedimos a Dios una respuesta. Pamela González, también queremos orar por la vida de Yankel, crecimiento y salud para él pedimos. También de Vanessa Franco, salud para su esposo también y sus hijos, que se acerquen al Señor. También oramos por Tiago Andrés y Sofi Figueroa, pedimos salud para sus vidas. También de Nuri Jaciel, también esa situación migratoria, Dios le dé una solución. También por Alice, Dios haga un milagro en su vida. Y también por la vida espiritual de mi hermana Pamela y por la salud de ella y sus estudios. Oramos para que Dios le ayude cada día. Oramos también, dice aquí mi hermana, por mi madre Gloria Sagrario Cerrato Cruz, que el Señor sea sanando toda enfermedad, toda dolencia, y que sea Dios sanándola y que Dios cubra con su sangre también sus vidas. En el nombre de Cristo Jesús oramos. También le pedimos por nuestra hermana Cidia Ismenia Tosta. Oramos también por mi hermana Cidia, por sus hijos Moisés, por José, por Ismenia, por Isaac, por su yerno Abel, también por sus nueras Angie y Jackie, también por sus nietas Nazaret y Sofía, y también por Victoria. Oramos también por su esposo Héctor, su vida, su negocio, lo ponemos en tu mano y pedimos Dios respuesta para su vida en el nombre de Cristo Jesús. Mi hermana Ana Moncada, oramos también porque sea Dios también guardando su vida, y gracias dice por este día que Dios Señor les ha dado, un día de amor, de misericordia, y que sea Dios también guardando sus salidas, sus entradas en el nombre de Jesús. También queremos orar por la vida, vamos a ver la siguiente petición, dice mi hermana también por, vamos a ver por Javier Doblado, dice, él va a corte hoy martes, que Dios lo cubra con su sangre, él está preso, y también oramos para que sea Dios obrando poderosamente en esa situación en su vida. También le pedimos, dice aquí mi hermana, vamos a ver por mi salud, mi finanza, y que Dios sea también obrando cada día. Esta hermana Carmen Andino, oramos para que sea Dios dando respuesta a cada una de sus peticiones. Esta hermana Dora Cervellón, también queremos orar, dice, también vamos a ver por Moisés, que todo que está interno, que todo va a salir bien, por Camila Cervellón, por Jessica, también dice aquí, vamos a ver por salud, oramos por toda su familia, por trabajo, también le pedimos para que sea Dios obrando en esos momentos difíciles que están atravesando. También queremos orar, dice aquí, para que Dios nos dé sabiduría y discernimiento para poder guiar a nuestros hijos a los pies de Cristo, la familia Norales Mejía, Dios bendiga su vida, y también oramos y avanzamos, dice mi hermana, en la siguiente petición. Vamos a ver, dice también, por mi sobrino Said Nolasco, que anda en malas amistades. Bueno, que Dios sea tomando el control, y por un trabajo le pedimos que Dios abra puertas en el nombre de Jesús. También oramos nuestra hermana Francisca Andino. Le pedimos también por mi hermana Francisca, por cobertura en toda su familia, por un trabajo para su esposo, por pago de deuda, y que el Señor nos ayude para servirle, dice mi hermana, en el nombre de Cristo Jesús. También oramos por la familia Gómez Castro. Queremos orar también por su persona, por sus tres hijos, por sus nietos, por su nuera, por su esposo, que Dios los cubra, los guarde, que los haga invisible a los ojos del enemigo, y que Dios cubra cada día su familia en el nombre de Cristo Jesús. También oramos por la vida de mi hermana. Vamos a ver, dice aquí, unas personas que le deben. Bueno, oramos para que Dios tome el control de la situación. Oramos también por la vida de mi hermana Maminta Ortega. Oramos por su vida, por su hija Sara. Dios haga total sanidad en su vida, también por su familia, cobertura y protección, por Andrea, también trabajo para ella en España, por Alice, también por Darling, por Ángeles, un trabajo para ellos, y salud también pedimos para ellos, también Leonardo, que Dios abra esas puertas de esa cirugía para él, en el nombre de Cristo Jesús oramos, le pedimos que Dios obrando en todas sus peticiones. También oramos nuestra hermana Zenia Vidotto, vamos a ver, dice mi hermana Zenia, dice mi hermana, por sanidad en mis oídos, mi cabeza, por mis mareos, por mi familia, que el Señor Jesucristo nos guarde siempre. Oramos para que sea Dios obrando cada día en el nombre de Jesús, en su petición. También oramos, dice aquí mi hermana, por mi familia, damos gracias a Dios en este día que nos ha dado nuestro Dios, dice, por un hermano en su vida espiritual, que Dios siga dándole fuerza para seguir adelante. Y oramos también por su hermana Azucena, desde la nueva capital, nos quiere mi hermana,

Que sea Dios bendiciendo su vida y su familia. También queremos orar. Avanzamos a la siguiente petición, dice mi hermana. También oramos. Vamos a ver que Dios siga con. Vamos a ver para que siga adelante con su trabajo diario, llevando ese un lindo mensaje. Bueno, gracias, hermana. Y que la paz del Señor sea con su vida. Oramos por Daisy, que está padeciendo de un terrible dolor de cabeza. Oramos para que sea Dios obrando. Y que Dios tome el control de la situación y haga un milagro en su vida también. Anaida Castellón, oramos también por la vida de mi hermana. Dios le dé fuerza para seguir adelante y por su madre, para que Dios afirme sus piernas. Y también de su hermana, oramos también por esa leucemia. Dios, oramos para que ellas dos sean obrando Dios en su vida. Haga un milagro de sanidad total en sus vidas, en el nombre de Jesús. Nuestra hermana Helen, dice mi hermana, por Helen, por cobertura, protección, por trabajo, oramos también por fortaleza para seguir adelante, por salud y su finanza, que Dios abra puertas cada día, por su niña mía también oramos por cobertura y protección, que Dios le dé sabiduría y también inteligencia, y también por la salud de mi hermana, Dios renueve sus fuerzas cada día, en el nombre de Jesús. También queremos orar, dice aquí tengo fe, vamos a ver que mi organismo revierte todo, dice, y que vamos a ver, sea Dios cancelando todo este diagnóstico médico. En el nombre de Cristo Jesús oramos para que sea Dios obrando en sus hijos, nietos y toda su familia. En el nombre de Cristo Jesús. También queremos orar, avanzamos rápidamente, dice mi hermana. Vamos a ver, dice, por la lluvia, cobertura en Honduras, también de sus hijos. También oramos por los migrantes en Estados Unidos, por cobertura de su hijo David Lagos en Estados Unidos y toda su familia. Oramos para que les dé cobertura. También queremos orar por la vida, dice aquí, protección de mis hijos. También Dios nos dé salud. Miomas y quistes, dice Dios, también cancelando la salud de mi padre por mi matrimonio, para que podamos estar mejor en la iglesia. Oramos para que Dios tome el control de la situación. También oramos, nuestra hermana dice aquí, vamos a ver, les pido siempre oración por mi hijo, que Dios abra puertas de un trabajo fijo para él y una respuesta de sus papeles, que le salga a su favor y por una casa donde puedan vivir. Oramos también por mi hermana, y en Madrid, España, nos escribe mi hermana, así que oramos para que sea Dios dando respuesta en el nombre de Cristo Jesús. Oramos también, dice aquí, por cobertura en mi vida y por mis hijos, nietos, nueras, yernos, protección, cobertura, también por su hijo Ángel, que está dice, no está conmigo, dice que Dios lo guarde donde quiera que se encuentre, y también oramos por su madre, ese dolor en su cuerpo. Oramos también para que sea Dios obrando un milagro en su vida. También le pedimos, dice aquí, la familia vamos a ver, la familia Salgado Argueta, especial por Ingrid Salgado, que Dios la guarde. Oramos también por su esposo Azael Andino, que provea trabajo y salud, de su hija Betel también Andino, y por Carmen Salgado y por su familia que está fuera del país, que Dios sea proveyendo trabajo para sus vidas, en el nombre de Jesús. También oramos por la salvación de mi familia, dice nuestra hermana Rosy, por su familia, salvación completa, sanidad también en su vida, por la salud de María José, también por don Manuel, que Dios sane ese cáncer de colon, y por su hijo Luis también, Dios haga sanidad total en su vida, en el nombre de Jesús. También oramos, dice aquí mi hermana, por el reintegro en su trabajo, Dios abre esa puerta en su favor nuevamente, en el nombre de Jesús. También le pedimos por la vida de mi hermana, dice aquí, de su hijo que está enfermo, Jonathan, está mal de, bueno, una infección en la orina, así que oramos para que Dios tome el control y en el nombre de Jesús haga sanidad total en toda su familia, en el nombre de Jesús. Oramos también, dice aquí, vamos a ver, por un problema que pasa con depresión, dice, esperamos en Dios que él sea sanando. Se llama Germán Alvarado, creo que es allí. Así que vamos, para que Dios sea obrando en sus vidas, en el nombre de Jesús. También le pedimos, dice mi hermana aquí, que sea Dios, que a Pedro se le desinflame la parte de su cuerpo, cobertura y protección para todos, en el nombre de Jesús. Sea obrando Dios también, Rosario Guevara, la salud de Jacía Zavala, de Gloria Cales, de Juan Morazán, Norma Morales, Humberto Clés, Delmi Fiallos, María Fernanda Callejas, Belki Giselle, todos que están confiando en un milagro en sus vidas, en el nombre de Cristo Jesús lo pedimos. También oramos por la vida de un dolor de estómago en su garganta, cobertura para toda su familia y por sabiduría, le pedimos en el nombre de Jesús. También oramos por la vida de mi hermano, va a ser, bueno, envía un audio ahí, pero lo que esté pidiendo Dios le respuesta. También oramos por conversión genuina en la vida de Alfredo, cobertura para sus hijas y por fortaleza espiritual en su vida, le pedimos en el nombre de Cristo Jesús. También oramos, dice mi hermana también aquí, por
Vamos a ver que Dios le normalice esa presión arterial y Dios tome el control de la situación en el nombre de Jesús. Oramos también, dice aquí, por mi vida espiritual, por la vida de mi hijo. Vamos a ver por mi vida espiritual y por sanidad total en mi cuerpo, por toda mi familia y por una buena esposa para mi hijo, dice la familia Núñez Cerrato, en el nombre de Jesús. Sea Dios obrando también. Le pedimos por la vida de mi hermano. Vamos a ver, dice aquí, por mi vida espiritual, por mi hijo, por mi familia en general, por salud, mi finanza. Dios también siga dando respuesta a sus peticiones. También por mi hija Daniela, dice aquí, también para que pueda arreglar ese carro y se le den la beca y que Dios la vuelva en el nombre del Señor, oramos. Dios tome el control. También dice aquí Agustín Arroyo, para que unos exámenes médicos, todo salga bien en el nombre de Jesús. Y también oramos por la vida. Por último, oramos aquí por esta petición. Sanidad de su vejiga, uretra, riñones. Oramos también por salud general en el nombre de Cristo Jesús. Le pedimos que sea Dios obrando sanidad en todo su cuerpo. Liberación de Rocío. También oramos para que Dios haga esa liberación en su vida y que la mano de Dios le dé respuesta. Padre, muchas gracias. Hemos orado por estas peticiones. Las dejamos en tu mano y pedimos, Dios, una respuesta para todas. En el nombre de Jesús, que la mano poderosa del Dios eterno se

0: 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Las 6:03.
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0: Muy buenos días, damos inicio a una nueva audición más de su programa Cantemos a Dios. Escuchamos el primer canto, seguido de la pausa, escuchamos este canto, No te rindas. Y así es, el Señor nos invita cada día a no rendirnos, a seguir adelante, a confiar en Él plenamente. Y el día de hoy le animo a usted, mi hermano y mi hermana, que le demos gracias a nuestro Padre Celestial por un día más que Él nos permite. Hoy día martes, 8 de septiembre del 2026. Dele gracias a Dios porque usted el día de hoy pudo abrir sus ojos, pudo respirar un nuevo día, puede compartir con su familia un nuevo día. Démosle gracias a Él por todas sus bendiciones hacia nuestras vidas. Invitándole para que pueda marcar nuestra línea telefónica 2234-6640, 2234-6648. Para que usted nos llame, solicite su canto y haga su saludo. Le invito para que pueda escribirnos o enviarnos una nota de voz al 9471-2038. Le animo a esta hora de la mañana para que usted pueda tomarse unos minutos, pueda escribirnos, pueda enviar su saludo y pueda de igual manera solicitar su canto a esta hora de la mañana. Saludándole a usted que ya se está preparando para partir a sus labores diarias, a usted que nos va sintonizando en su automóvil, en el transporte público, en el transporte interurbano, en el transporte de carga, le saludamos. La voz evangélica, muy buenos días.
1: Muy buenos días, mi hermano.
0: Buenos días, ¿cuál es su nombre y de dónde nos llama?
1: De Aldea La Calera, siempre pendientes aquí en la HRBC.
0: ¿Su nombre, mi hermano?
1: Mauricio Palada.
0: Un gusto, mi hermano Mauricio, escucharle. Sí. Cuénteme.
1: Un saludo, hermano, para todos los que laboran en la voz evangélica y un abrazo a la distancia y aquí para mi madre también, María Reconco.
0: Mi hermana María Reconco Sierra, le saludamos.
1: Y hasta avance, hermano, y me la puede poner, todo se lo debemos a él.
0: Todo se lo debo a él.
1: Todo bueno. Se lo debo a Dios.
0: Bueno, mi hermano, yo le busco ese canto, pase buen día.
1: Igualmente, hermano, y Dios les bendiga.
0: Amén.
1: A todos los oyentes.
0: Saludos. Bueno, muchas gracias a nuestros hermanos que ya empiezan a comunicarse a nuestra línea telefónica 2234-6640. Saludándole a esta hora de la mañana a usted que nos sintoniza en los diferentes mercados a nivel nacional, a usted que ya nos sintoniza en su negocio, a usted que nos sintoniza ya en sus labores diarias, a todos nuestros fieles oyentes a nivel nacional e internacional. La voz evangélica, muy buenos días. Bueno, se perdió la comunicación. Continuamos con más, nos quedamos con este canto de Alín Barros. Dios es alegre.

0: A usted que ya nos envía sus mensajes a través del WhatsApp. Por acá tengo saludos de parte de nuestra hermana Leila Rivera. Me saluda a la hermana Adelfa Espinosa, hermano. Buenos días. Me saluda a la hermana Linda Miranda hasta el paraíso. Saludos a la hermana Alicia Padilla, a ella, a toda su familia. Saludos a la hermana Adelaida Pinot, a la hermana Rosamalia Rosales. Saludos a usted, hermano Jorgito, y a toda su familia. Muchas gracias. Quiero un saludo al hermano Adrián Mondragón, Rolando Zelaya, Dilcia Bueso, a la hermana Alba Espinosa, al hermano Miguel Ángel Martínez, saludos al hermano Félix Pineda y a la hermana Otilia, saludos al pastor Efraín Gómez, y me complace con el cadena de coros de la hermana Gladys. Bueno, vamos a buscarle ese canto, hermana Leila. Saludos hasta Virginia, Estados Unidos. Por acá tengo nota de voz, terminación 9089, vamos a escuchar por acá.
1: Hola, buenos días, hermano Jorgito. Dios le bendiga.
0: Buenos días, amén.
1: Soy Alba Enamorado, lo escucho aquí siempre. Usted ya sabe dónde. Complázcame con toneladas de alabanza. Dios le bendiga.
0: Amén, mi hermana Alba, hasta la Fortaleza Tela. Le enviamos un saludo a esta hora de la mañana. Por acá tengo más saludos, mi hermana Jenny Rodas. Bendiciones, hermano Jorgito, Dios le bendiga grandemente. Muchas bendiciones para todos los oyentes de tan bello programa. Siempre lo escucho en Vía Vieja. Bendiciones, saludos, hermana Jenny, para usted y toda su familia a esta hora de la mañana. Por acá tengo otra nota de voz.
2: Buenos días, hermano Jorgito.
0: Buenos
2: Dios
0: días.
2: Les bendiga. Nuevamente, pues aquí escuchándolos de Catacá Bajo el Ancho. Me puede complacer con la alabanza, el Señor es mi rey, es mi todo, hermano Jorgito. Bendiciones.
0: Yo le busco ese canto, mi hermano. Gracias por estar en sintonía. Terminación 4297 de Catacama Solancho. Si me comparte su nombre, mi hermano. Un saludo para usted y su familia. Por acá tengo otro mensaje, otra nota de voz. Terminación 8548.
3: Hermano Jorgito, Dios me lo bendiga en esta linda mañana, ¿verdad?
0: Amén.
3: Maravillosa. Que Dios nos regale, ¿verdad? Como dice usted. Gloria a Dios por permitirnos, ¿verdad?, poder abrir nuestros ojitos, ¿verdad? Es una bendición grande de parte de ese ser todopoderoso, ¿verdad? Aquí estamos. En las Marías, ¿verdad? Aníbal Rodríguez.
0: Saludos, mi hermano Aníbal.
3: Y aquí estamos, ¿verdad? Agradecidos con Jesús, ¿verdad? Un saludito para toda la audiencia, para todos. Reciban abrazos a los que hacen una linda labor en ese ministerio poderoso, como lo es la voz evangélica. En la idea que es una bendición grande esa radio, ¿verdad? Que trae mucha bendición a nuestras vidas. Quiero hacer una cuestión de alabanza, ¿verdad? Esta alabanza no voy deprisa, ¿verdad? La quiero escuchar, siervo, y que el Dios de toda gracia me lo bendiga.
0: Amén.
3: En esta linda mañana, ¿verdad? Bendiciones.
0: Bendiciones, mi hermano. Muchísimas gracias por su mensaje. Le saludamos a usted y a toda su familia. Por acá tengo otro mensaje, por acá, terminación 1323, otra nota de voz.
4: Bendiciones, hermano.
0: Amén.
4: La salud de aquí, una señora de aquí, de la tercera edad, de aquí, de la Kennedy, pidiendo que Dios me bendiga, que Dios lo guarde y lo proteja, ¿verdad? Pidiéndoles viendo la oración por mi vida, ¿verdad? Solamente eso, le pido oración por mi vida.
0: Bueno, mi hermana, vamos a estar orando. Terminación 1323, gracias por estar en sintonía. Por acá tengo otro saludo. Bendiciones, hermano, salúdeme a mis padres. Ellos se llaman Luisa de Vallecillo y Nicolás Vallecillo, fieles oyentes. Deseo una alabanza, tengo fe. Terminación 2861, a esta hora le enviamos un saludo. Saludos a mi hermano Gerardo hasta Catacama. Saludos, mi hermano Gerardo, gracias por estar en sintonía a esta hora de la mañana, y deseándole un buen provecho a usted, mi hermano y mi hermana, si está degustando de los respectivos alimentos. Me imagino ya muchos de mis hermanos con su tacita de café, con su desayunito, ya preparándose para partir a sus labores diarias. Otros de mis hermanos ya están en sus labores diarias, así que les enviamos un saludo a través de la Voz Evangélica de Honduras.

0: en HRBC, las 6:32 minutos.
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0: Continuamos con más en su programa Cantemos a Dios. Tengo más saludos por acá. Tengo nota de voz de la terminación 5405. Vamos a escuchar por acá.
1: Jorgito, Dios le bendiga en esta mañana a todos ahí que están ya, hermano, en acción con, por misericordia de Dios. Bendigo a todos y bendigo a todos los que están escuchando este programa tan lindo, ¿verdad? A ver si me puede complacer, hermano, con la canción Se Busca un Corazón, que esté dispuesto, hermano, a todo, ¿verdad? Un corazón dispuesto para Dios, porque Dios anda buscando sus adoradores que le adoren en espíritu y en verdad, hermano. Se Busca un Corazón de Paola Marino. Bendiciones, y hay que seguir adelante, al todo el pueblo de Dios, para adelante, porque ni un paso para atrás, porque el tiempo está cerca, hermano. Bendiciones.
0: Bendiciones, mi hermana, yo le busco ese canto, gracias por estar en sintonía. Por acá mi hermano Pablo Castillo nos envía esta nota de voz.
2: Buen día, hermano, te lo vas a México y enduro las bendiciones de parte de Dios en esta mañana. Que Dios lo guarde, lo proteja a todos ahí. Amén, mi
0: hermano. Muchas gracias, mi hermano Pablo. Gracias por siempre estar en sintonía. Buen día, hermano Jorge. Complázcame con el canto Todo Tiene Su Tiempo del grupo Alabastro. Muchas gracias. Dios le bendiga mucho y más abundante. Mi hermana María Elena Montalmán, le saludamos, mi hermana. Gracias por estar en sintonía. Buenos días, hermano Jorgito. Bendiciones para usted y toda su familia. Saludos para Lizeth Guevara hasta Madrid, España. E Italia, en Siguatepeque, siempre en sintonía de su programa Cantemos a Dios. Si puede insertar un canto de los voceros de Cristo, Escogido Fui de Dios. Bueno, vamos a buscarle ese canto. Que Dios le bendiga, hermano Jorgito, a usted, que Dios le bendiga siempre y le guarde en sus labores diarias. Muchas gracias, un saludo para todos los fieles oyentes que escuchan su programa, hermano, y complázcame con la alabanza, Jesús es mi refugio. Soy Miguel Ángel desde Suyapa, San Isidro, nos dice por acá nuestro hermano. Bendiciones, complázcame con el canto Se Busca un Corazón de Paola Marino, o si no, En las Olas del Mar, mi hermana Esmeralda. Saludos, hermana Esmeralda. A esta hora tengo otra nota de voz por acá, terminación 7479.
3: Hey, hermano, quiero que me bendiga con alabanza hacia el mundo en vez de rosas de los voceros de Cristo.
0: Yo le busco ese canto, mi hermano. Tengo saludos por acá, mi hermano Juan Carlos Medina nos envía esta nota de voz fuera de nuestro país.
4: Dios lo bendiga, hermano Jorge. Amén. Saludos, feliz martes. Quiero que por favor me complazca con el canto Levantaré Bandera. Yo lo escucho en mi trabajo, siempre escuchando la voz evangélica. Y que Dios bendiga a usted, su ministerio y toda su familia. Ánimos adelante, varón de Dios.
0: Saludos, mi hermano Juan Carlos, ahí en sus labores diarias a esta hora de la mañana. Gracias por siempre estar en sintonía de la voz evangélica. Por acá tengo otra nota de voz, mi hermano Ever Torres. Saludos, mi hermano, vamos a escuchar esta nota de voz.
5: Bendiciones, bendiciones, hermano. Buenos días. Saluditos para todos los hermanos, que escuchan esta bendita radio en el nombre de Jesús. Me complace con una canción ahí, Mundo Cruel, de Tomás Ocampo. Por favor, bendiciones.
0: Yo le busco ese canto, mi hermano Ever. Vamos a ver si nos da tiempo, ya que está pasando, la hora está pasando súper rápido, ya tenemos las 6:45. Nos quedamos con este canto a cargo de Roberto Orellana, Tengo Fe.

6:52. Quiero saludarle a usted que está de cumpleaños el día de hoy, mi hermano y mi hermana. Que el Señor le bendiga y le dé muchos años más.

0: Carlos Alfaro, les saludo hasta la zona occidental de nuestro país. Ya me imagino que anda en sus labores, mi hermano Carlos, ahí sintonizándonos en su automóvil. Por acá nos dice, le pido la alabanza de México 80, no dejes ir los días. Bendiciones. Un gusto saludarle, mi hermano Carlos Alfaro, hasta la zona occidental. Por acá mi hermana Berlis Trejo nos envía esta nota de voz. Vamos a escucharle por acá a nuestra hermana Berlis.
1: Hermano Jorgito, bendiciones, escuchándolo siempre. Bello programa, se había ido la luz, pero ya regresó. Sí, ya se oye la emisora. Bendiciones para todos los de la HRBC.
0: Bueno, muchísimas gracias a nuestros hermanos y hermanas que se han tomado su tiempo de escribirnos, de enviarnos sus notas de voz, de comunicarse a nuestra línea telefónica. Muchísimas gracias. Deseándole un feliz día martes a cada uno de ustedes, mis hermanos, e invitándole para que continúe con la programación de la voz evangélica de este día. Si Dios lo permite, le estaré acompañando nuevamente el día de mañana, miércoles, en su programa Cantemos a Dios. Jorge Gómez le ha acompañado. Bendiciones.

6:53 minutos, ya estamos llegando a la recta final de su programa Cantemos a Dios, pero no me quiero ir sin saludarle a usted que nos ha enviado sus mensajes, sus notas de voz, los últimos mensajes por acá. Muy buenos días, hermano, Dios le bendiga. Quiero una alabanza increíble, Incontables Maravillas de Agustín Amador. Le saluda la hermana Carmen desde el lago de Yohoa. Saludos, hermana Carmen, para usted y su familia. Saludos al hermano Pablo Castillo. Qué bueno escucharle. Bendiciones. Saludos, hermano Jorgito. Bueno, muchísimas gracias. Vamos a ver por acá mi hermana Miriam Suyapa Ferrera. Le saludamos, hermana Miriam. Dios le bendiga siempre. Saludos a todos los oyentes de HRBC. Por acá nos escribe la terminación nuestro hermano Edwin Larios. Saludos, hermano Edwin, para usted y su familia en este día. Dios le bendiga, hermano Jorgito, un abrazo a la distancia. Hago un saludo a mi madre Elda Núñez, hasta Olanchito Lloro, y para mi amada Teresa Erazo, para mis vecinas doña Alba, Gracie, Rosita y Jorgito Junior, y también para su familia, en principal para la servita mía. Muchas gracias, mi buen amigo, el hermano Carlos.

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0: en HRBC, las 6:59 minutos.
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0: en HRBC. Las 7, 30 minutos.
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Y aquí, en su programa, Jesucristo el Libertador. Le invito para que juntos escuchemos el poderoso mensaje de la palabra del Señor en labios de el varón de Dios, nuestro pastor Ricardo Castro, bajo el título "Y sus esperanzas se habían perdido". Si mientras escuchamos este mensaje, usted desea llamarnos para oración, puede hacerlo a través de nuestros teléfonos 22-34-66-40 y 22-34-66-48, que con mucho gusto atenderemos sus llamadas y en la parte final del programa estaremos orando por sus peticiones, creyendo que todo lo que pedimos orando lo recibiremos. Y ahora sí, escuchemos Palabra de Dios.

El tema para hoy es, y sus esperanzas se habían perdido. Y sus esperanzas se habían perdido. Podemos también decirlo de otra manera, hermano, y sería, y sus ilusiones se habían perdido. Pero dejémoslo con, y sus esperanzas se habían perdido. Pues no había sido cosa fácil lo que a estos dos les había pasado. A 11 kilómetros de Jerusalén, queridos hermanos, había una aldea llamada Emaús. Pues iban dos hombres de Jerusalén a Emaús. Uno de ellos llamado Cleofas. Esto lo vamos a ver en Lucas, capítulo 24, versículos 13 al 21. Lucas 24, capítulo 13 al 21. Pues estos dos iban hablando entre sí de todas aquellas cosas que habían acontecido. Y dice, pues iban discutiendo entre sí, recordándoles, queridos hermanos, que habían crucificado al Señor Jesús días antes. Ya 3 días en ese día se estaban cumpliendo. Pues iban discutiendo. La Biblia en realidad no dice qué es lo que iban discutiendo entre ellos dos. Pero si vemos atrás, nos imaginamos que iban hablando del Señor Jesús. Y quizás uno de ellos decía, yo te dije que no iba a resucitar. Y el otro le decía, que resucita porque resucita. Pero en realidad no sabemos, solo estamos imaginando lo que quizás ellos iban hablando. Y Jesús mismo se acercó y caminaba con ellos. El versículo 16 dice, mas los ojos de ellos estaban pelados, o sea, estaban como cubiertos, pues, para que no le conociesen al Señor Jesús, que ya había resucitado, y ellos todavía no se daban cuenta. Y hablando Jesús le dijo, versículo 17, ¿qué pláticas son estas que tenéis entre vosotros mientras camináis? Jesús les preguntó a ellos dos, ¿qué pláticas son estas que ustedes tienen mientras caminan? ¿Y por qué estáis tristes? Les dijo Jesús. Pues respondiendo uno de ellos, el que les dije que se llamaba Cleofas, le respondió, y yo me imagino que le ha de haber respondido como, no sabes, hombre, todo lo que ha ocurrido acá, molesto, triste, porque Jesús había muerto y según ellos no había resucitado, pero ahí iba con ellos, pues. Y le dijo Cleofas, ¿eres tú el único forastero en Jerusalén que no ha sabido las cosas que en ella han acontecido en estos días? Y entonces Jesús le respondió, le dijo, ¿qué cosas? Y ellos le dijeron, de Jesús Nazareno, que fue varón profeta, poderoso en obras y en palabra delante de Dios y de todo el pueblo. Y le siguieron contando la historia al mismo Jesús. Y como le entregaron los principales sacerdotes y nuestros gobernantes a sentencia de muerte, y le crucificaron. Y pongamos mucha atención al versículo 21 de Lucas 24, donde estamos. Y esta frasecita es la que vamos a tomar en cuenta para nuestro título, que es, y sus esperanzas se habían perdido. Entonces el versículo dice, pero nosotros esperábamos que él era el que había de redimir a Israel. Esperábamos, o sea, tenían una expectativa de algo que iba a suceder, o
llegaría a suceder, pero no había ocurrido. Esperábamos. Sus esperanzas de estos hermanos se habían perdido. Ya hablaban de otra manera. Ya hablaban sin convicción. Ya hablaban de que quizás ese Jesús no era, ¿verdad?, el que iba a levantar al pueblo, a redimir al pueblo de Israel. Y verdaderamente muchos de nosotros podríamos darles la razón a estos dos. Ya les voy a decir por qué. Porque lo que leímos en Lucas 24:13 en adelante pareciera ser que estos dos que iban de camino a Emaús, habían estado ese día de la muerte de Jesús, el que ellos esperaban, el que era el que redimiría a Israel. Entonces, si estuvieron ese día ahí, viendo la crucifixión de Cristo, pues podríamos decir, esa duda que les entró, esa esperanza que habían perdido, fue porque estuvieron presentes. Estos sabían hasta quién lo había entregado, hermano, mencionando a los gobernantes y a los sacerdotes, que estos eran los que habían hecho todo por crucificar al Señor Jesús. Y vieron, si estuvieron ahí ese día, entonces vieron la muerte del Señor Jesús. ¿Cómo había llegado nuestro Señor Jesucristo a ese lugar, ahí en el Calvario? Y si nos ponemos en la posición de ellos, diríamos, tenían razón de haber perdido las esperanzas. Ellos habían visto su cuerpo del Señor Jesús lleno de sangre, hermano. Habían visto al Señor Jesús, podemos usar esta palabra, descuartizado casi, pues, golpeado, sin misericordia. Y estos dos lo habían visto. Y cerca, hermanos, de 3 horas largas estuvo Jesús en aquella cruz colgado, viendo todos los que estuvieron ahí, cómo el cuerpo de Jesús se desvanecía lentamente en aquella cruz y cómo los huesos del cuerpo del Señor Jesús se descoyuntaban uno a uno. Y recalco y vuelvo a decirles, aquellos viendo esto habían perdido sus esperanzas. Las esperanzas de estos habían quedado en aquella cruz, viéndolo con una corona de espinas que le había desfigurado su rostro. Me imagino que le había inflamado al Señor Jesús su tez, su rostro desfigurado, sujetado por clavo su cuerpo en aquel madero. Verdaderamente la tenían difícil ellos, que habían observado y viendo todo eso, mis esperanzas, por lo menos yo, si hubiese estado ahí, creo que igual mis esperanzas se hubiesen esfumado. Viendo estos hermanos, que la respiración del Señor Jesús, del que ellos creían que iba a redimir a Israel, se iba agotando, se iba acabando poco a poco. Los ojos llenos de sangre del Señor Jesús, porque aquellas espinas, me imagino que al clavárselas, le chorrearon los ojos de sangre al Señor Jesús y al rostro de Jesús. Y aquellos dos, de los que empezamos hablando, sentían que la muerte se acercaba cada vez más y más ante los ojos de ellos, al que creían, al que iba a ser el libertador. Y todavía, queridos hermanos, escuchan de la boca del Señor Jesús decir: Padre, en tus manos encomiendo mi espíritu. Ya creo que ahí Él mismo, el Señor Jesús, entregando su espíritu, y aquellos ahí, las esperanzas se les iban acabando.
Y vieron esto, que luego de estas sus últimas palabras, el Señor Jesús expiró, murió enfrente de todos. Su último aliento de vida se acabó, ya no más respiración. Y despuesito de cuando exhaló por última vez nuestro Señor Jesús, uno llamado José de Arimatea, miembro del concilio, pidió el cuerpo inerte del Señor Jesucristo para sepultarlo. Entonces, como les dije, ¿cómo habrían estos de creer más si vieron todo este proceso? Pero es que creo que se les había olvidado algunas de las últimas palabras del Señor Jesús que Él les había enseñado, dichas anteriormente por Él, que era necesario que el Cristo padeciera estas cosas. Esto en Mateo capítulo 17, versículos 22 al 23, ¿verdad? Él les había advertido, pero en ese momento se les había olvidado. El Hijo del Hombre será entregado en manos de hombres y le matarán. Y les había dicho, mas al tercer día resucitará. No se acordaban estos. Y entonces las esperanzas de ellos se habían perdido. ¡Qué tristeza!, ¿verdad? Según estos, ya no había más futuro para ellos. Había que esperar a otro que hiciera las cosas que Jesús hizo. Había que esperar a otro. Según ellos, se habían puesto sus esperanzas en Jesús el Nazareno, varón profeta. Sus ideales eran de victoria de estos hombres. Los ideales de estos hombres antes de la crucifixión de Cristo eran otras, eran esperanzadoras. Habían visto a Jesús poderoso en obras. Habían visto a un Jesús hacer milagros. Habían visto a Jesús hacer maravillas. Habían visto a Jesús que alimentaba a miles con poquita comida. Pero habían perdido sus esperanzas. Sus ojos estaban velados. Y al perder, hermanos, las esperanzas, lógicamente viene la tristeza. Cuando alguno de nosotros ha perdido la esperanza, pasan 2 años, 3 años y no hay trabajo y perdemos las esperanzas, al mismo tiempo viene la tristeza. En ese momento, hermanos, cuando iban caminando ya de Jerusalén a Emaús, parecían ser falsas todas aquellas cosas hechas por el Señor Jesús, porque estaba muerto según ellos y sepultado en una tumba, y todavía en una tumba prestada. Y Jesús había dicho antes de la crucifixión ser el Hijo del Dios Altísimo, pero ellos vieron otra cosa aquel día crucificado. Sin embargo, había dicho en sus últimas horas, Dios mío, ¿por qué me has desamparado? Mateo 27, versículo 46. Pues al final, hermanos, estos dos estaban confundidos, porque les dije que cuando las esperanzas se van, hay al mismo tiempo viene la tristeza. Pero cuando las esperanzas se van también, hermanos, viene la confusión. Estos estaban confundidos. La incertidumbre, la duda se apodera del ser humano cuando las esperanzas se pierden. Porque dicen ellos, los que iban caminando, y ahora además le dijeron al Señor Jesús que no se habían dado cuenta, y ahora además de esto, hoy ya es el tercer día que ha acontecido la muerte de Él. Como queriendo decir, ya es el tercer día y ¿a dónde está? No es que iba a resucitar. Entonces estaban confundidos, hermanos. La esperanza, la falta de esperanza, perder las esperanzas, les había traído. Ellos
vieron otra cosa aquel día crucificado. Sin embargo, había dicho en sus últimas horas: Dios mío, ¿por qué me has desamparado? Mateo 27, versículo 46. Pues al final, hermanos, estos dos estaban confundidos, porque les dije que cuando las esperanzas se van, hay al mismo tiempo viene la tristeza. Pero cuando las esperanzas se van también, hermanos, viene la confusión. Estos estaban confundidos. La incertidumbre, la duda se apodera del ser humano cuando las esperanzas se pierden. Porque dicen ellos, los que iban caminando, y ahora además le dijeron al Señor Jesús que no se habían dado cuenta, y ahora además de esto, hoy ya es el tercer día que ha acontecido la muerte de él. Como queriendo decir, ya es el tercer día y ¿a dónde está? No es que iba a resucitar. Entonces estaban confundidos, hermanos. La esperanza, la falta de esperanza, perder las esperanzas, les había traído una confusión.

pierden. Porque dicen ellos, los que iban caminando, y ahora además le dijeron al Señor Jesús que no se habían dado cuenta, y ahora además de esto, hoy ya es el tercer día que ha acontecido la muerte de él. Como queriendo decir, ya es el tercer día y ¿a dónde está? No es que iba a resucitar. Entonces estaban confundidos, hermanos. La esperanza, la falta de esperanza, perder las esperanzas, les había traído una confusión terrible. Sabemos entonces, queridos, que a lo largo de la historia del ser humano, el hombre, la mujer ha sufrido momentos difíciles, momentos de angustia. Hablo de los antepasados y hablo para el día de hoy. Momentos, hermanos, en que, como aquellos dos, algunos de nosotros estamos con las manos cruzadas, ya sin esperanza, aún dentro del Evangelio, que no le hallamos ni para atrás ni para adelante, ni para la derecha ni para la izquierda, para donde quiera que miremos, no miramos nada, sin esperanzas. Cuando se vienen los problemas, las adversidades, las luchas, las enfermedades, el dolor, los problemas familiares, muchas veces, saben, nos parecemos mucho a aquellos dos que iban de camino a Emaús y perdemos las esperanzas. Nos agarra la confusión, nos agarra la tristeza, nos agarra algunas veces hasta la murmuración contra nuestro Padre Celestial. Y esto de perder las esperanzas nos agarra las emociones, hermano. Agarra la tristeza, nos confunde y agarra nuestras emociones. Estas emociones nos hablan en contra de Dios, nos hablan en contra de Jesús. Cuando estamos sin esperanzas, en aprietos, quieren hacernos dudar de nuestro Padre Celestial, quieren hacernos dudar del Señor Jesús, quieren hacernos dudar del Espíritu Santo. Pero por eso al principio les dije, Jesús ya venció, porque Jesús ya venció. Yo no sé cuál es el problema, la dificultad, o qué es lo que nos tiene desesperanzados, pero le digo algo, Jesús ya venció. Entonces, las emociones se complican también cuando ya no tenemos esperanzas. Jeremías 17:9 dice, engañoso es el corazón, más que todas las cosas, y perverso. ¿Quién lo conocerá? Sí, ahí del corazón, ahí donde se sienten las emociones, va a pegar todo. Cuando va a pegar todo, cuando estamos en momentos de apuro, en algún atolladero, y entonces nosotros oramos cuando estamos sin esperanza y no sucede nada, más se pierden las esperanzas y se vienen las emociones acompañadas de pensamientos diciéndonos frases que quieren mantenernos sin esperanzas, hermanos. Y esas frases nos dicen, ¿y dónde está tu Dios? ¿Dónde está el Dios que adoras? Mírate, así nos habla. ¿Será que no te escucha? Ahí vienen, hermanos, si es que están pendientes y nos hablan al oído. ¿Y por qué estás sufriendo si sos hermano en Cristo? ¿Por qué no te contesta? Y ahí está el peligro, hermano. Cuando ponemos atención, porque estamos emocionalmente destruidos, ahí está el peligro cuando ponemos atención a estas voces de que ya no hay esperanza y que de la fe ya no se hable más. Miren, ve, les digo algo, nuestra esperanza, nuestra fe, la suya, la mía, no deben estar fundamentados en pensamientos ni emociones,
sino que deben de estar fundamentadas

Cristo Jesús, Señor nuestro. Sí, el mismo que iba ahí caminando con aquellos que estaban tristes, que ya habían perdido sus esperanzas, y ahí al ladito tenían al Señor Jesús. Al lado. Si ahí no iba charlando con ellos, pues Él estaba allí con ellos dos y hoy está con usted también. Porque es el mismo de ayer, de hoy y por la eternidad, el mismo Jesús. Aquellos no se daban cuenta. Quizás nosotros en esa desesperanza no nos damos cuenta. Quizás no, algunos de nosotros no nos hemos dado cuenta que ahí, mire, ahí siéntalo, ahí está Él. Y como quizás tenemos velados nuestros ojos, como aquellos hemos perdido la esperanza. ¿Qué pláticas son estas? ¿Por qué están tristes? Saber cuántas veces nos ha preguntado a nosotros el Señor Jesús y no nos hemos dado cuenta que es Él. Verdaderamente yo no sé qué pensó Jesús al acercárseles. No sé, solo supongo, hermanos. El Señor Jesús ha de haber dicho, voy a ver cómo siguen estos de la fe. A ver si siguen creyendo, voy a ver qué van hablando. A ver si creen que yo ya resucité. Solo supongo, ¿verdad? O lo que nos quiso decir es que como con aquellos en su tristeza estaba con ellos, al igual está con nosotros hoy también. ¿Le llamó la atención? Él se acercó, nuestro Señor Jesucristo, y caminaba con ellos en medio del dolor. Caminaba con ellos en medio de la desesperanza. Caminaba con ellos cuando las emociones y los pensamientos estaban descoordinados. Caminaba con aquellos en lo más crítico emocionalmente, que ellos dos hasta iban discutiendo. Ahí va Él, y vuelvo y les digo, está con usted. Dígale, tú estás conmigo, dígale. Dígale, pero dígalo creyendo. Jesús, dígale, tú estás conmigo, así como estabas con aquellos. No importa, hermano, cuál sea su valle, lo que esté sucediendo, cruzando hoy, Él está ahí, Él está ahí, Él está ahí, Jesús está ahí. Se acercó con aquellos, se acerca con nosotros. Sí, ahí está. No diga, Dios no me ama. No caigamos en las emociones ni en los pensamientos, ¿ok? No diga, Jesús no me escucha. No diga, ¿qué sucede? Siempre hay un tiempo, el tiempo perfecto del Señor. Algo nos quiere hacer ver antes de sacarnos de donde estemos. Pero usted no pierda sus esperanzas. Téngalas al 100%. Que Él está con usted. Dijo una enfermera a un hermano pastor llamado Marquitos, porque hermano Marquitos tenía un hijo que tenía problemas en su sangre con el cáncer y lo llevaba cada semana 3 días a que le hicieran transfusiones y una enfermera entonces se dio cuenta que hermano Marquitos era pastor. Y le dijo, pastor, le dijo, ¿dónde está su Dios, hombre? Mira este montón de niños. O sea, porque habían más de 200 niños debatiéndose entre la vida y la muerte. Mira este montón de niños aquí en cama. ¿Por qué Jesús no ve esto? Le dijo la enfermera. Había perdido las esperanzas de esta enfermera. Aquí hay sufrimiento. ¿Y a dónde está? Y entonces el pastor Marquitos le respondió, eso fue lo que él no quiso. Y le mencionó la Biblia y le dijo, el día que comas de este árbol, ciertamente morirás. Y entonces al mismo momento el hermano Marquitos le dijo, fuimos nosotros.
¿No fue él el que decidió que estos niños estuvieran aquí hoy? Ni mi hijo. Fuimos nosotros los que escogimos la muerte allá en aquel jardín. Y a cambio le dijo, de que nosotros escogimos la muerte, ¿sabe qué hizo Dios? Le dijo a la enfermera, ¿verdad él? Para poder devolver la esperanza al mundo y al ser humano, que cuando vio al hombre fracasado, sin esperanza, sin ningún tipo de solución, él dio a su propio hijo, le dijo, para que viniera a este mundo y ahí ensangrentado él pudiera morir en lugar de ellos y suyo y de mi hijo, le digo, para librarnos del pecado, de la muerte y de toda falta de esperanza, y así poder ser salvos y que el hombre pudiera dejar de vivir en muerte y obtuviésemos la vida eterna. Buena respuesta, buenísima respuesta. ¿Sabe? El hijo del hermano Marquitos ahora tiene 28 años, el Señor lo sanó. Las esperanzas nunca las perdió este hermano, aún llevando a su hijo 3 veces a la semana, pero no perdió las esperanzas, hermano. Hoy lo invito a que no perdamos las esperanzas. Él está con usted, Él está conmigo, porque de tal manera amó Dios al mundo que ha dado a su hijo unigénito, para que todo aquel que en él cree, hermano, que no se pierda, mas tenga vida eterna, para que no nos perdamos en la falta de la esperanza. No pierda la esperanza, no pierda sus fuerzas, no tire la toalla, por favor, no se desespere, no se hunda. Levantémonos en pos de Jesús, que Él quiere darnos la liberación que cada uno de hoy, que cada uno de los que estamos aquí hoy necesitamos. Yo no sé cuál es lo que nos tiene ya hincados, pero no ante el Señor Jesús, sino ya como yo ya aquí me quedé. La solución está en Jesús. En momentos de crisis no es de sentirse solo ni abandonado, porque aunque usted no lo vea, así como aquellos dos, ahí está a su lado. ¿Qué es lo que nos tiene sin esperanza hoy a usted y a mí? Bueno, la tristeza podría ser una. Sumergidos en deudas. ¿Qué hago con todo esto? Hemos perdido las esperanzas porque un ser querido partió. Y decimos, y aquí se acabó todo. Falta de empleo. Lo único que veo es un futuro oscuro. Una enfermedad llamada incurable nos tiene sin esperanza, ya solo esperando el día de partir. No, Jesús lo puede sanar, porque Él sabe cómo hacerlo. Entendamos, queridos, no pierdan las esperanzas. Solo vayamos donde Él. No se preocupe que Él está ahí cerquita. Hoy, ahí está a nuestro lado, como con aquellos dos, y quiere abrirnos los ojos para que nos vuelva el gozo de nuestra salvación. Hoy vamos a orar, porque más adelantito de los versículos que usamos dice que aquellos dos lograron darse cuenta, ¿verdad?, de que era el Señor Jesús el que había ido caminando no sé cuánto tiempo, y lo llevaron a la casa de ellos y partió Él el pan, y ahí ¡pum!, se dieron cuenta que Él era, y entonces se alegraron, hermano. La falta de esperanza en ese momentito desapareció en un instante, y así como aquellos en un instante, hoy lo que usted esté padeciendo también puede desaparecer en momento, pues. Jesucristo ya venció. Hoy vamos a orar y le vamos a decir: Jesucristo venció sobre mi enfermedad, Jesucristo venció sobre mi dificultad,
Jesucristo ya venció sobre mis problemas. Hoy le vamos a decir eso, pero se lo vamos a decir con fe, hermanos. A manera que lo que nos está tapando los ojos para poder ver al Señor Jesús, hoy desaparezca. Y si usted lo cree, hermano, hermana, yo le digo, al que está padeciendo alguna enfermedad mortal, hoy el Señor Jesús puede liberar su cuerpo. Créalo, créalo. Si tiene algún enfermo que está en un hospital o en casa, créalo, créalo. Si tiene problemas en su sangre, el Señor se la cambia ahorita mismo. Si tiene problemas económicos, el Señor le puede ayudar a salir, a manejar bien los dineros. Si no tiene trabajo y está sin esperanza, si para el Señor abrirle puertas es lo de menos. Hoy quitémonos la venda primero y después le rogamos a ver qué es lo que necesitamos. Y el título decía, y sus esperanzas se habían perdido, ¿no? Al final digamos, y nuestras esperanzas volvieron. Dígale, hermano, mi esperanza, dígale, volvió con Cristo. Oremos, Padre Santo, que estás en el cielo. Ore, hermano, y dígale, bueno, Señor, quizás yo he estado con mis ojos velados, tapados, así como aquellos dos que iban de camino a Emaús, y tú ibas al lado de ellos y no se daban cuenta. Quizás yo estoy en esta misma condición, pensando que voy caminando solo por este camino, pensando que yo voy solo por este camino. Pero le quiero decir algo, el Señor Jesús va a su lado, querido hermano. Dígale, tú vas a mi lado, Jesús. Tú vas a mi lado, Jesús. Aquel sacrificio valió la pena. Y resucitaste al tercer día. No fue en vano. No fue en vano. Señor, quiero que mis esperanzas vuelvan. Que tú vayas adelante de mí. Yo estoy mal físicamente, dígale. Estoy con una enfermedad que me han dicho que no... no puede ser sana, pero yo creo en ti, Jesús. Yo creo en ti, Jesús. Tú vas adelante de mí, Jesús. Tú ya venciste. Tú venciste la muerte. Tú venciste el pecado. Tú venciste las enfermedades. Venciste al maligno. Tú venciste en el Getsemaní. Tú venciste en aquella cruz. Tú has vencido toda la vida, Jesús. Jesús, dígale. Tú venciste por mí, tú ya venciste por mí. Que la esperanza vuelva a mi vida. Por favor, Jesús. Si la esperanza la he perdido y la tristeza me tiene sumergido en aquel vacío, en aquel hoyo, quiero que por favor me quiten la venda de mis ojos y que yo te pueda ver y saber que tú me sacas de ahí. Tú ya venciste, Jesús. Jesús venció. Jesús venció. Jesús venció. Jesús venció. Jesús ya venció por mí, diga, hermano. Jesús ya venció por mí. Jesús ya venció. Tú ya venciste, Jesús. Cualquier pecado, cualquier vicio que me ha tenido atado, hoy me deshago de esto en el nombre de Jesús. Porque Jesús no solo trabaja en nuestro cuerpo por lo de las enfermedades, pero también trabaja en el espíritu. Y hoy me rindo a ti, Señor Jesús. Y también trabaja en el alma, querido. Jesús trabaja ahí, a donde quizás las emociones me tienen confundido. Jesús ya venció. Bendito, dígale, bendito Jesús, bendito Jesús. Tú ya venciste, gracias por tu sacrificio.

0: de preso.
1: Y aquí, en su programa Jesucristo el Libertador, estábamos escuchando el poderoso mensaje de la palabra del Señor en labios de el varón de Dios, nuestro pastor Ricardo Castro, bajo el título Y esperanzas se habían perdido. Esperamos que le haya sido de mucha bendición para su vida.
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1: Cuando en su programa Jesucristo el Libertador abrimos un espacio especial para que usted nos pueda llamar y solicitar oración. No sé cuál es su problema, su circunstancia, el diagnóstico médico. Lo que sí yo sé es que hay un poder en Dios cuando le creemos a Él, porque al que cree todo le es posible. Así que usted levántese, anímese, créale al Señor, que para Él no hay nada imposible. Romanos 4:17 dice que Él es el que da vida a los muertos y llama las cosas que no son como si fuesen. Levántese. Nuestro teléfono 22-34-66-40 y 22-34-66-48.
2: Bueno, ahí está, haciéndome la señita el hermano Denis, que tenemos comunicación. Dios le bendiga, buenos días.
3: Buenos días, mi hermano Oscar.
2: Mi reina, cuénteme, ¿cómo se llama usted?
3: Martina Figueroa, hermano.
2: Martina
3: Figueroa.
2: ¿Es la esposa del hermano Jesús por casualidad?
3: Quiere por mí, hermano. Ajá. Por mis rodillas.
2: Estoy enferma. ¿Y dónde nos llama? Sí, es la esposa del hermano Jesús, sí.
3: Sí.
2: Al oír esa rodilla, yo dije, él. Sí, sí. Y Cindy por ahí está cerca, parece.
3: Sí, aquí está no, riéndose.
2: Pues ya la anoté a Cindy. Y voy a anotar a Jesús Figueroa. Ellos son de la bella guardia en la iglesia, José, cuando la iglesia era de madera.
4: Son los que pelearon allá.
3: Ore por mí, hermano.
2: Sí. ¿Verdad, hermana Martina?
3: ¿Ah?
2: ¿Ustedes vienen desde la Torocagua o...?
3: Sí,
2: claro que sí. Me gusta conversar con este tipo de personas porque lo animan a uno. Son como unos 40 años, ¿verdad, hermana?
3: Sí.
2: En el Evangelio. Me gusta conversar con ustedes porque yo soy nuevo, ¿verdad?
3: Sí.
2: Y ustedes lo inspiran a uno. Son como una especie de columna. Isaías, parece Jeremías, le llama columna de hierro.
3: Así es,
2: ¿por
3: hermano?
2: ¿Qué? Se han mantenido firmes, entonces uno, al echar un vistazo a ustedes, decimos, si ellos pudieron, yo también puedo en el nombre de Jesús seguir adelante.
3: Así, hermano. Sí.
2: Bueno, un saludo al hermano Santini que nos está escuchando en esta mañana, hermana Martina.
3: Sí, me saluda a mi hermano, me saluda a hermana Margarita y toda la familia de él.
2: Sí, ¿verdad?
3: Me saluda.
2: Claro que noche, que le está escuchando.
3: Sí.
2: Vaya pues, que Dios me la bendiga. ¿Vive en La Brisa o en la Betania?
3: Aquí en la colonia Betania.
2: Bueno, ya ves, imagínate el nombre de esa colonia, qué bonito.
3: Sí.
2: Vaya pues, que Dios me la siga bendiciendo. Le recordamos a nuestros oyentes que está en el programa Jesucristo el Libertador y que hoy nos estamos amando más. ¿Sabe por qué nos estamos amando más? Porque amamos a Jesucristo. Y es una manera de que Él permite de cuidarnos. Entonces nos amamos porque con Jesús se cuida uno de no andar en valle de sombra de muerte, que significa pecado o a veces en una lucha. Y andamos en la lucha, Él nos cuida. Me cuido, pero Él me cuida también en las dificultades. Tenemos comunicación, hermano N, hermano José. Vámonos.
1: Vamos a dar lectura a unos mensajes de la hermana Rosa Miriam Centeno. Nos escribe, dice, Dios les bendiga, pido oración, dice, por mis dos hijos que están sin trabajo, dice, por Kevin, hoy va a entrevista de trabajo, a Olvin, porque no tiene, dice, está en espera también por trabajo. Ella nos escribe de Las Vegas de

0: A Daisy Matute nos escribe desde Colón. También sí. La hermana Rosita Canales nos escribe desde la colonia Villa Cristina. Dice: hermanos, pido oración por mis hijos, por su conversión, por un hijo que tiene en Estados Unidos también, por un buen trabajo y por paz en el hogar con su esposa y por la conversión de la familia, sanidad de la mamá de ella y salud mental de sus hermanas, liberación, pues. También el hermano Tini, ahí está en sintonía ya.
1: Claro que
0: sí. El hermano Tini, que siempre nos da palabras de ánimo, va.
1: Claro
0: palabras
1: que sí, hermano.
0: De fe y de esperanza. Es que de la vieja guardia también, así como el hermano. Es que se estaba.
1: El hermano Jesús.
0: El hermano Jesús.
1: Sí, claro que sí. Tenemos comunicación, hermano Denny. Vámonos con una comunicación. Dios le bendiga. Buenos días. Hola, ¿con quién tenemos el gusto? No le escuchamos. Ahí estamos, a ver.
2: ¿Aló?
1: Sí, dígame, mi reina, ¿cuál es su nombre?
2: Le habla Lady Mabelí de aquí de Nuevo Joconales.
1: ¿Lady?
2: Ajá.
1: ¿Cuál
2: de
1: aquí es su apellido, Nuevo Joconales? Cuénteme, mi reina, ¿por qué quiere que oremos?
2: Mire, hermano, que no le he podido llamar para dar el testimonio de la del milagro que el Señor hizo en mi vida, fíjese.
1: Bueno, pues mañana nos llama, pero hoy pido oración. Vamos a ver.
2: Ajá. No, ahora le estaba llamando, hermano, para decirle que, mire, que estoy padeciendo de un dolor en la boca del estómago y un dolor en el cerebro que no me deja tener a gusto, viera.
1: Bueno, vamos a orar. Dolor en el estómago y en el cerebro. En el cerebro, sí. ¿Verdad? Lady, ¿cuál es su apellido?
2: Cortés Flores.
1: Bueno, vamos a orar. Y mañana, hermana, ¿qué día de testimonio? Pudiera decirlo hoy, pero es bonito el día en que nosotros tenemos espacio ahí porque puedes hablar 5 minutos, 6, 7 minutos, ¿me entiendes?
2: Ay, pero mire que bonito. Yo le estaba llamando porque como ya me va a vencer el saldo,
1: ¿sí? Sí, verdad. Vaya pues, que Dios me la bendiga, sierva.
0: Que lo dé, pues. Iba a dar testimonio.
1: Vamos a ver, ¿está todavía en línea el hermano? Vaya, cuéntanos el testimonio, pues, vamos a ver.
2: Pues mire que yo le voy a dar el testimonio, hermano, ahorita, porque mire que yo le pedí oración a usted que yo tenía unos quistes, va. Me fui a hacer unos exámenes y yo le dije a usted que orara por mí y usted me preguntó que si yo estaba yendo a la iglesia y yo le dije de que no. Entonces me dijo usted que para que yo recibiera sanidad yo tenía que reconciliar y así fue, hermano.
1: Sí.
2: Yo reconcilié y para honra y gloria al Señor, mire que ahorita me fui a hacer unos exámenes y me salió que ya no tenía los quistes. Y...
1: Bueno, la gloria Señor, sea para nuestro Padre Celestial. Ahí donde sí. Se encuentra, hermana, levante sus manitos y digámosle, sí, gracias, Señor Jesús.
2: Amén. Y espero, hermano, que siempre me siga llevando en oración.
1: Claro que sí, hermana Lady. Eso parece poca cosa.
2: Gracias,
1: pero
2: Señor
1: grande.
2: Jesús.
1: Por eso, usted recibió a Cristo y mire Él cómo la ama. Por eso amanecí diciendo en la mañana,
2: ya,
1: yo me
2: ahora
1: amo,
2: ya,
1: Señor.
2: Ya estamos altos.

0: empalizada.
1: De la empalizada, porque no se la...
0: Pero ahí solo quedó el nombre, porque los palos, o sea, esos palos que hablan los pinos, ya sabe quiénes se los llevaron y no comentemos nada. Ah, y sin permiso de operación sacaron todos esos árboles de ahí. Y no diga quiénes, por favor. Pero ellos lo sacaron sin permiso de operación.
1: Sí,
0: cuente, hermano Rolando Zelaya. ¿Y por qué desea que oremos?
1: Por mi espíritu y por toda mi familia, hermana.
0: Siempre por conversión.
1: Sí, por mi espíritu y por toda mi familia. Y por usted también, que yo lo guardo, por usted, por lo que queda cada uno de ustedes que está en cabina.
0: Qué bueno, hermano. Qué hombre este. ¿Cómo se congrega?
1: Pertenezco a la iglesia Río de Guadalupe, Juticalpa.
0: ¿Y todavía está en el barrio Jesús?
1: No, está acá en otra colonia, acá.
0: ¿A dónde? Porque estaba en el barrio Jesús, ¿verdad? ¿Se acuerda?
1: Sí, la iglesia allí está, pero todavía, pero ahora se une un templo que es enorme, hermano. Vieja, qué templo, el hermano ahí, el hermano Carlos,
0: Sí, ¿verdad?
1: Carlos, sí.
0: Sí, no sé, si es que yo recuerdo como yo vivía ahí en el barrio Jesús, hermano.
1: Sí.
0: Entonces me acuerdo que ahí había una iglesia Río de Agua Viva. Bueno, gracias, hermano Roland, que por cierto es tu callo mío, que Dios me lo siga bendiciendo. Y así damos gracias a nuestro Padre Celestial por esta enorme bendición, hermano José.
2: Y aquí en su programa Jesucristo el Libertador entramos en un momento especial de oración.
0: Amantísimo Rey de Gloria, una vez más, en el nombre poderoso de Jesucristo de Nazaret, venimos ante tu presencia, reconociendo, Dios mío, esperanza mía, fortaleza mía, que es una enorme bendición, un privilegio conversar con el que hizo todas las cosas, con el que da vida a todas las cosas, con el que gobierna lo alto, lo bajo, lo profundo, lo escondido, lo visible y lo invisible. Por eso en esta mañana, en el nombre de Jesucristo de Nazaret, venimos orando por la vida de nuestra hermana Martina Figueroa, para que fortalezcas, consolides, desarrolles una vida profunda de entrega, de fidelidad, juntamente con Cindy, juntamente con nuestro hermano Jesús. Oramos para que la bendición de Jehová entre a esa casa de la familia Figueroa, Padre Santo, llevándose de esa casa dolencias, enfermedades, miserias, herencias de maldiciones de los antepasados. En el nombre de Jesús se han ido de esa casa, porque ellos han conocido la verdad y la verdad les ha hecho libres. Oramos por la vida de Rosa Centeno, para que la bendiga, para que la fortalezca, para que sus raíces estén arraigadas al alma, al corazón, al poder de la sangre del Cordero de Dios. Oramos por la vida de Kevin y Olvin Centeno, para que les abra fuentes de ingresos, pero sobre todas las cosas, que te amen a ti. Nos llamaron de Las Vegas, en el nombre de Jesús.
2: Padre Santo, en el nombre poderoso de Jesús, le presento al hermano Obed, Padre, para que usted lo libre de esa condición que él se encuentra. La hermana María Romero, también sánala totalmente de esa enfermedad bronquial. Esa tos, Padre, por favor, se lo pedimos en el nombre de Jesús. También proteja a toda su familia, y el dolor en su rodilla, por favor, que desaparezca. Nos llamó del Carrizal, en el nombre poderoso de Jesús. La hermana Dolores Luna, tome control de su vida, Padre, provéle ese inquilino para que pueda rentar ese apartamento, Padre Celestial. Preferible que sea temeroso de usted y apartado del mal. Nos llamó de la colonia, Padre, de la residencial Cascadas, en los apartamentos en la Torocagua, en el nombre poderoso de Jesús. Padre, le pido que por favor bendiga a la hermana Rosita, Padre Celestial, Rosita Canales, Padre, en el nombre de su, toma control de su madre, sánala, sus hijos, protéjalos, conviértalos. Ese hijo que tiene en Estados Unidos, provéle un buen trabajo permanente y que tenga paz matrimonial y laboral, en el nombre de Jesús. También a sus hermanas, que sean libres de tal situación. Padre, le pido que por favor bendiga a la hermana también, en el nombre de Jesús, Rosita Canales, Padre, en el nombre poderoso de Jesús.
0: Sí, Señor, del cielo a la tierra, seguimos orando en esta mañana, porque creemos, así como respondiste a Elías cuando hizo, Padre Celestial, aquel altar, descendió

0: fuego del cielo. Y hoy también, Padre Celestial, estamos creyendo por fe y no por vista que fuego está descendiendo del cielo para quemar enfermedad, para quemar insomnio, para quemar el estrés, para quemar fuerzas malignas que se oponen al crecimiento y al desarrollo de la vida espiritual de la iglesia. Y vengo orando por la vida de Daisy Matute. Bendice la fortaleza, la ayuda en toda nuestra hermana Rosita Canales. Trata con la vida de sus hijos para que se conviertan a ti. Proveele fuentes de ingresos. Seguimos orando por la vida de Lady Cortés. Bendice la ayuda, la toca ahí su cuerpo donde hay molestia, Padre Celestial, en su estómago, en sus pulmones, en su cerebro, en sus huesos. Sánale en el nombre de Jesús de Nazaret. Y en esta mañana te ruego, te pido, Padre Celestial, en el Espíritu Santo de Dios, que visites la empalizada allá en Juticalpa, Olancho, y que entres a esta casa donde se encuentra Rolando Zelaya, esperando un milagro, un poder de tu gloria, de tu presencia, pero también entre en el corazón y en el alma de toda su familia, para que te reconozcan como el Mesías, como el que da libertad, como el que murió en la cruz del Calvario para darnos vida y vida en abundancia, en el nombre de Jesús.
1: Padre, en esta hora preciosa le presento a la hermana Rosa Miriam Centeno. Padre, tome control de su vida física y espiritual. Manifiéstese también poderosamente en su hija. Padre, guárdala, protéjala, bendígala con toda bendición del cielo y de la tierra. Padre, también por su nieta, también por su hijo Kevin y Olvin. Padre, proveele buenos trabajos, con buenos horarios, con buenos salarios, con buenos jefes laborales y con buenos compañeros de labores. Bendígales con toda bendición del cielo, sus hogares, sus vidas, su familia, que tengan paz, armonía y comprensión, y que usted les guarde siempre su entrada y su salida, y que les guarde en completa paz, en el nombre de Jesús.
0: Gracias, Señor del cielo y la tierra. Venimos en esta mañana, Padre Celestial, uniéndonos nuevamente, Padre Eterno, Padre del cielo y la tierra, con aquellos hermanos, con aquellas hermanas, con aquel pueblo que están implorando, pidiéndote que por favor abras los cielos para que envíes la lluvia y empapes los surcos de las tierras y que bendigas este país con lluvia, así como oró Elías fervientemente, y los cielos produjeron, dieron lluvia, y la tierra produjo fruto. Hoy declaramos que bendice en el nombre de Jesús.
1: Padre, en el nombre de su hijo amado, bendiga a la hermana Ana María García, también a su familia, a la hermana Marcia Poza, sus hijos. Padre, guárdalos en completa paz. Le pido, Dios de la gloria, que bendiga a aquellas personas que han perdido un ser querido, Padre Celestial, que tienen problemas laborales, económicos. Padre, en el nombre de Jesús, le pido que bendiga a todo nuestro auditorio con toda bendición del cielo y de la tierra. Santos Pedro, también bendígalo con toda bendición del cielo. Recupéralo, se lo pido por la palabra, en el nombre de Jesús.
0: Amén.
1: Y amén.

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0: en HRBC, las 8:28 minutos.
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5: Muy, pero muy buenos días. ¿Cómo amaneció? ¿Qué tal está? ¿Cómo se levantó en esta mañana ese ánimo? Espero que muy bien. Saludamos en esta mañana a Sara Andino, que nos ha saludado tempranito. Saludamos a Cindy Castellanos. Saludamos a Reina Inestrosa, a Sonia Ayala, que nos están saludando en esta mañana. Muchísimas gracias por estar con nosotros desde temprano. Usted está en su programa El Consultorio Médico, un programa en radio que es cómo tener al médico en su casa. Y ahora también en el Facebook Live y la plataforma de TikTok. Hoy es día martes 8 de septiembre del año 2026. Saludamos a Leti. Hola Leti, buenos días. ¿Cómo está? ¿Qué tal se amaneció usted en esta mañana? Saludamos a María Guerra. A ver quién más nos está saludando. Gerson Méndez, muchas gracias por estar con nosotros. ¿Cómo durmió anoche? Yo dormí rico anoche. Dormí toda la noche, ni cuenta me di. Ya cuando me desperté en la mañana dije yo, ya pasó la noche, qué rápido pasó la noche. Espero que usted haya podido dormir bien, que haya descansado, que haya pasado una noche llena de tranquilidad. Hoy es día martes, y los días martes, como dice, no voy a decir quién, no te cases, ni te embarque. Saludos a Brenda Espinosa. Buenos días, Brenda. Buenos días, Mayra Velázquez. Mito Gutiérrez, muchas gracias por estar con nosotros, por estar temprano. Don Denis, mándenos a un consejo para la familia.

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1: Es importante que nosotros en algún momento de nuestra vida nos demos cuenta de que no siempre las cosas van a salir como nosotros queremos. Y eso es algo que no debemos perder de vista. Cuando usted y yo tenemos a bien hacer nuestro trabajo, nuestra vida familiar, cuando nos dedicamos a ir a la iglesia, cuando tratamos de ser buenos, se lo voy a poner así, en todos los sentidos, fieles con Dios, amorosos con la familia, responsables con el trabajo, eso de ninguna manera nos va a garantizar que no vamos a tener tropiezos en la vida. El salmista David decía, aunque pase por valle de sombra de muerte, no temeré mal alguno. Haciendo alusión en sombra, de valle de sombra de muerte, a los lugares en donde nuestro espíritu es afligido por la enfermedad, por los problemas familiares, por la soledad, por la depresión, por la pérdida de un ser amado. Hay tiempos en donde las personas pueden llegar incluso a perder a todas las personas que aman. Hay un himno antiguo hecho por un inglés. Este hombre era un exitoso comerciante. Él tenía mucho dinero y tenía una esposa y dos hijos. Y este hombre recibió la noticia de que, él tenía barcos y que sus barcos se habían quemado, por lo que había perdido todo lo que estaba allí, más las posesiones, y él dijo una frase que es parte de un himno. Dijo, por mí, si Dios lo hizo, está bien. Su esposa y su hija, trasladándose de un lugar de Europa a Estados Unidos, el barco en que iban se hundió y murieron allí en ese barco. Y cuando él recibió la noticia de que había perdido a su esposa y a sus hijos, él dijo, si Dios lo hizo por mí, está bien. Y él mismo compuso un canto, ¿verdad? Está bien. ¿Sabe? Me recuerda la historia de Job. Job era un hombre justo, como el mismo Dios se lo dijo a los que andaban en el cerca del trono. Le dijo, no has visto a mi siervo Job, hombre justo. Hombre justo. Y fue puesto a prueba, porque la prueba, la lucha, la dificultad, no solo es para los malos, también es para los buenos. Perdió todas sus posesiones económicas, una a una las fue perdiendo. Perdió a sus hijos, uno a uno murieron aplastados por una casa. Perdió a sus amigos, perdió por último su salud. Perdió el amor de su esposa, porque en medio de aquel calvario que estaba viviendo el pobre Job, la esposa lo vio lleno de gusanos, con llagas que supuraban pus, tirado en el suelo, rascándose con un tiesto, dice, con un pedazo de un jarro. Y le dijo, aún retienes tu integridad, le dijo a Job, maldice a Dios y muérete. Imagínese las palabras de aquella mujer. Cuando Job necesitaba apoyo de la única persona que estaba a su lado, esta mujer lo despreció y le dijo que maldijera a Dios. Lo más fácil para Job, como es lo más fácil para nosotros cuando pasamos por pruebas, es decir, porque maldecir no es lanzar una maldición, maldecir es hablar mal, mal decir mal. Entonces, que Dios no es justo, que Dios no es bueno, que Dios no es verdadero, que Dios no está con nosotros, que Dios no, eso es maldecir. Es lo más fácil que nos puede pasar cuando estamos pasando por situaciones difíciles, decir mal de Dios o maldecir. Job pasó por la prueba, pasó por el valle de sombra de muerte. Y mire qué interesante lo que dice el Salmo 23. Aunque ande en valle de sombra de muerte, no temeré mal alguno, porque tú estarás conmigo. ¿Qué hacía que el salmista David como millones de cristianos que han pasado por ese valle de sombra de muerte puedan tener la tranquilidad, no temer, es porque saben que Dios está con ellos. Porque tú estarás conmigo. Tu vara y tu callado me infundirán aliento. Y mire qué interesante que, como el Salmo 23 comienza diciendo, Jehová es mi pastor, nada me faltará. La imagen del Dios Todopoderoso como un pastor de ovejas que va guiando a su rebaño hacia un lugar seguro. Y el pastor usaba dos instrumentos para lograrlo, la vara y el callado. El callado era una vara que tenía una curva, ¿verdad?, en la punta. Servía para que cuando una oveja se estaba yendo, el pastor la agarraba del cuello y la jalaba con suavidad al redino. Y la vara le servía para poderse apoyar, era un bastón largo. Tu vara y tu callado me infundirán aliento. Y mire lo que dice, aderezas mesa delante de mí en presencia de mis angustiadores. O sea, en medio de la enfermedad, las deudas, los problemas, las luchas, las dificultades, David le decía, yo tengo un banquete de gozo, de la presencia de Dios, un banquete de la llenura de la presencia del Todopoderoso. Y mire, dice, mi copa está rebosando. Hablando de la copa de vino como de alegría. La alegría rebosa en mi vida. Ciertamente, dice, el bien y la misericordia me seguirán todos los días de mi vida y en la casa de Jehová moraré por largos días. Ese salmo se ha repetido, se ha hablado, se ha predicado, se ha cantado, porque encierra una de las declaraciones más profundas de un alma angustiada, el alma del siervo David, un hombre que había pasado por dificultades terribles, había sido perseguido, había sido traicionado, había sido abandonado, David, el siervo sufriente. Pero él dijo, tu vara y tu callado me infundirán aliento. Yo quiero en este día decirle, si usted está pasando por la muerte de un ser amado, debe haber gente que ha perdido a alguien que ama. El abandono de alguien que usted, en el que usted confiaba, una esposa, un esposo, la pérdida de un hijo o los hijos metidos en algún vicio, las necesidades económicas, que puedo asegurarle que son muy pocos en Honduras los que no están teniendo carencia de algo. Hay necesidades en Honduras. Los peligros. Miraba yo ayer cómo familias fueron sacadas de una colonia aquí en Tegucigalpa por grupos delincuenciales. Tuvieron que abandonar sus casas. Lugares donde ellos vivieron, hicieron sus familias, trabajaron sus enseres y les ordenaron salir de sus casas los grupos delincuenciales. ¿Qué siente una familia que es desalojada por la delincuencia de su hogar? ¿Qué siente cuando un delincuente le arrebata la vida del esposo que andaba trabajando? Esas cosas son el valle de sombra de muerte. Lugares tenebrosos, llenos de sufrimiento, lugares en donde no hay claridad. Pero sabe, si la presencia y la compañía de nuestro Dios está con nosotros, no tenemos que tener temor. ¿Sabe qué dice el libro? Pablo en el Nuevo Testamento dice, sea que vivamos o sea que muramos, del Señor somos. Así es que usted ni siquiera puede pensar que la muerte es el final de su vida, de su existencia. Apenas sería el comienzo de la eternidad fuera de su cuerpo. Nosotros las personas que tenemos a Jesús en el corazón no tenemos la opción de perder, porque todas las cosas ayudan a bien a los que Dios aman, esto es, a los que conforme a su propósito son llamados. Aún la adversidad, aún los problemas, aún las luchas, aún aquellas cosas que nos duelen, nos lastiman, sirven para bien. ¿Ha leído ese pasaje? Porque todas las cosas sirven para bien a los que a Dios aman. Creo que es una cosa importante que nosotros tengamos en cuenta que Dios no ha perdido el control de nada. Este mundo está descontrolado. El mundo está descontrolado. La gente está descontrolada, la sociedad está, pero Dios no ha perdido el control. Dios sigue siendo el Dios que gobierna sobre el universo. Dios tiene un plan eterno para su iglesia, para Israel. Tiene un plan eterno para su pueblo rescatado y redimido por la sangre de Cristo. Y se va a cumplir el plan perfecto de Dios en el momento en que Dios así lleve a cabo cada cosa. Así es que no tenga temor, porque Dios está con usted. No lo ve, y muchas veces en medio de los problemas, muchas veces no lo siente. Pero su palabra dice, he aquí yo estoy con vosotros hasta el fin. Eso le dijo Jesús a sus discípulos, ¿recuerda usted? He aquí yo estoy con vosotros hasta el fin. Y Jesús iba a morir en la cruz del Calvario. Y sabía que los discípulos, unos iban a ser asesinados temprano, otros iban a morir más tarde. Pero él les dijo, yo voy a estar con ustedes. Cuando pasen por el valle de sombra de muerte, yo voy a estar con ustedes. Así que si usted hoy está pasando por dificultades, por luchas, por momentos malos, por momentos de dolor, le puedo asegurar sin temor a equivocarme lo que la palabra de Dios dice. No lo que yo digo, lo que la palabra de Dios dice. No te dejaré ni te desampararé. Esa palabra es importante. Dios es nuestro amparo y nuestra fortaleza. Pablo decía, todo lo puedo en Cristo que me fortalece. Así es que las dificultades que usted está pasando hoy, las luchas que usted está pasando hoy, Dios las conoce, Él sabe, Él está allí a su lado, Él no está lejos. A veces cuando pasamos por luchas y dificultades, pensamos que Dios nos abandonó, que Dios ya no está con nosotros. No es correcto pensar así, porque si hay alguien que no nos va a abandonar nunca, porque prometió estar con nosotros hasta el fin de nuestro día, es Dios. Él no nos va a dejar. El Hijo de Dios sufrió el abandono del Padre en la cruz del Calvario para que nosotros nunca fuéramos abandonados por el Padre. Él pagó el precio de nuestras deudas, de nuestros pecados. Él llevó en la cruz del Calvario nuestras enfermedades. Por su llaga nosotros fuimos sanados. Recuérdelo, porque las luchas llegan siempre y no hay manera de evitarlas, son parte de la vida. Pero nosotros tenemos a Jesús, nuestro Redentor, con nosotros todos los días de nuestra vida hasta el fin de este siglo. 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
1: De regreso con usted aquí a su programa El Consultorio Médico, un programa en radio que es como tener al médico en su casa. Quiero saludar a doña María Elena Montalbán. Dice que también disfrutó de una buena noche de descanso. Me alegro, María Elena, me alegro. Saludamos también esta mañana a Carmen, que nos dice, doctor, lo saludamos. Saludamos también esta mañana a Alicia González. Buenos días, Alicia. Muchas gracias por estar con nosotros. Valesca Méndez también está con nosotros. Reina Ramos, Reina Inestrosa, Araceli Raudales, Rosalina Romero, Gina Varela, Vilma de Jesús Barahona, María Domínguez, Leslie Peña, muchísimas gracias por estar con nosotros. Quiero tocar un tema, ayer lo toqué en un TikTok live que hice por la mañana en mi clínica, un tema bastante delicado, pero lo voy a exponer siempre con el respeto debido, porque sé que no sería extraño que usted tenga algún familiar que tiene este tipo de problema. Y es precisamente la homosexualidad. La homosexualidad definida médicamente es un trastorno de la conducta en donde una persona tiene una atracción emocional, física, sexual, por una persona de su propio sexo. Entonces, cuando hablamos de homosexual, hablamos de una persona que, si es varón, no va a sentir una atracción por una mujer, no va a tener el deseo por una mujer, sino que por otro hombre. Ahora, igual ocurre con la homosexualidad femenina, la que se llama lesbianismo, que sería la atracción de una mujer por otra mujer. Hay un debate, y es un debate con fundamento equivocado, y es sobre el origen de la homosexualidad. La homosexualidad es un trastorno mental, en este caso, médicamente hablando, es un trastorno mental, en donde el cerebro, la mente, condicionada por una conducta, por un medio ambiente familiar, por abuso infantil sexual, se equivoca y desvía la atención correcta de su sexualidad hacia su propio sexo. Eso es la homosexualidad. Y un homosexual es el que practica la homosexualidad. La homosexualidad no es una cuestión genética ni biológica. Nadie nace siendo homosexual. Todos los niños nacen definidos por sus cromosomas. Los cromosomas son los marcadores que están en cada una de las células del cuerpo, que le dicen a usted si una persona es varón, hombre o mujer. Entonces, por ejemplo, los cromosomas XY definen al varón, al hombre, al sexo masculino, y los cromosomas XX definen al sexo femenino. Eso es biología. Eso es genética. Ahora, la homosexualidad es un trastorno de la conducta, y toda conducta es aprendida. Toda persona nace, ¿verdad?, como una tabula rasa. No sé si usted, cuando estaba en el colegio, en la escuela, y vio la clase de filosofía, y hablaban los filósofos de la tabula rasa o la pizarra en blanco. Cuando nosotros nacemos, nacemos como una pizarra en blanco, en donde no se ha escrito todavía ninguna conducta. Nacemos con un temperamento heredado posiblemente de los genes de nuestros padres. El temperamento es esa forma de expresión de nuestras emociones, deseos. Y entonces hay niños con un temperamento más enojado, más dulce, más triste. Entonces, pero los padres contribuyen a la formación de la personalidad, que es diferente de el temperamento. La personalidad es como la familia, la iglesia, la educación, moldea el temperamento para formar un carácter. Entonces, el niño que recién nace y tiene hambre llora sin consuelo hasta que le dan lo que quiere. Y ese niño va creciendo y va aprendiendo por la educación en su casa que no porque grite o porque llore se le va a dar lo que quiere, que tiene que tener paciencia, que hay horarios, que hay cosas que no se le pueden dar. Entonces, se le forma una conducta. La conducta es parte de la personalidad, del carácter.

hasta que le dan lo que quiere. Y ese niño va creciendo y va aprendiendo por la educación en su casa que no porque grite o porque llore se le va a dar lo que quiere, que tiene que tener paciencia, que hay horarios, que hay cosas que no se le pueden dar. Entonces, se le forma una conducta. La conducta es parte de la personalidad, del carácter de la persona. Entonces, no se puede nacer homosexual porque no existe un gen homosexual. Tendría que existir un gen XXY, tendría que existir un gen XXX, lo que no existe, lo que no funciona, ¿verdad? Entonces, ¿nace un varón o nace una mujer? Y eso es todo. No nacen niños homosexuales, eso es falso. Y esa teoría se ha venido tratando de meter en los medios de comunicación, ¿verdad?, en las universidades y en los colegios, pero es totalmente falsa. No hay ni un solo estudio científico reconocido por la comunidad internacional de ciencia que diga que hay un gen homosexual. No existe eso. Por lo que nosotros entraríamos en el campo de la conducta. Entonces, la homosexualidad es una conducta, pero es una conducta producto de un trastorno de la personalidad. Entonces, hablamos de homosexualidad como la atracción de una persona por su propio sexo. En la mayoría de los casos podría ser reversible esta conducta antes de que el niño alcance la edad de la pubertad, ¿verdad?, la edad preadolescencia. Entonces, en niños pequeños con una conducta que es imitación de algo. Vaya, le voy a poner, ¿cuáles son los factores desencadenantes de una homosexualidad? Abusos sexuales en la infancia. Un niño que es varón, que es continuadamente abusado sexualmente por otros hombres, ese niño puede desarrollar una conducta homosexual. Una familia en donde hay ausencia de la figura paterna y una figura materna dominante. Entonces, producto de la imitación de la conducta de la mamá, un niño puede identificarse equivocadamente como femenino siendo masculino. En el caso de mujeres que son altamente dominantes en la casa, que se vuelven la cabeza del hogar y el hombre se ve relegado a un plano de no participación. Entonces, esos hombres apocados que no tienen autoridad en la casa, sus hijos van a identificarse con su mamá. La conducta homosexual es una conducta que no es nueva, es una conducta bastante vieja. Yo no sé si usted alguna vez se ha puesto a pensar que las ciudades Sodoma y Gomorra fueron destruidas por el relato bíblico porque eran ciudades donde se practicaba la homosexualidad y otra serie de pecados de carácter sexual. Por eso en algún tiempo se conoció a la homosexualidad como sodomía. ¿Ha oído usted, verdad? Los sodomitas, porque en Sodoma y Gomorra pues se practicaba la homosexualidad. Entonces, la homosexualidad es un trastorno de la personalidad. No se nace siendo homosexual. Eso es algo que hay que entender, porque si usted nace, no puede cambiar. Por ejemplo, si usted nace con los ojos azules, es algo genético. Usted no puede cambiar sus ojos azules por ojos cafés, a no ser que se ponga algún implante o algo en los ojos, pero sus ojos son azules o son cafés. Usted nace siendo un ser humano, pero no nace siendo un perro. Aunque usted se mande a poner orejas de perro, cola de perro y ladre, usted no va a ser un perro. Usted nació siendo un ser humano. Si usted nace hombre, usted es hombre. Nace hombre y muere hombre. Ahora, doctor, y esas personas, por ejemplo, que se operan, que se quitan los senos, las mujeres, los varones se hacen reasignación de sexo, que en realidad no es reasignación de sexo, es una mutilación. O sea, cortarse un órgano que sirve se llama mutilarse. Si yo me arranco una oreja, no me estoy haciendo una operación cosmética, me estoy mutilando un órgano que es útil. Se llama mutilación. Si un hombre se manda a quitar sus órganos sexuales y que le hagan un agujero en donde estaban sus órganos, eso es una mutilación.

0: reasignación, no es una reasignación de sexo. Eso nunca va a ser una vagina, porque dentro de ese hombre siempre va a haber una próstata. Ahí no hay útero, no hay ovarios y no tiene hormonas femeninas. Tendría que ponérselas de fuera con inyecciones, ¿verdad? Entonces, es interesante que hoy en día se está hablando de reasignación de sexo como que esto fuera una realidad, como que se pudieran cambiar los cromosomas. Cuando las personas que hacen esa, entre comillas, reasignación de sexo, tienen que utilizar hormonas. No, esa es la parte que no se le cuenta a la gente. Las personas que quieren hacerse una reasignación de sexo tienen que utilizar hormonas. En el caso de los varones o de las mujeres, si quiere una mujer quiere parecer varón, se tiene que poner testosterona, la cual le va a masculinizar su cuerpo. Se va a ver más grueso, más musculoso, le va a hacer pelo en la cara, se le va a caer el pelo en la cabeza, ¿verdad? Y en el caso de las hormonas femeninas que se le ponen a un varón, va a empezar a redondear su cuerpo guardando grasa en las zonas que una mujer lo hace. Pero si esa persona deja de usar hormonas, al varón le va a volver a salir barba, porque eso es biología, eso es genética. Entonces, pues contrario a lo que hoy se habla de que hay reasignaciones de sexo, se habla de trans. Un hombre nace hombre, es una premisa, y nace y muere hombre. Una mujer nace mujer y muere mujer. Las mutilaciones, cirugías cosméticas, uso de hormonas, los manerismos, la ropa, el maquillaje, no van a hacer que esa persona cambie de sexo. Dios creó varón y mujer. ¿Por qué? Porque el hombre tiene espermatozoides y la mujer tiene óvulos. Si se casa un hombre con una mujer y se unen, el hombre aporta espermatozoides y la mujer un óvulo. ¿Y eso produce qué? Una nueva vida. Es lo que nosotros llamamos la fecundación. Se produce un embarazo, una gestación y nace un bebé. Así se va extendiendo la raza humana. Varón y mujer son complementarios. Uno tiene la capacidad de engendrar hijos y el otro tiene la capacidad de concebir hijos. Ahora, si un varón está con un varón, los dos tienen espermatozoides, los dos tienen capacidad de engendrar, no ninguno de concebir. No pueden tener hijos propios. Aunque tengan intimidad, un hombre no va a embarazar nunca a otro hombre, jamás. Igual ocurre con dos mujeres. Una mujer no puede tener un embarazo de otra mujer. No existe biológicamente eso. Que se pongan inseminaciones artificiales, eso ya es meter extra. Pero ponga usted a pensar que Dios creó al varón y la mujer perfectos para que los dos pudieran engendrar y concebir. Hoy hay foros por todos los lugares en donde se hace un adoctrinamiento, ¿verdad?, de estos temas, como que un hombre puede ser mujer y una mujer puede ser hombre. Y eso es falso. Es falso. Médicamente imposible. Le hablo, por supuesto, de todo esto desde el punto de vista médico, ¿verdad? No he tocado el punto de vista religioso, ni el punto de vista social. No me he metido en esos dos campos, porque, por ejemplo, dentro del área espiritual, dentro del área de la fe, esto se considera un pecado, no una enfermedad. Y en el caso de la sociedad se considera una desviación, se considera una maña, un vicio. Pero le hablo desde el punto de vista médico, porque yo soy médico y quiero tocar el punto así. Entonces tengo yo el deber de ser claro en eso. Nace varón y muere varón. Doctor, ¿ha pasado que nazcan con los dos órganos sexuales? No. Existen los hermafroditas, el hermafroditismo, que es un tipo de complicación en donde hay una... hoy en día se ve mucho más eso por el uso de hormonas, que un varoncito tenga, cuando nazca, no tenga el aspecto sus órganos sexuales sean muy pequeños, sus testículos no hayan descendido y no se pueda distinguir bien. Ahora, hoy existen los exámenes de cromosomas, los exámenes de genética. Entonces, si un niño nace con una indiferenciación, ¿verdad?, que no se mira muy claro, entonces se hacen estudios, se encuentran los testículos adentro. O sea, un niño no va a nacer con testículos y ovarios, eso no existe. Una niña no va a nacer con ovarios y pene, eso no existe, ¿verdad? Eso no existe en la naturaleza. Existen algunas de las... por ejemplo, hay algo que se llama hipogonadismo, que es hombres que tienen un pene microscópico de un centímetro. Pero eso no es que es mujer, eso es que hay un cromosoma que falló en el desarrollo de las características sexuales masculinas del varón. Entonces, no es eso, ¿cómo se llama?, algo biológico, eso es algo, lo de la homosexualidad es algo ideológico. 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
0: De regreso con usted aquí a su programa El Consultorio Médico, un programa en radio que es como tener al médico en su casa. Hoy es día martes y los días martes son llamadas telefónicas al 2234-6640 y 48, ¿verdad?, para que usted nos llame. Siempre, por favor, baje el volumen a su radio y escúchenos a través del teléfono, y siempre denos su edad y su sexo, ¿verdad? Le vamos a agradecer muchísimo. Y nos puede escribir también al 2234-6640 y 48, 9369-7173, sus preguntas, y con gusto le vamos a responder. Siempre, por favor, recuerde que necesitamos su edad y su sexo. Dice, doctor, ¿se puede curar o liberar de la homosexualidad? Bueno, liberar no, porque no es un demonio, ¿verdad? La creencia equivocada de que la homosexualidad es un demonio, no es un demonio. Es una conducta, y toda conducta tiene que ver con la voluntad humana. Entonces, hay metodologías en los niños que se pueden aplicar. Los muchachos ya adultos, los jóvenes, es mucho más difícil, ya es una conducta aprendida y es muy difícil. Pero usted va a ver en las redes sociales un montón de gente testificando de que Cristo le liberó de la homosexualidad y que hoy se han casado y tienen familia. Doctor, dice, con respecto al tema, no sé si sea un trastorno. Yo sí sé que es un trastorno. Usted no sabe, pero yo sí sé. Porque desde pequeños hemos visto niños amanerados. Usted nunca ha visto un niño recién nacido amanerado, porque los niños no nacen con manerismo, ¿verdad? Entonces los niños nacen con una conducta plana. Lloran, comen, hacen pupú, se ríen, juegan. Usted no va a ver un niño de brazos homosexual. Entonces, eso le dice a usted que es una conducta aprendida, es una conducta imitada, es una conducta condicionada por, ¿cómo se llama?, por otras cosas. No nacen niños homosexuales, ¿verdad? Entonces, yo sí estoy seguro que es un trastorno. Buenos días, doctor. Dice, soy una mujer de 35 años. Mi consulta, parí hace 17 días. Anoche me empezó a doler mucho la boca del estómago. Se me sopla por... ¿Qué puedo tomar? Bueno, tiene una gastritis. Compre usted un medicamento que se llama esomeprazol MK de 40 miligramos. Tómese una tabletita al día por los siguientes 30 días, ¿verdad? Porque tiene usted una gastritis y le va a molestar en este periodo tan reciente de su parto. Buenos días, doctor, dice, bueno, no me da edad ni sexo. Buenos días, doctor, mi bebé tiene 10 meses, tiene gripe, tiene catarro. Hace 4 días, ¿qué le puedo dar? A los niños pequeños lo único que se les da, ¿verdad?, generalmente es acetaminofén. Hay un producto que se llama Biscoff D, B pequeña, y ISCOF-D. Se le puede dar unos 4 cc cada 8 horas de Biscoff. le va a ayudar a descongestionar la nariz y le va a quitar el malestar general. 2234-6640, 2234-6648. Buenos días, doctor, dice, Dios le bendiga. Mi consulta es para mi mamá, tiene 89 años. Ella se nos enfermó, pero no sé de qué se enfermó. Bueno, recuerde usted que siempre que nos escriba, un niño que dijo que su madre por genética salió homosexual. Yo puedo decir que la luna bajó ayer a mi casa y platiqué con ella, y si no hay una prueba científica de eso, yo puedo decir que me sumergí 6 horas en el mar y estuve nadando con Neptuno debajo del mar, pero si no hay una prueba científica de eso. O sea, lo que la gente dice es una cosa y lo que la ciencia puede comprobar es otra cosa. Hay que tener mucho cuidado, ¿verdad? Porque todo hoy en día es empirismo. Si 20 pelones dicen que una cosa es de una manera, así tiene que ser. No, la ciencia no funciona así. La ciencia funciona a través de la experimentación. Y las pruebas genéticas, hay una rama de la ciencia que se llama genética, ¿verdad? La ingeniería genética, la genética, en donde se estudian los cromosomas. Y dentro de los cromosomas se estudian la sexualidad, la parte, no sexualidad, la parte de genética que tiene que ver con el sexo. Y hasta hoy solo se ha definido masculino, femenino y algunas anomalías, ¿verdad? Muy raras, muy, muy raras en algunos casos. Pero si usted le hace al 100% de las personas que practican homosexualidad un examen genético, va a encontrar que su sexo está claramente definido por sus cromosomas. O son XX o son XY. No hay que... Toñita cree que el hijo es no sé qué y que Mariana dice que la hay. Eso es, ¿cómo se llama? Eso es el folclore popular. No. Ciencia es ciencia. Ahí no hay una, ¿cómo le explico? Ahí no hay como que se puede negociar la ciencia, ¿verdad? No, eso es genética. Dice el doctor, buenos días, dice, quería hacer una consulta. Tengo un bebé de 18 años. Me le ha pegado tos y gripe y anda bien ronco. ¿Qué le puedo dar? No es la misma persona. Aquí creo que era 8 meses. Bueno, lo mismo, Biscoff D. Buenos días, doctor. Crecí escuchando su voz. Ahora lo veo en TikTok. Gracias por su tiempo y compartir su sabiduría, Valentina. Muchas gracias, Valentina. 93-69-71-73 para que nos escriba. 93-69-71-73. Y para que nos hable... A la radio es el 2234-6640, 2234-6648. Doctor, mi hermano le amputaron un pie, tiene 43 años, ¿qué le puedo dar para la cicatrización? Tiene una parte hinchada, no es diabético. ¿Cuál fue la razón de la amputación de su hermano? Habría que ver cuál es la... En este caso, pues, es una cirugía que se está recuperando. Hay algunas medicinas, hay una que se llama Recoveron N. Te puede poner Recoveron N. Llamada telefónica, buenos días.
3: Doctor, buenos días.
0: Buenos días, dígame usted.
3: Llamamos desde Jesús de Otoro. Felicitándolo, doctor.
0: Gracias, dígame.
3: Casi nadie se atreve con la valentía que usted lo hace. Eso creo que viene de Dios.
0: ¿Sabe mi hermano, que ¿sabe por qué? ¿Sabe por qué? Porque yo hablo con la autoridad del conocimiento científico. Entonces, mucha gente no tiene esa base, y entonces cualquier cosa que se dice está bien. Ah, bueno, podría ser, no, pero la genética es una cuestión y la psiquiatría es una cuestión, la psicología es una cuestión que tiene normas, ¿verdad? Pues yo hablo con seguridad porque sé de lo que hablo, no con prepotencia, con seguridad, ¿verdad, mi hermano? Uh-huh.
3: Estuve escuchando a una científica de Uruguay, y decía de que el matrimonio igualitario no existe tampoco, porque el matrimonio viene de matriz, y por lo tanto no puede existir tampoco el matrimonio igualitario.
0: Y eso
3: lo decía, y son pocas personas, y ella ha sido atacada en gran manera, porque también es cristiana, y ha sido atacada en gran manera, como me imagino también que a usted lo ataca.
0: Sí, mira, hay dos movimientos en este movimiento que atacan al matrimonio varón-mujer. Uno es el movimiento feminista, ¿verdad? Porque, claro, este es un movimiento que está infiltrado por ideas de izquierda que son ateas y que van en contra del matrimonio. Y está el movimiento LGTBI, que pues lleva agua a su molino porque necesita desorientar lo más que se pueda para que este trastorno de la persona sea aceptado como normal, como se quiso hacer hace poco aceptar que, por ejemplo, alguien que se siente perro sea tratado como perro. Y que se le ponga nombre de perro, se le den croquetas de perro, que se le vacune con vacunas de perro, aunque esta persona sea un humano, no es aceptable. ¿Verdad?
3: Excelente.
0: Mi hermano querido, Dios me lo bendiga ricamente. Muchas gracias por su llamada. 2234-6640 y 48. Vamos a seguir leyendo las preguntas. Doctor, dice, mi nieta tiene 2 años, no crece ni engorda. Falso. Cuando un niño deja de crecer, es una anomalía, en este caso es enanismo, ¿verdad? Entonces, si la niña tiene enanismo, esa niña debe ser llevada a un pediatra urgentemente. Si usted dice, mi niña no crece ni engorda, eso es enanismo. Ahí hay que hacer una evaluación urgente. Doctor, buenos días, dice, mi novio tiene 28 años, tiene una semana con mal de orín, dolor de vejiga, no sé si puede trabajar, ¿qué puede hacer? Bueno, habrá que ver qué tan mal está. Si él no puede trabajar y tiene seguro social, lo más recomendable es que vaya a la emergencia del seguro social, le hagan una evaluación de su infección y el médico dictamine si necesita unos 3 días de incapacidad, ¿verdad? Ahí será el médico que lo mire el que podrá darle la incapacidad. Buen día, mi querido doctor, tengo una mujer de 24 años, tengo una consulta. Doy de mamar a una niña de casi 22 meses, ya está grande, ¿verdad? Hace 7 días me duele el pezón cuando ella mama, viera que se la quiero quitar, pero viera que llora. Va a llorar, mi amor, va a llorar. O sea, los niños a los que se desteta o se les quita la leche materna lloran los primeros días, después se consuela. Ahora, tiene dolor en el pezón, sería bueno un examen para ver por qué tiene ese dolor en su pezón. No es correcto tener un dolor así, ¿verdad? Doctor, buenos días, tengo una niña de 12 años, y le salen unas pelotitas en su parte, le sacan, ¿qué me puede recomendar? No, hay que examinarla, ¿verdad? Un problema ginecológico en una niña de esa edad, hay que verlo, tiene que llevarlo a un pediatra. Buen día, doctor, mire que tengo una hija de 8 años, y se le escucha un poquito congestionada la nariz, más por la noche, ¿qué me le puede indicar? Cuando los niños tienen tapazón de nariz, como le dice la gente, habría que ver si no tienen rinitis, habría que ver si no tiene ella una reacción al cambio de clima. Mientras tanto, le puede poner gotitas de manzanilla. En la farmacia venden una gotita que son agua con sal, pues salen más caras, ¿verdad? Entonces usted compra manzanilla, le hace gotitas, le pone 2 gotitas cada 8 horas. Llamada telefónica, buenos días. Aló, buenos días.
4: Buenos días, doctor.
0: Sí, dígame.
4: Mi nombre es Carlos Moreno, tengo 59 años. Una pregunta, ¿qué pasa si una persona no se trata de una neuropatía diabética?
0: La neuropatía diabética no tiene curación. Y el único tratamiento que se toma para la neuropatía diabética es sintomático, es para evitar el dolor. La neuropatía diabética es una consecuencia de un mal manejo de la diabetes en la mayoría de los casos o una evolución natural de la enfermedad. Entonces, el control de los niveles de azúcar ayuda a mejorar un poco la neuropatía, pero no hay un tratamiento que cure la neuropatía diabética, ¿verdad? Ahora, si una persona tiene neuropatía diabética y no se la controla, poco a poco va pasando de esos dolores, pinchazos, mordeduras, a la anestesia total del miembro, lo que se llamaría, ¿verdad?, pues ya la pérdida de la sensibilidad. Hay personas que ya no ponen el pie y ya no sienten dónde están parados, ¿verdad? Se pueden meter un clavo en el pie y no sienten nada, ya cuando la neuropatía está muy bien establecida. Doctor, tengo 63 años. Entonces, ¿el pastor u otro líder orar por ellos no es válido? No, pues si quiere orar por ellos para ayudarlos, puede, pero no hay liberación de demonios de la homosexualidad. No es un demonio, ¿verdad? Llamada telefónica 2234-60. En la iglesia evangélica existen unas costumbres raras que más parecen de la creencia macumba de brujería que la doctrina bíblica. Hay que tener mucho cuidado con eso. Usted no ve que nunca se oró por una cosa así en el Nuevo Testamento. Llamada telefónica don Denis Morazán.
5: Aló.
0: Buenos días.
5: Sí, muy buenos días, doctor. Fíjese, estoy hablando de Comayagua. Soy una persona de 71 años. que me hicieron una cirugía en el riñón izquierdo. Yo la presión la tengo
0: controlada. ¿En dónde
5: controlada.
0: Le hicieron la cirugía?
5: En el riñón izquierdo, me lo extrajeron.
0: ¿Por qué, entonces, ¿por qué le sacaron el riñón?
5: Dice que el que me hicieron la resonancia, dice que salió una masa, pero que no era dañina, y me lo extrajeron hace un año.
0: ¿Hicieron biopsia?
5: Sí, me dijeron que salió no había nada de...
0: Salió benigno. ¿Hace cuánto lo operaron?
5: Hace un año, doctor. Entonces, mi pregunta, doctor, yo la presión la tengo controlada con verapamilo y el azúcar, yo no tengo azúcar, tengo 94 que me sale de azúcar. Entonces, mi pregunta, doctor, soy una persona mayor, ¿qué es lo que yo debo hacer para cuidar no tome, el otro riñón no derecho que tengo?
0: No tome refrescos de botella nunca.
5: Ajá.
0: Nunca.
5: Sí.
0: Jamás.
5: ¿Qué otra cosa?
0: No debe tener cuidado con la cantidad de sal que consume.
5: Sal, ajá.
0: Debe tener un buen control de tomar agua.
5: Sí,
0: ¿verdad?
5: Tomo, ajá.
0: Tiene que, ante cualquier, infección urinaria, visitar urgentemente al médico. Básicamente es eso. Y todo medicamento que se le dé, usted tiene que explicarle al médico que usted solo tiene un riñón.
5: Sí.
0: Y que debe cuidárselo. Básicamente son cuidados. Una persona puede vivir toda su vida.
5: Sí.
0: Si, con un solo riñón. Incluso hay personas que nacen con un solo riñón.
5: Sí.
0: Se llama agenesia renal. Entonces, no está usted incapacitado para vivir una vida normal.
5: Correcto.
0: Nada más cuide su presión arterial, porque sí. La presión arterial sí le puede dañar.
5: Sí, la tengo controlada, doctor, con verapamilo, sí. Me lo indicaron.
0: Usted tiene que tener un aparato de presión arterial y tomarse la presión todos los días.
5: Ajá.
0: No una vez al mes, dos meses, todos los días, ¿verdad? Porque en los casos de personas con problemas de cirugía de riñón, hay que cuidar el único riñón que queda, ¿verdad? 2234-6640-48. Vamos a ver. Doctor, soy una mujer de 24 años, en las piernas tengo estas venas, color morado, a veces me arden, ¿qué puedo hacer para que se me quiten y qué puedo tomar? Vamos a ver las venas. No, bueno, no son venas, son pequeñas arañitas vasculares. Si usted quiere quitarse esas arañitas vasculares, una persona joven, 24 años, puede visitar al cirujano vascular para que se las inyecte. Cirujano vascular, ¿verdad? No vaya a dejar que se las inyecte cualquier persona, porque ahora hay gente que hace eso, inyecta las venas y produce más daño que beneficio. Doctor, tengo un varón de 14 años. Él por la DLD, no sé qué es eso. Doctor, bendiciones. Soy una mujer, quería hacer una consulta. Mi esposo tiene 45 años, está padeciendo de dolor de espalda, cabeza y estómago. Se le pone duro, caliente, fue al médico, le dijo que era migraña. ¿Qué se le pone duro? El estómago. Bueno, su esposo tiene tres problemas diferentes, pero ahora dice, tiene dolor de espalda, de cabeza, el estómago, caliente, migraña, le recetó, no se le calma. Bueno, si tiene migraña, lo tiene que ver un neurólogo, ¿verdad? Y para el problema del estómago, tiene que visitar a un gastroenterólogo, porque son dos cosas diferentes, ¿verdad? No es el mismo problema. Doctor, tengo una señorita de 15 años, le salen unas pelotitas de agua en las manos, le pican, le arden, ¿qué me puede retratar? Vamos a ver las pelotitas de agua en las manos. No se le mira ninguna pelotita de agua. Ah, bueno, aquí se le mira una, espérame. A ver, ¿qué es esto? Bueno, no estoy muy seguro, podría ser una reacción alérgica al jabón de lavar ropa o de lavar plato. Dígale que no use el jabón de lavar ropa ni plato, ¿verdad? Y mire si siguen apareciendo, ¿verdad? Las pelotitas las tiene que llevar donde un dermatólogo. Buenos días, doctor. Soy una mujer de 43 años. Hace 7 años me operaron, me sacaron la matriz, pero me dejaron los ovarios. Dejaron un ovario. Mi pregunta, hace 2 semanas estoy empezando a sentir muchos calores, cambios de humor repentinos. ¿Qué me recomienda? Bueno, podría ser que esté teniendo cambios relacionados con la menopausia. Sería bueno que vaya donde el ginecólogo para que le manden a hacer pruebas de estradiol y progesterona para ver si han descendido, y puede ser que ya tenga una menopausia hormonal, ¿verdad? Doctor, dice, es pomada o pastilla. El Recoverón N es una crema. Doctor, buenos días. Tengo un sobrino de 3 años. Hace 3 meses le hicimos un hemograma, le salió con anemia. Doctor, dice, buenos días, tengo un hijo de 17 años, le sale caspa. Siempre, cuando es caspa, es una radiografía, ¿verdad? Una fotografía. Doctor, tengo 27 años, no sé si es mujer. Bueno, aquí dice que menstruación, tiene que ser mujer. Tomé la pastilla del día siguiente, el 4 de agosto, la menstruación se me retrasó, me vino el 17, se me vino otra vez normal. La pastilla del día siguiente, para que salgamos de la ignorancia sobre métodos de anticoncepción, no es un método anticonceptivo común. La pastilla del día siguiente se usa única y exclusivamente en los casos de abuso sexual. Cuando una persona ha sido abusada sexualmente y tiene temor de que de ese abuso pueda haber un embarazo, se toma esa pastilla para poder provocar un sangrado y que no haya embarazo, ¿verdad? No haya concepción. Pero en el caso de las mujeres que usan la pastilla del día siguiente como un método anticonceptivo, se están dañando sus ovarios. No hay una indicación de eso. Doctor, dice, la llevó al pediatra y le dijo que está desnutrida. Bueno, está desnutrida significa que tiene menos peso del que corresponde. ¿Qué le recetó el pediatra? Doctor, tengo un bebé de 7 meses, casi 8. Está con gripe, congestionada naricita y tosecita. Bueno, Biscoff D, ¿verdad? 4cc de Biscoff D, B-I-S-C-O-F-D. Buenos días, doctor, quiero hacer una consulta. Tengo un niño de 8 años, me ha padecido de un dolor en el pecho, como que se le va el aire. Dice, él juega y todo, pero el domingo me apareció así. ¿No hay pregunta? Doctor, Dios le bendiga. Fíjese que tengo un cuñado que se congrega en la iglesia del séptimo día, los adventistas. Dice que no se puede celebrar cumpleaños día de la madre de... No, no es de los adventistas. Él se congrega con los testigos de Jehová. Los adventistas sí celebran, ¿verdad?, las fechas estas. No pueden celebrar. Entonces, no son los adventistas, mi amigo, ¿verdad?, ni séptimo día. Son los testigos de Jehová. Dentro de las reglas y normas de los testigos de Jehová es no hacer ningún tipo de veneración o respeto a símbolos patrios, fechas de cumpleaños y nada de eso, ¿verdad? Dice, está esto en la Biblia. En la Biblia habla de que se celebraban cumpleaños, ¿verdad? ¿Usted recuerda? Que dice que se celebraban los cumpleaños. En algún momento dice que celebraba una fiesta grande por el cumpleaños de un rey y eso. Ahora, no estamos hablando de en el Antiguo Testamento del pueblo hebreo, que tenía una costumbre diferente, y en el Nuevo Testamento, que no habían costumbres estandarizadas para todos los pueblos que integraban eso, ¿verdad? Entonces, pues, como que le digo que no prohíbe la Biblia celebrar cumpleaños, ¿verdad? No, porque va a ser o celebrar las fiestas patrias, no, porque no son motivos de adoración, son fiestas regionales. Doctor, dice, padezco 37 años, me padezco de insuficiencia venosa, me ha inyectado el vascular y se me ha puesto morado, me duele y me pica. Vamos a ver. Bueno, la inyecta, pero no ahorita, ¿verdad? ¿Cuándo le inyectó el cirujano vascular? Normalmente después de que le ponen la inyección, las venitas pequeñas se secan. Entonces, ahora, si tiene usted una reacción así, debe regresar a su cirujano vascular. Son los testigos de Jehová una secta. Los testigos de Jehová son una agrupación que cree que ellos creen solo en el Dios del Antiguo Testamento, no creen en el Espíritu Santo, no creen en Jesucristo, tienen una diferente Biblia, por lo que les haría una secta, ¿verdad? Tengo 43 años, dice. Buenos días, doctor, soy una mujer de 37 años. Por las noches al dormir tengo sueños raros y siento que no descanso. ¿Qué me recomienda? Los sueños son el reflejo de una vida inquieta, de los temores, luchas, presiones, dificultades del día. Entonces, dice la Biblia que a su amado dará Dios el sueño. El sueño es descanso y depende mucho de cómo está organizada nuestra vida. Doctor, dice, gracias a sus órdenes. Doctor, dice, tengo una consulta. Mi mamá tiene 60 años. No hay llamada, ¿verdad, don Denis? 2234, 6640 y 48. Está equivocado. Sí creemos en Jesús y en el Espíritu Santo. Mundi, le voy a hacer una pregunta, ya que usted me... ¿Jesús es Dios? ¿El Espíritu Santo es Dios para usted que es testigo de Jehová? Le hago la pregunta, nada más quiero que me ayude. Jesús es Dios. El Espíritu Santo es Dios. Existe el Padre y el Hijo, el Espíritu Santo, que son un solo Dios. Vamos a ver, Mundi, ayúdame con esa preguntita que le hago, porque usted dice que sí creen en Jesús y sí creen en el Espíritu Santo, pero ustedes creen que Jesús es un ángel menor y ustedes creen que el Espíritu Santo es una fuerza, no una persona. No creen que hay un Padre, Hijo, Espíritu Santo, todo Dios. A ver, vamos a ver, Iris, vamos a ver. Quiero, a ver, porque me dice que sí creen. Entonces, si usted cree que Dios existe, Dios Padre, Dios Hijo, Espíritu Santo, usted no es testigo de Jehová. Porque cree lo que dice la Biblia, no que lo que creen los testigos de Jehová. Los testigos de Jehová no creen que exista Dios Padre, Dios Hijo y Espíritu Santo. Incluso en su Biblia, la Washtoker, ellos han cambiado la parte de donde dice, y en el principio era el verbo, y el verbo era con Dios, y el verbo era Dios. Tienen cambiado eso, ¿verdad? No dice, eso se lo quitaron, ¿verdad? El Espíritu Santo es lo que alimentamos en el cuerpo, falso. El Espíritu Santo es la tercera persona de la Trinidad. Doctor, dice, bueno, son las 9:26 con 29 minutos, de segundo. Doctor, bendición, tengo una consulta, mi mamá tiene 60 años, padece de artritis, reumatoidea, está en tratamiento, tenemos 7:30 este mes. Hace dos días notamos que tiene los pies hinchados, mi pregunta, ¿puede tomar furosemida? No. En todo caso, si tiene inflamación, no me mandó la foto de los pies, pero habría que verle la foto. A ver, no me contestó la señora que me dijo que sí creían que... Dice, Jesús es el mismo Dios. Jesús es Dios, no es el mismo Dios. Jesús es Dios, ¿verdad? Entonces, en este caso, yo me quedé esperando yo, Mundi García. Está equivocado. Sí creemos en Jesús y en el Espíritu Santo. ¿Usted cree que Jesús es Dios? Que el Espíritu Santo es Dios y que se llama el Dios único y verdadero, que tiene, es Padre, Hijo, Espíritu Santo, la Trinidad Divina. ¿Cree en eso usted o no cree en eso? Vamos a ver. No me contesto. Bueno, Elohim es dioses, es la palabra que se usa en el Nuevo Testamento, Elohim. Sin embargo, no está hablando de tres dioses, está hablando de un solo Dios en tres personas, ¿verdad? Lo que llamamos nosotros la Trinidad, la Trinidad. Bueno, no nos contestó, así es que no vamos a... Le deseo un buen día, espero que usted pueda tener... paz con Dios en todas las cosas que haga. Recuerde que estos temas que tratamos nosotros, usted los puede buscar, leer y tratar de entender. Que Dios le bendiga y hasta mañana, si Dios así nos lo permite.

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0: en HRBC, las 9:29 minutos.
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2: De los errores ocultos, Jesús, líbrame.

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0: en HRBC, las 9:59 minutos.
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0: en HRBC, las 10, 29 minutos. 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

0: en HRBC, las 11.
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si se humillare mi pueblo, sobre el cual mi nombre es invocado, y oraren, y se arrepintieren de sus malos caminos, entonces yo oiré desde los cielos, perdonaré sus pecados y sanaré su tierra.

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0: buenos días, le damos gracias infinitas a Dios que nos permite hoy un día más de alegría, de felicidad, que Dios está con nosotros. Dígale así al que está a su lado, dele gracias a Dios, dele gracias porque Dios está a su lado el día de hoy, si le permitió con sus misericordias estar un día más, poder levantarse, poder disfrutar del día, del sol, de ese calorcito.
1: Que quema.
0: Dígale que le da gracias a Dios porque está con usted siempre, que lo cuida, que lo protege, que lo lleva en bien, que siempre está ahí, porque algunos ya tienen ciertas complicaciones que no han podido tal vez disfrutar del día de hoy, y nosotros lo disfrutamos porque Él quiere que nosotros seamos diferentes, y hoy que llevemos un mensaje que Él tiene para nosotros, una palabra que Él quiere compartir, porque realmente estas enseñanzas Él es el que las pone en nosotros, sabes, en mí, muchas veces en mi esposa, pero Él es el que toma la decisión de lo que nosotros vamos a tener el día de hoy, que tenemos todos los martes, que vamos a disfrutar de una palabra fresca que Él nos está dando, que nos va a tocar nuestro corazón y nos va a hacer ver las cosas de forma diferente, que va a llenarnos de vida, que nos va a llenar de fortaleza para seguir adelante, y que tenemos constantemente que estarle dando gracias, porque sus milagros están ahí todos los días, los vemos. Solo el hecho de despertarse, solo el hecho de estar de nuevo, tenemos que disfrutar de esas cosas que Él hace con nosotros, de todos esos milagros que Él hace en nuestras vidas, porque constantemente lo estamos viendo. Necesitamos algo y así como va pasando el día, Él va dando nuestras alternativas, y a veces no sabemos de dónde llegan las cosas, pero es Él el que está trabajando con nosotros, nos ayuda, nos fortalece, y gracias a Dios por todas esas cosas. Nosotros aquí también le damos las gracias porque nos tienen bien, nos ayuda en tantas cosas que tenemos también, pero su mano no la hemos dejado de ver, todo el tiempo ha estado ahí, igual como está con todos ustedes también. Así los es. Que están escuchando y quieren fortalecer más ese espíritu, aprender más de su palabra para crecer más en la fe y fortalecer ese Espíritu Santo que está dentro de nosotros, que nos ayuda, que nos guía, que nos fortalece, que de la mano de Él salimos adelante de todas las cosas. Mi nombre es Edith Ramírez y me acompaña mi esposa Ligia.
1: Muy buenos días, le damos gracias a Dios por permitirnos una vez más compartir con ustedes lo que es la palabra de Dios, lo que Dios nos quiere hablar, lo que Dios quiere decirnos el día de hoy.
0: Uh-huh. Así es.
1: Yo siempre le voy a invitar a que usted incline su rostro donde quiera que esté, y no importa la situación que usted esté pasando, dele gracias. Yo siempre le voy a decir, la gratitud acorta el camino de su desierto. Uh-huh. Hay que agradecerle a Dios por todo. Como decía Job, Dios Jehová dio, uh-huh. Jehová quitó, sea el nombre del Señor exaltado. Exaltémoslo en todo momento y va a ver que la gratitud hace que las cosas cambien en su vida. Dele gracias por un nuevo día. Siempre acuérdese en las mañanas de decirle, lo primero que usted debe hacer es decirle, gracias Señor, porque me permitiste despertar y vivir un día más, y que sea un día diferente, y que su competencia no sea con nadie, ni con su vecino, ni con nadie, sino que usted se levante y diga, hoy voy a ser mejor que ayer. Sí, la competencia es con usted mismo, no con nadie más, porque todos tenemos nuestro propio camino y nuestro propio ritmo, pero usted dígale, hoy voy a ser diferente, hoy voy a hacer las cosas diferente, hoy voy a ser más agradecida, menos quejumbrosa. Hoy voy a hacer las cosas con el amor de Dios en mi vida, pero que sea reflejado.
0: Y así es, y es que las cosas hay que hacerlas de la forma correcta. Primero, dar gracias, como decía mi esposa. Y después, pongamos el día en sus manos para que Él nos ayude.
1: Así
0: Él nos
1: es.
0: Ayude. Pero que a veces hacemos las cosas
1: al revés.
0: Primero, todo lo que ocupo y después gracias. No, primero démosle gracias a Dios. Primero que todo, debemos ser agradecidos. Vamos a orar para poner esta enseñanza en sus manos, este programa que llegue a todos los que Él quiere, que vaya a tocar el día
1: Así
0: de hoy.
1: Así es, que toque los corazones.
0: Así es, Padre, te damos gracias sí, por señor. Este día. Venimos ante ti, Señor, poniendo esta enseñanza, que tú nos las has dado y tú la vas a dar, que tú
1: Así
0: vas
1: es.
0: A controlar nuestra boca, que nos hacemos a un lado, porque eres tú el que va a encargarse de dar la enseñanza, que tú vas a controlar nuestra boca, nuestra lengua, todo lo que vamos a decir, y que la ponemos en tus manos, Señor, para que toque corazones, para que toque mentes, que restaure muchas cosas que están dando vueltas por ahí, Señor, y tú lo restauras, tú traes ese Espíritu Santo a cada uno de los que nos escuchan y a nosotros también, y que ese Espíritu Santo va a redarguir y nos va a hacer aprender y escuchar más tu voz para saber la dirección correcta que debemos de tener. Padre, lo ponemos en tus manos para que tú nos guíes y nos ayudes con esta enseñanza, porque tú la diste, tú la puedes dar y va a ser perfecta.
1: Así
0: en
1: es.
0: El nombre de Jesús.
1: Amén y amén.
0: Ok, vamos a iniciar con la enseñanza, como siempre. Y más adelante envíe sus mensajes, sus peticiones, y vamos a estar orando por cada una de ellas para que en conjunto, dos
1: puestos de acuerdo,
0: Dios los va a escuchar. Puestos de acuerdo, Dios los va a escuchar.
1: En el poder del acuerdo.
0: Ajá. Vamos a estar orando y usted siga orando por sus peticiones, que Dios siempre está ahí pendiente de escucharle.
1: Amén.
0: La enseñanza que tenemos para el día de hoy es corregir con misericordia y verdad. Hemos hablado un poquito en martes anteriores de esa verdad que a veces la vemos como que yo digo la verdad y ya estuvo.
1: Uh-huh. ¿Le guste o no le guste?
0: Yo digo la verdad y sí, si es buena o mala, yo digo la verdad y ya estuvo.
1: Agárrala como quieras.
0: Exactamente, si el golpe viene y a veces lo utilizamos como arma también.
1: Sí.
0: Ahorita me lo voy a sacar con este. No me saludo el otro día, pero ahorita le digo su cosa ahí porque le voy a decir la verdad. Y si lo podemos ver, veámoslo con la palabra. Nos dice Proverbios 16:6. Con misericordia y verdad se corrige el pecado. Y en el temor de Jehová los hombres se apartan del mal. Pero mire qué bonito lo que dice. Misericordia y después
1: verdad. No dice verdad y misericordia.
0: No dice, dígale la verdad y después de que le dio
1: la
0: duro,
1: soba.
0: Sí, le soba la cabeza y dice, no, es que primero es la misericordia, primero el Espíritu Santo, primero nuestro corazón,
1: el amor,
0: y lo tratamos con amor, le damos un café y después le decimos, ¿sabes que el café llevaba veneno? No es así. Entonces, tratémoslo bien, hagamos las cosas con misericordia, porque así nos las pide nuestro Padre, que hay que hacerlas así como Él todos los días nos da esas misericordias a nosotros también.
1: Toda la mañana.
0: No lo merecemos, hacemos unas cosas que no son correctas. Y a veces hacemos unos berrinches que ni se diga. Pero, así como Él nos da esas misericordias todas las mañanas, tempranito tenemos misericordias porque nos dejó despertar. Entonces, hagamos nosotros las cosas de la misma forma. Primero misericordia y después vamos a corregir con la verdad. No vamos a corregir con mentiras jamás, por favor. Corrijamos con la verdad. Entonces vamos a corregirlo, pero ya vamos, si hemos puesto la misericordia antes que todo, entonces lo vamos a decir y lo vamos a enseñar, por decirlo así, de una forma más suave, más refrescante para el que se lo va a decir, así para es. Que no sienta tanto el golpe, ¿verdad?
1: Es que mire, la corrección bíblica no tiene como propósito hacer sentir culpable a una persona, sino ayudarla a reconocer el error, arrepentirse, a cambiar de dirección y volver al camino de Dios, porque la mayoría de veces lo que queremos es hacer sentir culpable, que le duela lo que hizo. Pero eso no es la corrección bíblica. Lo que la Biblia quiere es que usted reconozca si es cierto, he fallado, y en esto y esto he fallado, y pues hoy me está pasando esto y esto. Pero el reconocer es el primer paso para dar un cambio.
0: Sí, es que la corrección, hemos fallado, todos hemos fallado. Y a veces el trate con misericordia y que nos digan las cosas como deben de ser, eso nos ayuda a reconocer el error. Porque cuando nos lo dicen de mala forma, a veces decimos, no, un momentito, y nos ponemos bien difíciles. Pero cuando nos dicen las cosas con misericordia, porque todos fallamos, todos tenemos algunas cositas que no andan bien, logramos tocar en nuestro corazón con esa forma y arrepentirnos, buscar más de Dios, saber que Dios realmente nos está perdonando, porque tenemos que hacerlo de la forma que se debe, pero para reconocerlo, para aceptarlo, para pedir perdón incluso, tenemos que recibirlo de la forma correcta, porque la gran mayoría de nosotros que nos digan las cosas de la forma que no es correcta, siempre hay choque.
1: A la defensiva.
0: Siempre hay choque, siempre. Cuando nos van a decir algo, empezamos a yo no fui. Y lo peor de todo, a veces sí lo somos y no lo queremos aceptar por cómo nos lo dicen.
1: Exacto. Y es que mire, necesitamos que alguien nos diga eso que estás haciendo no está bien y lo que te va a llevar es a un camino de perdición. Uh-huh. Entonces, es hacerle ver el error a la persona. Pero para eso también nosotros debemos ser unas personas llenas de Espíritu Santo. Incluso yo le voy a decir una cosa, aquí estamos los dos. Cuando yo le voy a decir algo, yo le digo, ay, Espíritu Santo, ayúdame, ayúdame. Y mire, y yo suavecito, ahí voy. Y mire, esto no es para que se ofenda, pero esto y esto está sucediendo. Y mire, se lo digo porque lo amo.
0: Aún así me enojo siempre, pero ya después me doy cuenta de dónde está el error.
1: Y entonces, pero hay una diferencia entre corregir a alguien y destruirlo con nuestras palabras.
0: Ahí el punto.
1: Ajá, porque ¿verdad? Hay personas que usan la verdad como una espada. Dicen, yo solamente estoy diciendo la verdad. Y mire qué feo, como yo creo que ya se los he dicho, yo era así. Ah, no, yo soy una persona que dice la verdad y le guste a quien le guste. Pero muchas veces la verdad desnuda lo que hace es herir.
0: Sí, es que mire que cuando suceden estas correcciones que son, como decía mi esposa, como espada, muchas personas, por ejemplo, si son corregidas en la iglesia, el golpe es tan fuerte, porque no utilizamos la misericordia, el golpe es tan fuerte que más bien en lugar de pedir perdón, de arrepentirnos, de buscar más de Dios, nos aparta completamente, porque el golpe es tan fuerte como que sentimos que nos tiraron al suelo, como que caímos, y cuando nos queremos levantar decimos, no, aquí no puedo yo seguir, porque aquí lo que están haciendo es maltratándome. No solo, no me están corrigiendo, está bien, tal vez cometí un error, pero esa forma que utilizaron no es la correcta. Entonces, nos aparta del camino, incluso no es ni siquiera que vamos a ir a buscar otra iglesia. Mucha gente ni siquiera vuelve a la iglesia y dice, yo mejor oro en mi casa, porque ir a la iglesia, que lo traten a uno así, como que no se siente muy a gusto, ¿eh?
1: Y es que mire, ese es el detalle, porque el detalle es que debemos ser misericordiosos, tratar a las personas y corregirlas como a nosotros nos gustaría. Uh-huh. Mire, yo estoy viviendo algo porque estoy ayudando en lo que es el área de niños. Entonces me les acerco a los niños con tacto y les digo, no, la forma es diferente, como me hubiera gustado que me hubieran corregido a mí como cuando uh-huh. era niña. Uh-huh. Ya pasé por ahí, pero también hoy somos adultos y entonces en un momento determinado todos necesitamos corrección. El problema es que usted la da así, cuando usted la recibe de igual manera, porque recuerde que la Biblia nos dice que todo lo que sembramos eso cosecharemos, y cuando la recibimos así, son gritos, porque no nos gusta, somos como cuando usted le echa limón a un curil que hasta se retuerce. ¿Por qué? Porque un día lo sembramos, pero cuando lo cosechamos no nos gusta.
0: Es que tenemos realmente que ponernos a pensar porque no sucede en la uh-huh. calle. A veces cuando vamos y le pegamos el pito al otro, y ya, se quitó y nos fuimos, como que nada pasó. Pero ahora es diferente. El Espíritu Santo que anda con nosotros, por eso tenemos que analizar bien. El Espíritu Santo que anda con nosotros muchas veces nos dice, cuando ya pasamos del apuro, nos dice, uy, ¿y si hubiera sido su hijo el que le estaban pitando? Ah, si hubiera sido su hijo el que le pegan el pito, y... Entonces, no sembremos, porque podemos cosechar no con nosotros, sino con alguien más de
1: con el que quiere familia. Mire, yo hay algo que a veces le digo a él, imagínate que fuera yo. Ajá. Y entonces ya él se queda como que se frena. Entonces, ¿por qué? Porque a él no le gustaría que me hicieran las cosas a mí. Como dice él, puede ser el golpe donde más nos duele. Uh-huh. Y entonces, ¿qué? Porque mire, necesitamos que alguien nos diga, eso que estás haciendo no está bien, pero hay una gran diferencia entre corregir a alguien, y como decía, y destruirlo con las palabras, porque definitivamente el Señor lo que quiere es que nosotros le hablemos con tal amor como cuando Él lo hacía, porque Jesús nos dio muchos ejemplos. Oíme, esto está malo, esto no es correcto, esto te va a llevar a caminos de perdición y lo que te va a hacer es que te va a destruir. Pero la verdad que muchas veces somos bien duros, y lo digo por mí personalmente, porque yo he sido muy golpeante, pero últimamente trato de hacer las cosas diferentes. No le voy a decir que no fallo, pero trato, incluso cuando voy a corregir a mi hijo, yo trato de hablarle con palabras correctas y le digo, ay, como me gustaría que me lo dijeran a mí. Pero muchas veces también tenemos un espíritu que no recibe corrección.
0: Sí, es que hay extremos. Uh-huh. Y tenemos que tener cuidado con eso de los extremos, porque aprovechamos muchas veces el hecho de que queremos o aprovechar para decirle a alguien cosas, pero ya con nuestro orgullo, con resentimiento. Uh-huh. Entonces, esos son extremos. Vamos a un punto donde aprovechamos las circunstancias
1: para quitarnos,
0: para sacarnos la pullita que tenemos ahí que nos está punzando. Entonces, eso no debe de suceder. Y hay dos puntos de extremo, ese es uno. Pero Dios nos llama a corregir con misericordia, con amor. El otro extremo es que algunas veces no queremos decir algo porque nos da miedo. Ajá. Porque no queremos herir. Ajá. Porque no queremos juzgar, porque no queremos confrontar a nadie.
1: Y terminamos callando cosas que necesitan ser confrontadas.
0: Que hay que decirlas. Uh-huh. Entonces, no es el hecho de que tenemos que quedarnos callados. Vamos ninguno de los dos extremos.
1: Tenemos que encontrar el equilibrio.
0: El equilibrio. Corregir con misericordia. Y diciendo la verdad. Entonces, necesitamos no quedarnos callados tampoco. Entonces, hay que llamar a las cosas como se deben y decirlas de la forma correcta. Y si el amor está ahí, las cosas se van a decir bien. Incluso a veces podemos recibir un perdón que nos llena más bien el espíritu, porque le estamos diciendo a alguien, esta persona, como se lo dijimos también, lo aceptó, se arrepintió y buscó más bien de Dios. Entonces sentimos nosotros esa satisfacción que se dio de esa forma, ¿verdad?
1: Es que, exacto, porque como les decía, no es ni solo verdad, ni solo misericordia. Mm. O son juntas para que hagan un buen efecto, o no separadas, porque cuando ambas vienen de un corazón rendido a Dios, la corrección puede convertirse en una herramienta para restaurar a esa persona. Uh-huh. Y hacerle entrar en razón y decirle, mira, esto que estás haciendo no está bien. Uh-huh. Y aquella persona pueda recibir eso y pueda hacer un cambio en su vida que realmente traiga la diferencia de un antes y un después, y que más bien uno diga, si esa persona, o sea, que esa persona diga, puchica, ¿cómo me corrigió? Definitivamente esto me sirvió para crecer, para avanzar. Y entonces usted ayudó a alguien. Uh-huh. Y entonces el Señor hoy nos está hablando que tenemos que ser personas que exhortan, pero como dicen, con misericordia y verdad, porque hoy el pueblo de Dios también se está llamando al otro extremo, a quedarse callado. No, yo no digo nada porque es un hijo de Dios. No, yo no digo nada porque yo no me quiero meter en problemas. No, hay que ser personas en las cuales hagamos expandir su reino y hagamos ver que hay cosas que no están mal y que no las aprobamos.
0: Sí, es que vamos a esos extremos, y eso es lo que nos está haciendo, es o permitimos a veces cosas,
1: o somos golpeantes,
0: o somos duros, les damos duro. Entonces, ¿por qué hoy el tema? Creo que es bien apropiado en estos momentos que se están viviendo, porque se da mucho esta situación. Los vemos en la calle, los vemos en la gente cuando conversa, lo vemos en la misma iglesia, lo vemos en las noticias, lo vemos en el gobierno. Es que hay tanta cosa confrontativa y tanta cosa dice que es verdad y muchas que son mentiras, y se tiran y se tiran y se tiran. No hay amor, no hay misericordia, solo hay bombardeo de un lado y del otro. Entonces es un momento propicio para ponernos a pensar. Nosotros tenemos que hacer la diferencia. Nosotros tenemos que ser los que nos vayan a ver para que la gente cambie. El ejemplo a seguir.
1: Totalmente.
0: Entonces, por eso este tema.
1: Y es que es exactamente, porque mire, el problema está en el siguiente, como decía mi esposo, pero tenemos el Proverbio 27:5, uh-huh, donde nos muestra que una reprensión abierta puede ser mejor que un amor que nunca se atreve a hablar. Porque hay momentos en los que amar significa abrazar, pero hay otros momentos en los que amar significa confrontar, y está en la palabra de Dios. Uh-huh. Que un padre que ama no solamente le dice a su hijo, hace lo que querás,
0: No.
1: Le enseña límites, y como Dios mismo nos enseña en su palabra, que él al que ama, disciplina, al uh-huh que ama, corrige, porque quiere que seamos mejores. Porque una persona que ama a su amigo no solamente celebra sus aciertos, también puede decirle, creo que estás tomando una dirección que te puede hacer daño. Uh-huh. Eso también es amor. Entonces, definitivamente hay que preguntarnos, ¿estoy callando para preservar la paz o estoy callando porque no quiero involucrarme.
0: Sí, es que tenemos que ver ese ejemplo, por ejemplo, del padre, porque tiene que enseñar cuáles son los límites hasta donde puede llegar, y eso es corregir, decirle hasta aquí se puede llegar, pero también de la misma forma hay que celebrar con él las cosas cuando andan bien y decirle también en determinado momento ese camino que lleva no es el correcto.
1: Y es que alto. Eso aplica en todo, en lo como papás, como amigos, como esposos, como hermanos, como hijos, también a los pastores, como líderes religiosos. Hoy en día muchos pastores se quedan callados porque como le tienen miedo a las ovejas, porque tienen miedo que se vaya, mire, porque es el que da, como que el que sostiene la iglesia. Entonces hay que ser personas diferentes. Mire, yo le voy a decir una cosa, cuando usted hace las cosas correctas, Dios lo respalda.
0: Así es.
1: Independientemente de lo que usted crea, porque cuando usted pone carne por brazo, empieza a hacer lo que hacía Saúl.
0: Es que, mire, se está dando mucho y se da también, por eso hay que reflexionarlo en las iglesias, porque muchas formas de corrección de los pastores y líderes no son la correcta, porque muchas veces...
1: Le echan maldiciones.
0: No solo le echan maldiciones, buscan cómo herir en lo que van diciendo. O sea, como que este tal vez no da mucho, entonces rapidito que mejor se vaya, entonces, pero que le dicen las cosas de forma incorrecta, y no sabemos hasta dónde va a llegar esas otras ovejas, qué tanto van a estar metidas en la iglesia o qué tanto van a ser un pulmón importante en la iglesia. Pero la corrección muchas veces se da desde el punto de vista de mi situación emocional que tengo en ese momento. Entonces, si tuve un problema con alguien o en mi casa, entonces llego y trato mal a la oveja. Pero si vengo feliz de la casa por tal y tal cosa, entonces sí la trato de forma correcta. No, tenemos que separar una cosa de la otra, por eso hablamos de corrección. Porque corrección tiene que haber, porque siempre cometemos errores. Pero la corrección tiene que hacerse de la forma correcta y no selectiva dependiendo del tipo de oveja que tengamos. No, eso tiene que hacerse correcto
1: desde
0: con todas.
1: Desde el corazón de Dios.
0: Con todas y no dependiendo de que este es más amigo. Porque este es más amigo, más amiga.
1: Y a este le voy a tolerar más.
0: Sí, a este más, a este menos. Y tenemos que tener mucho cuidado con eso, por eso llamamos la atención. Y de nosotros mismos, porque esa corrección, con misericordia y verdad, no la dejamos solo en las iglesias, la estamos llevándola ahorita a nuestra casa, a nuestros hijos, a nuestra esposa, nosotros el esposo. La corrección tiene que ser de esa forma, porque si no, lo que está sucediendo en la casa es que estamos entrando en un conflicto, y muchas veces ese conflicto, ¿a qué nos lleva? Al divorcio. ¿Por qué? Porque no hubo corrección como se debe. Son a veces correcciones hasta de gritos, y así difícilmente la gente va a entender, ¿verdad? Vamos a un punto importante también que tenemos, y es que la misericordia cambia la manera en que corregimos, ¿verdad? Cambia la manera en que corregimos. O sea, si la misericordia está a la hora de la corrección, cambia totalmente. La gente entiende, nosotros entendemos. Entonces, tiene que haber esa misericordia antes de la corrección.
1: ¿Y por qué comienza ahí? Porque antes de mirar el error de otra persona, necesitamos recordar también nuestros propios errores y que nosotros fallamos, porque muchas veces corregimos desde una perspectiva que no es correcta. Entonces, todos hemos necesitado misericordia, todos hemos fallado, todos hemos tomado decisiones equivocadas, todos hemos necesitado que Dios nos levante. Por eso en Gálatas 6:1 dice que cuando alguien cae en una falta, debe ser restaurado con espíritu de mansedumbre. Lo que la palabra importante es restaurar, porque hay una, en la Biblia también habla, que dice, cuando alguien cae, ustedes que son espirituales, dice, restaurarle. O sea, no es tan fácil. Pero el Señor hoy nos está enseñando algo diferente, que debemos de ser esos restauradores de portillo. No esos destructores de muros, porque muchas veces eso somos. Entonces el Señor nos está llamando a ser diferentes, a que nosotros hagamos la diferencia en donde quiera que vayamos. Y mire, yo le voy a decir una cosa, cuando uno corrige con misericordia y verdad, hace que la otra persona, en vez de sentir enojo, se apene. Y se sienta esa pena, esa vergüenza y de decir, cierto, lo que estoy haciendo no es correcto. No es correcto. Entonces lo hace usted como entrar en razón para reconocer ese error.
0: Es que esa corrección, cuando se da de esa forma correcta, espiritual, que nace del corazón, ¿a qué nos lleva? Solo a restaurar. Nos lleva solo a que el Espíritu Santo le muestre a uno o a la otra persona cuál es el error en que está cayendo. Entonces, si se hace de esa forma, salimos del embrollo ese que tenemos, de esa mente cerrada, de que cometí el error y ahí me mantengo. Pero hay que ver cómo hacemos esa restauración. Y esa corrección, muchas veces la queremos hacer como que nosotros somos dueños de toda la verdad. Entonces, queremos corregir con la forma que decimos, ok, este falló y yo le voy a hacer ver que él falló. Como si fuéramos nosotros los que tenemos esa gran potestad de hacer, de demostrar que está mal, de que está haciendo las cosas incorrectas. Entonces, ¿dónde está la misericordia en eso? Entonces, debemos ayudarlos a volver al camino correcto. La única forma es corregir, pero de la forma correcta. No es que vamos a ir ahí suaves y que, mire, para que no se me enoje. No, no, no. Las cosas son como deben de ser, correctas. Pero con misericordia es tratarlas de la forma que el Espíritu Santo te dice, de la forma que Dios quiere que te diga. Entonces, eso es lo que tenemos que buscar. Volver a ese camino correcto. Realmente volverlos, buscar. Porque si empezamos a querer ser nosotros los dueños de la verdad, aunque la tengamos, querer ser los dueños de la verdad y que la vamos a decir así nomás, solo vamos a dañar.
1: Totalmente. Uh-huh. Y es que por eso el Señor nos enseña también a esta otra parte que dice, no corrijamos desde la superioridad.
0: Eso está también.
1: Y entonces a veces corregimos desde la superioridad, pero a veces también hay unos receptores, o sea, personas que también, que porque como le hacemos ver el error, están como que a la defensiva. Uh-huh. Espera, y dice, ay, que te crees superior, pero también, mire, no solo debemos de aprender a aconsejar, sino que tenemos que aprender también a poder recibir la corrección.
0: Sí, es que empezar a corregir y sintiéndonos nosotros muy superiores, como quien dice, yo nunca me equivoco, yo nunca fallo, nunca cometo errores, yo soy el superior y yo lo voy a corregir porque yo no hago eso. Ojo, tengamos mucho cuidado con eso también, porque habría que ver cómo nos están viendo los demás. O sea, a veces volvemos a la palabra de la viga que tenemos, ¿verdad? Le queremos sacar la cosita del ojo y nosotros tenemos una más grande. Entonces, y el problema es que a veces ni siquiera nos damos cuenta.
1: Totalmente.
0: Entonces debemos de hacerlo de la forma correcta.
1: Y es que, como les digo, hay que, porque muchas veces estamos en eso, yo tengo más errores, no le voy a decir nada. Pero esto no significa que nunca debemos corregir. Significa que debemos de hacerlo desde un corazón examinado antes de decir, mira lo que estás haciendo, preguntarte, Señor, ¿qué hay en mí? Porque es peligroso corregir a otros por cosas que nosotros mismos estamos dispuestos a hacer, o sea, no estamos dispuestos a hacer. Entonces el Señor hoy nos dice, la humildad cambia completamente la corrección. No hablamos desde yo soy mejor que tú, sino desde yo también necesito la gracia de Dios.
0: Exactamente.
1: Entonces, reconocer de que nosotros también podemos tener esos defectos o podemos caer, no en el mismo, pero en otro diferente, porque todos pecamos de manera diferente.
0: Sí, es que realmente tenemos que hacerlo desde la gracia, de la gracia del Espíritu, de la gracia de Dios, de la gracia que el Espíritu Santo nos va a dar para poder corregir. Lo que tratamos de llevar el día de hoy es las varias formas que hay de corregir, y realmente es como está en el título de la enseñanza, corregir con misericordia primero y después con verdad. Ahora, muchas veces queremos corregir con mentira porque vemos en personas cosas que realmente no son, solo porque somos los que todos lo sabemos también. Entonces ya desde largo los vemos venir y ya sabemos cómo se va a comportar, y eso no es cierto. Tenemos que hacerlo de la forma correcta, como Dios nos manda. Y entonces otra cosa que nos dice también es, la verdad no se negocia. O sea, Si nosotros sabemos de algo de verdad y vamos a corregir y lo hacemos con misericordia, no vamos a estar con dudas de que si lo que le digo o no es verdad o es mentira. Para corregir tenemos que estar seguros de lo que vamos a hacer.
1: No, y no esconder el pecado, porque a veces decimos que somos misericordia y como que somos medios tibios con la verdad, verdades a medias, para no dañar. Entonces tenemos que tener un equilibrio entre las dos cosas, porque debemos de saber que la verdad es verdad y se tiene que decir, no disfrazarla, no ponerle una máscara, sino decirla como realmente es, pero anteriormente, como te decíamos, la misericordia.
0: Es que estamos, vamos a la palabra. En la palabra estaba primero misericordia y
1: después verdad.
0: O sea, si vamos a corregir es de la forma correcta. O sea, no es esconder, como decías. Vamos a esconder.
1: A disfrazarla.
0: Sí, le voy a decir muy suave. Que resulta que está haciendo algo incorrecto, está cayendo en un pecado. Y se lo voy a decir como que suave. Mire, tal vez si pide perdón, tal vez las. No, es que. Tiene que arrepentirse, hay que decirle las cosas correctas con amor, pero tiene que arrepentirse porque está fallando.
1: Exacto, porque a veces decimos, no, es que mire, no pasa nada, pero puede ser que esté haciendo tal cosa. No significa llamar debilidad aquello que Dios está llamando pecado, porque muchas veces le decimos a la gente, es que quizás usted tiene una debilidad ahí, como que a veces miente, no, y es mentiroso, o a veces es dañino o es envidioso. No significa permitir que alguien continúe destruyéndose porque tenemos miedo a hacerlo sentir mal. Hay momentos en los que, pues ni modo, la verdad hace sentir mal, hace sentir incomodidad, porque la verdad tiene que estar presente, porque si solamente damos consuelo, pero nunca confrontamos el problema, no estamos ayudando realmente. La verdadera misericordia no oculta la verdad.
0: Es correcto.
1: La presenta de manera que permita que la persona pueda recibirla. Jesús fue lleno de gracia y verdad en Juan 1:14. Ese es nuestro modelo.
0: Jesús es nuestro modelo. Pero es que a veces nos encontramos con alguien y en lugar de corregir
1: y
0: como
1: de
0: se debe hacer, nos sentamos a llorar con ellos, a decirle, ay,
1: pobrecito, sí, sos la víctima, tenés razón.
0: Algún día vas a salir de eso.
1: Y en vez de decirle, no, vos sos culpable también de esto que te está pasando.
0: Exactamente, hay que hablar con la verdad.
1: De decirle, mira, sí es cierto, esto que estás pasando es difícil, pero recordá que vos también has tenido parte de culpa, pues, en todo esto, porque has hecho esto, esto y esto, y esto te está destruyendo.
0: Es correcto, o sea, la verdad sobre todas las cosas. Pero tenemos que decirla, como hay mucha gente que no le gusta que le digan la verdad.
1: Ay, no.
0: Aunque se le digan suavecito.
1: Se ponen como chinche y más bien después dicen de que uno no los quiere, que uno solo quiere ver lo malo. Y es que si hacemos lo malo, tenemos que aprender a reconocer.
0: Y más, si tienen algún puesto importante en la iglesia, si tienen algún puesto importante, no quiere que se les corrija ni se les diga nada, porque solo lo que dicen es verdad. Si les decís, mire, eso que está enseñando no es correcto, uy.
1: Ay, totalmente.
0: Entonces, por eso es que hay que armarse de misericordia primero y pedir al Espíritu Santo que te ayude para decir las cosas de forma
1: primero,
0: correcta.
1: Primero, como decía mi abuelita, sobre la cabeza y después le tuerce el pescuezo como la gallina.
0: Sí, es que, dígame, porque sí, es que, no, es que es peligroso que se lo vayan a torcer a usted más bien, entonces, haga las cosas de forma correcta. Por eso le hablamos de corregir con misericordia. Porque no todas aceptan las verdades así nomás. Te le digo, porque a mí me han dicho unas que a veces hasta como a los dos días voy reaccionando y digo, no sé, tenía razón. Pero bueno, ahí se tarda un poquito. Vamos a otra también que tenemos, que dice corregir la conducta sin destruir la identidad. O sea, esa es una cosa importante, porque a veces hay correcciones tan fuertes, correcciones que se hacen de forma equivocada, que te destruyen la identidad. Como te digo, a veces esa corrección fue tan fuerte que implica problemas en el trabajo, implica problemas en la familia, implica problemas en un montón de cosas, porque te llevaron a un punto de caída donde te cuesta, te tardás para levantarte, porque no fue para corregir, sino fue para hacerte caer.
1: Y el problema es que te marcan completamente, te marcan completamente, porque una cosa es que la mentira es un pecado y otra cosa es que te marquen como mentiroso eternamente. una cosa, no es lo mismo que te digan está mal lo que hiciste, a que te determinen y que te digan sos malo, y ya uno cree que es malo para siempre.
0: Es correcto, que se va a mantener en la maldad.
1: Sí. Y entonces una cosa confronta una conducta, la otra destruye la identidad. Uh-huh. Porque como les decía, podemos decir mentir está mal sin decir tú eres un mentidor y nunca vas a cambiar. Entonces las personas después ya adoptan, o sea, le cambian la identidad y ya no es el pecado, sino que la persona como que lo determina como que es parte de él. Uh-huh. Y eso no es así.
0: Uh-huh. Es que hay cosas que hay que saberlas decir, por eso estamos hablando de corrección. Porque ahora las correcciones se dan a ciertos niveles que solo son golpes, solo son choques lo que se dan. Y no hay corrección al final, porque cada quien con su punto y no quiere dar su brazo a torcer.
1: Nadie.
0: Y es que hay reacciones muy incorrectas que se dan por no saber corregir de la forma que se debe de hacer. Primero, ármese del Espíritu Santo. Pídale al Espíritu Santo. ¿Vas a corregir? ¿Sabes que lo que vas a corregir es con verdad? ¿Que es la verdad la que se va a dar? Entonces, primero pida al Espíritu Santo la sabiduría.
1: Para decir las cosas.
0: Utilizar la misericordia para decirle a la gente las cosas como deben de ser. Y no llevar a esa persona a caer en algo muy feo, muy, muy difícil.
1: A ponerlo en la posición como que de ahí no va a salir. Uh-huh. Es, por ejemplo, una persona que es adicta a una sustancia. Usted no le puede decir, es que vos sos drogadicto y nunca vas a cambiar. No. Estás en una situación, pero de ahí vas a salir. Esto uh-huh. que está haciendo te está destruyendo. Pero esto no determina quién sos. Porque no es lo mismo decir, tu reacción fue incorrecta, decir, tú eres una persona horrible, detestable y nunca vas. Porque después las personas realmente llegan a creer eso y los marca para toda una vida.
0: Es que se caen los valores de la persona uh-huh. cuando se corrige de esa forma. Entonces... esa persona incluso después de termina hasta corrigiendo de la misma forma y es un círculo vicioso que se va repitiendo y
1: porque
0: va
1: lo enfrascamos ahí. Uh-huh. Porque mire, una persona puede haber fallado y aún así seguir siendo alguien a quien Dios quiere restaurar, porque mire, Dios no nos uh-huh. quiere destruidos. Dios, siempre que usted venga a los pies de él siempre te quiere restaurar, pero te quiere decir, mira, este error lo cometiste, pero vení, vamos a solucionarlo, vamos a arreglarlo, vamos a pedir uh-huh. perdón, uh-huh. Pero vení, vamos, de ahí te voy a sacar, porque dice la Biblia que de lo vil y menospreciado, él saca.
0: Es correcto.
1: Para avergonzar a los sabios, o sea, lo saca, lo lleva a un lugar diferente, pero no es que te va a mantener ahí.
0: Uh-huh. Es que Dios siempre va a querer restaurarte.
1: Así es, hacer algo diferente contigo.
0: Exacto, y no es que te quiere destruir los valores y destruir
1: marcarte
0: la persona.
1: Marcarte para toda una vida.
0: No es así. La corrección debe ser correcta. Entonces, y a todos los niveles. O sea, no porque tengas una gran posición puedes corregir de forma incorrecta. Y ya, no me importó.
1: No.
0: Como yo soy el más
1: ¿el
0: más.
1: Jefe?
0: Sí. Y es que entonces vamos a Jesús. Y Jesús nos enseña a corregir
1: sin humillar.
0: Sin humillar. O sea, humildemente. Porque mire lo que pasó con Pedro. El error de Pedro, ¿verdad? Que negó a Jesús. O sea, no fue algo pequeño, fue algo grande, lo negó un montón de veces, fue de caída. ¿Y qué sucedió con Jesús? Que lo restauró, que hubo corrección en él, se arrepintió de lo que había hecho. ¿Y por qué? Porque la corrección de Jesús, yo creo que Jesús con solo el hecho de que lo mire a uno, ya con solo eso, ya, o te corrijo o te corriges, ¿va? Porque es algo... que te llena, que te toca el corazón. Entonces, mire lo que hizo Pedro. A veces decimos, ok, he cometido errores tan grandes que incluso en determinados lugares, incluso en nuestras mismas casas, errores que son tan grandes que se dice, no, yo no lo voy a poder perdonar nunca.
1: Totalmente.
0: Y le da duro. Pero no, realmente no es así. Mire lo que sucedió con Jesús y Pedro. Él lo perdonó.
1: No, y también lo confrontó, porque cuando lo confrontó uh-huh. en la cena le dijo, ¿me amas?
0: Uh-huh.
1: Jesús confrontó el corazón de Pedro, pero no lo destruyó.
0: Uh-huh.
1: Y después de confrontarlo le dio una responsabilidad, apacienta mis ovejas.
0: Ajá.
1: ¡Qué hermoso! Jesús no permitió que el fracaso de Pedro se convirtiera en su identidad.
0: Es que ahí es donde está el punto, corregir con misericordia, que es lo que empezamos hablando. La corrección de Jesús ahí, ¿cómo lo llevó a ser un gran apóstol? cómo él, incluso donde pasaba hasta con la sombra, iba sanando, cómo él hablaba y llevaba la palabra de Dios a un montón de judíos, a un montón de gente que quería aprender de lo que él tenía. Era algo que a la gente le gustaba. Entonces, ¿qué sucedió con esa corrección? La corrección fue para mejor.
1: Así
0: para
1: es.
0: Superar.
1: Para superar, exacto. Ahí está el estadio. Para superar la situación.
0: Ajá. Y él cambió completamente. Fue alguien que amó a Jesús.
1: Total.
0: Amó realmente a Dios. Y él siguió su camino correcto que tenía que seguir. Que la corrección no sea para destruir, es lo que queremos hoy llamar un poquito la atención, la corrección no sea para destruir, porque a veces la corrección, aunque no lo hagamos de forma adrede, por decir, que queremos dañar a alguien, lo hacemos tal vez de forma inconsciente, pero lo estamos haciendo de forma mala y dañamos, destruimos el corazón de muchas personas porque la corrección la hacemos mal. Entonces, hay situaciones que tan complicadas situaciones como esta de Pedro, y fue corregido y él cambió toda su vida, fue diferente. Eso es lo que tenemos que buscar con la corrección. Y el que sea corregido tiene que aceptarlo de esa misma forma, porque Pedro abrió su corazón y dijo: es cierto, fallé, pero fue perdonado, fue restaurado, y él siguió adelante enseñando la palabra de Dios. Porque muchas veces el que me corrijan no me gusta y me voy. No, si lo están corrigiendo es por algo, acéptelo.
1: Y es que la corrección de Dios no solamente revela de dónde caíste, también te muestra que todavía te puedes levantar, porque Él te está extendiendo su mano hoy en día para decirte: vení, no importa, fallaste, no importa, vení, vamos a arreglarlo. Yo te voy a limpiar, yo te voy a purificar, vamos de nuevo. Porque la Biblia nos muestra la naturaleza de Jesús en querer siempre levantarnos. Y nosotros también hoy en día debemos de tener ese corazón de Jesús, de que querer levantar al caído, no hundirlo más. Entonces el Señor hoy nos está hablando, nos está diciendo cómo quiere que realmente actuemos como sus hijos de Dios y cómo hacerlo desde su corazón para que todo pueda fluir de una manera diferente. Vamos a ver los mensajes, Wilson, a ver si nos ayuda. Dice Terminación 4031, bendiciones mis estimados hermanos, Dios me les bendiga abundantemente, aquí estamos en sintonía del programa, pidiendo oración por cobertura para mi vida, también oración por cobertura en mi lugar de trabajo, también oración por cobertura y salud para mi mamá Oneida García, Dios me los bendiga, Marvin Contreras desde Aldea San Juan Belice, bendecimos la vida de Marvin, clamamos y oramos para que sea Dios en su vida y en todo momento guardándolo, bendiciéndolo hasta que sobre y abunde. Dios ha hecho milagros maravillosos en Marvin una y otra vez, y lo seguirá haciendo y guardando de él y toda su familia en el nombre poderoso de Jesús. Dice Terminación 8706, buenos días hermanos, pido oración por una cuñada, por un cuñado, el nombre de él es Juan Gabriel Ramírez, porque él no dialoga con su esposa ni con sus padres y con sus hermanos, y pido que lo lleven en oración para que Dios le dé sabiduría y entendimiento para que dialogue con su esposa y con sus padres, y así por toda la familia Ramírez. Gracias, García, perdón, para que Dios le ponga la paz en cada uno de ellos, y también pidiendo la oración por mi familia Martínez González, para que Dios los proteja y los cuide y los aparte de todo problema y toda tentación. Feliz día y bendiciones. Soy Dile Oneida Martínez de San Juan Vigilia. Padre, clamamos por la vida de su cuñado, que seas tú, Señor, obrando y que seas tú dándole el entendimiento, sí, para que él pueda, Padre, entrar en ese razonamiento, que él, Padre, tú lo hagas entender y volver a su lugar, donde sus papás, y a restaurar esa familia en el nombre poderoso de Jesús. Terminación 2719, buen día, quiero pedir oración por Mirna Espino, ella empezó el tratamiento contra la bacteria Helicobacter pylori, que sea sana. Por Hilda Moncada, que sea sana de su pie, tuvo una quemadura de segundo grado, y por su hija Dayana Espino, por cobertura y que pueda alejarse de malas amistades. Padre, clamamos por esas personas que necesitan, Señor, que tu pronta respuesta en su salud, Señor, que seas tú, tu atributo Rafa, sanándolo, Señor, que por tu llaga ellos han sido sanados, y por esa muchachita, Señor, que tú la enseñas, Señor, de que qué persona es correcta y qué no es correcta, para que se aleje de ellos en el nombre poderoso de Jesús. Terminación 7656. Buenos días, hermanos. Les pido, el Señor les bendiga. Qué linda palabra. Pido oración por un hermano que no vuelva a tomar. Yo les pedí oración y fue libre. Que no vuelva a tomar. Y yo les pedí oración y fue libre. Que busque de Dios, que su venida está cerca. Que Dios me los guarde. Gracias. Padre, clamamos que seas tú, Señor, que no vuelva él a ese camino de tomar, Señor, en el nombre poderoso de Jesús, pero que él se acerque a ti, porque solo así va a poder mantenerse en esa situación, Señor, y que tú tocas su corazón.
0: La fuerza, la fortaleza.
1: Así es, Señor, que tú le das esa fortaleza para que él haga lo correcto, pero que te busque a ti, para que tú llenes todo vacío en el nombre poderoso de Jesús. Terminación 8461. Bendiciones, hermanos, quiero pedir oración por mi vida espiritual. Johnny Moncada, por salud en general, por puertas económicas de bendición y sabiduría. Padre, clamamos por el hermano Johnny, que seas sí, tú, Señor, obrando, Padre, manifestándole, dándole salud, bendición, puertas abiertas, Señor, y que tú mandas provisión hasta que sobre y abunde sobre su vida, en el nombre de Jesús. Dice terminación 8383, Dios les bendiga, los felicito por el programa, pido oración por mi salud. Padre, clamamos por esta hermana, que seas tú, Señor, sanándola, que seas tú libertándola, que seas tú, Señor, que ella tocando su cuerpo y que por sus llagas ella ha sido sanada para tu gloria y para tu honra. Terminación 7121, Dios les bendiga, pido oración por un trabajo, por mi hijo Jonathan, ya que él necesita un empleo, tiene una bebé de 3 años y por salud por él. Escribe la hermana Sandra. Hermana Sandra, clamamos porque sea en tu hijo Jonathan, Dios, abriendo puertas de bendición, esa puerta de trabajo que él necesita, Señor, una puerta sobreabundante, Padre, para que él pueda suplir hasta que sobre y abunde, Señor, en el nombre poderoso de Jesús. Clamamos que seas tu mano de poder obrando, Padre, en él, en el nombre de Jesús, y que pronto dará ese testimonio, que ya tiene su trabajo. Padre, Terminación 6304 dice, bendiciones, pidiendo siempre por sanación total de mi madre Gloria Sagrario Serrato, Gloria Sagrario Serrato Cruz, que sea sana de todo mal, confiando que él quita todo malestar. Padre, sí, ponemos a la hermana Gloria, que seas tú, Señor, obrando en su cuerpo, Señor, que por tus llagas ella también es sana, Señor, y que tú ministras, Señor, todo su cuerpo en el nombre poderoso de Jesús. Dice terminación 6758, Dios les bendiga, hermana, siempre les pido oración. Tú mandas provisión hasta que sobre y abunde sobre su vida, en el nombre de Jesús. Dice terminación 8383, Dios les bendiga, los felicito por el programa, pido oración por mi salud. Padre, clamamos por esta hermana, que seas tú, Señor, sanándola, que seas tú libertándola, que seas tú, Señor, que ella tocando su cuerpo y que por sus llagas ella ha sido sanada para tu gloria y para tu honra. Terminación 7121, Dios les bendiga, pido oración por un trabajo, por mi hijo Jonathan, ya que él necesita un empleo, tiene una bebé de 3 años y por salud por él. Escribe la hermana Sandra. Hermana Sandra, clamamos porque sea en tu hijo Jonathan, Dios, abriendo puertas de bendición, esa puerta de trabajo que él necesita, Señor, una puerta sobreabundante, Padre, para que él pueda suplir hasta que sobre y abunde, Señor, en el nombre poderoso de Jesús. Clamamos que seas tu mano de poder obrando, Padre, en él, en el nombre de Jesús, y que pronto dará ese testimonio, que ya tiene su trabajo. Padre, terminación 6304 dice, bendiciones, pidiendo siempre por sanación total de mi madre Gloria Sagrario Serrato, Gloria Sagrario Serrato Cruz, que sea sana de todo mal, confiando que él quita todo malestar. Padre, sí, ponemos a la hermana Gloria, que seas tú, Señor, obrando en su cuerpo, Señor, que por tus llagas ella también es sana, Señor, y que tú ministras, Señor, todo su cuerpo en el nombre poderoso de Jesús. Dice terminación 6758, Dios le bendiga, hermana.

0: seas tu su mano de poder obrando, Padre, en él, en el nombre de Jesús, y que pronto dará ese testimonio, es que ya tiene su trabajo. Padre, terminación 6304 dice: bendiciones, pidiendo siempre por sanación total de mi madre, Gloria Sagrario Serrato, Gloria Sagrario Serrato Cruz, que sea sana de todo mal, confiando que él quita todo malestar. Padre, sí, ponemos a la hermana Gloria, que seas tú, Señor, obrando en su cuerpo, Señor, que por tus llagas ella también es sana, Señor, y que tú ministras, Señor, todo su cuerpo en el nombre poderoso de Jesús. Dice terminación 6758: Dios les bendiga, hermana, siempre les pido oración por mi salud, porque me encontraba muy mal, pero le pido a Dios que él haga un milagro en mi vida, porque para él no hay nada imposible. Soy María de Los Ángeles, bendiciones. Hermana, siempre les pido oración. Padre, clamamos por la vida de la hermana María, Señor de Los Ángeles, que seas tú restaurando su salud, Señor, completamente, Padre, para tu gloria y para tu honra, para que ella sea de un testimonio más, Señor. Hoy nos ponemos en el poder del acuerdo para que seas tú obrando y que ella reciba esa sanidad que tanto ella pide, papá, en el nombre poderoso de Jesús, Señor. Dice hermana Jessica Ramos: Dios les bendiga, ya lista para la enseñanza. Bueno, está en la mañana. Quiero saludar a mi esposo, que está cumpliendo años hoy, Marlon, el día de hoy. Bendecimos al hermano Marlon, de que está cumpliendo años el día de hoy, y que Dios lo bendiga y lo sorprenda en el nombre de Jesús. También María Elena Campoy dice: Dios les bendiga, oren por mi matrimonio. Padre, clamamos por el matrimonio de ella, que eres tú, Señor. ¿Habrá algo imposible para ti, Señor? No hay nada imposible, Señor, y que seas tú dando esa restauración, Padre, de ese matrimonio, Padre, y que sea un matrimonio como el que tú diseñaste para ellos. En el nombre de Jesús, que todo lo que no está bien, Señor, tú lo arreglas, Señor. Tú eres especialista en reparar cosas, Señor. Por eso eres el maestro, Señor. Padre, clamamos para que seas tú restaurando y haciendo que este matrimonio brille para tu gloria y para tu honra, y que sean testimonios de tu poder, en el nombre de Jesús.
1: Nombre de Jesús. Bueno, esta enseñanza es un poquito extensa. Vamos a continuarla
0: el otro martes
1: con algunas correcciones, que a veces esas correcciones no vienen de Dios, entonces tenemos que analizarlas de una u otra forma, porque siempre es importante Dios delante de todas las cosas. Y recuerde, con misericordia primero, y verdad, después expóngale su verdad, pero con misericordia primero, porque a veces nos ponemos difíciles. Le damos gracias a Dios por eso. Vamos a quedarnos ahí, vamos a orar para concluir la enseñanza del día de hoy hasta aquí, y continuamos con esta misma la próxima semana. Padre, te damos gracias porque eres bueno. Gracias porque siempre nos estás enseñando, nos estás preparando de tanta y tanta cosa, como dice tu palabra, ya están fallando o están cayendo por falta de conocimiento, y ahorita estamos aprendiendo, todo el tiempo seguimos aprendiendo de tu palabra. Entonces ayúdanos, Señor, a crecer, ayúdanos a que esta palabra nos fortalezca para seguir adelante, ayúdanos para que estas palabras nos den esa fortaleza para levantarnos, si esas correcciones fueron fuertes, si esas correcciones no fueron las más adecuadas, que eres tú con tu misericordia que nos toca, nos ayuda a levantarnos, nos ayuda a salir adelante de todo. Y te ponemos todos tus hijos, Señor, que el día de hoy te han estado pidiendo, te han estado pidiendo por tantas cosas, por salud, que tus milagros no se han terminado, Señor, siguen todos los días, porque gente, los vemos, papá, que eres tú el que les va a dar esos milagros que necesita cada uno de sus hijos, Señor, y a todos los demás que han estado escribiendo, que siempre se les está orando. Tú tomas el control de cada uno de ellos, Señor, te ponemos nuestra nación también, Señor. Te pedimos de corazón, Señor, que seas tú ayudándonos a corregir las cosas de la mejor manera, siempre con misericordia, y que las cosas se corrijan realmente. Que eres tú entronándote en nuestra nación para hacerla salir adelante con todas las situaciones que está pasando. Y ponemos la radio, Señor, primero que todo, que es tu radio, Señor, que tú la bendices, que tú le das para que sobre y abunde, Señor, para seguir creciendo y tocando los corazones de cada uno de tus hijos, enseñándole para que no fallen, para que no perezcan, para que siempre estén creciendo en el Espíritu, Señor, y que cada uno de los que nos escucha pone primero el Espíritu Santo en su corazón para tomar acción con misericordia y con verdad. En el nombre poderoso de Jesús.
0: Amén y amén. Los amamos, los bendecimos, y primeramente Dios, nos vemos el próximo martes.
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0: en HRBC, las 11:58 minutos.
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0: día, bienvenidos a HRBC Noticias. Contentos de poder llegar a través de nuestras 21 repetidoras a nivel nacional. Un saludo muy especial para todo el pastorado, el liderazgo y toda nuestra audiencia a nivel nacional. Ya listos aquí con una invitada muy especial para el día de hoy. Hoy es día martes 8 de septiembre y me encuentro precisamente con la licenciada Belinda Martel. Ella es nutricionista de parte de La Sirena y el día de hoy estaremos hablando cómo una alimentación saludable puede fortalecer a nuestras familias hondureñas. Y cuando hablamos de familia siempre queremos pues abordar temas que vengan a ayudar y más en el área de la salud, de la alimentación. Precisamente La Sirena nos trae también información muy, pero muy importante, porque quiero decirle que aquí en Honduras, uno de los temas también que es de mucho interés para la población es el poder hablar acerca de cómo fortalecer a nuestras familias hondureñas con una buena alimentación saludable. Quiero darle la más cordial bienvenida a la licenciada Belinda Martel. Licenciada, qué bueno tenerla aquí en cabina de La Voz Evangélica.
1: Muchas gracias. Estamos muy contentos de ser parte de esta radiofrecuencia, de llegar a muchas personas a través de la educación nutricional, que es muy importante para que nuestra población vaya poco a poco aprendiendo sobre los beneficios de una alimentación saludable y que más que utilizando nuestros productos de sardinas y atunes La Sirena.
0: Excelente. Y sabemos también para todos aquellos que quieren y desean también tener información de todo lo que La Sirena ofrece, como por ejemplo las sardinas, el atún, cómo tener una alimentación saludable, pueden ir a las redes sociales de La Sirena.
1: Sí, claro, nosotros tenemos redes sociales a través de Facebook, Instagram y TikTok como @lasirena.global. Y también tenemos una página web en el internet que se llama www.alimentoslasirena.com, donde ustedes podrán encontrar deliciosas recetas aptas para cada persona que se adaptan a cada paladar y a cada necesidad que tengan de preparaciones.
0: Excelente, y qué bueno porque estamos en el mes de la patria, el mes donde resaltamos también no solamente nuestros valores como nación, sino también el cuidado que como hondureños tenemos que tener y aún más con nuestra familia. Me gustaría que pudiésemos ya abordar todo el tema que el día de hoy usted quiere compartir con nosotros, porque nuestra audiencia está más que pendiente de recibir también muy buena información por parte de La Sirena. Licenciada, ¿por qué es tan importante hablar de alimentación saludable durante el mes de la independencia? Estamos en septiembre, mes de la patria, mes de nuestra independencia, pero ¿por qué es tan importante hablar de alimentación saludable?
1: Porque una nación fuerte se construye con familias saludables. La alimentación influye en el crecimiento de los niños, en el rendimiento escolar y laboral de las personas adultas, en la prevención de enfermedades y la calidad de vida de cada parte de persona de nuestra población. Cuidar nuestra nutrición también es forma parte de contribuir al desarrollo de Honduras.
0: Excelente. Y cuando hablamos también de este punto tan importante de hablar de la alimentación saludable durante este mes de independencia, es que no solamente es en septiembre, es siempre, ¿verdad?
1: Siempre.
0: Pero lo resaltamos más en este mes de independencia.
1: Así es, porque estamos contentos, porque celebramos la independencia de nuestro país.
0: Así es. Y bueno, ¿qué beneficios aportan las proteínas de alta calidad a la salud? ¿Sí necesitamos de estas proteínas? ¿Sí necesitamos de tener esta alta calidad en nuestra salud? ¿Pero qué beneficios nos pueden aportar las proteínas?
1: Las proteínas presentes en los alimentos de origen animal, como las sardinas y atunes, de lo que estamos hablando, son indispensables para formar, reparar tejidos, mantener una masa muscular y producir enzimas, hormonas y anticuerpos que nos protegen de enfermedades a futuro y favorecen el crecimiento de los niños y ayudan a conservar la fuerza en los adultos y en las edades mayores, de edad mayor, contribuyen a tener un envejecimiento más saludable.
0: O sea que podemos en este momento recomendarle a todo nuestro auditorio de nuestro noticiero de HRBC Noticias que es importante poder consumir las sardinas, los atunes y más si es de la marca de La Sirena.
1: Sí, claro, con toda confianza pueden consumir nuestros productos ya que son muy beneficiosos. Y si empezamos desde niños a introducirle a los padres, a introducirle a los niños estos alimentos, cuando sean grandes ellos no lo van a rechazar y van a tener un beneficio a su salud.
0: Excelente. Bueno, el día de hoy en HRBC Noticias estamos hablando cómo una alimentación saludable puede fortalecer a nuestras familias hondureñas. Hoy el noticiero se va a enfocar la primera media hora a poder hablarles acerca de esa alimentación saludable, porque es importante, porque es beneficioso. Y aquí tanto Francis, que está en controles, y quien les habla, Ana Belinda Colindres, que está en los micrófonos, estamos contentas de recibir a la licenciada Belinda Martel. Ella es licenciada nutricionista de La Sirena y el día de hoy viene a hablarnos acerca de este tema tan importante y más en el mes de la independencia. ¿Por qué las sardinas y el atún son una buena opción para la alimentación familiar? Yo aquí tengo sardinas en salsa de tomate. Aquí también tenemos, para que nuestra audiencia pueda también escuchar, tenemos de La Sirena el atún con vegetales con lomo en trocitos. Tenemos también la sardina en aceite picante. Tenemos lomo en trozos en atún en aceite. Y tenemos la que creo que una de las que más gusta, la sardina en salsa de tomate picante. Y esa sardina pica pica es la que
1: la
0: más.
1: La clásica.
0: La clásica, la que combinamos con arrocito blanco, la que combinamos también, ¿verdad? Con nuestra ensalada y todo, y que la disfrutamos al máximo. Pero aquí tengo yo estas sardinas y este atún, y yo quisiera saber, licenciada, si son una buena opción para la alimentación familiar, si la podemos incluir dentro de lo que es la alimentación familiar que tenemos durante la semana.
1: Son una excelente opción de alimentación, ya que proveen de muchos nutrientes, es una proteína de alta calidad, contiene omega 3 y DHA, EPA, que son ácidos grasos de cadena larga que ayudan a la salud cardiovascular y también a nuestra visión. Entonces nos protegen y nos ayudan. Entonces, ¿qué más que no consumirlos, verdad? Y incluirlos día con día con sus cantidades semanales de acuerdo a las edades y incorporarlas en nuestra dieta porque son accesibles, porque son de fácil lugar donde encontrarlos para comprarlos.
0: No se necesita cocinar.
1: No se necesita cocinar, las preparaciones son rápidas, nosotros podemos combinarla con otros alimentos, por ejemplo, con cereales, que son el arroz, el maíz, con ese tipo de granos, con frijolitos parados, a veces la gente los consume, y agregar una ensaladita y ponerle limoncito, puede ser pepino, puede ser zanahoria rallada. Uh-huh. Bueno, tantas opciones que tenemos de alimentos de temporada que
0: podemos. Excelente. Incorporar. Bueno, yo me imagino, porque creo que a todos los que en el momento pensamos en La Sirena, recordamos, ¿verdad?, un platillo. Ya, si usted me pregunta, yo recuerdo un arrocito blanco, recuerdo la sardina como proteína, pero también una ensalada verde, que lo pueda acompañar y es una chismolito, delicia, chismolito con guacamole, sí. Y todo, pero también cuando pienso en el atún digo, ay, hoy voy a cenar con una ensalada, le voy a agregar lo que es la escarola, voy a agregarle zanahoria rallada y no me va a faltar tampoco, ¿verdad? El atún con vegetales de lomo en trocitos de La Sirena y usted puede prepararse una deliciosa ensalada. Entonces, sí, es una opción importante para la alimentación familiar. ¿Y qué papel desempeña el omega 3 que lo incluye? Ya lo incluye prácticamente en la sardina. Me gustaría saber, porque las personas dicen, ¿será que es tan vital, tan importante para mi salud el omega 3?
1: Sí, claro. El omega 3 es un tipo de grasa saludable que contribuye al desarrollo del cerebro y la visión durante el embarazo y la infancia. en los adultos forma parte de una alimentación equilibrada que favorece la salud cardiovascular y el funcionamiento normal del cerebro. Uh-huh. ¿Qué quiere decir esto? Que cuando nosotros consumimos alimentos que vienen del mar y sobre todo estas sardinas que son de profundidades, estos alimentos contienen omega 3. Y el omega 3 en nosotros los adultos nos favorece en la salud cardiovascular y el funcionamiento normal de nuestro cerebro. Quiere decir que limpia nuestras arterias uh-huh. y venas de grasas poco saludables. Hace como una limpieza interna. Y como nuestro cerebro está en una capa lipídica, quiere decir una capita de grasa, le favorece el funcionamiento uh-huh. al consumir estos productos.
0: Hay un buen porcentaje de la población, licenciada Belinda, que no le ha prestado mucha atención al omega 3.
1: Sí, existe personas que por lo general no saben que consumir omega 3 es una forma saludable de consumir ácidos grasos. Uh-huh. Entonces, solo hasta que presentan algún tipo de situaciones de inflamación o algo, se dan cuenta que deben de consumir omega 3. Uh-huh. O cuando le dice el médico, le salió alto el colesterol malo.
0: Sí.
1: Entonces ahí se dan cuenta que existe un ácido graso uh-huh. saludable que no permite que el ácido del aceite, el ácido malo, el ácido graso malo que le dicen uh-huh. Que se llama LDL, le aumente el colesterol bueno. Entonces cuando consumimos estos productos nos aumenta el colesterol bueno y disminuye el colesterol malo.
0: Interesante, entonces sí es importante que podamos consumir el omega
1: de manera permanente
0: el omega 3, pero también saber que a través de las sardinas, la sirena, también podemos encontrar el omega 3.
1: Estos alimentos naturalmente contienen omega 3, no necesitamos suplementar si lo estamos comiendo con frecuencia. Si comemos dos o tres veces a la semana sardinas en aceite, que es por lo general las sardinas en aceite o en salsa de tomate, uh-huh. en cualquiera de sus presentaciones, ustedes se hacen exámenes a largo plazo, a 3, 4, 5 o 6 meses, y van a salir con su colesterol bueno, no les va a dañar su salud.
0: Excelente. ¿Y cuál si es posible llevar una alimentación saludable sin poder tener un incremento en el presupuesto familiar? Porque muchas veces decimos, ay, es que no voy a poder consumir el producto de la sirena porque no sé si el valor, ¿verdad?, está a mi alcance, ¿será que afecta mi presupuesto familiar? ¿Es posible llevar una buena alimentación, verdad, sin aumentar el presupuesto familiar?
1: Sí, es posible. Comer saludable no siempre significa gastar más dinero, uh-huh. sino que pensar de manera inteligente qué productos nos van a ayudar a mejorar nuestra salud. Y en el caso de las sardinas y atunes en lata, que nosotros estamos ahorita hablando, ofrecen una excelente calidad nutricional y tienen una vida larga, útil. O sea, nosotros podemos almacenarlo y uh-huh. comerlos en el momento que lo necesitemos comer. Y esto no es caro porque es accesible. ¿Quién no recuerda desde que éramos niños que nos daban sardina en tomate, en salsa de tomate, y picaba y picaba?
0: Sí.
1: Entonces, ahora con tanta diversidad de preparaciones, es más fácil incorporarlo en la dieta de nuestras familias y utilizarlo para que mejore el estado nutricional de cada uno de los miembros de la familia.
0: Excelente, excelente. ¿Y cuál es el mensaje principal para las familias hondureñas en este mes de independencia?
1: Que cada decisión que tomamos al momento de alimentarnos pueda marcar una diferencia en nuestra salud y en que vayamos mejorando esta salud, vamos a tener mejores familias, vamos a tener mayor producción de nuestra población y mejorar todo lo que
0: incorporemos
1: en nuestra alimentación.
0: Excelente. Y es que las sardinas y el atún constituyen excelentes fuentes de proteína y necesitamos tener proteína de alto valor biológico. Quiero decirles que las sardinas y el atún también contienen todos los aminoácidos esenciales que el organismo necesita para poder obtenerlas a través de una buena alimentación. Sí, ¿estamos en lo correcto?
1: Y tenemos que equilibrarlo, ¿verdad? Combinándolo con más alimentos, para que no solo sea un solo alimento el que consumamos, sino que la diversidad de alimentos que culturalmente tenemos en nuestra tierra.
0: Excelente. Y es que la sirena también está interesado en que podamos nosotros abordar más temas que vengan a ayudarnos a la alimentación saludable. Y en este mes de independencia, pues la alimentación saludable viene a fortalecer a nuestras familias hondureñas. La salud de un país y más del nuestro como Honduras comienza desde casa. Sí, desde casa, cada decisión que nosotros tomamos al momento de preparar los alimentos influye no solo con nuestro bienestar, sino también en el desarrollo también de nuestros hijos, la calidad de vida de los adultos y la salud de las futuras generaciones también. En ese mes de independencia, mes de septiembre, vale la pena reflexionar sobre la forma de cómo construir un país más fuerte alimentando mejor a nuestras familias. Y yo creo que ese es el propósito que tenemos en esta mañana, que podamos tener una buena nutrición, que podamos tener una buena alimentación, que podamos incluir dentro de nuestra semana, en nuestros alimentos durante esa semana, que probemos, ¿verdad? Comenzar a tener otro tipo de almuerzos, que podamos incluir una muy buena ensalada con atún y que nos vaya también a traer beneficios a nuestra salud, porque creo que es tan indispensable que podamos tener que decirle a todo nuestro auditorio que es importante que cuidemos, que variemos en nuestra alimentación, pero que busquemos todos aquellos alimentos que vengan a beneficiarnos. Y aquí la sirena nos ofrece omega 3, ¿verdad? En sus productos. Si yo le preguntara en este momento, licenciada Belinda, ¿cuál de todo lo que tenemos aquí en la mesa es lo que usted más usa y lo que usted diría, Ana Belinda, hoy yo quiero que usted pruebe o la sardina o el atún?
1: Yo le diría, Ana Belinda, pruebe la sardina en aceite con sabor ahumado. Es una delicia.
0: Es una delicia.
1: Es una delicia y se la recomiendo a todos nuestros radioescuchas para que la prueben. Y el beneficio que les va a dar a largo plazo.
0: ¿Y usted me lo recomienda para el almuerzo o para la cena?
1: Puede ser para el almuerzo o para la cena.
0: ¿Y cómo lo hago? Cuénteme, deme alguna idea cómo preparármela, porque yo ya quiero tener esta sardina en aceite picante.
1: Usted puede venir y prepararse una ensaladita de lechuga, tomates comunes, cebollita rallada, zanahoria rallada, y le eche encima aquella sardina completita, la lata.
0: ¡Ay, qué rico!
1: Y después limoncito, ¿verdad?
0: Y justo claro. Estamos en el almuerzo, licenciada.
1: Y con limoncito, y ya tiene, y lo puede acompañar de un par de galletitas soda. Ajá. Y consumirlo. Y queda un almuerzo saludable y súper nutritivo.
0: Y es importante cuidarnos aún más en este mes de septiembre, mes de independencia. Yo quiero agradecerle, gracias por haber venido, licenciada Belinda Martel, ella es nutricionista de La Sirena, y el día de hoy ha venido a hablarnos a todas las familias hondureñas, porque estamos en el mes de la patria, mes de independencia, y la familia hondureña tiene que tener una alimentación saludable. ¿Para qué? Para fortalecernos aún más como familias hondureñas, para que podamos seguir siempre en el mes de septiembre celebrando nuestro mes de independencia, nuestro mes de la patria, donde recordamos también a través de HRBC Noticias que es importante también orar por nuestra nación, pero también orar por nuestras familias y que ellas también puedan tener una buena alimentación. Quiero agradecerle y me gustaría pues escuchar sus palabras en este momento por parte de la sirena y usted también como nutricionista.
1: Muchas gracias, invitamos a la población que siempre considere sus hábitos de alimentación saludables, que siempre incorporen alimentos que le ayuden a beneficiar su salud, y de parte de la sirena los invitamos a visitar nuestras redes sociales, en Instagram, TikTok y Facebook, como @lasirena.global. 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Si usted anda en el supermercado y quiere saber más de nuestros productos, escanea el código QR y ahí se va a dar cuenta qué calidad de productos está consumiendo.
0: Excelente, muchísimas gracias. En nuestra primera media hora de HRBC Noticias hemos estado conversando con la licenciada Belinda Martel, ella es nutricionista de La Sirena y el día de hoy trayéndonos consejos para poder tener una buena alimentación y cuidar a nuestras familias en este mes de la patria. Vamos a una breve pausa, luego retornamos con una entrevista muy importante porque va a llevarse a cabo una conferencia este próximo 19 de septiembre aquí en Tegucigalpa. Así que vamos a hablar de esta conferencia para pastores, para líderes, para empresarios, pendientes aquí en HRBC Noticias.
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3: En HRBC, las 12, 29 minutos.
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0: se marcan las 12 del mediodía con 35 minutos en HRBC Noticias y como lo mencioné antes de irnos a la pausa, ya está con nosotros el apóstol Alejandro Espinosa del Ministerio Internacional El Shaddai en San Pedro Sula. Este próximo 19 de septiembre, día sábado, hay una conferencia muy pero muy importante a la cual el día de hoy vamos a dar mayor énfasis porque se va a estar desarrollando durante el día. Es importante que usted pueda tener todos los detalles de esta conferencia que tiene como propósito también convocar a cada uno de los empresarios y también a cada uno de los líderes que deseen estar en el Centro de Convenciones de Plaza Juan Carlos este próximo 19 de septiembre. También informarle a cada uno de ustedes, amados oyentes, que ya las tarjetas usted las puede encontrar en las librerías Logos, tanto del Mall Premier como de Metro Mall. Queremos invitarles a cada uno de ustedes para que puedan también llamar a la librería Logos al 9524-0957, 9524-0957, para que pueda también usted preguntar por las tarjetas. Ya están disponibles en la librería Logos del Metro Mall, como también en la librería Logos de el Mall Premier. Apóstol, qué bueno tenerle nuevamente aquí en HRBC Noticias.
1: Muchas gracias, Ana Belinda, muchas gracias. Aprecio mucho este tiempo especial en HRBC y agradecidos con el Señor por permitirnos estar acá nuevamente aquí en Tegucigalpa. Decirle que hay una cuenta regresiva, que estamos ya a la vuelta de la esquina, como dicen.
0: Estamos a 2 semanas.
1: A 2 semanas, sí, de lo que va a ser la conferencia Impulso y seguramente va a haber un tiempo muy, muy gratificante, de mucha expectativa, de mucha bendición. Creo que Impulso viene a generar, yo mencionaba en Estéreo Luz, prácticamente hablaba con Luis. Uh-huh. Y decíamos acerca de no solo el ser, sino el hacer, y a veces vamos a hablar de muchos elementos, pero para aquellos que tienen empresas, negocios y todo, por ejemplo, qué importante es entender el comportamiento organizacional, porque a veces tienen empresas y no, como que no despegan. Entonces, ¿por qué? Hay que entender el trabajo en equipo, el trabajo individual, la organización, la cultura, los valores, la estructura, el saber, por ejemplo, ese liderazgo que tanto se anhela, que no solo inspira, uh-huh, que este también transpira y que nos hace respirar.
0: También, apóstol, escuchaba, porque es importante que podamos hablarle a los emprendedores, a los empresarios, y escuchaba una de las cápsulas que me llamó tanto la atención, la cual usted grabó, que habla acerca de cuando un empresario se siente triste, cuando se siente solo, cuando un empresario siente que ya no tiene fuerzas, cuando nadie sabe, ¿verdad?, los resultados que está dando en ese momento, ¿verdad?, ese proyecto, esa empresa. Y me llamó tanto la atención porque tenemos muchos empresarios que quizás tienen en mente muchas preguntas, que quizás esta entrevista que vamos a tener el día de hoy es la entrevista que están esperando para decir: yo necesito ir a esa conferencia.
1: Efectivamente, yo creo que si las cosas fueran fáciles, todo el mundo fuera empresario. Y la gran pregunta es: no, es que no tengo los recursos, no tuve la oportunidad. No, todo empresario emprendió, tomó una iniciativa. Y yo siempre lo baso esto en que el éxito o el fracaso está en base a las decisiones que tomamos en la vida. Y esas decisiones, pues, pueden identificar un problema, nos van a llevar a analizar una información, nos va a llegar a evaluar alternativas, a considerar consecuencias, a cómo actuar, a qué decir, no decir. Y entonces todo empresario, toda persona de negocio, emprendedora, indistintamente que esté trabajando en la calle como un vendedor popular, por decirlo así, es su trabajo, está emprendiendo. Entonces hay que entender la información, el análisis, la decisión, la evaluación, la evaluación ética que tanto necesitamos hoy en día, lo que puedo hacer realmente, debemos hacerlo, cómo lo vamos a hacer, es correcto, es legal, a quién va a afectar, voy a sacar un provecho, es una provisión, es una visión o es una ambición. ¿hacia dónde vamos? La ética aparece cuando nadie te lo está mirando, pero las consecuencias permanecen cuando todo el mundo te está mirando.
0: Apóstol, muchos de los empresarios cuando abren su negocio le dicen, y es una expresión muy común que escuchamos, este negocio le pertenece a Dios, yo solamente soy un administrador. Y muchas veces estamos acostumbrados a recibir capacitaciones, recibir también cursos de cómo hacer crecer el negocio, pero la parte espiritual, esa capacitación tan importante, esa capacitación llena de sabiduría, llena también de la inteligencia que solamente nuestro Padre Celestial nos da, es vital, es importante, y por eso Impulso está también con esta conferencia encargándose de llegar al corazón del empresario para decir, estos son los puntos importantes que todo empresario cristiano debe de recordar, poner en práctica y no olvidar.
1: Definitivamente, Ana Belinda, creo que el gobernante debe saber para quién sirve. El pastor debe saber a quién forma, no solo informa. El emprendedor debe saber qué problema está llamado a resolver. El empresario necesita saber para qué construye y con qué materiales construye. La base bíblica, Efesios 2:10, que sabe que somos hechura suya, creados en Cristo Jesús. Y dice la razón para qué, ese es el propósito, para buenas obras. Entonces, siempre he creído que el nivel de prosperidad de un hombre o una mujer es el nivel top que Dios le dio a Abraham. Te bendeciré, pero dice, y serás bendición. Si logro ser bendecido, qué bien, buen nacido y agradecido. Pero si logro ser bendición, puedo entrar a una dimensión mayor. Y ese es el nivel que Dios quiere. Entonces, definitivamente el propósito, la asignación que se tiene, la función, y hemos podido ver y resultados, porque Dios es un Dios de resultados. Algo que a mí me impresiona en el ministerio de liderazgo de nuestro Señor Jesucristo es que Él tocó empresarios, Ana Belinda, tocó gobernantes, tocó médicos, doctor Lucas, tocó cualquier tipo de persona en cualquier estrato. Entonces, la influencia divina, del impulso divino, no lo podemos obviar. De hecho, todos los hombres, aún gente del vulgo, de gente que conocemos en historia, han reconocido esa fuente divina, que es Dios mismo. Así que yo hago un llamado para todos, que hay cosas que ya las sabemos, otras veces las ignoramos, otras vemos, las menospreciamos, pero que la mesa está servida, está servida. E impulso, va a dar un depósito de sabiduría que va a traer un crecimiento y que va a traer un desarrollo, y que ese crecimiento y desarrollo se va a transformar en decida ser un líder, decida su responsabilidad, un espíritu de aprendizaje, vestirse de humildad y ser un permanente estudiante continuo.
0: Recuerde, el movimiento Dios es Real está presentando la conferencia Impulso con el doctor y apóstol Alejandro Espinosa. Será este próximo sábado 19 de septiembre a las 9 de la mañana. Será todo un día donde estaremos en el Hotel Plaza Juan Carlos, en el Salón Célebre. Allí se va a estar llevando a cabo la conferencia Impulso. Si usted necesita información, usted puede llamar al 94-96-31-90. 94-96-31-90 es el número para que usted pueda llamar, pueda enviar un mensaje por WhatsApp y de esa forma también tener todos los detalles. Dios es Real es el movimiento que está organizando esta conferencia Impulso con el doctor Alejandro Espinosa. ¿Quiénes pueden ir a Impulso, apóstol? ¿Solamente los empresarios? ¿Quiénes más?
1: No, pueden estar, están invitados todos, la mesa está servida. Quiero invitar a líderes, liderazgo espiritual, empresarios, emprendedores, ama de casa, papá, hijos, indistintamente el título, la asignación que tenga, creo que nos vamos a llenar juntos de un acúmulo de información, pero un conocimiento es un hecho, es una información, pero una sabiduría es lo mejor que podemos hacer con esa información. La sabiduría es una palabra en acción, que es qué hacer cuándo hacer y cómo hacerlo, y entrar en ese accionar, como dice claramente la palabra, cuando le dice Josué: ¿y por qué me dices esto? Diles que marchen. Uh-huh. Acción, una palabra pronta que va a ir a otro nivel. Entonces, todos están invitados, la mesa está servida, es para usted, indistintamente, llámese empresarios, líderes espirituales, llamo a hombres de Dios, por supuesto, que son gente de influencia.
0: Por supuesto.
1: El pastor, el líder que está en la montaña, el líder que está, indistintamente, vamos a tratar siempre de dar una palabra puntual, accesible, simple, práctica y con la ayuda del Señor, poderosa.
0: Excelente. 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Es el número para que usted pueda escribir por WhatsApp. Quiero decirle que aquí en Tegucigalpa, ya en las librerías Logos, tanto la de Metromol como en el Mall Premier, ya están las tarjetas disponibles para que usted las pueda adquirir. Le incluye el almuerzo de ese día, le incluye también un coffee break, porque comenzamos a las 9 y finalizamos, ¿a qué hora?
1: A las 4 de la tarde.
0: A las 4 de la tarde. Será una jornada donde estaremos desde las 9 de la mañana hasta las 4 de la tarde. 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Allí usted tiene parqueo también, tiene todas las comodidades. No se vaya a preocupar tampoco por el almuerzo porque ya lo incluye. 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Usted las puede incluso hasta reservar. Si usted necesita también cancelarlas a través de una transferencia bancaria, lo puede hacer y coordinar, ¿verdad?, su entrada el día del evento. Esto es bien importante porque se necesita también su confirmación para poder tener toda la logística lista para ese día tan importante. Esta conferencia Impulso realmente la necesitamos aquí y qué bueno tenerla en este mes donde celebramos el Día de la Biblia, donde tenemos diferentes actividades, pero que también necesitamos tanto el pastorado, el liderazgo, los empresarios, los emprendedores, ¿verdad? Usted que es médico, que es ingeniero, que está al frente de mantener un liderazgo, manejando personal, es importante que usted pueda ir a esta conferencia Impulso. Todos necesitamos recibir esta conferencia Impulso, y cuando usted está en este momento pensando ¿qué significará Impulso? Es una acción prácticamente. Impulso es una acción, apóstol.
1: Es como decimos, manos a la obra, ¿verdad? Es como dijo Nehemías: no puedo ir a tal lugar porque la obra va a cesar, y la obra es grande porque es para nuestro Dios. De veras, Ana Belinda, yo quiero darle gracias al Señor porque hemos aprendido, seguimos aprendiendo, pero hay muchas gestiones que deben de ser manejadas a nivel de liderazgo espiritual, liderazgo como los CEO de empresas, donde hay cuestión de manejo de recurso humano. Si hay algo que el líder debe de saber, el pastor, el líder, pastor, pastora, uh-huh, llámese el líder de una comunidad, es el manejo de los recursos, y el recurso más valioso es el recurso humano. Amén. La sabiduría, el entendimiento. Recuerde que estamos en un momento muy difícil y tenemos que aprender a fortalecer la cohesión de un equipo de trabajo. Cómo Jesucristo estableció esa cohesión de trabajo, cómo optimizó las diferentes dones, habilidades que tenían, sus temperamentos, sus virtudes. Mi Señor Jesucristo nos deja, como quien dice, con la boca abierta. Y entonces, para ser impulsados y evitar estar reaccionando, y lejos de eso, siempre cuando una persona reacciona, científicamente comprobado, Ana Belinda, libera el cerebro, libera más cortisol, sus células prácticamente trabajan al revés. Mientras que cuando estamos en ese metrón divino, en esa asignación, ¿verdad? Yo la veo a usted que agarra ese micrófono y es como que fuera, ¿verdad?, una cantante de ópera, ¿verdad? ¿Por qué? Porque es su metrón, es su asignación. Entonces, cada quien en su don, ¿verdad?, tiene una asignación. Entonces, el impulso divino de Dios en la vida de una persona potencializa sus dones. Yo hago un llamado a todos los líderes, a los pastores, porque hay herramientas aplicables. Llámese representantes de organizaciones civiles, llámese líderes, llámese pastores, llámese personas que están en gestión de proyectos, en gestión de cómo impulsar. La gran pregunta es, ¿era tan fuerte el impulso de aquellos hombres cuando hacían la Torre de Babel que Dios mismo tuvo que descender y dijo, es que estos no van a cesar y van a llegar hasta aquí?
0: Excelente.
1: Entonces necesitamos entender que cuando nosotros tenemos ese impulso divino, dígame, yo he podido ver, y son pocos, numéreme del 1 al 10 en toda su vida, Ana Belinda, que usted conoce personas que pasaron los años, eran apasionados, estaban en el fuego, pero en esta gestión, en este management de recursos humanos, la gente se ofende, la gente se hiere, la gente, ¿me entiende? Entonces pierde la pasión, pierde el gozo. Por eso dice el Señor, el Rey Salomón, sobre toda cosa guardada, guarda tu corazón. Yo le hago una pregunta, enuméreme con los dedos de la mano, no me conteste, pero usted póngalo. Encontrará usted que son pocas las personas que, así como las conoció desde joven usted, mantienen esa pasión, mantienen esa viva voz, ese ímpetu, ese desafío, ese celo, ese anhelo de crecer, desarrollarse. Y creo que el impulso divino lo necesitamos. Y más en estos tiempos donde todo está cambiante, donde todo está relativo, hay un relativismo moral, un relativismo y no hay absoluto. Tenemos que entrar en una dimensión donde definitivamente la excelencia va a ser una labor cotidiana, dependiendo de cómo nosotros le permitamos al Dios Todopoderoso que fundamente nuestra vida. Así es que yo les digo, cuenta regresiva, estamos ya unos minutos, y decirles que usted va a ser parte de un proyecto más grande. Qué lindo es saber que uno es parte de algo mayor.
0: Gracias.
1: Tenemos, ahí presentaremos nuestros videos de todos los testimonios de lo que ha pasado con el movimiento Dios es Real. Hemos sido bendecidos, pero hemos sido bendición.
0: Amén.
1: Usted va a ser parte de eso, porque el que aporte para esta conferencia también va a ser decir, yo puse un granito de arena para aquel tiempo de brigadas en las aldeas, tierra adentro de Copán, en la Mosquitia, en los diferentes departamentos de Honduras. Así es que de gracia recibimos y de gracia damos.
0: Amén, amén. Qué bueno escucharlo, apóstol. Vamos a escuchar en este momento el spot que tenemos de la conferencia Impulso, y luego venimos al cierre de esta entrevista, porque es importante que usted pueda ser partícipe de esta conferencia tan importante, Impulso.
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0: En este momento el spot que tenemos de la conferencia Impulso, y luego venimos al cierre de esta entrevista, porque es importante que usted pueda ser partícipe de esta conferencia tan importante, Impulso.
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0: 12 del mediodía con 55 minutos en HRBC Noticias. Apóstol, tenemos 5 minutos para el cierre del noticiero. Me gustaría que en estos 5 minutos usted se dirija a todo nuestro auditorio, a todos aquellos que dicen dónde puedo adquirir yo mis tarjetas, yo necesito ir a esta conferencia, esa palabra es para mí, yo lo necesito en este momento. Así que aprovechemos estos 5 minutos para que podamos dirigirnos al auditorio.
1: Sí, muchas gracias, Ana Belinda. Quiero invitar a todos que están tarjetas disponibles, visible, palpable, en librería Logos, Metro Mall, Logos Premier, ¿verdad? Del Mall Premier. Estarán disponibles allá en el Valle de Sula, en la librería Decisiones, en casa. Y de igual forma, pues, usted tiene un código QR, el cual estará en mis redes sociales disponible para que haga su inscripción, su valoración, y fácilmente lo puede hacer por línea a través de tarjeta de crédito, de no hay ningún inconveniente. Pero sí, de antemano decirle que el cupo es limitado, gracias a Dios ya vamos en un repunte y esperamos que quizás antes del tiempo esté totalmente lleno, pero sí, usted no se puede quedar fuera, lo esperamos.
0: Definitivamente no se puede quedar fuera, es importante que estemos. Queremos invitar a todo nuestro auditorio para que pueda ser parte de la conferencia Impulso. Usted que todos los días está pendiente de darle gracias a Dios por su empresa, por su negocio, queremos también que usted pueda recibir esta conferencia, que pueda invertir y que pueda ser partícipe este próximo 19 de septiembre. Será todo un día de 9 de la mañana a 4 de la tarde. El costo o la inversión que usted va a hacer le incluye el almuerzo, le incluye un coffee break, pero sobre todo una palabra que necesitamos. Necesitamos también ser partícipes del movimiento Dios es Real, porque al invertir usted en su tarjeta, usted también está invirtiendo en llevar brigadas médicas a Copán. Estamos llegando a aldeas, a caseríos de Copán, llevando brigadas médicas de excelencia, porque también en cada uno de estos lugares donde se están llevando a cabo las diferentes brigadas médicas que está organizando el movimiento Dios es Real, se está ayudando a la población, se está llevando realmente la ayuda de forma directa y presencial también a ello, y yo voy a ser partícipe al adquirir mi tarjeta, también voy a apoyar las futuras también brigadas médicas que el movimiento Dios es Real está preparando para Copán.
1: Definitivamente, Ana Belinda, gracias. Recién tuvimos una brigada médica odontológica, obviamente no solo su servidor, quiero honrar a todo el equipo de médicos, a todos los enfermeras, todas las personas profesionales, desde especialistas que llegaron, la gente de la Liga contra el Cáncer, hicimos citologías en el área de oftalmología, en el área de dermatología, en diferentes especialidades, y pudimos ver la necesidad del equipo de odontólogos, colegas míos, especialistas como cirujanos, ortodoncistas.

0: listas, en fin, llevamos un equipo más de 50 médicos, especialistas y graduados, y pudimos ver la respuesta a la mano de Dios eficientemente en la región del Naranjito, Santa Bárbara. Hoy, en la próxima, estaremos en Copán, en Tierra Adentro, y vamos a dar los detalles en la conferencia Impulso.
1: Excelente. Apóstol, ¿pueden ir los médicos?
0: Por favor.
1: ¿Pueden ir los administradores de empresas?
0: Excelente, son bienvenidos.
1: ¿Pueden ir los ingenieros?
0: También pueden ir.
1: ¿Las enfermeras?
0: Las necesitamos.
1: ¿Pueden ir todas aquellas personas que trabajan en el área de servicio de atención al cliente?
0: Todas esas personas las necesitamos, pueden ir.
1: ¿Necesitamos a nuestros líderes de nuestras iglesias?
0: También, porque trabajamos con voluntades y necesitamos impulsarnos nosotros para impulsar también a otros.
1: ¿Pueden ir los empresarios?
0: Efectivamente.
1: ¿De todos los rubros?
0: Así es.
1: Bueno, correcto. Así que si usted es un empresario que vende lácteos, que vende ropa, que vende calzado, que vende también lo que es la canasta básica, usted es llamado a ser partícipe de esta conferencia. Una conferencia que HRBC y Estéreo Luz la están abrazando, la están apoyando, porque sabemos también de que ese día habrá un propósito importante. ¿Sabe? No lo hemos dicho, pero yo sí quiero mencionarlo en este momento. El apóstol siempre ora por todos aquellos empresarios, por todos aquellos que tienen un proyecto. Estamos ya prácticamente al cierre del año, octubre, noviembre, diciembre, y justo en este mes de septiembre, previo a estos últimos 3 meses, vamos a recibir una conferencia que el Señor traerá una revelación, una luz a nuestra vida para cómo también orar por nuestros emprendimientos, por nuestras empresas, por ese negocio que Dios le ha dado, y que es importante que también podamos nosotros llevar, ¿verdad?, a la conferencia nuestra empresa, nuestro negocio, porque al asistir yo llevo también mi empresa.
0: Sí, es una palabra que se transforma en una acción. No es una emoción sin dirección, es una pasión con propósito que te lleva a un destino, y un destino profético. Y algo que usted acaba de mencionar, bíblicamente, en lo natural y en lo espiritual, lo evidenciamos todos. Dice la Escritura en Génesis 39 que Dios estaba con José. Era varón próspero y su amo lo notó, se daba cuenta. ¿No le ha parecido que cuando usted llega a un lugar, le dije yo a Luis cuando entré a Estéreo Luz, cuando entro a esta cabina, yo siento una atmósfera y le digo, el cielo está aquí. Amén. Hay un portal abierto. El acúmulo de tantos hombres y mujeres de Dios que han hecho rema, que han hecho un portal abierto. Seguramente hay una escalera, como dijo Jacob, que suben y bajan ángeles. Seguramente hay un pan del cielo que viene acá cada vez, no solo por su servidor, por todos los hombres de Dios y mujeres de Dios, lindas, de diferentes denominaciones, iglesias que han sido partícipes de levantar ese portal que está abierto aquí en HRBC y en Estéreo Luz. Por eso le digo, prosperar es la realidad más grande a la manera de Dios, porque Dios hace la diferencia y hace que tu vida se vuelva una experiencia.
1: Amén, amén. Dios es real. Es el movimiento que presenta la conferencia Impulso con el doctor Alejandro Espinosa. Recuérdelo muy bien, es este próximo sábado 19 de septiembre, donde ustedes y nosotros tenemos una cita muy importante en el Hotel Plaza Juan Carlos. Usted necesita adquirir su entrada, puede llamar al 94-96-31-90. Usted puede acercarse a las librerías Logos en el segundo nivel del Metro Mall y del Mall Premier, y también ya adquirir esa tarjeta. Quizás usted está pensando en alguien, invierta en esa persona. Quizás usted dice, mi mejor amiga, mi mejor amigo necesita ir a esta conferencia. Yo estoy orando también, ¿verdad?, por mis amistades. Qué bueno poder saber que usted puede ser el instrumento que Dios va a usar para llevar, ¿verdad?, a ese familiar, a esa amistad. que esa amistad le ha pedido a usted orar, ¿verdad?, por su negocio, pues también podemos accionar al asistir a esta conferencia tan importante como lo es Impulso. Apóstol Alejandro Espinosa, gracias por haber estado con nosotros. Sé que vamos a tenerlo próximamente y vamos a tener ahora también las cápsulas de Impulso, porque es importante que nuestro auditorio conozca aún más.
0: Sí, muchas gracias. Gracias por esta oportunidad, Ana Belinda. Gracias porque me siento en casa. Así HRBC, es. 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La mesa está servida. 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Es una bendición. Gracias a lo que está en cabina. Gracias a Saraí, que estaba tomando fotos.
1: A Francis.
0: A Francis, que está aquí con una sonrisa Colgate, que si fuera como dentista me muero de hambre porque tenés buenos dientes. Y Ana Belinda, muchas gracias a todos. Gracias, que Dios los bendiga.
1: Amén. Hasta aquí HRBC Noticias. Será hasta mañana en una emisión más.
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9: ¿Qué pasaría si su pastor predicara hasta la medianoche? Bienvenido a través de la Biblia. Hoy estudiamos Hechos capítulo 20, cuando Pablo visitó la ciudad de Troas. La gente estaba hambrienta de escuchar la palabra de Dios, así que Pablo siguió enseñándoles hasta pasada la medianoche. Entonces sucedió algo gracioso. Bueno, no tan gracioso, pero sí interesante. Nuestro maestro Samuel Montoya nos lo contará todo. Oremos para iniciar. Padre Celestial, te damos gracias porque podemos estudiar tu santa palabra. Te pedimos que nos ayudes a entender y comprender lo que tienes para nosotros en el día de hoy, que podamos ser edificados e instruidos en tu palabra. En el nombre de Jesús te lo pedimos. Amén.
10: Continuamos hoy nuestro estudio del capítulo 20 de los Hechos de los Apóstoles. Y en nuestro programa anterior estábamos considerando, o mejor, comenzamos a considerar el versículo 7. Y vamos a continuar hoy la consideración de este pasaje, de modo que leamos una vez más el versículo 7 de este capítulo 20 de los Hechos de los Apóstoles. El primer día de la semana, reunidos los discípulos para partir el pan, Pablo les enseñaba, habiendo de salir al día siguiente, y alargó el discurso hasta la medianoche. Ahora, hay varias cosas que quisiéramos decir en cuanto a este versículo. En primer lugar, observe usted que fue un primer día de la semana cuando se reunieron. La iglesia primitiva ya tenía la costumbre de reunirse el primer día de la semana. Más tarde veremos que Pablo dice a los corintios que deben traer sus ofrendas en el primer día de la semana. Dice allá en su primera carta a los corintios, capítulo 16, versículo 2, cada primer día de la semana, cada uno de vosotros ponga aparte algo según haya prosperado, guardándolo para que cuando yo llegue no se recojan entonces ofrendas. Ahora, en nuestro versículo aquí en los Hechos leemos, el primer día de la semana, reunidos los discípulos para partir el pan. Eso quiere decir que celebraban la Santa Cena los días domingos. Fue en este día cuando Pablo les predicó. La iglesia primitiva, pues, se reunía el primer día de la semana. Ese era el día importante porque ese fue el día cuando Jesús resucitó de los muertos. Bajo la vieja creación, el séptimo día era el día importante, el día de reposo. Aquel día pertenece ahora a la vieja creación. Jesús estuvo muerto dentro de la tumba el día de reposo, pero en el primer día de la semana, Él resucitó. Y nosotros nos reunimos en ese día ahora porque estamos unidos a un Cristo viviente. Este es el testimonio del primer día de la semana. Ahora, otra cosa que nos interesa en cuanto a este versículo es que Pablo iba a partir desde allí al día siguiente. Y por tanto, les predicó hasta la medianoche. Ahora, no conocemos a muchas congregaciones que nos escucharían hasta la medianoche. El hecho es que no conozco a ninguna congregación que me escucharía predicar hasta la medianoche. Por otra parte, no creemos que haya muchos predicadores que puedan predicar hasta la medianoche en estos días en los cuales vivimos. Suponemos que la excusa aquí es que esta es la última visita de Pablo a estos hermanos. Se está preparando para partir y no volverá. Es una reunión tierna. Este es su último viaje y por tanto predica un sermón largo. Ahora, el versículo 8 nos dice, y había muchas lámparas en el aposento alto donde estaban reunidos. Tenían muy iluminado el lugar. Se quedaron hasta la medianoche escuchando la prédica de Pablo. Pero parece que su sermón fue un poco largo para algunos, pues escuche lo que sucedió aquí en el versículo 9 de este capítulo 20 de los Hechos. Y un joven llamado Eutico, que estaba sentado en la ventana, rendido de un sueño profundo por cuanto Pablo disertaba largamente, vencido del sueño, cayó del tercer piso abajo y fue levantado muerto. Un pastor de una iglesia rural invitó en cierta ocasión a un predicador para que diera una serie de conferencias en su iglesia. Ahora, en el verano, en esa iglesia acostumbraban tener unas reuniones bastante largas. En la parte de atrás de la iglesia había una sala con varias cunitas, de modo que cuando un pequeñito se quedaba dormido, la madre simplemente lo levantaba y lo llevaba atrás para acostarlo allí, en una de las cunas. Cuando se dormía otro, su madre hacía lo mismo, se levantaba y lo acostaba allí en la cuna. Habría como media docena o más de niños dormidos allí en la parte de atrás de la iglesia. Una noche, después que varias madres habían acostado a sus niños en las cunitas en la sala de atrás, el pastor de la iglesia se acercó al predicador invitado y le dijo, «Mire, Pablo predicó hasta la medianoche y solamente se le durmió uno». Usted se para aquí predicando hasta las 9 de la noche y ya se habían dormido 4. Amigo oyente, permítanos decirle que Pablo siempre ha sido el consuelo para nosotros, porque si a Pablo se le durmieron, también a nosotros se nos van a dormir. Ahora espero que usted, amigo oyente, no se esté durmiendo mientras estamos llevando a cabo este estudio bíblico. Pues bien, puede usted imaginarse a este joven Eutico. Dice que se quedó rendido de un sueño profundo, y nos imaginamos que hasta roncaría también. Ahora, lo que ha sido en verdad una situación algo cómica, una situación que nos hace reír un poco, ahora se convierte en una tragedia. El joven se cae de la ventana y dice aquí que es levantado muerto. Veamos entonces lo que ocurre aquí en los versículos 10 al 12 de este capítulo 20 de los Hechos. Entonces descendió Pablo y se echó sobre él, y abrazándole dijo: «No os alarméis, pues está vivo». Después de haber subido y partido el pan y comido, habló largamente hasta el alba, y así salió. Y llevaron al joven vivo y fueron grandemente consolados. Pablo levantó de los muertos a este muchacho. Usted recordará que Simón Pedro también levantó a Dorcas de los muertos. Estos eran dones especiales de los apóstoles y de los miembros de la iglesia primitiva, que eran testigos presenciales de Jesús. Hoy en día, en cambio, tenemos completo el canon de la Escritura. Las Escrituras son nuestra autoridad. Debemos creer la palabra de Dios. No necesitamos ya los dones junto con señales para declarar auténticas a las Escrituras hoy en día. Ahora, en realidad, se quedaron aquí emocionados de que este joven había sido levantado de los muertos y que estaba en medio de ellos otra vez. Y ahora, Pablo continúa predicando después de la medianoche, aún hasta el alba. Ahora, ¿no cree usted, amigo oyente, que esto nos dice algo? En algunas iglesias se eleva un coro de queja si el pastor predica 10 o aún 5 minutos más de lo acostumbrado. Estos creyentes primitivos se sentaban allí toda la noche escuchando a Pablo. Ahora, quizá alguien diga: bueno, si tan solo me fuera posible escuchar predicar a Pablo, yo también le escucharía toda la noche. Amigo oyente, no creemos que Pablo fuera alguien más que un simple predicador del Evangelio. Sabemos que Apolos era un hombre elocuente, pero eso no se nos dice en cuanto a Pablo. Estos hermanos simplemente querían escuchar la palabra de Dios. ¡Cuán maravilloso es eso! Lo que ocurre es que necesitamos más anhelo por la palabra de Dios. Continuemos ahora con el versículo 13 de este capítulo 20 de los Hechos. Nosotros, adelantándonos a embarcarnos, navegamos a Asón para recoger allí a Pablo, ya que así lo había determinado, queriendo él ir por tierra. Ahora viajan una vez más. El doctor Lucas y otros del grupo navegaron a Asón, pero Pablo viajó a pie. Ahora, ¿por qué haría esto Pablo? Bueno, estamos seguros de que era para poder testificar por el camino. Creemos que durante su trayecto se detendría en muchos lugares en el camino para testificar a los hombres con quienes se encontrase. Leamos ahora los versículos 14 y 15. Cuando se reunió con nosotros en Asón, tomándole a bordo, vinimos a Mitilene. Navegando de allí, al día siguiente llegamos delante de Quío, y al otro día tomamos puerto en Samos, y habiendo hecho escala en Trogilio, al día siguiente llegamos a Mileto. Ahora esperamos, amigo oyente, que usted tenga a la mano un mapa y que siga estos viajes de Pablo, como lo hemos sugerido antes. Prosigamos con el versículo 16. Porque Pablo se había propuesto pasar de largo a Éfeso para no detenerse en Asia, pues se apresuraba por estar el día de Pentecostés, si le fuese posible, en Jerusalén. Ahora, Pablo quiere estar en Jerusalén para la fiesta de Pentecostés y por eso tiene prisa. Sin embargo, determinó no pasar sin visitar a Éfeso. Y se detiene entonces en Mileto, que es el puerto de Éfeso. Y dice el versículo 17 de este capítulo 20 de los Hechos: enviando pues desde Mileto a Éfeso, hizo llamar a los ancianos de la iglesia. Un buen mapa le mostrará que Éfeso en verdad estaba muy cerca de la costa. El río allí había llenado lentamente el antiguo puerto de Éfeso. Hoy en día, la ciudad de Éfeso en realidad queda tierra adentro, a unos 2 kilómetros de la orilla del mar. Una gran parte de la ciudad queda a unos 3 kilómetros al interior. Mileto está allí mismo en la costa. Pablo, pues, envió palabra a los ancianos de Éfeso para que vinieran a Mileto para encontrarse con él. Avancemos ahora con los versículos 18 al 21 de este capítulo 20 de los Hechos. Cuando vinieron a él, les dijo: vosotros sabéis cómo me he comportado entre vosotros todo el tiempo, desde el primer día que entré en Asia, sirviendo al Señor con toda humildad y con muchas lágrimas y pruebas que me han venido por las acechanzas de los judíos. Y como nada que fuese útil he rehuido de anunciaros y enseñaros públicamente y por las casas, testificando a judíos y a gentiles acerca del arrepentimiento para con Dios y de la fe en nuestro Señor Jesucristo. Pablo era un fiel testigo de Jesucristo. Podía declarar que les había dado la palabra de Dios, toda la palabra de Dios. Nosotros no somos los primeros, amigo oyente, en presentar un programa como este de A Través de la Biblia. Pablo también la enseñó toda. Les anunció a estos hermanos todo el consejo de Dios. Fue fiel aún a pesar de la oposición de los líderes religiosos judíos. Continuemos con los versículos 22 al 24 de este capítulo 20 de los Hechos. Ahora, he aquí, ligado yo en espíritu, voy a Jerusalén sin saber lo que allá me ha de acontecer, salvo que el Espíritu Santo por todas las ciudades me da testimonio diciendo que me esperan prisiones y tribulaciones. Pero de ninguna cosa hago caso ni estimo preciosa mi vida para mí mismo, con tal que acabe mi carrera con gozo y el ministerio que recibí del Señor Jesús para dar testimonio del Evangelio de la gracia de Dios. Ahora, aquí tiene usted un punto sobre el cual muchos grandes profesores de la Biblia no están de acuerdo. Muchos profesores autorizados de la Biblia creen que Pablo se equivocó al decidirse ir a Jerusalén. Creen que no debió haber ido allí. Ahora, nosotros creemos que el testimonio de Pablo, que él da aquí, tiene mucha importancia. Creemos que sí andaba según la voluntad de Dios cuando tomó rumbo hacia Jerusalén. Creemos que Pablo aquí deja en claro su posición. Creemos que está diciendo, voy a Jerusalén, voy allí ligado en espíritu, porque donde quiera que yo haya ido, el Espíritu de Dios me ha mostrado las prisiones y tribulaciones que me esperan allí en Jerusalén. Ahora, eso es diferente que el incidente que vimos allá en el capítulo 16 de los Hechos, cuando él estaba en Misia, y el Espíritu de Dios simplemente le puso impedimentos, los cuales al fin le dirigieron hacia Europa. Aquí no hay ningún impedimento. El Espíritu de Dios le reveló a Pablo lo que le esperaba cuando fuera a Jerusalén. Creemos que Pablo deja en claro y se da cuenta de que sufrirá si va a Jerusalén. Y dice, ni estimo preciosa mi vida para mí mismo. Estoy dispuesto a entregar mi vida por Jesús. Su deseo, amigo oyente, era llevar la ofrenda a los santos en Jerusalén con sus propias manos. Sabemos que cuando Pablo llegó al fin de su vida, le fue posible escribir estas palabras allá en su segunda carta a Timoteo capítulo 4 versículo 7. Escribió él, he peleado la buena batalla, he acabado la carrera, he guardado la fe. Volviendo ahora al capítulo 20 de los Hechos, continuemos leyendo los versículos 25 al 27. Y ahora he aquí, yo sé que ninguno de todos vosotros, entre quienes he pasado predicando el reino de Dios, verá más mi rostro. Por tanto, yo os protesto en el día de hoy que estoy limpio de la sangre de todos, porque no he rehuido anunciaros todo el consejo de Dios. Pablo sabía que no vería más en esta vida a estos hermanos. Pablo también sabía que de veras les había dado la palabra de Dios, y se daba cuenta que no siempre había sido recibida de una manera amistosa, porque hay muchos creyentes que se dicen piadosos aún en nuestros días y en realidad no quieren escuchar la palabra de Dios. Y así fue en el caso de Pablo. Pero lo importante, amigo oyente, es proclamar toda la palabra de Dios. Y es a esto a lo que se refiere Pablo cuando dice, no he rehuido anunciaros todo el consejo de Dios. Continuemos ahora con el versículo 28 de este capítulo 20 de los Hechos. Por tanto, mirad por vosotros y por todo el rebaño en que el Espíritu Santo os ha puesto por obispos para apacentar la iglesia del Señor, la cual él ganó por su propia sangre. Creemos que el deber de los oficiales de la iglesia es velar que los hermanos de la iglesia sean alimentados espiritualmente. No deben manejar la iglesia, deben velar porque los creyentes en la iglesia sean alimentados con la palabra de Dios. Y continúa Pablo hablando aquí en los versículos 29 y 30 y dice, porque yo sé que después de mi partida entrarán en medio de vosotros lobos rapaces que no perdonarán al rebaño, y de vosotros mismos se levantarán hombres que hablen cosas perversas para arrastrar tras sí a los discípulos. Amigo oyente, esto ya ha sucedido. El diablo quiere meterse en una iglesia donde se enseña la palabra de Dios. A él le gustaría destruir un ministerio radial que enseñe la palabra de Dios. Hay muchas transmisiones que enseñan la palabra de Dios y nos regocijamos con estos hermanos. Pero el diablo, amigo oyente, no es nuestro amigo, es nuestro enemigo. Y él quisiera eliminar la enseñanza de la palabra de Dios. Y Pablo les dijo aquí a los hermanos de Éfeso que esto les sucedería a ellos. En otras palabras, les dice que habría entre ellos mismos comejenes o polillas y que esas polillas les causarían verdaderos problemas. De modo que les dice aquí en los versículos 31 al 34 de este capítulo 20 de los Hechos: por tanto, velad, acordándoos que por 3 años, de noche y de día, no he cesado de amonestar con lágrimas a cada uno. Y ahora, hermanos, os encomiendo a Dios y a la palabra de su gracia, que tiene poder para sobreedificaros y daros herencia con todos los santificados. Ni plata, ni oro, ni vestido de nadie he codiciado. Antes vosotros sabéis que para lo que me ha sido necesario, a mí y a los que están conmigo, estas manos me han servido. Fíjese usted que les encomienda a Dios y a la palabra de su gracia. Y eso es lo que debemos hacer cuando nos apartemos los unos de los otros. Note usted también que Pablo no era codicioso del dinero. Él trabajaba, como dice él aquí, para ganarse la vida tanto para él como para los que estaban con él. Y concluye Pablo de hablar con estos ancianos y les dice en los versículos 35 al 38 de este capítulo 20 de Hechos: en todo os he enseñado que trabajando así se debe ayudar a los necesitados y recordar las palabras del Señor Jesús, que dijo: más bienaventurado es dar que recibir. Cuando hubo dicho estas cosas, se puso de rodilla y oró con todos ellos. Entonces hubo gran llanto de todos, y echándose al cuello de Pablo, le besaban, doliéndose en gran manera por la palabra que dijo de que no verían más su rostro, y le acompañaron al barco. ¡Qué despedida más tierna y amable tenemos aquí! Vemos cómo los hermanos amaban de verdad a Pablo y él les amaba a ellos. Y así, amigo oyente, concluimos nuestro estudio de este capítulo 20 de los Hechos de los Apóstoles. Llegamos ahora al capítulo 21 y continuamos con el apóstol Pablo en su regreso de su tercer viaje misionero. Usted recordará que el apóstol Pablo hizo 3 viajes y su regreso es como una maravillosa marcha de victoria que él tiene cuando entra en la ciudad de Jerusalén. Pero mientras él iba por el camino, recibe algunas advertencias. Después pudimos notar allá en el capítulo 20 el amable encuentro que el apóstol Pablo tuvo con los hermanos de la iglesia en Éfeso. La congregación allí lo amaba y el apóstol Pablo también amaba a esos hermanos. Sin embargo, les advirtió que de ellos saldrían lobos vestidos de ovejas que harían que algunos se separaran de la palabra de Dios. Y amigo oyente, eso también sucede en nuestros días. Ahora Pablo continúa, y si usted tiene nuestras notas, podrá encontrar un mapa donde se indica la trayectoria del tercer viaje misionero del apóstol Pablo. Si usted pone el mapa enfrente suyo, podrá ver que sale de Éfeso y baja a Mileto. Comencemos pues leyendo los primeros 2 versículos de este capítulo 21 de los Hechos. Después de separarnos de ellos, zarpamos y fuimos con rumbo directo a Cos, y al día siguiente a Rodas, y de allí a Pátara. Y hallando un barco que pasaba a Fenicia, nos embarcamos y zarpamos. Como usted ve, toma un barco en Mileto, bajó a la costa sur de Asia Menor, Pátara, y cambió de embarcación allí. Llega a Tiro, en la costa de Israel, en realidad la tierra que se conoce hoy como Fenicia, la antigua Fenicia que viene a ser hoy el Líbano. Y notemos lo que dice aquí en el versículo 3 de este capítulo 21 de los Hechos. Al avistar Chipre, dejándola a mano izquierda, navegamos a Siria y arribamos a Tiro porque el barco había de descargar allí. Nos gusta mucho la manera en que el apóstol Pablo se expresa aquí. Creemos que los traductores de la versión autorizada han captado algo que las traducciones modernas han pasado por alto. Por ejemplo, cuando dice, al avistar Chipre, dejándola a mano izquierda, simplemente significa que mientras ellos navegaban hacia Tiro, Chipre se veía a la distancia. Y ellos no querían desembarcar allí. El apóstol Pablo ya había estado allí anteriormente. Lo único que significa, pues, es que cuando pasaban por esa parte, pudieron ver la isla de Chipre allá en la distancia en el lado izquierdo. Y continuaron sin parar allí y siguieron a lo que era en ese entonces Siria. Llegaron a la ciudad de Tiro, que era y había sido desde tiempos antiguos un gran centro comercial. Notemos ahora lo que dice el versículo 4. Y hallados los discípulos, nos quedamos allí 7 días. Y ellos decían a Pablo por el Espíritu que no subiese a Jerusalén. Ahora, como dijimos antes, hay quienes creen que Pablo cometió un error en ir a Jerusalén y usan este versículo diciendo que estos hermanos hablaron aquí al apóstol Pablo por el Espíritu. Ahora, si lo entendemos correctamente, veremos que el Espíritu no se está contradiciendo a sí mismo, sino que está diciendo otra vez lo mismo que dijo antes, que Pablo no debería ir a Jerusalén a menos que estuviera preparado para hacer el sacrificio. Y Pablo continúa diciendo que está dispuesto a dar su vida por el Señor Jesús. Creemos que debe ser interpretado de esa manera. Oyente amigo, el apóstol Pablo no se salió de la voluntad de Dios cuando subió a Jerusalén. En primer lugar, él tenía una razón sentimental para ir a Jerusalén. Tenía una ofrenda y la quería llevar a la iglesia en Jerusalén con sus propias manos, porque esas manos habían hecho daño a esa iglesia y eran en parte responsables de que esa iglesia hubiera llegado a tal pobreza. Por eso era que el apóstol Pablo quería ir a Jerusalén. Hay buenas razones para creer que el apóstol Pablo no estaba fuera de la voluntad de Dios, porque cuando la iglesia de Filipo supo que el apóstol Pablo estaba en prisión en Roma, recordará usted, amigo oyente, que ellos lo visitaron para expresarle su amor y decirle que ellos sentían dolor por su situación. Recordará usted también que Pablo dijo allá en su carta a los Filipenses, capítulo 1, versículo 12, «Quiero que sepáis, hermanos, que las cosas que me han sucedido han redundado más bien para el progreso del Evangelio». Pablo, amigo oyente, no se salió de la voluntad de Dios y lo que sucedió no se opuso al Evangelio. Recordemos que cuando el Señor Jesús le habló a Ananías que fuera a hablar con Pablo, quien se había convertido, le dijo, «Porque instrumento escogido me es este para llevar mi nombre en presencia de los gentiles y de reyes». Bueno, hasta este momento no hemos visto en nuestros estudios al apóstol Pablo ante reyes, pero después estudiaremos los capítulos en los cuales él aparece ante ellos. Pablo tuvo la oportunidad de hablar con el rey Agripa. Luego veremos que estará en Roma también, probablemente en presencia de Nerón, y llegará hasta aquellos que están en la misma casa de César. El apóstol Pablo hace referencia de esto cuando escribe su epístola a los Filipenses desde su prisión en Roma. Con toda esta información, pues, que hemos obtenido, le sería muy difícil a cualquier persona decir que el apóstol Pablo estuvo fuera de la voluntad de Dios. Como lo hemos mencionado, él escribió en su segunda carta a Timoteo capítulo 4 versículo 7 diciendo, «He peleado la buena batalla, he acabado la carrera, he guardado la fe». Y esto lo dice cuando estaba cerca a su muerte. No creemos pues que el apóstol Pablo pudiera decir eso si tuviera que decir como quizá alguno de nosotros diría, «Por un tiempo me alejé de los caminos del Señor». Ahora yo estoy seguro que alguna vez en mi vida me salí de la voluntad de Dios, y quizá más de una vez. Pero amigo oyente, creemos que el Señor tiene cierta forma de compensar nuestra deficiencia porque nosotros no lo hacemos a propósito y decimos que lo hacemos convencidos de que es lo mejor. Pero en el caso de Pablo, creemos que si él puede decir que ha peleado la buena batalla, que ha acabado la carrera y que ha guardado la fe, es porque no está fuera de la voluntad de Dios. Hemos pasado un poquito de tiempo en este asunto porque creemos que se presta a cierta controversia. Y vamos a detenernos aquí por hoy porque nuestro tiempo ya se ha agotado. Continuaremos, Dios mediante, en nuestro próximo programa. Mientras tanto, quiera Dios bendecirle ricamente.
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0: en HRBC, la 1:33 minutos.
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0: Hola Kimberly, Johnny y tú que te has unido a nosotros hoy. Esta es una nueva aventura. Kimberly, te noto pensativa. ¿Te pasa algo?
1: Bueno, David, estoy reflexionando en lo que hemos encontrado en los recorridos de Misión 66 y me pregunto cómo puedo tomar decisiones sabias en tiempos de incertidumbre. ¿Cómo puedo superar el miedo y el desánimo en situaciones difíciles? Y probablemente habrá alguno preguntándose qué lecciones aprender de experiencias pasadas para dar forma a su futuro.
0: Wow. Esas son buenas preguntas y creo que Johnny nos puede ayudar a darle respuesta. Johnny, no estamos en la sección de preguntas, pero ¿hay algo que puedas adelantarnos para comenzar el recorrido de hoy?
2: Por supuesto que sí, David. Kimberly, creo que esas son excelentes preguntas y lo que puedo decir es que estamos en la aventura correcta porque hoy vamos a comenzar con el capítulo 1 de Deuteronomio, un libro de la Biblia que nos alienta a no tener miedo ni desanimarnos. Este texto destaca la importancia de la resiliencia y la confianza en tiempos difíciles.
1: Estas son buenas noticias. Noto que este es el quinto libro de la Biblia. Algunos podrían preguntarse si hay algo que aprender de este escrito antiguo.
2: Sí, hay mucho que aprender de lo escrito en este libro antiguo que está lleno de verdades. De él podemos obtener valiosos conocimientos sobre la toma de decisiones, la superación de desafíos, el aprendizaje del pasado y el asumir responsabilidades en la vida.
0: Claro, todos nosotros necesitamos aprender a vencer la inconstancia para asegurar que subiremos peldaños en la escalera de la vida. No te quedes ahí lamentándote.
1: Johnny, ¿de qué trata este libro de Deuteronomio? ¿Qué significa Deuteronomio?
2: El libro de Deuteronomio tiene ese nombre porque significa ley por segunda vez, Deuteronomos. Las dos palabras en griego tienen el sentido de dos veces la ley. En realidad, en el idioma original, el hebreo, Deuteronomio empieza con la frase Ele Hadbarim, es decir, estas son las palabras.
1: ¿De dónde procede ese vocablo Deuteronomio?
2: Deuteronomio se denominó así aceptando la nomenclatura de la Septuaginta, la traducción griega del Antiguo Testamento o versión de los 70.
1: ¡Qué interesante!
2: El libro tiene tres grandes discursos. El primero va del capítulo 1 hasta casi el final del 4. Después, un segundo discurso, bien amplio, va desde el final del 4 hasta el capítulo 28, y finalmente tenemos el tercero, que trata sobre el pacto de Dios con el pueblo en los capítulos 29 y 30, y las palabras finales en la conclusión del libro.
0: Es decir, que el texto de Deuteronomio es un tratado diferente.
2: Sí, así es. Él retoma la cuestión de la ley y organiza la discusión principalmente en la forma de un acuerdo o compromiso, en una especie de contrato antiguo, muy común entre los pueblos de la región del Antiguo Oriente, principalmente los hititas.
1: ¿Quiénes son los hititas?
0: Conformaban un pueblo asentado en la antigua Mesopotamia.
2: Así es, David. El libro se organiza como una especie de contrato, de tratado entre Dios y su pueblo. El hilo conductual y conceptual de su argumento refiere esencialmente sobre el tema del pacto.
1: ¿Cuál era el significado y cuáles eran los privilegios?
0: ¿Querrás decir qué responsabilidades estaban incluidas ahí?
2: Veamos, vamos por parte, amigos. Es interesante que el libro empieza con un preámbulo, un tratado propiamente dicho. Después tiene un prólogo, estipulaciones generales específicas y al final, bendiciones y maldiciones. Igualmente también la presencia de los testigos de ese tratado.
1: El abordaje del pacto entre Dios e Israel es el elemento primordial y central. Esto parece muy claro, ¿cierto?
0: Pues sí, se nota muy claramente. El libro de Deuteronomio inicia recordando sobre la relación de Dios con su pueblo en la antigüedad.
2: Cierto, y es interesante que para estudiar el libro es necesario prestar atención a la realidad de que el tema fundamental o las premisas cardinales que surgen apuntan, en primer lugar, a la gran verdad única y distintiva, que Dios es uno.
1: Se enfatiza en la creencia de un solo Dios, ¿verdad?
2: Es correcto. En primer lugar, hay un gran énfasis en la verdad de que Dios es uno. Es la premisa central del monoteísmo. Dios, el Señor, es uno.
0: Habla de Dios que es el uno, el gran yo soy, quien actúa en la historia de su pueblo.
1: Eso es grandioso. Él, Dios, es uno.
2: El énfasis en los actos de Dios es muy claro aquí. El libro de Deuteronomio también enfatiza, en segundo lugar, la elección de Israel que fue escogido por Dios para hacer una determinada obra y la razón para ello aparece en el libro.
0: Otro elemento distintivo es que el libro de Deuteronomio contrasta a Israel en detrimento de los otros pueblos paganos. Así que hay una palabra bastante dura contra la idolatría y contra las costumbres de los pueblos paganos, mucho más fuerte que en cualquier otro libro del Pentateuco, por ejemplo. Recordemos que el Pentateuco es el conjunto de los primeros cinco libros de la Biblia, denominado la Torá en hebreo.
1: También vemos que la relación con los pueblos paganos es de una ruptura determinante y además enfatizará el problema del pecado, la apostasía e idolatría.
2: Muy bien expresado, Kimberly. Son elementos muy relevantes porque el pueblo está siendo seducido por la posibilidad de una alianza con el paganismo. Y en ese contexto de pacto y de oposición al pensamiento pagano, la benevolencia divina recibe un énfasis especial, porque el amor es parte del pacto de Dios con Israel. Como se dice en hebreo, es el hesed.
1: ¿Qué significa?
2: La traducción de este vocablo hebreo significa bondad o misericordia. Es aquel amor leal, la manera en que Dios te ama, que es la gran misericordia de Dios expresada hacia su pueblo. Y él exige lealtad y fidelidad, porque Dios también tiene ese amor de manera leal y fiel. Así que el libro de Deuteronomio es una gran aventura, una historia muy especial que retoma el asunto ya visualizado antes, pero desde una perspectiva distintiva y relevante.
0: Cuando empezamos a leer el texto, hay un contexto en los primeros cinco versículos.
2: Sí, David, Deuteronomio 1:1, leyendo de la versión de la Biblia Reina Valera Contemporánea, dice: estas palabras las pronunció Moisés ante todo Israel en la ribera oriental del río Jordán, en el desierto, en el Arabá, frente al Mar Rojo, entre Parán, Tofel, Labán, Haserot y Dizahab.
1: Y entonces el texto sigue relatando que Moisés comenzó a explicar esta ley.
2: Exactamente. Leamos los versículos 3 y 5, David.
0: ¿Cómo no, Johnny? Dice: Moisés habló con los hijos de Israel en conformidad con todo lo que el Señor les había ordenado por medio de él. Moisés resolvió exponer esta ley cuando estaba ya en tierra de Moab, de este lado del Jordán.
2: Y a partir del versículo 6, empieza ese gran primer discurso que va hasta el capítulo 4, donde Moisés presenta la Torá. Al localizar histórica y geográficamente lo que está pasando en ese primer capítulo, veremos la gran inconstancia del pueblo en la misión hacia la tierra prometida.
1: Sí, eso observamos.
2: Después de los versículos 9 al 18, ahora el texto nos habla sobre la elección de los líderes, pues Dios hizo multiplicar el pueblo y ahora eran necesarios líderes idóneos para ayudar a gobernarlo. Y Moisés hizo un recordatorio de lo ocurrido. Veamos lo que dicen los versículos del 15 al 17. Kimberly, ¿puedes leer para nosotros la primera parte?
1: Sí, dice: tomé entonces de entre los jefes de sus tribus a hombres sabios y con experiencia, y los puse al frente de ustedes como jefes de millares, de centenas y de grupos de 50 y de 10 hombres, y como gobernadores de sus tribus. Ese día les ordené a sus jueces: presten atención a sus hermanos, sean justos con cada uno de ellos y con los extranjeros.
0: Y continúa diciendo: al dictar sentencia, no hagan distinción de personas, sino que deben atender lo mismo al débil que al poderoso. No tengan miedo de nadie, porque el juicio es de Dios. Si se les presenta un caso difícil, pásenmelo a mí y yo lo atenderé.
2: Aquí se enfatiza la imparcialidad al administrar justicia, según lo expresa el versículo 17 de este capítulo 1.
1: Así que hubo una preparación.
2: Exactamente, así fue. Hubo una preparación, organización y estructuración mientras avanzan hacia la tierra prometida.
0: El texto sigue adelante en el versículo 19, recordando aquello que ya aprendimos aquí en Misión 66 sobre la expedición de reconocimiento de la tierra. En aquella ocasión, aquellos espías fueron llevados por los montes de los amorreos y llegaron a la tierra prometida para obtener un informe sobre el terreno y reconocer que la tierra era buena.
2: Sin embargo, hacia el final del capítulo, el texto en el versículo 26 nos dice: sin embargo, ustedes no quisieron ir, sino que se rebelaron al mandato del Señor su Dios, y en sus tiendas murmuraban y decían: el Señor nos aborrece. Por eso nos ha sacado de Egipto, para entregarnos en manos de los amorreos, para destruirnos.
1: ¿Cómo pudieron afirmar eso?
2: Es muy complicado, Kimberly. El texto está enfatizando que los israelitas muestran su inconsistencia y sus fragilidades.
0: En lugar de mirar a la promesa de Dios y a su palabra, ellos estaban mirando los anakim, los gigantes, aquellos que podrían asustarles. Pero se le prestó poca atención a la palabra que Dios les había declarado.
2: El texto en el versículo 35 prosigue.
0: Sí, lo leo. Nos dice lo siguiente. Ninguno de estos verá la buena tierra que prometí a sus padres que les daría. Son una generación malvada.
1: Y entonces, según el versículo 37, Moisés dice claramente que también, por culpa de ustedes, el Señor se enojó contra mí y me dijo, tampoco tú entrarás allá.
2: Este texto, amigo, que nos acompañas, señala que el pueblo, que está siendo llevado por el desierto y que llegará a la tierra prometida, muestra su fragilidad y su inconstancia.
1: A pesar de eso, Dios mantiene su accionar y poderío, estando activo en la historia de Israel.
2: Ciertamente, en este primer capítulo se enfatiza que, a pesar de la orden de Dios, a pesar de la elección de los líderes, a pesar de la misión de reconocimiento de la tierra, vemos al pueblo rebelde contra Dios, dudando de su palabra y culpándole directamente.
0: Y veremos el castigo que cae sobre el pueblo que rechazó heredar la tierra prometida. No entrarán ya en la tierra.
1: Triste para ellos volver a rememorar ese episodio.
0: Es verdad. ¿Qué más encontramos en este capítulo 1 de Deuteronomio, Johnny?
2: Buena pregunta, David. Los especialistas discuten bastante si este libro es más reciente de lo que podríamos esperar o imaginar.
1: ¿Puede ser eso factible?
2: Lo desconocemos a ciencia cierta. No obstante, sí destacamos que a causa de que el pueblo muestra una fascinación por seguir los caminos de los pueblos paganos, veremos una durísima reprensión contra la idolatría, así como también una acentuada crítica contra el hecho de adecuarse al paganismo.
1: Claro, esto podría hacer que Israel se alejase del pacto.
2: Es correcto. Y volviendo a referirnos sobre la datación del texto, varios estudiosos han intentado sugerir que este libro habría pasado por una redacción final posterior, más adelante. Algunos incluso sugieren que eso habría ocurrido en el siglo VII antes de Cristo. Aunque todo cabe dentro de las posibilidades, tales sugerencias son inexactas. No tenemos la posibilidad de aseverar los detalles finales del proceso de redacción.
1: Queda claro entonces.
2: Sí, la gran verdad es que las lecciones de Deuteronomio son importantísimas. Así que te pido a ti que nos estás acompañando, que sigas con nosotros e invites a tus amigos, tu familia, para que se unan a ti en este recorrido que hemos emprendido hoy sobre el pacto, sobre la relación con Dios y cómo eso nos ayuda en la práctica a entender quién es Él.
0: He notado, Johnny, que este libro hace hincapié en la importancia de buscar la sabiduría y el consejo de personas con experiencia a la hora de tomar decisiones. El texto proporciona información sobre el valor de escuchar la orientación para tomar buenas decisiones.
2: Efectivamente, este capítulo nos invita a no tener miedo ni desanimarnos porque Dios tiene planes grandes para cada uno de nosotros, así como tenía planes para su pueblo. Aprendamos de las vivencias de este pueblo que ha quedado en la historia, la cual nos enseña cómo, a pesar de la fragilidad y debilidad, Dios nos puede llevar por un camino victorioso, a través de su poder, su dirección y principalmente su amor leal, claramente demostrado y particularmente expresado en el libro de Deuteronomio.
1: Bueno, creo que tanto tú como yo tenemos varias claves que aprender para seguir por el recorrido de la vida. ¿De qué tienes miedo? ¿Qué te preocupa? Queremos ayudarte a encontrar las respuestas que necesitas para seguir adelante. 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
0: Siguiendo por nuestro recorrido en Deuteronomio, llegamos al tiempo de preguntas, Kimberly.
1: David, la pregunta que ronda mi mente es, ¿por qué existe Deuteronomio? En Misión 66 ya habíamos conocido bastante de leyes, Johnny. ¿Por qué repetirlas nuevamente?
2: Yo le pregunto a nuestros seguidores, ¿por qué creen ustedes que la Biblia se propuso incluir un libro que aparentemente tratará de asuntos ya relatados anteriormente?
0: Eso es verdad. ¿Y qué pudiéramos decir sobre eso?
2: En primer lugar, la cosa no es exactamente así. Deuteronomio significa ley por segunda vez. Pero Deuteronomio va a incluir muchas cosas interesantes con nuevos enfoques, no vistos tan claramente en el resto del Pentateuco.
1: ¿Así que habrá asuntos que llamarán nuestra atención?
2: En efecto, Deuteronomio es citado en el Nuevo Testamento. Tiene muchas enseñanzas para nosotros. Además, sabemos que una cosa es que pensemos en el principio, en la ley, otra cosa es ver ese principio y la ley en un contexto diferente.
0: Además, todo indica que Deuteronomio presenta un contexto diferente, un enfoque distinto de lo aprendido en Éxodo y en Números.
2: Y debido a esa nueva situación, podemos conocer y asimilar con bastante claridad elementos nuevos e importantes para nuestro aprendizaje. Así que sigue caminando junto a nosotros en Misión 66.
1: Sí, vamos adelante. Ahora, Johnny, aquí del primer capítulo, has dicho que ese libro sería un tratado, pero un tratado entre pueblos. ¿Cómo es eso? ¿Este libro sería para una nueva generación, para un grupo que está llegando?
2: Sí, Kimberly. La cuestión es la siguiente. La arqueología descubrió que en la antigüedad, especialmente entre los hititas, había un tipo de documento. Ese documento era como si fuese un contrato, y ese contrato era firmado por dos partes.
0: ¿Y cómo funcionaba?
2: Pues mira, existía un tipo de contrato en el que un rey establecía un acuerdo, que implicaba deberes y beneficios u obligaciones de ambas partes, sea este un súbdito o una nación dependiente.
0: Me imagino que decía algo como, soy el rey fulanillo, he hecho esto a favor de ti, así que ahora debes actuar de la siguiente manera en cuanto a mí. Y por lo tanto, si actúas bien, tendrás estas bendiciones. Pero si actúas mal, tendrás estas maldiciones.
2: Algo así, David. Es como si fuese una copia del contrato adaptado dentro de la realidad de Israel. Así que Dios dice, yo soy el Señor tu Dios. ¿Y qué hice yo? Te saqué de la tierra de Egipto. Por lo tanto, tendrás que hacer esto, esto y aquello. Estas son mis estipulaciones. Si no lo haces, tendrás maldiciones. Si lo haces, tendrás bendiciones.
1: Bueno, queda claro.
2: Y cuando se estudia Deuteronomio, se descubre que la forma literaria y su argumentación organizativa fue exactamente al estilo de un contrato. Eso nos mostró que el libro de Deuteronomio tenía una base más antigua de la que los críticos querían aceptar y demuestra cómo el libro debe ser estudiado y entendido.
0: Y es una novedad interesante para mucha gente, Johnny.
2: Sí, también devela que el pueblo de Israel estaba inmerso en el contexto del momento en el cual les tocó vivir. Ellos no estaban alienados de la realidad, sino adaptados al contexto de su época, siguiendo el modelo del estilo literario utilizado en la antigua Mesopotamia.
1: Eso muestra entonces la responsabilidad de este pueblo, y hablando de responsabilidad, ¿cuál sería entonces el papel de Moisés, el gran líder dentro de ese contexto ahora, de ese nuevo tratado de Deuteronomio?
2: Kimberly, ese asunto será importante porque en el Nuevo Testamento vamos a escuchar sobre el Nuevo Pacto, como podemos escuchar también en Hebreos. Y el Nuevo Pacto tiene un nuevo mediador, una nueva situación. Aquí tenemos el pacto antiguo.
0: Johnny, en el versículo 5 del capítulo 1 leemos que Moisés asumió la responsabilidad de exponer esta ley.
2: Es decir, él hará un resumen, una especie de preámbulo histórico y geográfico de la relación de Dios con el pueblo antes de hacer efectivo el pacto, del cual él es mediador, como observamos aquí. Así que Moisés tiene ese papel de mediador de este pacto del pueblo de Israel con el propio Yahvé, con el Señor.
1: De acuerdo. Ahora, en nuestro viaje que va en busca de conocimiento bíblico, encontraremos lugares curiosos. Cades Barnea, Horeb, toda la Transjordania delante de nosotros. ¿Qué nombres son estos? ¿Qué lugares son? ¿Cuál es el significado de que aparezcan ahora en el contexto aquí de nuestra historia?
2: Bueno, amigos, además de darnos informaciones sobre el trayecto, sobre la cuestión propiamente geográfica e histórica, tales nombres van más allá de eso.
0: Es correcto. Por ejemplo, dos nombres que se destacan ahí son Cades Barnea y Horeb. Horeb es el monte de Dios. Es el monte vinculado a la manifestación de la santidad divina.
2: Es verdad. Mientras tanto, Cades Barnea hace referencia a la gran revuelta, la gran queja, murmuración y el castigo que cayó sobre el pueblo.
1: Interesante. Pero la pregunta que surge en esa historia es, ¿quién va a comparecer ante notario para firmar el contrato?
2: Pues Yahvé Dios y el pueblo. De un lado, Dios con su poder, con su santidad, con su gloria, y del otro, un pueblo quejoso, murmurador, que añoraba Egipto, siempre reclamando. Pensaban que Dios era el responsable. Decían, Dios nos sacó para matarnos a posteriori, porque nos odia.
0: Qué triste no percibir el amor y fidelidad de Dios.
2: Cierto. Entonces, el texto establece el contraste entre dos momentos extremos. La manifestación gloriosa y santa de Dios y la dura cerviz del pueblo obstinado. Así que prepárate, porque hay muchos hechos interesantes en medio de esa tensión.
1: Mira, hablando del pueblo, que ellos estaban indignados con Dios, que los llevaría al desierto para morir, pero encontrar a esos anakim por el camino debía ser algo real.
2: Histórica e histórica, tales nombres van más allá de eso.
0: Es correcto. Por ejemplo, dos nombres que se destacan ahí son Cades Barnea y Oreb. Oreb es el monte de Dios. Es el monte vinculado a la manifestación de la santidad divina.
2: Es verdad. Mientras tanto, Cades Barnea hace referencia a la gran revuelta, la gran queja, murmuración y el castigo que cayó sobre el pueblo.
1: Interesante. Pero la pregunta que surge en esa historia es, ¿quién va a comparecer ante notario para firmar el contrato?
2: Pues Yahvé Dios y el pueblo. De un lado, Dios con su poder, con su santidad, con su gloria, y del otro, un pueblo quejoso, murmurador, que añoraba Egipto, siempre reclamando. Pensaban que Dios era el responsable. Decían, Dios nos sacó para matarnos a posteriori, porque nos odia.
0: Qué triste no percibir el amor y fidelidad de Dios.
2: Cierto. Entonces, el texto establece el contraste entre dos momentos extremos. La manifestación gloriosa y santa de Dios y la dura cerviz del pueblo obstinado. Así que prepárate, porque hay muchos hechos interesantes en medio de esa tensión.
1: Mira, hablando del pueblo, que ellos estaban indignados con Dios, que los llevaría al desierto para morir, pero encontrar a esos anakim por el camino debía ser...

0: Dios era el responsable. Decían, Dios nos sacó para matarnos a posteriori, porque nos odia.
1: Qué triste no percibir el amor y fidelidad de Dios.
0: Cierto. Entonces, el texto establece el contraste entre dos momentos extremos, la manifestación gloriosa y santa de Dios y la dura cerviz del pueblo obstinado. Así que prepárate, porque hay muchos hechos interesantes en medio de esa tensión.
2: Mira, hablando del pueblo, que ellos estaban indignados con Dios, que los llevaría al desierto para morir, pero encontrar a esos anakim por el camino debía ser algo realmente aterrador, ¿no? José Manuel desde Cuba pregunta, ¿quiénes son esos gigantes que tanto mencionan aquí?
0: Es interesante, José Manuel. Gracias por preguntar. Tenemos ahí algunas referencias en la Biblia. Los anakim, también llamados Enakim, son los hijos de Anak. También están los Refaim, y hay una evidencia clara de que había un grupo de, digamos, gigantes habitando en la tierra.
1: Esos hombres nos hacen pensar en la creencia del poder humano.
0: Es verdad, David. Recordemos que antiguamente no había aviones ni bombas que se lanzaban desde lo alto. La victoria en combate se conseguía por la fuerza muscular. Así que tenemos allí unos guerreros que se acercan a los 3 metros, que pueden hacerle frente al basquetbolista Shaquille O'Neal con facilidad, que son más altos que los jugadores de la NBA. Altercar o relacionarte con esa gente es complicado.
2: ¿Y qué ocurre entonces?
0: Pues ahí están ellos, y la cuestión es la siguiente. ¿Crees en Dios, en su promesa, en su palabra, o te quedas demasiado impresionado con los Anakim, creyendo que ellos son más poderosos que el mismo Dios?
1: Ahí es donde está el desafío, que no es nuevo, sigue siendo actual.
0: Exactamente. Hoy alguien se encuentra con la Biblia, pero dice, ya, pero salió un libro interesante de un científico británico que habla sobre el universo. Seguramente eso será más importante para mí que las palabras antiguas y empolvadas que salen del desierto de Judea.
1: Quizás alguien se pregunte, entre los prodigios de la tecnología humana y algunos consejos de proverbios, ¿con cuál me quedo?
0: Así que existe un paralelo entre quedarse asustado por el poder y la fuerza humana y de hecho entender que la palabra de Dios es la que permanece para siempre y subsiste como fuente de referencia para nosotros.
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0: David, y hoy después de recorrer el capítulo 1 de Deuteronomio, cuando recordamos y analizamos la inconstancia en el recorrido hacia la tierra prometida, ¿cómo resumirías esta misión?
1: Uf, lo resumiría diciendo que solo Dios es constante, Johnny.
0: Tienes razón, David. Hoy en día vemos muchas personas decepcionadas con la iglesia, con líderes religiosos y con instituciones.
2: ¿Y qué hacer en esos momentos de decepción?
0: Pues debemos mostrar una actitud empática. Puede ser que ellos no entiendan bien la propia Biblia. Fíjate que incluso el propio pueblo de Dios, los líderes que fueron a verificar la tierra, mostraron su fragilidad e inconstancia. Pero tú que estás escuchando, apégate al Señor y a su palabra y no confíes en el poder y fuerza del ser humano. Recuerda, el ser humano, al volante, es un peligro constante. No hay otro mejor en quien confiar que en Dios. Él conoce cada detalle de tu vida e incluso conoce tu futuro.
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1: En HRBC, la 1:59.

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0: Buenas tardes, buenas tardes, queridos hermanos y hermanas, ¿qué tal? ¿Cómo están? Bienvenidos. Bienvenidos a esta nueva emisión de su programa Edificando la Casa de Dios, que es la voz informativa, evangelística y discipuladora de la Iglesia de Dios de la Profecía en Honduras. Les saludamos en este día martes 8 de septiembre del año 2026. Este es su programa Edificando la Casa de Dios, que es la voz informativa, evangelística y discipuladora de la Iglesia de Dios de la Profecía en Honduras. 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Estoy ya con mi hermano Pedro Durán, que nos acompaña hoy en multimedia. Tenemos aquí pues una vista panorámica no muy normal, pero aquí estamos haciendo la fuerza, transmitiendo a través de Facebook. También nos acompaña el hermano Wilson Licona, que es la persona encargada de los controles aquí en HRBC, la Voz Evangélica de Honduras. Y el hermano Okelí Amador, pastor de la Iglesia de Dios de la Profecía en la comunidad de Río Abajo, en este distrito central. Pastor Okelí, Dios le bendiga.
1: Qué gran pausa la que hizo ahí, hermano. Estábamos esperando algo más, ¿verdad, hermano Wilson? Estamos contentos, estamos alegres de poder estar ya una vez más aquí en cabina radial para poder llevar esta hora de programación. Esperamos que sea una hora de mucha, pero de mucha bendición para todos y cada uno de nuestros hermanos que sabemos están pendientes de este su programa Edificando la Casa de Dios. Gracias, mi hermano Pastor Manuel. Gracias por la bienvenida, por el saludo. Estamos contentos, no, alegres.
0: A los héroes nacionales se les saluda con 21 cañonazos.
1: Más que estamos que en el mes, ¿verdad?
0: En el mes de septiembre.
1: Está bien.
0: Pastor Okelí, invitamos muy cordialmente a todas las personas que nos están sintonizando. De hecho, ya miro aquí varios en Facebook, varias personas que están conectadas. Y a las personas que nos están sintonizando por la radio, animarles para que se comuniquen con nosotros.
1: Claro que sí, mi hermano Pastor. Y por favor, quiero que tome nota, si usted tiene, si hay algún pastor que nos está sintonizando, algún líder, algún hermano encargado de algún ministerio, de alguna de las iglesias locales, y tiene alguna actividad, algún evento que quiere dar a conocer, o si tiene alguna petición de oración, puede comunicarse con nosotros a través de las líneas telefónicas, que son el 2234-6640, 2234-6648. Nuestra línea de WhatsApp es 9471-2038, repito, 2234-6640, 2234-6648, nuestras líneas telefónicas, 9471-2038, nuestra línea de WhatsApp. Quiero recordarle que restando 10 minutos para las 3 de la tarde, entramos a nuestro segmento de intercesión. Háganos llegar su petición de oración, tomaremos nota y le acompañaremos en oración.
0: Bueno, a nosotros nos gusta orar por el pueblo de Dios.
1: Claro.
0: Nos gusta orar, nos gusta interceder. La palabra nos manda a orar los unos por los otros, Pastor.
1: Amén. Y a clamar. Dice también la Escritura para todos nuestros oyentes que no nos afanemos por nada. Dice que debemos de convertir ese afán en oración. Ajá. Con acción de gracia.
0: Correcto.
1: Debemos de clamar al Señor y el Señor nos da su paz independientemente de la circunstancia, y no cualquier paz, esa paz que sobrepasa todo entendimiento y guarda nuestros corazones.
0: Definitivamente necesitamos orar, depender del Señor. Máxime, Pastor Okelí, hermanos que nos sintonizan en este tiempo, Honduras está pasando por una crisis social tremenda. Una ola de violencia que se ha... ¿Cierto? Bueno, la violencia desde hace mucho tiempo está enquistada aquí en nuestro país, pero últimamente como que la situación se está volviendo más insostenible. Uh-huh. Se están viendo crímenes, atroces, crímenes terribles que nos conmueven independientemente de la situación en la que ande una persona. Pastor, sí. Nadie puede quitarle la vida a otra persona, porque entonces esta persona se está poniendo en el lugar de Dios, porque Dios es el único que da la vida y también la puede quitar.
1: Y sobre todo, hermano, hace poco usted compartió una temática muy especial, el decálogo, los 10 mandamientos, las 10 palabras. En uno de ellos dice, no matarás.
0: No matarás.
1: No matarás, y detrás de ese mandamiento está el principio de preservar la vida, ¿verdad? Dios ama, es el dador de la vida, ¿verdad? Y quiere que nosotros entonces preservemos la vida. Hermano pastor, no solamente los asesinatos, los crímenes, sí, vemos, hermano, que la maldad es tanta que hay personas que están huyendo, producto de la violencia, hermano, producto de las amenazas, huyendo de sus propias casas.
0: Exactamente. Huyendo es de sus propios hogares. Es triste ver esos cuadros, ¿verdad? Ver sí. a la gente llevando en sus hombros sus cosas,
1: sí.
0: sus pertenencias, y yendo a un lugar donde ellos ni siquiera saben para dónde van.
1: Y dejando atrás lo que han construido, lo que han edificado con mucho esfuerzo, con mucho sacrificio, y dejarlo botado, hermano.
0: Definitivamente. Sí. Alguien dijo que ya Honduras era un estado fallido, y definitivamente un gobernante humano está muy difícil de que
1: sí.
0: solo Dios,
1: claro,
0: solo Dios puede levantar una nueva generación de líderes, uno que teman a Dios y que amen al pueblo.
1: Hermano pastor, fíjese que debemos nosotros, el pueblo cristiano, los líderes espirituales, hermano, debemos volvernos a la palabra del Señor y adoptar la actitud de Daniel. Daniel capítulo 9, ahí se encuentra encerrada una oración, hermano, maravillosa. Eso es lo que debemos de hacer, clamar al Señor y reconocer el pecado, reconocer la maldad de nuestra nación, de nuestros gobernantes, de nuestros habitantes, humillarnos y clamar al Señor para que tenga misericordia de Honduras.
0: Correcto, así es que vamos a orar en esta tarde. Llámenos a nuestros números telefónicos, estamos en la mejor disposición de hacerlo. Fíjese, hermano pastor Okelique, hoy tenemos cumpleañeros. Hoy hay mucho pastel de todos los sabores, de todos los colores, de todos los tamaños. Así es que queremos saludar a algunos queridos hermanos y hermanas que estuvieron y estarán de cumpleaños en estos días. Mire, vamos a saludar en primer lugar a nuestro querido hermano Wilson Licona, que ayer estuvo de cumpleaños. Nuestro operador estrella aquí en La Voz Evangélica de Honduras, el pastor Wilson, estuvo celebrando su cumpleaños ayer, 7 de septiembre. Felicidades, hermano Wilson, que la haya pasado muy bien y que el Señor continúe bendiciendo su vida. También allá en un lugar de España, la hermana Leila Judith Vargas, estuvo de cumpleaños el día de ayer, y la hermana Leila y su hija de tiempo en tiempo nos escriben al programa, lo escuchan, y yo sé que mi hermana Leila allá en Barcelona está oyendo el programa. Felicidades, hermana Leila, que Dios bendiga grandemente su vida. El día de mañana estará de cumple un gran amigo nuestro. En este momento me imagino que no aguante el frío allí en la ciudad de Nacaome, departamento de Valle. Me refiero al pastor Jorge Hernández. Jorge estará de cumpleaños el día de mañana, y nosotros anticipadamente, pastor Okelí, estamos saludando al hermano Jorge.
1: Ojalá, hermano, y sea cierto, ¿verdad? Porque Jorge cumple como 3 años. ¿Cómo es? 3 veces al año.
0: Sí. Bueno, esta es una de las tres. Sí. Mañana estará de cumple el hermano Jorge, y hasta Francia. Pero aquí también me está escribiendo el hijo, aunque aquí la traía ya escrita, la hermana Georgina Flores. La hermana Georgina Flores, otra hermana que no se pierde el programa allá en Francia. Y por acá también su hijo Henry Daniel Rodríguez, pues también la está saludando. Así es que doble saludo para la hermana Georgina, de parte de su hijo Henry Daniel Rodríguez, y también de este programa radial. Y a todos los cumpleaños de hoy los queremos bendecir con este bonito tema musical.

0: Así es, muchas, pero muchas felicidades. Que el Señor derrame abundante gracia, abundante bendición sobre la vida de todos nuestros cumpleañeros. Esos son nuestros mejores deseos. Pastor, tenemos algunas notas de interés que queremos compartir en esta tarde. Así es que pongamos atención porque hay noticias.
1: Claro que sí. Queremos comenzar saludando a todos los pastores y congregaciones de la Iglesia de Dios de la Profecía a nivel nacional. Queremos también aprovechar para hacer extensivo este saludo a nuestro hermano supervisor nacional, nuestro hermano obispo Tony Ali Medina. Queremos bendecir su vida, su familia, su ministerio desde este su programa Edificando la Casa de Dios. También queremos saludar y bendecir a todos y cada uno de nuestros hermanos supervisores de región, también a nuestros hermanos supervisores de zona, como a nuestros hermanos supervisores de distrito, en todos y cada uno de los 18 departamentos de nuestra amada Honduras, donde la Iglesia de Dios de la Profecía está establecida. Repito, desde este su programa, Edificando la Casa de Dios, les bendecimos, les animamos en el nombre del Señor a continuar adelante en esta maravillosa tarea que el Señor nos ha encomendado, como la es de predicar su palabra, compartir el Evangelio, las buenas nuevas de salvación. Así que bendecimos a los pastores y bendecimos a cada pastora, a cada hijo de pastor, y les animamos a continuar adelante en la obra del Señor. Como sabemos mencionar, nada de lo que hacemos en el Señor es en vano. A su tiempo segaremos, dice la palabra del Señor. Así que les motivamos y les animamos en el nombre del Señor. Igual bendecimos y saludamos a todos y cada uno de nuestros hermanos de la Iglesia de Dios de la Profecía en el barrio Lempira, hermano pastor. Bendecimos a todos nuestros hermanos del barrio Lempira, a su pastor, a los líderes, a cada hermano y hermana como miembro de la iglesia en el barrio Lempira.
0: Los hermanos de barrio Lempira son personas que tienen un lugar muy especial en nuestros corazones,
1: claro,
0: pastor
1: Ogeli. Claro que
0: ya
1: sí.
0: Ya que usted y yo fuimos un equipo trabajando en barrio Lempira hace muchos años.
1: Sí.
0: Y hicimos una labor que fue aceptable, una labor donde se ganaron muchas personas para Cristo. De hecho, muchos de los que hoy son líderes en la iglesia local fueron personas a las cuales nosotros en su momento les dimos el ABC del Evangelio.
1: Claro que sí, hermano. Ese tiempo es imborrable de nuestra memoria, de nuestros corazones.
0: Definitivamente.
1: Sí, sí, sí. Como usted lo acaba de mencionar muy acertadamente, nuestros hermanos en el barrio Lempira ocupan un lugar muy especial en nuestros corazones.
0: Así que saludos a todos mis hermanos de barrio Lempira. Y pongamos atención a lo que este mes y esta semana específicamente se estará desarrollando.
1: Queremos dar a conocer el tema general para el mes de septiembre en la Iglesia de Dios de la Profecía del barrio Lempira. El tema general del mes de septiembre es el fundamento de nuestra fe.
0: Uh-huh.
1: Fundamento de nuestra fe, qué maravilloso. Invitados para el día de mañana, miércoles 9 de septiembre, donde se estará compartiendo la palabra del Señor bajo el tema la Biblia como nuestra arma. Precioso, la Biblia como nuestra arma. Y es que en la armadura del cristiano que menciona el apóstol Pablo, hermano, en Efesios capítulo 6, fíjese que solamente menciona un arma.
0: Es ofensiva.
1: Un arma ofensiva.
0: Correcto.
1: Qué maravilloso, ¿verdad? Y esa es la palabra, la Biblia, la palabra del Señor.
0: Y Pablo dice, y sobre todo es.
1: Uh-huh.
0: O sea que las otras armas son muy importantes. Pero cuando Pablo dice, y sobre todo.
1: Está por encima.
0: Tomad la espada del Espíritu, que es la palabra de Dios, da a entender que es una arma súper poderosa.
1: E indispensable a la vez.
0: Definitivamente.
1: Sí. Entonces, qué bueno.
0: Se imagina un soldado que va a la guerra sin su fusil.
1: Sí. Pertenece a la compañía de administración, nada más, del servicio.
0: No, a los futuros muertos.
1: Muy bien, así que entonces, invitados para el día de mañana, miércoles 9 de septiembre, se estará compartiendo la palabra del Señor, repito, bajo el tema la Biblia como nuestra arma. Pero qué maravilloso, no será una predicación en sí, será un panel de discusión.
0: Uh-huh.
1: Preguntas y respuestas.
0: Sí, excelente. Primero se hace una exposición y después de la exposición entonces se da lugar a preguntas y respuestas de los panelistas. Está muy bueno.
1: Va a estar muy bueno.
0: Me invito, pastor Ogeli, para que asista mañana, mañana a la iglesia del barrio Lempira.
1: Muy bien, el horario 6:30 de la tarde. Uh-huh. Y también invitados para el próximo domingo 13 de septiembre, donde se estará compartiendo la palabra del Señor bajo el tema Toda Escritura Profética Tiene Cumplimiento.
0: Y es cierto.
1: Claro que sí. Toda Escritura Profética Tiene Cumplimiento. Este tema estará siendo compartido por nuestro hermano pastor y amigo Ricardo Cerrato. El horario para el día domingo, 9:30 de la mañana. ¿Y dónde queda ubicado el templo de la iglesia de Dios de la Profecía del barrio Lempira? Bueno, una cuadra abajo del centro comercial Lempira, ahí está ubicado el
0: Exactamente.
1: Templo.
0: Exactamente.
1: Y ahí es fácil de acceder, una cuadra abajo del centro comercial Lempira. Si viene del lado del mayoreo y está bajando, entonces se dobla, como dicen, a mano derecha, y ahí, ya llegó. Muy bien, también saludamos y bendecimos a nuestros hermanos de la Iglesia de Dios de la Profecía en Colonia Tiluarque. También les recordamos el tema general para el mes de septiembre, la gran batalla, una iglesia bajo ataque. Ese es el tema general para el mes de septiembre, repito, la gran batalla, una iglesia bajo ataque. Invitados para el día de mañana, miércoles 9 de septiembre. El programa de mañana estará siendo coordinado por el Ministerio de la Familia y estará predicando la poderosa palabra del Señor nuestra hermana Brenda Zelaya. Les recordamos el horario del día de mañana en la IDP de Colonia Tiluarque, 6 de la tarde. También invitados para el próximo domingo 13 de septiembre, donde se estará compartiendo la palabra del Señor bajo el tema Bajo el ataque de la postmodernidad. Ese es el tema, repito, bajo el ataque de la postmodernidad. Este tema estará siendo compartido por nuestro hermano pastor Manuel Bonilla. También les recordamos el horario de reunión para el día domingo en la IDP Tiluarque, 10 de la mañana. Y este próximo domingo, hermano pastor, este anuncio va para todas, pero para todas las iglesias, para todos los líderes, para todos los pastores de la Iglesia de Dios de la Profecía. ¿Por qué? Porque este próximo domingo 13 de septiembre, la Iglesia de Dios de la Profecía estará realizando a nivel nacional su gran fiesta de bautismos en agua. Así como lo oye, a nivel nacional, nuestra gran fiesta de bautismos en agua, todo en obediencia al mandato dado por nuestro Señor y Salvador Jesucristo. Se espera un gran aporte de parte de las iglesias locales y los distritos sobre este magno evento. Así que en el nombre del Señor, felicitamos a todos los hermanos que darán este gran paso de bajar a las aguas bautismales. Les bendecimos y les saludamos en el nombre del Señor.
0: Ya me imagino las redes sociales el día lunes, pastor. Sí. Con fotografías de diferentes escenarios, diferentes lugares, donde las iglesias locales, los distritos, algunos distritos unidos, estarán realizando bautismos, algunos en ríos naturales, uh-huh. otros en piscinas, en lugares apropiados para poder desarrollar este evento, esta fiesta nacional Amén. De bautismos en agua.
1: Y qué maravilloso, hay muchas congregaciones, muchos pastores que tienen ya toda hasta
0: indumentaria
1: preparada. Hay una, ¿cómo le puedo decir? Una coordinación, uh-huh. ¿verdad? Qué bonito. Así que entonces, como usted dice, esas redes sociales van a estar.
0: Pastor, ¿en qué año fue bautizado en agua usted?
1: Ay, hermano pastor.
0: Ay, Dios mío.
1: Sí, hermano. Mire. Eso fue, hermano, allá como por 1900.
0: No se acuerda.
1: 1993, por ahí, hermano.
0: Por ahí.
1: Sí.
0: Mire, a mí me bautizaron en septiembre de 1981. Lo recuerdo como que si fuera ayer. Septiembre. Tenía, oiga bien, cómo eran las cosas en ese tiempo. Hoy le damos a los nuevos convertidos la consolidación, tres Ajá. meses de doctrina, de enseñanza. Sí. Yo tenía una semana de haber aceptado a Cristo cuando me bautizaron en agua.
1: Una semana.
0: Yo escuché que iban a haber bautismos y yo le pregunté a alguien ahí, ¿qué es eso de los bautismos? ¿Es bíblico? Sí, me explicó un poquito ahí. Yo quiero bautizarme, le digo. Quiero agradar al Señor. Y le fue a contar al pastor y vino el pastor y, y habló conmigo. Pues usted quiere, me dice, ser bautizado, no hay problema.
1: Aquí hay agua, dijo usted.
0: Y tuvo el privilegio bautizado. De ser bautizado en un río. Todavía habían ríos limpios, qué hermano bueno. Wilson. Todavía habían ríos limpios ahí en el río de la colonia Monterrey. Bonito río. Ya usted fue bautizado en Bautisterio, ¿no?
1: Sí, ahí en la...
0: La fiesta.
1: Correcto. Hermano, yo lo admiro a usted y admiro a todas las personas y lo felicito que tienen esa capacidad de recordar fechas, ¿verdad? Lugares que dan detalles, hermano. Sí. Fíjese que yo no.
0: Qué bueno, ¿verdad?
1: Yo no, fíjese, no tengo eso. Pero yo sé que pasé por ahí.
0: Yo sé que usted me bautizó. Bueno, quiero saludar a mi hermana Brenda Zelaya, que me comunica que nos está escuchando a través de internet. Saludos a nuestra hermana Brenda Zelaya, que Dios le bendiga. Gracias por estar en nuestra sintonía. Ya nos saludamos a Wilson Galvez, ¿verdad?
1: Es cierto.
0: Mi hermano Wilson Galvez, si nos está sintonizando, le enviamos un cordial y atento saludo. Siempre recordamos a Wilson con mucho cariño. Y ayer estaba meditando, ya nos saludamos al hermano Wilson. Hermano así pastor, es que hoy lo saludamos.
1: Me río porque estoy recordando que dialogar, conversar con el hermano Wilson estando de pie era un castigo para nosotros. Sí, porque teníamos que estarlo viendo hacia arriba, hermano.
0: Tiene una estatura bien,
1: sí.
0: Bien buena, el hermano, como para ser un basquetbolista en su tiempo, ¿verdad?
1: Sí.
0: Saludos, hermano Wilson Galvez. Si nos está sintonizando, gracias, muchas gracias, porque siempre está pendiente del programa. También nos ha escrito, mire, vamos a ver. Aquí lo estoy escuchando. Gracias, hermano Manuel. Ahí está, mire, Wilson.
1: ¡Qué bueno!
0: ¡Qué bueno, Wilson Galvez! Gracias, muchas gracias, mi hermano. ¿Quién más nos ha escrito por ahí, mi querido hermano? Wilson también, Wilson Licona. Nos ha escrito, tenemos una nota. ¿Qué dice Pastor O'Kelly?
1: Bendiciones, hermano Manuel Bonilla y demás en cabina. Quiero pedir oración por mis hijos Jordan, Jairo y Jocelyn. Por un trabajo y por mi salud, estoy un poco enfermo.
0: Dice. Perfecto. Aquí en Facebook nos está sintonizando Johanna Gracia, uh-huh. Amalia Vanegas, mi hermana Amalia, allá en Las Delicias Comayagua, Reina Amador,
1: sí.
0: Henry Daniel, que ya leímos su nota, saludando uh-huh. a su querida madre, que estará de cumpleaños el día de mañana allá en Francia, Remaro Sojeven. Tengo a Méndez Alberto. ¿Qué nos dice Méndez Alberto?
1: Muy buenas tardes, hermano Manuel Bonilla. Que Dios le bendiga, bendiciones, dice, y también al pastor que lo acompaña. Que Dios le bendiga siempre por este lindo programa, ya que es de mucha bendición.
0: Gracias a Alberto. Nos gustaría saber de dónde nos está sintonizando. Graciela Meladis Trigueros, ¿qué nos dice Graciela?
1: Bendiciones, pastores, siempre los escucho desde Colón.
0: Desde Colón. Sí. Y mi queridísima hermana Reina Amador nos dice amén.
1: Amén.
0: Amén, amén, amén. Bueno, hoy vamos a continuar con el tema desafiados a crecer, que lo dejamos pues a la mitad de la semana pasada, el martes anterior.
1: Solo vimos una de las enfermedades.
0: Solo una de las enfermedades. Hoy vamos a tratar de cubrirlo todo, pastor. Pero antes hemos invitado ¿a quién? A Marco Barrientos. A Marco Barrientos con este bonito tema que ustedes lo recordará, la cosecha.

0: Continuamos con este su programa Edificando la Casa de Dios, programa que es la voz informativa, evangelística y discipuladora de la Iglesia de Dios de la Profecía en Honduras. Bueno, nos quitaron, hermano Wilson, de repente, ¿verdad? Nos quitaron ahí la alabanza, pero bueno, son cositas que no están tan fuera de nuestro alcance, ¿verdad? Vamos entonces, hermano pastor, a reflexionar en la palabra del Señor.
1: Perfecto, a partir de este momento vamos a continuar con el tema que comenzamos, pastor O'Kelly, el martes de la semana anterior, cuyo tema es Desafiados a Crecer. Y para hacer un breve resumen de lo que tratamos la semana anterior, pues dijimos que la naturaleza de la iglesia, para que nosotros la comprendamos, en la Biblia se nos presentan algunas analogías. Una analogía es una comparación. ¿A qué compararé a la iglesia? Bueno, la compararé a esto, para que podamos entender la naturaleza y su funcionamiento. Entre algunas analogías de la Biblia hacia la iglesia, la compara, por ejemplo, con una viña.
0: Sí.
1: La compara con una esposa, a ella se le llama la esposa del Cordero, la esposa de Cristo, pero sobre todo a la iglesia se le compara con un cuerpo.
0: Así es.
1: A ella se le llama el cuerpo de Cristo. Y decíamos que es muy similar el funcionamiento, naturaleza de la iglesia a un cuerpo humano, porque así como un cuerpo tiene una cabeza, de la misma manera la iglesia,
0: amén,
1: tiene una cabeza que es nuestro Señor Jesucristo. Un cuerpo está compuesto por una multiplicidad de miembros. Cada miembro internamente y externamente tiene un funcionamiento específico.
0: Qué bonito.
1: De la misma manera la iglesia. En la iglesia tenemos una cantidad enorme de miembros. Y cada miembro, pastor.
0: Sí.
1: Cada miembro tiene una función específica. Yo decía, la función mía en el cuerpo de Cristo no la puede desarrollar usted.
0: Claro.
1: La función suya no la puede desarrollar otra persona. Cada uno tiene su propia función.
0: Es cierto.
1: Y para que, decíamos también que ese cuerpo, el cuerpo de Cristo, la iglesia, tiene una misión, y la misión es llevar el mensaje del evangelio, ser la sal de la tierra, ser la luz del mundo, pero para que ese cuerpo cumpla esa misión, tiene que estar sano. ¿Verdad? Tiene que estar sano, porque una iglesia enferma no puede ser sal, no puede ser luz, no puede servir, no puede impactar, no puede hacer nada.
0: Así como un cuerpo humano enfermo no puede desarrollarse, no puede desenvolverse, no puede ser, no puede ser activo, ¿verdad?
1: Correcto.
0: Entonces, de la misma manera, la iglesia, una iglesia enferma, igual.
1: Decíamos que para demostrar que ese cuerpo está sano, tiene que crecer.
0: Sí.
1: Crecer integralmente. Crecer en lo espiritual, crecer en lo numérico, crecer en el conocimiento bíblico, teológico,
0: crecimiento, tiene que crecer en liderazgo,
1: crecimiento financiero. Pero surgió la pregunta, ¿por qué algunas iglesias no crecen?
0: Sí.
1: ¿Por qué algunas iglesias no crecen? Y eso nos dio la pauta para decir que muchas iglesias podrían estar enfermas.
0: Es cierto.
1: Y hablábamos también de qué enfermedades puede adolecer una congregación. Y hablábamos de la primera, pastor O'Kelly, que es
0: el enanismo espiritual.
1: El enanismo espiritual. Por el enanismo espiritual, ¿qué queremos dar a entender?
0: Es aquella enfermedad, dice, donde se manifiesta la falta de crecimiento y madurez espiritual. ¿De quiénes? De sus miembros. Dice que las principales características de los cristianos inmaduros son problemáticos, egoístas, caprichosos, inestables, faltos de entendimiento e hipersensibles.
1: Mírame y no me toques.
0: Sí.
1: No se les puede decir nada porque se resienten.
0: Uh-huh.
1: Y lo más tremendo es que una persona que es inmadura es incapaz de reproducirse.
0: Claro.
1: No se puede reproducir. Entonces, una iglesia que tiene en ánimo espiritual no crece. Te pasan los años y mira los mismos 10, las mismas 20 personas. No hay crecimiento ni numérico ni en otras áreas.
0: Y decíamos que una iglesia así no puede agradar al Señor. Es una iglesia que no le agrada porque no trae contentamiento, no trae alegría al corazón de Dios. decíamos de que cuando los padres traen un niño, o sea, son bendecidos con un niño, es una alegría, es una felicidad porque llegó el niño. Pero si el tiempo está pasando, está transcurriendo, pasan los años y continúa de la misma forma, sin crecer, sin desarrollarse, entonces ya deja de hacer alegría, deja de ser contentamiento.
1: Porque no es normal.
0: No es normal.
1: No es normal. Ok, entonces sí. Pasamos a la segunda enfermedad, que de acuerdo a algunos especialistas en eclesiología, ellos han descubierto, uh-huh. ¿verdad? Uh-huh. Y la segunda enfermedad, muy común en la mayoría de congregaciones, es lo que ellos llaman coinonitis. Coinonitis. Esa palabra coinonitis se desprende del griego koinonía, uh-huh. o comunión. Según expertos, esta enfermedad consiste en centralizar todas las actividades en el templo, o generar actividades que sean para nuestro beneficio o para nuestra satisfacción, olvidándonos de las necesidades que tienen las personas allá afuera. Mm. Y es que nunca fue la intención de Dios, Pastor O'Kelly,
0: sí.
1: que su iglesia se escondiera en medio de cuatro paredes de un templo. La intención de Dios fue que su iglesia sea visible para el mundo, para que sea así entonces sal de la tierra y luz del mundo.
0: Sí.
1: Entonces vea usted la coinonitis. Bueno, la coinonía es buena.
0: Ah, la coinonía. Qué bueno es eso. Qué bueno.
1: Es buena la coinonía, claro. La comunión, tener como la iglesia primitiva tenía comunión. Pero cuando llevamos al extremo,
0: sí.
1: y solo queremos estar nosotros, gozándonos nosotros, alimentándonos nosotros, disfrutando sí. nosotros. Sí. Pero pastor, ¿qué de los que están allá afuera?
0: Sí, qué bueno que usted hizo, hermano pastor, esa aclaración, ¿verdad? Porque la palabra del Señor prácticamente nos impulsa a que nosotros practiquemos la coinonía.
1: Claro.
0: Que vivamos en comunión. Coinonía, como decía nuestro hermano pastor Manuel, ¿verdad? Viene del griego ese, la comunión, coinonía o comunión. Pero, hermano pastor, coinonía en sí tiene que ver con compañerismo.
1: ¿Cierto?
0: Sí, tiene que ver con eso, con compañía, compañerismo, ¿verdad? Tiene también, hermano, que ver con compartimiento.
1: Tener algo en común.
0: Exactamente. Entonces, mire, la iglesia primitiva, cuando dice que tenían todas las cosas en común, es que los hermanos tenían una misma fe, un mismo propósito, una misma meta, un mismo anhelo, ¿verdad? Ellos compartían en común las Sagradas Escrituras.
1: Y eso es bueno.
0: Eso es bueno. Espéreme, el problema es cuando decimos de que coinonía tiene que ver con comunión, tiene que ver con compañía o compañerismo, acompañamiento en el caminar, acompañamiento en el andar, acompañamiento en el estudio, en el sufrimiento, en la alegría, etcétera. Uh-huh. El problema es, como usted lo acaba de mencionar, el problema es cerrar el círculo.
1: Centralizarlo,
0: todo. Correcto. Es ahí el problema. La gente se admiraba de la iglesia primitiva. La iglesia primitiva ganaba el favor del pueblo, el favor de la comunidad, porque la iglesia practicaba una coinonía sana. O sea, ellos salían afuera y compartían lo que ellos recibían. La gente se admiraba y decía, estos verdaderamente son cristianos, porque salían afuera, lo que usted está mencionando. No es el propósito del Señor que nosotros los 80, 90, 60, qué sé yo, cuántos miembros pertenecemos a la iglesia, estemos continuamente solo dentro de las cuatro paredes.
1: Permanentemente.
0: No, de ninguna manera.
1: Al decir el Señor, Pastor O'Kelly, que nosotros somos la sal de la tierra, la pregunta es, ¿dónde es funcional la sal? ¿La sal es funcional dentro de un salero o fuera del salero? No,
0: fuera del salero. Me gusta eso, por eso cuando Jesús está hablando en el Sermón del Monte, dice, ustedes son la sal, pero también dice, y son la luz. De la luz dice, nadie la enciende para ocultarla debajo de una mesa. Se enciende y se pone en lo más alto para que alumbre a todos los que están en casa.
1: Exactamente.
0: Luego dice, así alumbre vuestra luz delante de los hombres.
1: ¿Y por qué será que muchas iglesias no quieren salir de las cuatro paredes, pastor? ¿Por qué será? ¿Cuál será el temor?
0: Ok, vamos a partir de que entonces ya descubrimos, ¿verdad? Ahí hay una enfermedad en primer lugar, y esa enfermedad se llama coinonitis. Ok, están acostumbrados a solamente estar ellos compartiendo, los de afuera, no, nosotros somos los llamados, somos pocos, dicen algunos, somos pocos, pero calidades, ¿verdad? Pero no, la verdad, hermano, que las razones pueden ser muchas, pueden ser por temor, pueden ser por falta de conocimiento. Sí, pero
1: ¿temor a qué? ¿Temor a qué? A contaminarme con aquella gente. Ajá. ¿Qué temores podría?
0: Podría ser, hermano, no, tal vez no tanto el temor a contaminarse, sino el temor a no hacerlo. Por ejemplo, estamos hablando de que una iglesia sana, en primer lugar, tiene un crecimiento espiritual, tiene un crecimiento en liderazgo, tiene un crecimiento en conocimiento bíblico. Pero esta iglesia está enferma, no ha podido desarrollarse. No hay personas que han descubierto su talento, todavía no lo han descubierto, lo tienen oculto. Y entonces es un temor enfrentarse en público a las personas inconversas. Hay muchas personas que mejor prefieren no hacerlo.
1: Otras congregaciones podrían tener temor a que ese compañerismo se rompa. Es que no es lo mismo cuando somos 20, que nos conocemos todos, que ahí estamos, que cuando ya hay 40. Si viene más gente, posiblemente eso va a generar problemas y no queremos tener problemas.
0: Correcto.
1: Entonces mejor seguimos los mismos 20, porque los 20 no sabemos manejar y ya nos conocemos.
0: Fíjese que hay personas, hermano pastor, que como estamos hablando de las enfermedades, las características de las enfermedades, hay personas que debido a ello, como son los mismos 20, los mismos 25, se creen dueños de todo. Dueños de la verdad, se creen.
1: Eso está tremendo.
0: Sí, se creen dueños de todo, incluso hasta de las paredes del templo.
1: Yo soy fundador.
0: Yo soy fundador, sí. Y te cierran el círculo y nadie puede entrar. Esa es una enfermedad terrible, pero, que le está haciendo.
1: Pero mientras tanto, pastor, allá afuera la gente se está muriendo.
0: Correcto.
1: Dice que hay una historia muy interesante que se la voy a dejar de tarea para que la lean, que está en segundo libro de Reyes, capítulo 7. Dice que Samaria fue sitiada y en el sitio de Samaria, de los asirios, allá adentro se estaban muriendo de hambre. Los asirios estaban afuera con sus campamentos.
0: Sí.
1: Y dice que había unos leprosos. Unos leprosos también se estaban muriendo de hambre.
0: Sí.
1: Y vamos a usar términos coloquiales.
0: Me gusta eso.
1: Términos coloquiales. Sí, Un leproso le dijo al otro, mira vos, aquí nos vamos a morir de hambre. Vamos donde los asirios. Si nos matan, de todas maneras nos van a matar. Nos vamos a morir.
0: Sí.
1: Y si nos perdonan la vida, qué bueno. Vamos pues.
0: Hermano, no tenían ni nada de ganar, tenían ellos. Como leprosos iban a ser apedreados también.
1: Exactamente. Ajá. Entonces, cuando van al campamento de los asirios, lo encuentran solo.
0: Sí.
1: Había ropa, alhajas, comida. ¿Y qué cree? ¿Cómo estaba? A ver cuántos días tenían esos pobres de no comer, ¿verdad? Comienzan a comer aquellos manjares, salieron de una tienda, se metieron a otra y dicen a comer de lo que había y a agarrar de lo que estaba en ese lugar. Pero de repente a uno se le encendió el foco. Y les dijo, hey, no es bueno lo que estamos haciendo.
0: Ajá.
1: Mientras nosotros aquí estamos comiendo allá en Samaria, se están muriendo de hambre.
0: ¡Qué excelente!
1: Este es día de buena nueva.
0: Sí.
1: Y nosotros callamos, y si callamos, nuestra maldad nos alcanzará. Vamos y demos las buenas noticias allá donde el rey. Y salieron a dar las buenas noticias, pero me gusta eso. Mientras nosotros aquí estamos comiendo, allá se están muriendo de hambre. ¿Cómo aplicar eso a nuestros cristianos actuales?
0: Oh, ahí está, hermano, está claro. Nosotros no podemos disfrutar únicamente nosotros. Nosotros hemos sido salvos. Dios nos ha perdonado, nos ha restaurado. Ahora, lo que el Señor espera de nosotros es que nosotros vayamos y llevemos también las buenas nuevas.
1: Exactamente.
0: Que compartamos la palabra del Señor.
1: Así es que ya hay que salir de las cuatro paredes.
0: Claro,
1: pastor. Claro. Hay que ir orándole al Señor que nos sane de esa enfermedad que
0: yo admiro, hermano, congregaciones. Vaya, por ejemplo, usted tiene un equipo evangelístico, hombres y mujeres que están dispuestos y de cuando en cuando salen afuera a predicar la palabra del Señor.
1: Es que así tiene que ser,
0: pastor. Nosotros también, por la gracia del Señor, tenemos un grupo de hermanos, ¿verdad? Que de cuando en cuando, también cada mes, salimos a compartir la palabra del Señor afuera.
1: La iglesia tiene que hacerse visible.
0: Claro.
1: Mire, hay sectas que andan ofreciendo el error y ahí andan en la calle.
0: De casa en casa.
1: Ahí andan de casa en casa. Y nosotros que tenemos la verdad, estamos metidos en cuatro paredes.
0: No puede ser así.
1: Así que si esta es la situación de su iglesia, querido hermano, si todo lo que se planifica es para adentro, nada para afuera, posiblemente su iglesia tenga coinonitis. Y por cuestiones de tiempo, pastor, vamos a hablar de la miopía espiritual. Esta es otra enfermedad, miopía espiritual. ¿En qué consiste eso de miopía espiritual, pastor Okelí?
0: Bueno, se dice que existen pastores, líderes e iglesias cuya visión espiritual es muy, pero muy corta.
1: Una persona miope solamente lee lo que está cerca, no puede ver lo que está lejos. Uh-huh. Miopía natural, ¿verdad?
0: Correcto.
1: Pues hay miopía espiritual.
0: Sí.
1: Y dice que hay pastores, líderes, iglesias cuya visión espiritual
0: es muy, pero muy corta.
1: ¿Qué más?
0: Dice, estos no ven más allá de su propia nariz, porque es muy corta. Esto impide entonces que vea a un mundo necesitado que clama con angustia y desesperación por una palabra de esperanza.
1: La miopía solo hace que miremos nuestro entorno, pero no estamos viendo allá.
0: Sí.
1: Las necesidades.
0: Es cierto.
1: Que las personas están pasando.
0: Es cierto.
1: En el ámbito espiritual. Por eso Jesús aconsejó a sus discípulos y nos aconseja también a nosotros y nos dice en Juan 4:35. Ya estamos concluyendo, pastor.
0: Ok. Dice así la palabra del Señor en San Juan 4:35.
1: Uh-huh.
0: Perfecto. Dice: ¿no decís vosotros, aún faltan 4 meses para que llegue la siega?
1: La cosecha, ¿verdad?
0: Uh-huh. He aquí os digo, alzad vuestros ojos.
1: Vamos a ver. ¿Qué nos dice Jesús?
0: Alzad vuestros ojos.
1: Levanten
0: la mirada.
1: Levanten la mirada. Uh-huh. Levanten el rostro. Levanten la cabeza.
0: Y mirad los campos.
1: Y miren los campos.
0: Porque ya están blancos para la siega.
1: Ya están listos para la cosecha.
0: Qué excelente.
1: Ustedes, ¿verdad?, dicen, faltan meses para que venga la cosecha. No, dice Jesús, en el ámbito espiritual no es así. En el ámbito espiritual hoy se siembra y hoy mismo se puede cosechar. Lo que ustedes tienen que hacer es levanten.
0: Amén.
1: Levanten la mirada. Mirad los campos.
0: Correcto.
1: Que ya están blancos.
0: Sí.
1: Para la siega.
0: Qué maravilloso.
1: Y a la iglesia, al pastor, al líder, al miembro que tiene miopía espiritual, ¿cuál es la receta? Apocalipsis 3, 17 y 18. Apocalipsis capítulo 3, verso 17 y 18. Rapidito, pastor, sí, ahí.
0: Dice así la palabra del Señor. En Apocalipsis 3, 17 y 18.
1: 3.
0: Sí, 3, 17 y 18. Dice, porque tú dices, yo soy rico y me he enriquecido y de ninguna cosa tengo necesidad.
1: Qué tremendo
0: lo que viene. Y no sabes que tú eres un desventurado, miserable, pobre, ciego y desnudo.
1: Uh-huh.
0: Ah, por tanto, yo te aconsejo que de mí compres oro refinado en fuego, para que seas rico, y vestiduras blancas para vestirte, y que no se descubra la vergüenza de tu desnudez.
1: Sí.
0: Y unge tus ojos con colirio.
1: Ahí está.
0: Para que veas.
1: Unge tus ojos con colirio.
0: Para que veas.
1: Para que veas. Necesitamos del colirio espiritual.
0: Amén.
1: Que el Espíritu Santo abra nuestros ojos.
0: Sí.
1: Y que podamos ver, pastor, con los ojos de Dios.
0: Necesitamos, hermano pastor, y todos los hermanos que nos escuchan, necesitamos aprender a orar por las cosas correctas. necesitamos aprender a orar por las prioridades. El Señor dijo: mas buscad primeramente el reino de Dios y su justicia, y todas las cosas os serán añadidas. Nosotros solemos invertir tiempo en orar por nuestras necesidades, porque se solucionan nuestros problemas, por un buen carro, una buena casa, un buen trabajo, etcétera. Eso es bueno mientras estamos en esta tierra, pero no ocupan el primer lugar en la lista del reino de los cielos. Tenemos que orar para que el Señor levante hombres y mujeres temerosos de Dios, santos, hombres y mujeres ganadores de alma. Tenemos que salir al campo y predicar la palabra del Señor. San Pablo decía: yo oro para que sean ustedes tenidos por dignos del llamamiento que han recibido.
1: Y oro también para que el Señor abra los ojos de su entendimiento.
0: Amén.
1: Decía el apóstol Pablo. Amén. Bueno, estas son algunas enfermedades que puede estar adoleciendo nuestras congregaciones, por las cuales muchas de ellas no crecen. Pasan los años, pasan las décadas, y la misma gente.
0: Sí.
1: Solo envejeciendo, nos envejece. Una iglesia que se envejece, al final, ¿qué pasará con ella?
0: No, va a desaparecer.
1: Va a desaparecer.
0: Va a desaparecer.
1: Entonces tenemos que ganar nuevas generaciones de creyentes para que una iglesia local continúe y deje un legado.
0: Amén.
1: Así es que, ¿cuáles son las enfermedades que vimos hoy?
0: Bueno, las enfermedades comenzamos la semana pasada, enanismo espiritual, hoy vimos coinonitis y vimos la miopía espiritual.
1: Excelente. Esperamos que este tema haya sido de mucha bendición para su vida espiritual. Y como nos decía el Señor, el que tiene oídos para oír,
0: oiga.
1: Oiga. Jaime Murrell, con este bonito tema.

0: Así es, ayúdame a mirar con tus ojos, nos dice este bello canto, y creo que es una realidad, pastor. Necesitamos mirar con los ojos de Dios, sí. Necesitamos sentir como siente su corazón.
1: Amén.
0: Dolernos, porque el Señor también se duele de ver tanta corrupción, de ver tanta maldad, de ver tanto pecado, de tanta gente que se está perdiendo.
1: Sí, así es.
0: Muy bien, vamos a llegar a nuestro tiempo de intercesión. Y el pastor Okelí está encargado hoy de entrar, dirigirnos a la presencia del Señor con estas peticiones.
1: Queremos comenzar con la petición de Noel Hernández. Está pidiendo oración por liberación, dice.
0: Amén.
1: Se encuentra encarcelado en Estados Unidos. En el nombre del Señor vamos a estar orando y también por su conversión. También vamos a estar orando por Santo Díaz, que está pidiendo sanidad para su vida, y por cobertura para Kevin, Emerson, Norma y Marjorie también.

0: Así es, ayúdame a mirar con tus ojos, nos dice este bello canto, y creo que es una realidad, pastor. Necesitamos mirar con los ojos de Dios, sí. Necesitamos sentir como siente su corazón.
1: Amén.
0: Dolernos, porque el Señor también se duele de ver tanta corrupción, de ver tanta maldad, de ver tanto pecado, de tanta gente que se está perdiendo.
1: Sí, así es.
0: Muy bien, vamos a llegar a nuestro tiempo de intercesión. Y el pastor Okelí está encargado hoy de entrar, dirigirnos a la presencia del Señor con estas peticiones.
1: Queremos comenzar con la petición de Noel Hernández. Está pidiendo oración por liberación, dice.
0: Amén.
1: Se encuentra encarcelado en Estados Unidos. En el nombre del Señor vamos a estar orando, y también por su conversión. También vamos a estar orando por Santo Díaz, que está pidiendo sanidad para su vida, y por cobertura para Kevin, Emerson, Norma y Marjorie. También

0: Presión. Y el pastor O'Kelly está encargado hoy de entrar, dirigirnos a la presencia del Señor con estas peticiones.
1: Queremos comenzar con la petición de Noel Hernández. Está pidiendo oración por liberación, dice. Amén. Se encuentra encarcelado en Estados Unidos. En el nombre del Señor vamos a estar orando y también por su conversión. También vamos a estar orando por Santo Díaz, que está pidiendo sanidad. Sanidad para su vida y por cobertura para Kevin, Emerson, Norma y Marjorie. También Marcial Aguilar está pidiendo por Jordan, por Jairo y por Jocelyn. Ambos, o más bien los tres, están necesitando un trabajo. Y también Marcial está pidiendo por su salud. Padre, en el nombre poderoso de Cristo Jesús, en este momento, Señor, nos acercamos delante de su santa y bendita presencia. Damos gracias, Señor, por oírnos. Gracias por escucharnos, Señor. Gracias porque cuando nosotros clamamos, usted está atento al clamor, Señor. Estamos presentándole la petición de Noel Hernández. Señor, en el nombre de Jesús, sea usted, Padre, dando liberación, Señor. Por favor, Padre. Él está suplicando, Él está rogando, Señor. Él está, Señor, invitándonos a que clamemos junto con Él para que usted obre, Señor, en su favor, trayendo liberación. Claro que sí. Para usted no hay nada imposible. También, Señor, Santo Díaz está pidiendo sanidad. Amén. Señor, sea usted obrando, Señor, salud sobre su vida, Padre. Ponga su mano sanadora ahí, Señor, donde está la necesidad. También, Señor, está pidiendo cobertura para Kevin, para Emerson, para Norma y Marjorie. Gracias, Señor. Señor, sea usted dando cobertura y protección, Señor. Qué maravilloso, Señor, cuando sus hijos, Señor, están buscando, Señor, su cobertura. Señor, están buscando su ayuda, están buscando su refugio. Padre, en el nombre de Jesús, Señor, sea usted obrando. También Marcial Aguilar está pidiendo por un empleo para Jordan, para Jairo y para Jocelyn. Señor, nosotros nos unimos en oración y creemos, Padre, que usted obra de manera maravillosa y abre esas puertas, Señor, de empleo para ellos. También, Padre, dando salud a Marcial, Señor, en el nombre de Jesús. Señor, oramos creyendo en su palabra. Dice, y esta es la confianza que tenemos en Él, que si pedimos alguna cosa conforme a su voluntad, Él nos oye. Y si sabemos que Él nos oye en cualquier cosa que pidamos, sabemos que tenemos las peticiones que le hayamos hecho. Siempre y cuando esas peticiones vayan conforme a su buena, agradable y perfecta voluntad. Así que presentamos estas peticiones delante de su presencia y creemos que es usted quien obra, Padre. En el nombre de Jesús. Amén, Señor.
0: Nuestra hermana Sandra nos pide, apóyenme en oración. Mi hijo tiene infección urinaria y le duele la espalda. Vamos a orar, pastor.
1: Claro que sí.
0: Esta petición de Sandra.
1: En el nombre de Jesús.
0: Gracias, Señor.
1: Señor, ponga su mano, Padre. Padre, en el nombre de Jesús, ahí en esos riñones, Padre.
0: Mira por el hijo de mi hermana.
1: Sea usted obrando, Padre, en este muchacho, Señor. En el nombre de Jesús.
0: En el nombre de Jesús.
1: Expulsando toda infección, Padre.
0: Sí, Padre.
1: Señor, en el nombre de Jesús, limpiando toda vía urinaria, Padre. Limpiando en el nombre de Jesús, Señor. Ese dolor,
0: deshaciendo
1: Padre,
0: cálculos.
1: Desaparece, sí, Señor, Padre. En el nombre de Jesús.
0: Gracias, Dios.
1: Por su obra, Padre. Por su gracia, por su poder, Padre. En el nombre de Cristo Jesús. Lo creemos, Padre.
0: Amén.
1: Amén.
0: Amén.
1: Amén.
0: Bien, queridos hermanos, nuestro tiempo ha llegado a su final. Gracias, muchas gracias por haber estado con nosotros el día de hoy. Les invito para que el próximo jueves sintonice nuevamente su programa, sí, Edificando la Casa de Dios, donde tendremos un tema que va a ser de mucha, pero de mucha bendición. Así que no se lo pierda el próximo jueves, siempre a las 2 en punto de la tarde. Entre tanto que ese momento llega, mi hermano Wilson Licona en control de HRBC, la Voz Evangélica de Honduras, Pedro Durán en multimedia, O'Kelly Amador y su hermano y amigo de siempre, Manuel Bonilla. Les decimos muchas gracias y que el Señor les bendiga.
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0: 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Las 3. Un minuto.
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2: 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Buenas tardes.

0: Buenas tardes, Dios les bendiga.
1: Ya que ya Díaz no saluda, le voy a dar el paso a usted. No, es que como ya Díaz tengo que rogarle para que esté aquí. Muy buenas tardes, pastor, ¿cómo está?
0: Buenas tardes a nuestros amados oyentes. Hoy fecha 8 col 8 del 9. Óigame, ya viene el día del niño.
1: Es cierto.
0: Ya viene el 15 de septiembre. Ya viene el Día Nacional de la Biblia.
1: ¿Y el maestro dónde
0: el
1: me lo deja?
0: Día del, óigame.
1: El 17.
0: Dios santo. ¿Cuántas fechas conmemorativas?
1: En septiembre.
0: En septiembre. En septiembre. Y ya se fue septiembre, sí. Usted dice de que apenas es 8. No, hombre, si ya la otra semana, ya la otra semana, tenemos que para el sábado y el domingo. ¿Qué fecha?
1: La otra semana, la otra.
0: Ya, la otra semana.
1: No, ya la otra estamos en 15, 16, 17, 18, 19, 20.
0: Sí, no, es que esto va pasando. Yo por eso les digo, hemos avanzado en el tiempo, ¿y qué cree?
1: ¿Qué
0: hemos
1: cree?
0: Envejecido.
1: No, usted.
0: Hemos envejecido. Mire lo que no me gusta a mí.
1: Usted
0: es
1: no.
0: Lo que no me yo gusta, estoy... que cómo se agacha.
1: No.
0: ¿Cómo se agacha? Compañera, cuando usted se ve en el espejo, ¿qué piensa? ¿Qué?
1: No, yo digo, Señor, qué lindo eres tú. ¿Cómo tuviste a bien cada detalle? Cada detalle. Si así es esta hermosura que está aquí en la tierra, no me quiero imaginar.
0: Ahí en el cielo.
1: Ahí en el cielo, ¿cómo va a mejorar todo esto? No, y es que somos hechos a imagen de él.
0: No, sí.
1: Entonces
0: sí.
1: Yo así me miro.
0: ¿Y los achaques del cuerpo? ¿Cómo?
1: No, eso no, eso se olvidan. Eso se olvidan cuando ya me miro en el... Eso se olvidan. Pero cuéntenos usted, ¿qué se había hecho antes
0: no,
1: de
0: pues,
1: seguir?
0: Mire, compañera, trabajando, compañera, mire, me le he ausentado, pero
1: ¿sí?
0: No crean, a nuestros amados oyentes también. ¿Cómo se llama? He andado trabajando, mire, en la mañana, bueno, ahorita pido disculpas, perdón a nuestros amados oyentes, porque en la mañana no tuve programa.
1: Es cierto. Pero ahí está, mire. Lo que estaban ya haciendo por acá.
0: Mire, déjenme ver. Dice, aviso de empleo, escuelita de bendición, vacante disponible en HRBC, urgente. Se busca con carácter de urgencia maestro, maestra titular. La vacante ha quedado disponible debido a que el anterior ocupante, conocido como maestro infiltrado, abandonó misteriosamente su puesto. Se le ha buscado con lupa, binoculares y hasta preguntando por los alrededores, por las calles, por los callejones, por los barrios y colonias. Y hasta con lupa y no se ha encontrado. Requisitos: amor por la enseñanza, paciencia, buen nivel bíblico, capacidad de soportar a las 3 de la tarde. Eso sí. Disponibilidad inmediata, no desaparecer después de asumir el puesto. Espíritu alegre y muchas ganas de bendecir lugar, escuelita. La
1: se busca, mire.
0: Se busca, mae. Oiga, imagínese usted. Oiga,
1: ahí ya están haciendo alguna promoción de que usted desaparece, mire.
0: Ese maestro infiltrado, nombre Pastor Wilson Licona. Feliz cumpleaños. No, ese está bien bonito. No, mire. Yo he estado trabajando. Mire, hoy ni el programa pude hacer porque tengo tantas cosas que hacer aquí adentro y afuera también. Entonces, compañerita, perdónenme, compañerita, pero... Ah, bueno, entonces, en lo que me quedé, perdónenme mis amados oyentes en la mañana, porque no pude.
1: Pero ahí están seguramente defendiéndolo.
0: No pude. Tengo tantas cosas que hacer, compañerita, que usted no...
1: Sí, sí. No, o sea que es un privilegio que usted esté acá regalándonos...
0: Honestamente, no es que yo...
1: Regalándonos su tiempo.
0: Pero...
1: regalándonos de su tiempo tan valioso.
0: Sí, compañera, es que mire, imagínese usted.
1: No, es que él es un maestro multifacético.
0: Sí, hago de todo. De todo y por todos.
1: Bueno, él es versátil, es multifacético. Entonces, para que usted lo sepa, el día de hoy es de mucha bendición, es un privilegio, es un honor que el maestro Wilson, el maestro infiltrado, nos esté regalando un poco de su tiempo tan ocupado, tan eficiente, una persona que nadie puede llenar el espacio.
0: No, eso no, pero ahorita me toca jinetear a el burrito, ¿verdad? El burrito.
1: Como diría. Ni modo. Trabajando como.
0: Bueno, ya escuchó usted también, ¿va? Lo escuchó, ¿va?
1: No, pero qué gusto tenerlo nuevamente por acá, pastor. Sí, yo les he dicho, yo les dije la semana pasada, el maestro, él anda en otras labores, en otras diligencias. Ayer sí. Si no sabía, yo pensé que lo iba a tener por acá, pensé que me iba a dar ese grato privilegio de compartir su cumpleaños.
0: Sí,
1: pero no, yo lo esperaba, le tenía un cono, le tenía...
0: ¡Ah, el cono perdido aquel!
1: Ayer yo tuve que... Mira, a fuerza me lo comí, ese cono no, porque si no se iba a deshacer, entonces... Lastimosamente, yo lo esperaba con muchas ansias.
0: Andaba recorriendo kilómetros por toda la capirucha ahí, llenándome de humo, de aceite,
1: de sol.
0: De sol,
1: de
0: polvo.
1: Tráfico.
0: Sudor. Ay, Dios mío, qué terrible. Qué terrible. Pero bueno, y me agarró la tarde y ya regresarme, ya prácticamente
1: ya
0: se estaba
1: tarde.
0: Terminando.
1: Sí, ya estaba tarde.
0: ¿Y qué iba a hacer, compañera?
1: Pero fíjese que ayer muchos hermanos lindos, pastor, le felicitaron, aunque yo les dije que no estaba usted acá, ellos siempre estaban tomando de su tiempo para escribir un mensaje bonito para usted.
0: Qué bueno, gracias. Aplausos para todos. Aplausos.
1: ¿Será que le cantamos hoy? ¿Será que se lo merece que le cantemos hoy?
0: Aunque bueno, yo le canté. La verdad es que septiembre no ha terminado.
1: Es cierto.
0: Septiembre no ha terminado.
1: Aunque yo le canté al final, le canté a usted, al compañero Luis y a todos.
0: Óigame, salió cantante también.
1: No, no, claro, la actitud yo la tengo, es lo importante.
0: Como dijo Luis Marrero, se lo digo.
1: Dígalo.
0: Tienes el talento, pero te hace falta.
1: Sí, no, claro, no tengo el talento tampoco. Pero volviendo al tema, pastor, entonces...
0: Arránquese, compañera, arránquese.
1: Definitivamente Dios es maravilloso.
0: Ah, sí, porque
1: Dios
0: usted
1: es
0: dice
1: bueno.
0: Que cuando usted se voltea a ver al espejo, dijo que qué.
1: No, yo solo miro y canto como el dúo Líbano. Cuando veo los cielos, el gran poder. Pero yo en ese momento me digo, cuando veo en el espejo las maravillas que has hecho en mí, al Señor le agradezco por tan hermosura que veo aquí.
0: Oiga usted, mire usted. Oiga, no, hombre. Se está rajando el vidrio de la cabina 2, por favor. Por favor, la mesa también le veo aquí, como diríamos coloquialmente, una quebradura.
1: Para que, o usted, ¿qué pasa por su mente cuando usted se ve al espejo?
0: No, sin lugar a duda, digo yo, ¿cómo hemos avanzado en el tiempo y hemos envejecido?
1: No.
0: ¿Cómo hemos avanzado en el? Si solo recordar. Cuando uno ve un niño,
1: sí.
0: O sea, ver a Adrián, qué grande está, a Mateo, qué grande está, que ya me va a pasar, digo yo, no, hombre, verdaderamente. De paso me salió allí en las redes sociales una fotografía con mi querido Luigi. ¡Qué tiempo, Dios mío! Chavitos, mire, pelo negro, abundante pelo en la cabeza, con todas las piezas de dientes.
1: Y ahora son grandes entradas
0: ahora,
1: que tiene.
0: Mire, calvo, unas que otras canas, porque estoy calvo, ¿verdad? Ajá. Ya sin un par de piezas de dientes, ya un poco jochito. ¿Verdad? Las patas de gallina crecieron más, se hicieron gigantonas. Ajá. ¿Verdad?
1: El tiempo pasa.
0: Sí.
1: ¿Ah? El tiempo pasa.
0: El tiempo pasa.
1: Y se nota.
0: ¿Y cuál es eso de que los caminos, cómo es que dicen?
1: Viejos los caminos.
0: Y todavía por ahí pasamos, dicen.
1: ¿No? No, ahí sí no llego. Yo solo he escuchado viejos los caminos.
0: Y todavía caminamos por ellos, dicen.
1: ¿No? Ah, bueno, ahí sí. Ese no me lo sabía.
0: Ah, bueno, mire qué tan viejo estoy.
1: No, pastor, pero eso solo es visible. Lo bueno que crecemos en sabiduría, crecemos en aprendizajes, en experiencias, en conocimiento. Entonces creo que eso es lo que vale la pena.
0: Eso es hermoso.
1: Exacto.
0: Eso es hermoso decirle, cuando vos vas, yo ya vine, mijo.
1: Exacto.
0: Cuando vos vas, yo ya vine. Cuando los niños los quieren engañar a uno.
1: Exacto, exacto. Entonces, al final, creo que eso es lo más importante.
0: Sí,
1: que
0: sabiduría.
1: Uno crece en sabiduría.
0: Sobre todo, adquiere sabiduría. 3:27.
1: Rápido, vamos avanzando.
0: Óigame, y mire qué montón de mensajes de nuestros amados oyentes. Le damos a los mensajes, terminación 72.
2: No. Buenas tardes, hermano.
0: Buenas tardes.
2: Le saluda Juanita. Hermano, hermana Francis.
1: Hoy.
2: Le deseo una feliz tarde. Que el Señor me la guarde, me la bendiga siempre.
1: Muchas gracias.
2: Y me puede complacer con la alabanza Paredes.
1: Solo las paredes. Seguramente pensó que estaba sola, porque como estos días he estado sola, entonces ella solo me saludó a mí. Por eso no lo saludó, pastor.
0: No. Mire, ¿qué va a ser? Bendiciones para la hermana Patty, que está en la casa, en sus vacaciones, a la hermana Jackie, de igual manera, a la hermana Francis, que dice de que cuando se ve al espejo, el mundo gira alrededor de ella. Dice las excusas. Bueno, mire las excusas, imagínese. Del dúo Betel, Yolanda Varela, saludos a los oyentes. Nahum, Aldea, Mateo.
1: Saludos. También por acá está el hermano Elvis. Muy buenas tardes y que Dios me las bendiga. Ya estamos presentes y sin excusas, dice por acá.
0: Vaya, ¿y eso?
1: Saludos desde la Unión Trinidad Santa Bárbara y complázcame con una alabanza. Mire, ahí está. El dúo Líbano, mire, eso es el señor, mire. Es el señor confirmando lo que yo estoy diciendo.
0: Cuando veo los, mire,
1: ahí está.
0: Mire usted.
1: Cuando
0: sí.
1: Veo en el espejo
0: la
1: a Francis García. Mire, ahí el señor me está hablando.
0: Ay, hombre.
1: Por acá está el hermano Aníbal, que ayer le mandó un mensaje muy especial también, pastor.
0: Saludos, hermano Aníbal.
3: Bendiciones, hermano pastor Wilson Licona, en esta bendecida tarde maravillosa, ¿verdad? Que Dios nos regala, ¿verdad? Que estamos ya en sintonía, ¿verdad? Del programa, ¿verdad? Así que un saludito lindo para todos los que hacen una linda labor ahí en el ministerio, ¿verdad? Todos reciban bendiciones, ¿verdad? Y un saludo también para el varón de Siguatepeque, que anda ahí sobre ruedas, al hermano Edgardo. Reciba abrazos y bendiciones a ese varón, ¿verdad? Y a toda la audiencia. Y quiero ser, voy a escuchar una alabanza. La alabanza del dúo Líbano, ¿cuál? León, pero la quiero escuchar, ¿verdad? Porque esta tarde ya me estoy preparando, ya me voy a dar un baño para irme para la casa de Dios, ¿verdad? Así que la quiero escuchar, ¿verdad? Y bendiciones, que la gracia bendita del Espíritu Santo me lo bendiga. Y continuamos con el hermano Wilson Licona. Bendiciones.
1: O sea que yo no estoy acá, no estoy yo, hermano Aníbal.
0: No. ponga ya, por favor, cuando veo los cielos,
1: no,
0: para aplacarla.
1: No, no, no.
0: Pongan cuando ya ir el dúo Líbano, por favor, porque esta cosa está
1: no tremenda. Estoy, no, es que la mano Aníbal lo dijo, el pastor Wilson dijo, nada, yo estoy entonces acá.
0: ¿Cómo no va a estar aquí, compañera?
1: Nos vamos a una pausa, pastor, y ya regresamos con mucho más de Melodías de Bendición. Le invitamos a usted que se pueda comunicar con nosotros hoy martes al 9471-2038.
0: Ya regresamos.
4: En HRBC, las 3:31 minutos. 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

0: Es importante trabajar por tener una familia sana. Es en el hogar donde descansamos, renovamos fuerzas y recuperamos el aliento cuando regresamos al final del día. Si el hogar no provee este entorno de cuidado y amor, ¿dónde más podremos encontrarlo? Generalmente los niños repetirán en sus futuras relaciones de amistad, noviazgo y matrimonio los patrones de convivencia que aprendieron en su casa y que modelaron sus padres. Construyamos hogares sanos para que nuestros hijos tengan todo lo que necesitan para crecer bien y así, cuando lleguen a adultos, puedan tener la ilusión de edificar su propia familia y sostener relaciones saludables. Nada impacta más que el buen ejemplo de los padres. Le habla Sixto Porras de Enfoque a la Familia.
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0: ustedes miraran cómo le hace la compañera aquí, si ustedes tuvieran el honor, el privilegio, ver cómo hasta duerme esos ojitos, caramba.
1: Hasta les transmito, ¿verdad? Cualquiera que me escucha dice que canto.
0: La pasión que le pone, compañera, el ánimo, el ímpetu, la
1: por
0: alegría,
1: eso le
0: la
1: dije,
0: emoción.
1: La actitud la hay, la voz no la tengo, pero la actitud la tengo. qué bonita alabanza, no, más allá de lo que podemos pensar, pero qué bonita alabanza, es una de mis favoritas, fíjese.
0: Bueno, vamos a continuar con los mensajes. Hola, buenas tardes, complázcame con la alabanza si no fuera por ti, del grupo Emanuel. Si no tiene esa, complájame ahí con Jesús de Olvin García. Saludos para mi hermoso niño Deirin Alejandro, que se les está acercando que está acercando el día del niño, ¿verdad?
1: Imagínate. Sí, no, ya el jueves es el día del niño.
0: Ya jueves es el día del niño, ya el terminación jueves. 29.
1: Por acá la hermana Suyapita, muy buenas tardes y bendiciones a hermanas. Saluden a mi mami Yoyo, complácenme con una alabanza, nos dice por acá. Te vengo a decir.
0: Es que hoy anda un fire.
1: Feliz tarde, dice por acá. ¿Cómo así? Que está en la madrugada en Campiña. No, hermana, son las 3 de la tarde.
0: Son las 3 p.m.
1: Saludos al hermano Josué Martínez.
2: Hermanas, mi hermano Germán con la alabanza. Te alabaré, Señor, te alabaré de nuevo, Líbano.
0: Te alabaré, Señor, te alabaré. ¡Ey, hombre!
1: Mire el otro que mandó por acá. ¿Qué le parece? Buenas tardes, querida maestra. Mire por acá. Ya estamos disfrutando y gozándonos con el mejor programa del dial. De en punto de las 3, más relajado que el. ¿Qué le parece? Tomando coquito, agüite coco.
0: Mire que hasta un sticker me
1: mire
0: dijo,
1: cómo. Mire. Me lo voy a compartir esto, fíjese. Más relajado, tomando agüita de coco, es el pastor Wilson
0: allá
1: por
0: tengo,
1: acá.
0: Allá tengo. Es que de cumpleaños, compañera. Ajá. De cumpleaños.
1: Mire, usted
0: compré
1: mismo ni lo había pensado. Ahí andaba, ¿verdad? Ahí estaba.
0: De cumpleaños me compré 5 cocos. 5 cocos.
1: Mire usted.
0: Los pelé, ¿verdad? Dejé así. ¿Cómo se llama? El coco sin ¿qué sería?
1: Sin la piel.
0: Sin la piel, va. El coco pelado, pues.
1: Sí.
0: ¿Verdad?
1: Ah, no, sin la cáscara podría
0: sin
1: ser.
0: Sin la cáscara, sí. Entonces, los metí a la refri. Uh-huh. Los metí a la refri porque me encantan así heladitos, sí, ¿verdad? Sí. Porque con toda la cáscara agarran demasiado espacio.
1: Exacto.
0: Entonces, ay, eso.
1: Entonces el día de ayer estaba tomando agua de coco mientras
0: delicia,
1: me escuchaba
0: sí.
1: Usted a mí.
0: Sí, eran alrededor de las, no sé si eran las cinco de la tarde.
1: Mire, escuchen muy bien dónde estaba, tomando agüita de coco
0: agüita
1: ayer
0: de coco.
1: Y nosotros esperándolo acá.
0: Ah, qué delicia. Mire, ahorita que llegue le cuento, me voy a ir a comer porque tengo 2 todavía. Bueno, si es que Adrián no se me adelantó.
1: Si es que no se adelantaron por ahí.
0: Es lo que digo
1: a mí
0: yo,
1: no me gusta el agua de coco.
0: Ah, le encanta, Adrián. Sí,
1: a mí
0: encanta.
1: No. Ah, a mí no.
0: ¿No le gusta el agua de coco?
1: No. A su pequeñito sí.
0: Sí, Adrián le encanta, Mateo también.
1: No, pero bueno, es muy bueno.
0: ¿En serio no le gusta el agua de coco?
1: No, no me gusta. Ni el coco tampoco.
0: Yo una vez batí récord, me bebí un racimo completo. Allá en Trujillo, como tengo familia en Trujillo.
1: Y
0: tengo
1: después
0: tías,
1: Trujillo, el estómago.
0: Y entonces, ahí hay palos de coco, a lo loco, sí. ¿Verdad? Entonces, con un buen amigo y hermano, Víctor Manuel Bonilla Lozano, un racimo cada quien. Ajá. La misión era terminar con ese racimo.
1: Ese era el objetivo.
0: Terminamos con una timba que usted no tiene.
1: Me imagino.
0: ¡Ah!
1: Me imagino
0: pa,
1: que sí.
0: De esos coquitos verdes. ¡Ah! ¡San! No, no, ay, no, no, Jehová. No.
1: Pero es muy bueno, dicen que es muy bueno el agüita de coco. Por eso reina, tiene energía, señor. Usted. Saludos por acá al hermano Horacio, maestro y maestra. Saludos, bendiciones. Septiembre, mes de la Biblia y primavera por acá. Un bendiciones y un abrazo muy grande. Mire qué belleza, pastor.
0: Saludos, hermano, qué
1: hasta
0: bonito.
1: Hasta Uruguay.
0: ¿Cómo se llaman los cachorritos?
1: Qué lindo.
0: Los cachorritos, ¿cómo se llaman los cachorritos?
1: Ahí está, anda ahí paseando seguramente.
0: La hermana María Elena. Aquí vengo, saludos, dice, como siempre la hermana, yo le di esa frase y la agarró. Se matriculó, hermana, pero es mía, está registrada a nombre mío. Dice, aquí vengo revolviendo la avispera, hermano Wilson, andaba bebiendo miel de avispas. Que se le va a meter en... Es que fíjese que aquí en la cabina en la mañana siempre se meten abejas.
1: Sí.
0: Siempre se meten abejas y tengo que estarlas sacando. Dios me le bendiga, muchas bendiciones.
1: Ayer me pasó igual, en la tarde.
0: Ah, ¿en serio?
1: Sí, les conté yo, porque la hermana María Elena mandó, están revolviendo, le digo, ni diga eso, fíjese que me costó entrar porque andaba una volando por acá.
0: Ajá.
1: Y estaba en esta área de acá, ajá, del micrófono. No, ay, si eso me pica, no vengo, sí, hoy.
0: Ay, ay, ay, ay. Yo esta semana ya saqué una, la semana pasada creo que saqué otra.
1: Pero también. No hay que matarlas.
0: No, yo con un trapito la agarro, uh-huh, ¿verdad? Cuando se pega ahí en el vidrio, la agarro y la voy a dejar ahí afuera, de que siga viviendo, que siga, sí, su rumbo, que siga su camino, y pues que no se vuelva a meter.
1: Sí, también, ¿verdad? Y tener
0: bueno,
1: cuidado.
0: Bueno, nos dice aquí, Dios me le bendiga, complázcame con huellas de la hermana Reina. Feliz cumpleaños, hermano Wilson, muchas gracias. Muchas gracias, 3:54 minutos, bendiciones, maestra Franci, en serio, allí está el hermano Wilson, sí, hombre, aquí estoy, escuche mi voz. ¡Wow! Terminación 67, saludos, buenas tardes, bendiciones, saludos a los oyentes del programa Melodías de Bendición, deseo me bendiga con el himno Cristo invitado de honor. Hermana Suyapa Alonso Guerra desde Elixir, Sabá, Colón. Ahí está el hermano Oscar Sánchez. El hermano Oscar Sánchez, a ver qué otra travesura hizo el hermano Oscar Sánchez. A ver, mire, por fin apareció el maestro infiltrado de la escuelita de bendición y a la escuelita ha llegado. Retornó al cargo que había abandonado, imagínese usted. Tu escuelita te necesita. Hermano, es terrible. 3:55.
1: ¿Qué le parece?
0: Minutos. Mire usted, hasta la manzanita, mire. Vale más que la manzanita no tiene gusanito.
1: Tu escuela
0: no te
1: necesita.
0: Diciendo hola.
1: Por acá también la terminación 10 nos ha mandado una nota de voz. Le escuchamos.
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4: Buenas tardes, bendiciones. Melodías de bendición. Que a la señorita Francis, al pastor Wilson. Happy birthday to you. Happy birthday to you. Ya queremos pastel, aunque sea un pedacito. Y Coca-Cola también. Y a los viejitos, café. Y una cenita de A10. Bendiciones, hermanos de las reinas. A los hermanos de la Estado de la Voz Evangélica. Saludos a mi madre María Andrea Valer. Hasta las 3 de mayo, a mis hermanos, familia, quienes la rodean. Que tenga una linda tarde. Todos los de la Voz Evangélica. Guarde hoy.

0: Por acá también la terminación 10 nos ha mandado una nota de voz, le escuchamos.
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2: buenas tardes, bendiciones, melodías de bendición. Que a la señorita Francis, al pastor Wilson. Happy birthday to you. Happy birthday to you. Ya queremos pastel, aunque sea un pedacito, y Coca-Cola también. Y a los viejitos, café y una cenita de a 10. Bendiciones, hermanos de las reinas. A los hermanos del estado de la evangélica, saludos a mi madre María Andrea Valer, hasta las 3 de mayo a mis hermanos, familia, quienes la rodean, que tenga una linda tarde, todos los de la voz evangélica, que lo guarde hoy, mañana y siempre. Que el Señor les haya dado un nuevo amanecer, tarde del anochecer, tanto como usted como el pastor Wilson, el profesor de la escuelita, galleta finor y café, otro maestro que se infiltró a la comunidad.
3: Está grabada, guárdenme, guárdenme, no, por favor, ese audio.
2: Le saluda su gerente Blanca Maribel Galeán, para el Carmen, Amara Teca. Dios les bendiga y le cuento un saludo en cada. Quiero que me complazcan con la alabanza, la escalera, por favor.
3: No, ya,
2: la hermana Francis.
1: El tiempo pasa.
2: La reina del Señor de César. Y al pastor Wilson, al profesor, ¿no? Ya, ¿no? Como que el profesor de las artes de melodía de bendición.
3: Y todavía caminamos
0: por... ¿Qué le parece ahí?
3: No, no, allí yo le diré que escuchaba más su canto allá al
0: sí,
3: fondo.
0: Sí, no, hermana Blanquita, muchísimas gracias por esas lindas notas de voz, pero a los demás hermanos bajen al radio porque ahí escuchaba esa linda voz.
3: No, guárdenme ese audio, por favor.
0: No, cual, aquí tengo el poder yo.
3: Mañana en el almuerzo, mientras estemos degustando el almuerzo, lo voy a colocar ahí para que los otros compañeros se deleiten, ¿verdad? No, no, no.
0: Saludos a la hermana Telmita.
4: Muchas bendiciones,
0: hola,
4: en el nombre de Jesucristo, para hermana Francis, hermano Piernito, que de un día nacido ya está platicando y hablando allí. Qué bien, qué bien. Esos son los hijos de Dios. Dios me los bendiga, me los guarde, me les dé ese ánimo. Pronto y que siempre sigan adelante. Quiero la alabanza. Promesas de Olvin García. Muchas bendiciones para ustedes dos y para las otras dos hermanitas que andan de vacaciones todavía y para todos los que trabajan en HRBC.
0: Eso, saludos.
3: Amén, amén, amén, compañera. Qué montón de mensajes. Mi padre. Dios le bendiga. Estaba bueno el pastel, dice. Viejos los caminos y siempre preguntan por ellos. Mire, ahí salió otro, mire. Viejos los caminos y siempre preguntan por ellos, nos dice la hermana Maritza Ortega. Bueno, mire, viejos los caminos también dice y todavía por ahí caminamos.
0: Y preguntan por ellos, dicen por acá también.
3: También, mire.
0: Son diferentes.
3: Viejos los caminos y todavía echan polvo, decía mi abuela. Bendiciones, hermano, aquí estamos siempre en sintonía. Mire, ya van tres.
0: Tres diferentes.
3: Tres diferentes.
0: Aquí está la hermana Azucena. Bendiciones, hermanos, que Dios los bendiga mucho. Bienvenido al hermano, dice por
3: vaya
0: acá.
3: Mire, bueno, gracias, hermana.
0: Bienvenido, le están dando la bienvenida.
3: Gracias, hermana Azucena, Dios me le bendiga.
0: Saludos, también por acá.
3: Ahí, por el Carrizal, hermana.
0: ¿La conoce usted?
3: No, yo digo por dónde anda, porque ahí.
0: Pero fíjese que es de mi iglesia, le voy a contar que ayer nos escribió por primera vez y yo estaba leyendo el mensaje y miro la foto y digo yo, esta foto yo la conozco, dije yo, y sí, es la hermana Azucena.
3: Por ahí vive entonces, por
0: sí,
3: esa
0: por
3: zona
0: esos cerca, lados
3: ¿verdad?
0: Vive.
3: Porque ahí yo conozco.
0: Ya descubrimos dónde es.
3: Sí.
0: Por acá está Joelito, ¿cómo está?
5: Buenas tardes, hermana Francia, hermana Wilson, Dios les bendiga. Aquí estamos ya siempre en sintonía, aquí disfrutando de esta bonita tarde y de este bonito programa, Melodías de Bendición.
0: Eso.
5: Gracias a Dios que ya apareció nuestro maestro ya.
0: Vaya.
5: Ahí está presente el maestro.
0: Al
5: Dios
0: fin.
5: Les bendiga y un saludo a todos y feliz tarde.
0: Feliz tarde, Joelito.
3: A ver, viejos los caminos y a ver qué más sale, ya van tres.
0: Van tres diferentes.
3: A ver qué más sale, fíjate, hay que seguir escarbando ahí. Bueno, terminas. No, la pausa de
0: sí,
3: las.
0: Sí, exactamente. Nos vamos a la pausa
3: no,
0: de las cuatro.
3: Ahí rapidito, el último,
0: vaya,
3: el último,
0: pues. Le doy permiso
3: hola,
0: porque no viene
3: hermana,
0: casi.
3: Dios les bendiga. Vamos a la pausa y vamos con más cantos. ¡Ya regresamos!
6: En HRBC, las 4. Un minuto.
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0: En tiempos de crisis global, podemos experimentar ansiedad y miedo, incluso si los afectados están al otro lado del mundo. Esto es Pautas para Vivir. Miles de muertos en un terremoto, un tiroteo en una sala de conciertos, un virus que se propaga sin control. En este mundo conectado a las 24 horas del día, somos impactados por tragedias que antes ni siquiera habríamos sabido que ocurrieron. Pero en medio de todo eso, hay algo que no cambia. El corazón de Jesús está con los que sufren. Él murió para acabar con el sufrimiento un día, de una vez por todas. Cuando oramos por quienes están en crisis, nos acercamos al corazón de Jesús y compartimos su dolor. Pero su dolor no es como la angustia desesperada que sentimos aquí. Jesús invita con ternura: «Venid a mí todos los que estáis trabajados y cargados, y yo os haré descansar». Al reflejar el amor de Cristo en oración, no quedamos atrapados en la ansiedad o el desánimo. Sus cargas se llevan con esperanza y propósito, porque Él es nuestra esperanza viva. Su sacrificio en la cruz abrió el camino para la restauración completa de toda la creación. Un día, Jesús hará nuevas todas las cosas. Así que, cuando usted ora por quienes atraviesan el dolor, está haciendo una poderosa declaración de amor y solidaridad. Y esa oración tiene eco en la eternidad. En tiempos de crisis, combatamos la ansiedad y el miedo con la oración.
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0: 4:23 con 24 minutos, 02, 03, 04, 05, 06, 07, terminación 76. Hola, saludo. Dios me les bendiga, nos dice. Amén. La terminación 76.
1: Carlita. Saludos a la hermana Carlita.
0: Saludos a la hermana Carlita.
1: Y al chiquitín, que hoy no nos saludó. Saludos.
0: Saludos, hermano. Dios me los bendiga. Siempre le saluda al hermano Carlos Mesa, una de escogido. Fui de Dios. Elder Díaz. Dios les bendiga, mis queridos hermanos. Hombre, el placer saludarles, escribir, poderles saludar, dejándoles, deseándoles muchos éxitos en este hermoso programa, decirles que me motiva mucho cuando escucho esos bellos cantos. Al inicio del programa, razón tuvo el proverbista que la alegría hermosea el rostro, y ustedes con esa alegría son de mucha bendición para los radioyentes. Les envío un fuerte abrazo para los dos desde el North Carolina. Y dice, me quedé, espérenme que no ando los antifaces. Ok, les envío un fuerte abrazo para los dos y quiero que, si no es mucha molestia, me puede complacer con el hijo ausente. Y me comprenda, y me despido con ustedes, con mucho cariño, Elder Díaz. Dios les bendiga. Y hasta pronto. Óigame, este hombre.
1: Saludos, no, como bien, es bien educado.
0: Sí, muy bien.
1: Anda
0: muy
1: bien. Saludos también, sí. Acá al hermano RR de Chalatenango.
0: RR, saludos. Aquí sobre ruedas, Pastor Wilson. Les escucho en Puerto Cortés. Mire usted.
1: Qué buenos camiones ahí.
0: Bueno, camiones ahí. Hola, saludos. Hola.
1: Bendiciones.
0: 81, terminación 81. Bendiciones, hermanos bellos. Les saludo desde Tatum, la Sabana. Licona, les saluda la hermana Amanda. ¿Creen que me pueden complacer con el maestro de Galilea? Y saludos para la hermana Francis también.
1: Y el hermano
0: y
1: Wilson.
0: Cumpleaños para el hermano Wilson.
1: Ahí está, mire. Que el Señor le dé muchos años de vida, dice por acá nuestra hermana Amanda desde Tatumbla. Uy, el clima en Tatumbla está rico. Delicioso. Saludos también por acá la hermana Ana Cristina. Hermana Francis, buenas tardes. Hermano Wilson, feliz cumpleaños.
0: Gracias.
1: También por acá saludamos a la hermana Cari. Saludos. No es la hermana Cari. Sí. No es la hermana Cari. Saludos, bendiciones. Me complace con un tema, dice por acá. El buen pastor, le mando 700,000,000,000 de abrazos, hermana hermosa. Saludos. Y al hermano Wilson también le manda 700,000,000,000.
0: Nos pistoleamos el pelo hoy, caramba, estoy viendo yo. Nos pistoleamos el pelo hoy aquí, mi compañera. Nuestra querida y amada compañera.
1: saludos también por acá.
0: La compañera Lidia, mire, quiero decirles que anda nuestra compañera Lidia, pero como yo a ella la molesta, entonces, que no escucha, dice. No, pero un montón de amados oyentes, solo usted no está escuchando, pero todo mundo está escuchando lo que estoy hablando de nuestra compañera Lidia el día de hoy. Salude a los hermanos, compañera Lidia, mire. Mire que ya se fue.
1: Que lo quiere mucho, dice. Sí, y que siempre es una bendición poder servirle, dice por acá la hermana Livia. También saludamos a la hermana Amelia, que nos ha mandado una nota de voz.
2: Buenas tardes, hermano. Dios les bendiga, hermana Francis y Pastor Wilson. Es un gusto estarles escuchando, un gozo. Mire, hermano Wilson, que la hermana Francis es bien especial. Es bien especial, va a ver que la directora Jackie y la maestra Pati ya la entienden. No vaya a perder usted la paciencia con Francis. No usarle el coco ni el agua. No, Francis, ¿qué le pasa? Dios me les bendiga.
0: Bueno, gracias, hermana. Le agradezco.
1: Hermana Amelia, no puedo ser gracias. Yo diciendo qué linda, mire, gracias, pastor, mire. Cómo me tiene como especial. No, me lleves a
0: sorpresa. No, pero hay formas de decir las cosas, qué bonito,
1: sí,
0: mire.
1: Sí,
0: qué bonito, fíjese.
1: No sé cómo.
0: Qué bonito. Es como, Es como esas enfermeras de mano suave, de que uno no siente cuando lo inyectan.
1: Exacto. Así sentí yo en este momento con la hermana Amelia. Es especial. Dije yo, qué linda, mire cómo me dice que soy especial. Y después dijo, las hermanas Patty y Jackie ya la entienden porque la aguantan a la hermana Francis. Escuchó, pastor. Pero como dice usted, uno no siente el golpe rápido, porque como son palabras enmieladas, palabras que no son fuertes.
0: Sí, mire, usted no diga frío hasta no ver pingüinos, compañera.
1: Saludos al hermano, por acá al hermano, si no me equivoco, al hermano Luis Felipe.
0: Dios me le bendiga, hermano.
1: Bendiciones, ¿cómo está? Ya días no nos escribía. También por acá, aquí está el hermano, si no me equivoco, el hermano.
0: ¡Oye, hermano! ¡Hermano!
1: El hermano Ricardo desde Zambrano.
0: De Zambrano.
1: Saludos hasta HRBC. Complácame con una alabanza, nos dice por acá. ¿Cuál es esa? No la conozco yo.
0: ¿Qué? No, es que es, yo creo que es la bondad de Dios.
1: Ah, bueno. Saludos, sí, al hermano Horacio. Los amigos Canes se llaman. Dice Negro
0: y Manchi. Estamos en la caminata diaria. Hay que bajar un upa.
1: Unos kilos. A mí me está diciendo.
0: No. No, yo estoy leyendo lo que dice ahí.
1: Pero me miró a mí usted.
0: No, compañera, qué barbaridad, mire.
1: ¿Se ha fijado usted que hay personas que se ofenden así con facilidad?
0: Sí, sí.
1: Y con solo una mirada uno piensa que es para uno.
0: Es para sí.
1: Sí, se ha fijado, sí, que también existen personas así.
0: Yo le voy a hacer una mirada ahorita de que son las 4:30, compañera.
1: Sí, no, ella me está tirando que nos vayamos a pausa. Nos vamos a pausa y ya regresamos. Qué rápido, ya quedamos a la última media hora de este tiempo de Melodías de Bendición. Pero quédese con nosotros para seguir disfrutando de la lectura de los mensajes y demás cantos.
0: Amén.
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0: 32 minutos, vamos con mensajes, tenemos muchísimo. Buenas tardes, queridos maestros, Dios les bendiga, estamos relajándonos con sus ocurrencias. Feliz cumpleaños, Pastor Wilson, gracias, les queremos mucho, abrazo fuerte, feliz día martes.
1: Mire esa hamburguesota.
0: Bien rellena. La hermana, buenas tardes, Dios le bendiga, le estoy escuchando aquí en Cones, Belén Lempira, y complázcame con la alabanza de los acontecimientos, Dios le bendiga grandemente, Esmeralda Benítez. Mire, vamos rapidito porque tenemos muchos mensajes y queremos por lo menos leerlos. Bendiciones, les escucho aquí en Santa Clara, Petoa, Marta, Lidl, Rápalo, un saludo.
1: Ay, no, así
0: a todos los oyentes de la radio, quiere el canto, la gran tribulación, como así que leo rapidito, pues.
1: ¿Qué nos mandará por acá? Ay, mire,
0: felicidades,
1: que ahí le manda.
0: Gracias.
1: Qué lindo.
0: Muchas gracias. Vamos aquí, Dios me le bendiga, hermana Francis, hermano Wilson, porque ahora solo están una de las tres y otro. ¿Y las otras dónde están?
1: ¿A dónde estarán?
0: ¿Dónde estarán? Vamos a ver.
2: Hermano, Dios te bendiga esta tarde, te bendiga más y más. Me alegro con ustedes, con esa alegría que ustedes tienen. Sí, encantada de escucharles. Los quiero mucho, mucho. Al cumpleañero, sí, a la hermana. Bendiciones.
0: Gracias, hermanita. Dios me le bendiga grandemente. Vamos con más mensajes.
1: Mire quién apareció por acá. ¿Será al mismo que digo yo? No, ¿verdad?
0: Y el hermano Javier Figueroa.
1: ¿Verdad que sí, verdad?
0: Sí, es el hermano Javi. Hola, bendiciones, hermanos. Aquí les dejo unos cuantos dichos de camino de varios que me sé. Uno, caminos del mismo rumbo tarde o temprano se juntan. Dos, no hay camino largo para el que camina despacio y sin prisa. Tres, el buen camino nunca es largo. Cuatro, cada quien escoge el camino por donde quiere perderse. Complazcan con detalles de amor. Gracias. Ay, feliz tarde. Óigame. Saludos para ustedes, hermana Francis, y para el pastor Wilson. Saludos desde la Ceiba Atlántida. No la voy a dejar leer, compañera.
1: Dele,
0: terminación dele. 52. Buenas tardes. Dios les bendiga, hermana.
1: Recupere
0: Wilson. Recupere
1: lo que
0: Francis,
1: no estuvo.
0: Abrazos a la distancia. No, no lo voy a hablar. Quiero que me
1: recupere lo que no estuvo.
0: Ok, feliz cumpleaños para el cumpleañero. Gracias. Mire, me las estoy aquí. Estoy descontando la chamba, mire.
1: Saludos.
0: Terminación 60. Bendiciones. Dios les bendiga. La alabanza. Manos caídas. Walter de Ladoval igual a Lempira. Eliot Navarro. Dios me le bendiga. Oiga, mire cómo va manejando con esos cantos. A mí también. Ah, también al hermano Wilson. Dijo bendiciones. Muchas felicidades a nuestra hermana Yanina Machigua por estar de cumpleaños. Y sus hermanas Salma y Bachita. También al hermano Wilson Licona. ¡Feliz cumpleaños para el hermano! Nos dice la terminación 40. Buenas tardes. Escucho desde Arinís Olancho. Me llamo Ángela. La alabanza loco de Felipe Garibo, por favor. Bendiciones, hermanas y hermanos, a todos los que escuchan la radio. ¡Feliz cumpleaños para el hermano! Que el Señor le bendiga grandemente. Audio de la terminación 97.
3: Ay, hermano Wilson, le habla la hermana Gloria. No es tan reconocida, pero hermano Wilson, ¿cuándo le van a caber esos abrazos de todas las hermanas que le están ahí mandando esos abrazos? Y yo celosa, le mando más yo todavía entonces. Y Dios lo bendiga, hermano, juntos con la compañera que está en sus labores. Dios la bendiga, gozóciale.
0: Amén, amada hermana Gloria. La quiero mucho. Muchos abrazos para mi querida hermana Gloria allá en La Calera, la hermana Gloria Palada Reconco.
1: Saludos al pastor Manuel. ¿Qué dice?
4: Hermano Wilson, Dios lo bendiga. Dios le bendiga a todos ahí en ese programa.
1: Está
4: hermano, le saluda Manuel Cantarero desde Puerto Cortés. Dios me le bendiga. Aquí en Sole Ruedas, escuchándoles aquí en el taxi 0278. Quiero que si me complace con una melodía, hermano. Ajá. Mis canciones de Paola Marino, hermano, por favor, aquí nos andan escuchando en el acto, en este taxi 0278, aquí en Puerto Cortés, aquí andamos en el mero centro de Puerto Cortés. Dios me le bendiga, hermano.
0: En el mero centro de Puerto Cortés. Vamos con más audios. Mi rey, mi Dios, mi todo, ¿qué tal? Saludos del hermano Wilson, nos dimos cuenta de que estuvo de cumpleaños. Muchas felicidades y abundantes bendiciones para usted en nuestra oración, que el Señor le permita seguir cumpliendo muchos años más de vida, y bendiciones para todos los que escuchan la radio. Audios a continuación.
5: Buenas tardes, hermanas de las tres.
1: Hola.
5: Y feliz cumpleaños, hermana Wilson. Las queremos mucho. Aunque solo esté una vez, pero los queremos mucho y al hermano Wilson, feliz cumpleaños.
0: Gracias.
5: Que Dios le bendiga.
1: Amén. Gracias al pequeñito que siempre nos saluda. Ahí está el hermano Nahum.
0: Saludos, hermana Francis. Pastor Wilson, también un placer saludarle. Espero que haya pasado un feliz cumpleaños. Dios me le bendiga a los dos. El hermano Oscar. Viejos los caminos y todos los buscan. Solo llega el maestro infiltrado y se activa el call center. Todos los días, todos estaban calladitos los días anteriores. Y eso, bueno,
1: para bien, que vea, pues. Bueno. Viejos los caminos y Wilson va por ellos.
0: Mire, dice, yo meto las manos por usted, hermana Francis.
1: Ahí dice. Ahí está. Ahí tengo uno.
0: Mire, la están defendiendo, mire.
1: Claro, así como lo defienden los de la mañana, usted. Saludos por acá, la terminación 81, la hermana Blanquita. Feliz cumpleaños, que Dios le dé muchos años más, Pastor Wilson, y pueda cumplir todos los anhelos conforme a su voluntad. Se le aprecia mucho, dice por acá. Ustedes sí son divertidos, dice por acá. Saludos. También por acá a la terminación 93, la hermana Bessie. Mire que me nos manda por acá unas florecitas lindas. Bendiciones, feliz tarde, hermano Wilson, hermana Francis. Saludos para todos en general. Complázcame con un tema, nos dice por acá. Yo conocí al pastor Wilson por su cumpleaños, dice en Facebook. Saludos, hermano Wilson y Francis, regálenme un canto.
0: Gracias,
1: dice por acá.
0: Gracias.
1: Mire que hoy han pedido bastante del dúo Líbano.
0: No, es que bueno.
1: Es que motivé ahí.
0: Sí.
1: Ahí tuve influencia.
0: Es que yo imagino que los oyentes se la imaginaron a usted.
1: Claro, sí. Ahora cuando se escucha el dúo Líbano se va a cantar. Cuando veo el espejo, la maravilla que no, has hecho en mí.
0: ¿La vieron ustedes cómo está declamando aquí?
1: Puedo Hermana Carmen Cruz, saludos, bendiciones, hermana Francis. Le pido un favor, que me pase este servicio social. Necesito una empleada doméstica con dormida adentro, en casa, preferiblemente, que sepa cocinar. Si usted desea comunicarse, llame al 3392-0889 y sobre todo que sea cristiana, ¿verdad?
0: Así
1: que
0: eso es. Dios le guarde, hermana Carmen Cruz. Dios me le bendiga grandemente.
1: La terminación 83. Bendiciones, Pastor Wilson. Que Dios bendiga siempre su vida y feliz cumpleaños. También la terminación 10.
6: Hola, viejo los cerros, ¿verdad, Pastor Wilson? Todavía tiran polvo, ¿va? Usted está joven. Yo tengo 64 años y con orgullo los cumplí el 5 de agosto. Y le doy gracias a mi padre amado que me dio otro añito más. Entré a 65 años y con orgullo.
1: Eso. Saludos, hermana Blanquita.
0: Gracias, hermana.
1: Ahí está,
0: mira. Gracias, yo me sabía ese dicho, pero de otra manera, pero no lo recuerdo ahorita. Viejo los cerros y todavía. Ay, Dios mío, no recuerdo. Pero lo que sí recuerdo es que son las 4:50, compañera.
1: Lo que sí
0: y
1: quiero decir.
0: Y hemos leído todos los mensajes.
1: Pero sí lo leímos todo este, el de la
0: hermana Bessie. Sí, pero es que yo me sabía ese, viejos los cerros. Ah, ya recordé.
1: Ajá.
0: Viejos los cerros y aún reverdecen. Ahí está,
1: ¿también?
0: Papá.
1: Bueno, sí. Ahí está reverdeciendo.
0: Viejos
1: usted.
0: Los cerros y aún reverdecen.
1: Con agua de coco reverdece.
0: Y buscando de verde.
1: Sí, Mario Carrasco, feliz cumpleaños, Pastor Wilson. Que Dios la bendiga grandemente. Y bueno, llegamos al final, Pastor.
0: Llegamos al final. Saludos a mi querido George. Mi querido George me está escribiendo, me mandó audio, Dios me le bendiga. Saludos. Muchas gracias a todos nuestros amados hermanos. Nos despedimos con canto, ¿verdad?
1: Exacto, nos despedimos con dos cantos y gracias a usted. Gracias a usted por darnos este tiempo tan valioso para usted.
0: Gracias. Ahí con todo y todo. Y
1: mañana.
0: Con todo.
1: Mañana espero tenerlo nuevamente por acá. Todos esperamos tenerle nuevamente por acá, que haga un espacio en su agenda tan ajetreada, en tan concurrida agenda. Esperamos que nos haga un espacio.
0: Mañana, imagínese, me voy a presentar a mi programa hasta el día miércoles, imagínese usted, qué barbaridad.
1: Ahí lo van a esperar. Lo bueno que sus alumnos hacen presencia en la tarde también.
0: Sí, también, gracias, amados hermanos.
1: Imagínese cómo me dijeron a mí allá. Es especial, hermana Francis. Saludos para todos. Les amamos en el amor de Cristo. Y será hasta mañana, si el Señor así lo permite.
0: Bendiciones.
1: En nombre de
0: Wilson Licona
1: y Francis García. El
0: cuando
1: dúo.
0: El
1: dúo dinámico. Cielo, dúo dinámico.
0: Estrellas.
1: Y el universo.

0: en HRBC, las 4:59 minutos.
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1: En HRBC le damos la hora.
0: En HRBC, las 5:01.
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5: Como empleados hay dos maneras de cumplir nuestra tarea o responsabilidad. Una, tratando de obtener el mejor resultado para nuestro patrón o jefe. La otra, tratando de proteger nuestro propio interés. Una requiere el máximo esfuerzo, la otra el mínimo. Al tratar de obtener el mejor resultado para nuestro patrón, nos esforzamos en proveer el mejor servicio, producir la mejor calidad, vender al precio más ventajoso y también invertir y aprovechar el tiempo de la forma más eficiente. Cuando el trabajo que tenemos es simplemente eso, un trabajo, un medio de tener algo para pasar la vida, lo único que nos interesa es hacer lo suficiente como para que nos paguen y no nos despidan. Es decir, hacer lo mínimo, lo suficiente como para no estar en peligro de perder el trabajo. La actitud es que, al fin y al cabo, ¿para qué esforzarse? ¿Para que otro se beneficie? Por lo tanto, con tal de proteger mi empleo, con eso me conformo y tan solo haré lo necesario para conservarlo, ni más ni menos. Es interesante y a la vez contraproducente cómo esas mismas actitudes con referencia a la situación laboral son transportadas al área espiritual. ¿Qué y cuánto es lo que la mayoría de la gente en nuestra cultura hispana hace para Dios? Aunque muchos lo reconozcan, el sentir de muchos es lo menos que se pueda. Estamos tan ocupados y preocupados por nuestro propio bienestar que ni se nos cruza por la mente cómo es que Dios desea que nos conduzcamos en esta vida. ¿Por qué es que tú haces las cosas como las haces? ¿Qué es lo que te lleva a determinar cómo y en qué es que vas a invertir tu tiempo y tus recursos? ¿Cuál es el criterio que usas y que influye en tus relaciones con las demás personas? Casi puedo escuchar la respuesta de alguien diciendo: yo hago lo que más me conviene, en la forma que yo quiero, de la manera que me cueste menos y con el menor esfuerzo. Si tu vida consiste en lograr el mayor beneficio, obtener la mayor satisfacción y alcanzar todo lo mejor para ti mismo, ¿dónde está Dios en todo esto? Ah, sí, se me olvidaba, responde alguien por allí. Pues a Dios le trataré de conformar con alguna visita a una iglesia y una limosnita de vez en cuando. Pero que no interfiera con mis planes, ¿eh? Que no me cueste tanto. Alguien ha hecho la observación de que el paquete más pequeño jamás visto es el de una persona que se envuelve en sí misma.
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5: Jesucristo enseñó que el reino de los cielos es como un hombre que, yéndose lejos, llamó a sus siervos y les entregó sus bienes. A uno dio 5 talentos, a otro 2 y a otro 1, a cada uno conforme a su capacidad, y luego se fue lejos. El que recibió 5 talentos fue y negoció con ellos y ganó otros 5 talentos. El que recibió 2 ganó también otros 2. Pero el que había recibido 1 fue, cavó en la tierra y escondió el dinero de su señor. Jesucristo llamó el reino de los cielos a ese tiempo de bendición, paz, justicia y gozo que él iniciará en la tierra a su regreso. Jesús comparó a los que gozarán ese tiempo con la relación entre un hombre poseedor de muchos bienes y sus empleados. Un hombre que viajó lejos y que dejó sus bienes a sus siervos para administrarlos. El talento era una medida de peso cuyo valor dependía según su material, fuese oro, plata o aún cobre. Es difícil saber hoy con exactitud la equivalencia de lo entregado a cada siervo, pero seguramente 5, 2 o 1 talento representaban cantidades cuantiosas para realizar inversiones que representaban la riqueza de su dueño y la confianza que tenía en los empleados a quienes se las entregó. 2 siervos intentaron beneficiar a su señor e invirtieron el dinero, pero el otro, que recibió 1 talento, lo enterró en tierra. Jesús agregó que al regresar el señor de aquellos siervos arregló cuentas con ellos. Los que invirtieron el dinero y obtuvieron ganancia fueron elogiados y les dijo él, «Bien, buen siervo y fiel, sobre poco has sido fiel, sobre mucho te pondré, entra en el gozo de tu señor». Además de elogiados, fueron recompensados con una posición de mayor responsabilidad. Su fidelidad en buscar beneficio para su señor fue reconocida y recompensada. Hoy diríamos que estos empleados recibieron un ascenso en su trabajo. Al decirles, entra en el gozo de tu Señor, se les convida a participar en forma personal e íntima en el gozo y celebración de su patrón. Aprobados por su Señor, se les ofrece también la seguridad de un futuro gozoso con él. Para el otro siervo, es totalmente lo contrario. Aquel que enterró el dinero se presentó ante el patrón diciendo, Señor, te conocía que eres hombre duro, y tuve miedo y escondí tu talento en la tierra. Contestó el amo, siervo malo y negligente, debías haber dado mi dinero a los banqueros y hubiera recibido lo mío con intereses. Por lo menos esto debió haber hecho el siervo por su amo, pero ni tan siquiera hizo eso. Aunque preservó el dinero enterrándolo, impidió ganancia alguna para su señor, haciendo lo menos posible, solo intentando no quedar mal, sin esforzarse y pensando en preservar su posición, el siervo demostró tan solo interés propio, sin tener intención de beneficiar a su señor. La evaluación fue malo y negligente. Malo por pensar únicamente en su propio interés y negligente por no hacer nada con lo encargado para avanzar el interés del patrón. Por eso recibió reprobación en vez de aprobación. El relato concluye diciendo del siervo malo, quitadle el talento y dadlo al que tiene 10, porque al que tiene le será dado y tendrá más, y al que no tiene, aún lo que tiene le será quitado, y al siervo inútil, echadle en las tinieblas de afuera, allí será el lloro y crujir de dientes. Este siervo lo era de nombre, pero no de verdad. Haciéndose pasar por uno de los de la casa de su señor, obtenía beneficios para sí, pero no hacía nada que demostrase verdadero servicio. Al arreglar cuentas, la realidad salió a la luz. Los verdaderos siervos fueron evaluados, aprobados y recompensados. Pero el que pretendía ser siervo demostró falta de servicio, fue destituido de su posición y puesto fuera del alcance del gozo y de la disposición benéfica de su señor. Esta historia se compara a la relación entre Dios y sus verdaderos siervos y el futuro reino de Dios. El Señor Jesús ha regresado al cielo y al Padre, dejándoles a sus siervos cualidades, habilidades, dones espirituales y aún bienes materiales para administrarlos a favor de él y de su reino. En realidad, todo lo que el siervo de Dios tiene le pertenece a Dios. El Señor ha hecho a los suyos administradores de todo lo que él ha puesto en manos de ellos. Y la Biblia enseña que se requiere de cada administrador, siervo, creyente, que sea encontrado fiel. Precisamente es esto de fidelidad en el manejo de lo que Dios nos ha encargado lo que distingue a los siervos buenos y a los siervos malos, los verdaderos y los que lo son solo de nombre. Jesús advirtió de los que dicen ser profetas declarando, por sus frutos los conoceréis. La administración de nuestra vida, la clase y calidad de nuestros frutos o la falta de ellos dan a conocer, en gran manera, si en realidad somos siervos de Cristo o no. El verdadero siervo del Señor usa lo que Dios le ha dado, su vida, habilidades, recursos materiales y económicos, para el beneficio y el avance del reino de Dios. Esto lo puedes hacer si te has entregado de corazón a Jesucristo, habiendo rendido tu vida ante Él para perdón de pecados y seguridad de vida eterna. Jesús transforma nuestra naturaleza de algo centrado en nosotros mismos a algo orientado hacia la persona y la gloria de Dios. Si quieres ser un siervo fiel que recibirá recompensa en el reino, comienza ahora, arrepintiéndote de tus pecados, entregándote completamente y sin reservas a Cristo, aceptándole por fe como tu Salvador y Señor. Esta es la oportunidad para ser su siervo y serle un siervo fiel.
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0: ¡Aleluya! Si ese aplauso es para Jesús, déselo bien fuerte. Toda la gloria es para ti, Señor. ¡Aleluya!
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0: en HRBC, las 5, 29 minutos.
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5: ¿Es que tu hijo conozca lo suficiente sobre el cristianismo como para poder tomar una decisión al respecto? Entonces ve su formación espiritual como algo que se le puede delegar a la iglesia.
6: Soy Omar Jaramillo y quiero darles la bienvenida al programa Abre la Biblia con el pastor Colin Smith en la voz de Fausto González de Chávez. Por desgracia, probablemente hay muchos padres que sienten que la formación espiritual de sus hijos se reduce a que aprendan lo suficiente sobre el cristianismo como para tomar una decisión por Cristo. Pero la iglesia no puede reemplazar la responsabilidad ni la influencia diaria de un padre, una madre o un abuelo. La iglesia acompaña, sirve y fortalece, pero Dios ha confiado a las familias un papel esencial en la formación espiritual de la próxima generación.
5: Así es, y toda esta idea de delegar la responsabilidad, pensando, bueno, el trabajo de la iglesia es encargarse de la formación espiritual de mis hijos. No, esa no es la responsabilidad de la iglesia, es la responsabilidad del padre y de la madre. El hijo le ha sido confiado a sus padres, y la iglesia es una colaboradora, una ayuda buena y necesaria. Sin embargo, le corresponde al padre y a la madre criar a sus hijos en el conocimiento de Cristo. Es responsabilidad de Dios para los padres cuando los bendice con hijos. Hoy estaremos en las cartas de Pablo a Timoteo. Veremos que Pablo tenía una gran influencia en la vida de Timoteo, pero también le dice, has aprendido esta verdad de tu madre y de tu abuela. De manera que tenemos aquí un gran ejemplo de cómo el hogar es fundamental en el desarrollo espiritual de un niño. Y hoy quiero animar a los padres en ese sentido.
6: Hoy nos centraremos en 2 de Timoteo capítulo 3. Allí veremos que Pablo tuvo una influencia importante en la vida de Timoteo, pero también que su madre Eunice y su abuela Loida dejaron una huella profunda en su fe. Así que abre tu Biblia en 2 de Timoteo capítulo 3 y acompáñanos mientras comenzamos el mensaje El Poder del Ejemplo. Aquí está el pastor Colin.
5: Quiero comenzar con estas breves palabras a modo de introducción. La primera es que si tú no eres padre ni abuelo, quiero decirte que las Escrituras tienen algo importante para ti hoy. Quiero animarte a que pienses de esta manera mientras nos acercamos a la palabra de Dios. Piensa en aquellas relaciones en las que tienes la oportunidad de influir. Un amigo, una relación de mentoría, y encontrarás un contexto en el que podrás aplicar lo que estamos aprendiendo hoy. La segunda son unas palabras para los padres que sienten una profunda angustia por sus hijos, pues sus hijos no están donde deberían estar, y no hay una carga más pesada para tu corazón que esa. Permíteme darte una palabra de ánimo. Tu tarea como padre no ha terminado. Esa es una buena noticia. Tal vez aquellos que están contentos hoy enfrentarán pruebas en el futuro. Y aquellos que se sienten desolados hoy serán sorprendidos pronto por un gran gozo. Nunca sabemos lo que Dios está por hacer. Así que con estas palabras de introducción quiero invitarlos a todos a ir a la segunda carta de Timoteo, capítulo 3. Y quiero comenzar con una pregunta para todos los padres. Padres, permítanme plantearla de esta manera. ¿Cuál es tu visión para tus hijos? O dicho de una manera más general, ¿cuál es nuestra visión para la próxima generación? A mí me ha resultado útil plantear esa pregunta a partir de este ángulo. ¿Se trata de decisiones o de discípulos? Si tu visión se limita a que tu hijo conozca lo suficiente sobre el cristianismo como para que tome una decisión al respecto, entonces considerará su formación espiritual como algo que puedes delegar a la iglesia. Verá su formación espiritual de la misma manera que ves otros asuntos como sus vacunas o su educación. Piensa en esto, ¿qué hago para que mis hijos reciban sus vacunas? Los llevo al médico. ¿Qué hago para que reciban la educación? Los envío a la escuela. ¿Qué hago para que reciban su formación espiritual? Los envío a la escuela dominical, los inscribo en la clase de discipulado bíblico, los involucro en el ministerio juvenil, los envío a un campamento de la iglesia. Si tu visión es simplemente que tus hijos sepan qué es el cristianismo y que puedan tomar una decisión al respecto, verás esto como otra casilla más que marcar en una lista. Y si esa es tu meta, entonces, como sucede con cientos de personas, la búsqueda se reducirá a encontrar una iglesia con un buen programa para niños y jóvenes, y eso parecerá suficiente. Pero yo espero que tengas una visión más amplia que esa. Hoy quiero transmitir una visión más amplia, y la razón es esta. En todo el mundo hay miles y miles de jóvenes que tomaron una decisión que terminó siendo insignificante. Resultó ser una etapa religiosa que terminó cuando cumplieron 18 años y no los condujo a una vida en Cristo. Por eso necesitamos una visión más amplia que simplemente ver a jóvenes capaces de tomar una decisión. Necesitamos una visión de jóvenes que tengan hambre y sed de Dios en lo profundo de su ser y un profundo deseo de seguir a Cristo de todo corazón. Debo decirte que una de las cosas más alentadoras que veo en la vida de nuestra iglesia es que cada vez más padres están adquiriendo una visión bíblica para criar a sus hijos. Debo decirte que veo a más y más jóvenes participando en estudios bíblicos, reuniéndose para orar y compartiendo el evangelio con quienes no creen, y eso de verdad que me anima. Y gran parte de mi oración para esta serie de enseñanzas es que Dios amplíe nuestra visión de lo que es posible, de lo que Él puede hacer en la vida de nuestros hijos. ¿Se trata de decisiones o de discipulado? En segundo lugar, ¿se trata de aislamiento o de participación? Necesitas saber que hoy existe un movimiento hacia una espiritualidad personal que deja poco o ningún lugar para la iglesia. Se centra en conversaciones espirituales personales, amistades y relaciones, pequeños grupos de amigos muy cercanos, pero deja poco espacio o ninguno para la adoración congregacional y para el testimonio público del cuerpo de Cristo reunido. Si esa es tu visión, una visión aislada, entonces estarás satisfecho de que tu familia tenga su propio programa de formación espiritual y que tus hijos tengan algunos buenos amigos cristianos. Pero tengo que decirte que eso no es cristianismo bíblico. Si perteneces a Cristo según el Nuevo Testamento, perteneces también a su cuerpo. Participas de la vida de ese cuerpo y contribuyes a ella donde quiera que estés en el mundo, cada día de tu vida. Jesús dijo, sobre esta roca edificaré mi iglesia. Y la maravillosa noticia para cada creyente es que debe formar parte de ella. Por eso quiero que mis hijos sientan que pertenecen al cuerpo de Cristo, a la iglesia de Cristo. Quiero que sepan que forman parte de una historia que comenzó el día de Pentecostés, que ha continuado a lo largo de los siglos, que está presente en todos los continentes y en cada generación, y que también se está desarrollando aquí y ahora en este lugar. Esa es una de las razones por las que en los últimos años hemos puesto tanto énfasis en animar a los padres a adorar juntos con sus hijos. Hay un gran valor y beneficio en eso. Tus hijos necesitan saber que cuando llegan a creer en Cristo, pertenecen a la familia de Cristo, tanto como a su familia de sangre. Algún día dejarán tu hogar, pero nunca dejarán la iglesia de Cristo, ni en esta vida, ni en la eternidad. Y es esa la razón por la que debes ser muy cuidadoso al hablar de la iglesia de Cristo. Piénsalo de esta manera. Una esposa sabia siempre tendrá cuidado de cómo habla de su esposo delante de los hijos. Debes tener mucho cuidado, pues tú quieres que tus hijos honren a su padre. Quieres que lo tengan en alta estima. Quieres que sepan que lo amas. Por eso serás muy cuidadosa al hablar de él, incluso cuando esté equivocado, algo que sucede con frecuencia. La iglesia es la novia de Cristo. Eso significa que querrás hablar de ella delante de tus hijos de una manera que deje muy claro que amas a la iglesia de Cristo, a la cual perteneces. La tienes en alta estima, incluso cuando encuentras en ella algunas razones de frustración. Debes hablar de la novia de Cristo de una manera que muestre a tus hijos que le tienes el más profundo afecto y honor. Y te hago esta pregunta porque creo que es muy importante. ¿Es eso lo que tus hijos reciben de ti en el auto cuando regresan a casa después del culto del domingo? ¿Es eso lo que reciben de ti alrededor de la mesa durante la comida? Si hablas mal de la iglesia en casa, no te sorprendas si tus hijos no quieren tener nada que ver con la iglesia en el futuro. Retomando la ilustración que usamos en el programa pasado, tus hijos nadan en las aguas de tu actitud hacia la iglesia local. Esa actitud terminará influyéndolos, y no solo sobre una iglesia en particular, sino sobre la iglesia en general.
6: 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Regresemos ahora al mensaje. Aquí está el pastor Colin.
5: Entonces, ¿cuál es tu visión para tus hijos? ¿Se trata de decisiones o de discipulado? ¿Se trata de aislamiento o de participación? Aquí está lo tercero. ¿Se trata de realización personal o de sacrificio personal? Porque si tu fe consiste en involucrar a Dios para que tu vida sea más como tú quieres que sea, para que tu vida sea mejor, si tu fe consiste en involucrar a Dios para que tu vida resulte como tú deseas, no esperes que tus hijos sigan esa fe. Esto es lo que ocurrirá. Tu hijo seguirá tu ejemplo, y el modelo que verá es tener la vida como yo quiero que sea. Tus hijos adoptarán ese modelo y muy pronto llegarán a la conclusión de que no necesitan a Dios para conseguirlo. Hace años leí una afirmación acerca de la crianza que me impactó profundamente y que nunca he olvidado. Voy a compartirla en dos partes para que podamos captar toda su fuerza. Es de un pastor llamado William Still. La frase dice así: las ovejas de Israel eran criadas, alimentadas, cuidadas, rescatadas, sanadas y restauradas. ¿Cómo completarías esa frase? Las ovejas de Israel eran criadas, alimentadas, cuidadas, rescatadas, sanadas y restauradas. ¿Quieres saber cómo termina la frase? ¿Estás listo? Para ser sacrificadas sobre el altar de Dios. Eso es impresionante. William Steele añade que ese es el propósito del ministerio pastoral y por extensión también de toda la crianza. Piensa en eso. Aquí estás tú como padre o madre cuidando de estos pequeños corderos, alimentándolos y fortaleciéndolos. ¿Con qué propósito existen estos pequeños corderos? Las ovejas de Israel eran criadas, alimentadas, cuidadas, rescatadas, sanadas, restauradas para ser sacrificadas sobre el altar de Dios. Piénsalo, ¿no es ese también el propósito de nuestra vida? Por tanto, hermanos, les ruego por las misericordias de Dios que presenten sus cuerpos como sacrificio vivo y santo, aceptable a Dios, que es el culto racional de ustedes. Eso vemos en Romanos 12:1. Ese es el propósito de toda tu vida. Ese es el propósito de mi vida. Ese es el propósito para el cual la vida ha sido dada a los hijos. Ahora, si el propósito de la vida de tu hijo es ser ofrecido a Dios como un sacrificio vivo, si la meta y la visión son que mis hijos se entreguen por completo a Cristo, sin reservas, como sacrificios vivos, entonces no deberíamos criarlos con la idea equivocada de que ellos son el centro del universo, para quienes todo debe ser posible y cuya palabra se convierte en ley para todos los demás. Si tus hijos crecen con la idea de que todo debe sacrificarse por ellos, ¿cómo estarán preparados para sacrificarse ellos mismos por Cristo? Eso ni siquiera existirá en su manera de pensar. No olvides que la obra de Satanás es hacer que nuestros hijos crean que ellos son su propio Dios. Esa siempre ha sido su estrategia. Así fue desde Génesis 3. La obra de Satanás consiste en hacer que tus hijos crean que ellos son su propio Dios. Y una familia que gira en torno a los hijos contribuirá enormemente a ese propósito. Entonces, ¿cuál es tu visión para tus hijos? Quiero proponerte una visión de niños y jóvenes que lleguen a amar a Cristo, a pertenecer a su cuerpo y a entregarse a Él sin reservas. En otras palabras, no solo decisiones, sino discípulos. No aislamiento, sino participación. No la realización personal como una meta, sino el sacrificio personal por Cristo y por su reino, que es el propósito supremo de la vida que Dios ha dado a cada uno de nosotros. Ahora, si esa es la visión, la pregunta sería, ¿cómo debemos perseguirla? Aquí quiero centrarme en 2 de Timoteo 3:14. Hoy veremos solamente este versículo, pero es una afirmación maravillosa y de enorme importancia para nosotros. Tú, sin embargo, persiste en las cosas que has aprendido y de las cuales te convenciste, sabiendo de quiénes las has aprendido. Pablo le escribe a Timoteo, tú sin embargo persiste en las cosas que has aprendido y de las cuales te has convencido, sabiendo de quiénes las has aprendido. Esta es una declaración verdaderamente fascinante y oro para que Dios la grabe en nuestra mente hoy. Observa que la razón que Pablo le da a Timoteo para perseverar en la vida cristiana no es tanto lo que aprendió, sino de quién lo aprendió. Persiste en las cosas que has aprendido. ¿Por qué? Sabiendo de quiénes las has aprendido. Quiero que nos enfoquemos primero en los maestros, luego brevemente en la enseñanza y finalmente en el ejemplo. Comencemos con los maestros, sabiendo de quiénes las has aprendido. Ahora, ¿de quién aprendió Timoteo el Evangelio? Si retrocedes al comienzo de esta segunda carta de Pablo a Timoteo, verás que esto se establece con toda claridad. En 2 de Timoteo 1:5, Pablo le escribe a este joven llamado Timoteo, animándolo a seguir adelante en la vida cristiana y en el ministerio. Y le dice, sabiendo de quienes las has aprendido. Y ahí mismo encontramos la respuesta. Porque tengo presente la fe sincera que hay en ti, la cual habitó primero en tu abuela Loida y en tu madre Eunice, y estoy seguro que en ti también. Entonces, ¿dónde aprendió Timoteo sobre la fe? Pues la aprendió de su familia, la aprendió de su madre y de su abuela. Recibimos un poco más de información sobre esta familia en Hechos 16, versículo 1, donde se nos dice que Eunice, la madre de Timoteo, era judía, creyente en Cristo. También sabemos que el padre de Timoteo era un griego. Se trataba de un matrimonio con distintos orígenes étnicos. Algunos comentaristas bíblicos piensan que el padre de Timoteo probablemente murió cuando él era todavía muy joven. Y si ese fue el caso, aquí tenemos una palabra de aliento para los que están criando solos a sus hijos. Si hoy eres un padre o una madre que está criando solo o sola a sus hijos, espero que percibas el amor y el respaldo que transmite esta historia. Espero que encuentres ánimo en Eunice, quien por sí sola crió a un hijo que llegó a convertirse en uno de los grandes héroes de la iglesia primitiva. Y ustedes, abuelos, nunca subestimen la importancia de su papel. Recuerden a Loida. No olviden la importancia de la influencia que pueden ejercer como ejemplo de la fe en la vida de sus nietos. Sabiendo de quiénes las has aprendido. ¿De quién las aprendiste? De la familia. Pero no solamente de la familia, sino también, en segundo lugar, las aprendió de sus colaboradores en la fe. Y el colaborador más evidente aquí fue el apóstol Pablo. Como muchos saben, Pablo tomó a Timoteo bajo su cuidado. Se convirtió en mentor de este joven y con el tiempo, Timoteo llegó a ser su colaborador y su discípulo, acompañándolo en sus viajes misioneros. Creo que aquí tenemos un hermoso ejemplo de cómo la familia y la comunidad más amplia de la iglesia contribuyen juntas a la formación y enseñanza de un niño. Así es como actúa el cuerpo de Cristo. Nuestras vidas se entrelazan. Padres y colaboradores sirven juntos para moldear la vida de la siguiente generación. Y si mantienes los ojos abiertos, encontrarás alguna manera de contribuir a la vida de una persona más joven dentro del cuerpo de Cristo.
6: ¿Qué desafío tan importante para padres, abuelos, mentores y para toda la iglesia? Nuestra meta no puede ser simplemente que los niños conozcan ciertos datos bíblicos o pasen por una etapa religiosa. El anhelo debe ser que lleguen a amar a Cristo, pertenecer a su iglesia y entregar su vida para Él.
5: A medida que un niño crece y comienza a experimentar las tensiones y desafíos de la vida, te vas dando cuenta de que realmente necesitas al Señor. Y la buena noticia es que la ayuda del Señor está disponible para ti. Él está presente y dispuesto a ayudarte. Es una gran motivación cuando caminamos con el Señor hacerlo para guiar a otra persona que amas hacia un conocimiento más profundo de Cristo. ¿Por qué habría de seguir tu hijo o tu hija a un Cristo que tú mismo no consideras digno de seguir? Busca a Cristo con todo tu corazón y ellos notarán que algo está ocurriendo en tu vida. Tal vez no digan nada, pero se darán cuenta.
6: La próxima vez seguiremos viendo el ejemplo de Timoteo, Eunice, Loida y el apóstol Pablo. Descubriremos más acerca de los resultados que debe producir una enseñanza bíblica fiel en la vida de la próxima generación. Colin, es muy útil plantear la visión para la crianza a partir de estas tres elecciones. No solo decisiones, sino discípulos. No aislamiento, sino participación en la iglesia. Y no realización personal, sino una vida ofrecida a Cristo. Y cuando comprendemos este desafío, también reconocemos cuánto necesitamos la ayuda de Dios. Criar hijos, guiar a jóvenes y ser un ejemplo de fe nos lleva a depender del Señor de una manera más profunda. Colin, antes de terminar, quiero aprovechar para hablar sobre un programa muy especial que has preparado para enseñar de manera profunda la historia de la Biblia.
5: Sí, una caminata por la historia bíblica. Es un recorrido profundo a través de la historia de la Biblia, desde Génesis hasta Apocalipsis. Cada sesión dura entre 10 y 13 minutos y tiene preguntas de discusión para usar en grupos. Recientemente nos escribió un hombre de Bolivia que usa este material para ministrar a otras personas. Él nos dijo: desde enero del año pasado he seguido los contenidos del ministerio y he comenzado a compartir los audios en un grupo de WhatsApp con miembros de mi iglesia y creyentes de distintas ciudades. Doy testimonio de que estos recursos han sido de gran bendición y edificación espiritual para muchos. Nuestro deseo es que este recurso se extienda por el mundo de habla hispana como una herramienta de evangelismo y discipulado, ya sea en iglesias o en cualquier otro contexto, que puedan conocer cómo las Escrituras nos cuentan una historia que se centra en la persona y en la obra de Cristo.
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